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2: Se viene Boca, pelota en el área, la termina sacando primero Fernando Alarcón. La gana de cabeza Malcolm Braille, la queda para el pibe Flores. Va por la punta derecha, se viene Flores, lo saca a pasear, firulete de Flores. Espera a Miguelito, espera a Marentía, el gran jugador de Flores. ¡Qué jugador! Centro atrás, espera a Villa, la aguanta, le pega a Villa, remata. Se va desviado, se va afuera. Y colombiano lo tuvo Boca, Claudio.
3: ¡Qué pedazo de desborde de Flores! Como los viejos Guines, de derecha, izquierda, izquierda, derecha. Como hizo antes Merentiel, la volvió a tomar Villa como venía, salió ancha al primer palo, mejor Boca, sigue Grogui, Instituto, está tocado el equipo de Flores.
2: Va por la derecha
4: Suárez, el 9 y el 20 es John Emerson Córdoba, los cambios que prepara Diego Flores.
2: Va para adelante Instituto, la tiene de para derecha
4: Suárez, el 9 y el 20 es John Emerson Córdoba, los cambios que prepara Diego Flores.
2: Va para adelante Instituto, la tiene de Pogliotis, era la chance para Instituto para ganarlo, Claudio.
3: Pensó tanto que hizo poco.
2: Cae al suelo ahora Carlos Palacios, no lo pueden creer los hinchas de Instituto. Herrera, Matías Tisera en el banco de Flores, Maxi.
4: Que agarran la cabeza también, ¿no? Y se lamentan por el gol perdido. Parece que Tisera posiblemente una de las últimas.
3: En el relato muchas veces dijo partidazo Mario Celedón. Y es partidazo, en el ida y vuelta lo tenía Grogui, recién un penal en movimiento prácticamente de Tisera. Pero es partidazo porque está muy mal defendido este partido.
4: El partido que... En Boca, sí. Perdón Mario, sí, sí. El 25 Azcacíbar y el 11 Romero.
2: Me parece que se terminó ahora sí el partido para Alarcón. Después de ese pase para atrás, Claudio, a cualquier parte.
3: Se había salvado la cuenta en el banco el viernes pasado, el miércoles se la cerraron.
4: Mira Paredes, ¿eh? Ojo.
2: Bien, presentamos las variantes.
4: Paredes se va, ¿eh?
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4: En Boca, afuera Paredes, lesionado, ¿eh? Pero antes, los cambios de Instituto. Adentro el 20, John Emerson Córdoba. Se va el 21, Jeremías Lázaro. Adentro el 9, Suárez. Afuera el 17, Tisera. Y ahora sí, los cambios en el Xeneize.
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4: 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En Boca, afuera el 22 Villa, adentro el 11 Ángel Romero, afuera el 5 que recién había ingresado Leandro Paredes, adentro el 25 el ruso Azcacíbar.
2: Se prenden las alarmas para Boca, se viene la definición de Copa Sudamericana. Y si alguien
4: no quería poner... el pantalón a la altura de la pierna derecha, ¿no?
2: Eran los riesgos que tenía Boca. Entonces a la cancha Azcacíbar, Merentiel termina pivoteando, los dos cambios también para Instituto. El partido que va entrando en suspenso en 26 minutos, ataca primero Flores, Flores que la lleva de pie a pie de atrás. Ayuda a John Córdoba lateral.
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2: Marcelo, pelota por la derecha para Romero, vuelve atrás para Pellegrino, dame otra.
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2: Fondo de la cancha, la tiene Instituto por el fondo para que la saque Fernando Alarcón, que toma el cuerpo por encima de la pelota para que la aguante primero contra Palacio. Saque de arco, dame otra, Lucho.
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2: ¡Dame otra, Lucho!
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1: 27 minutos 2-2 entre Instituto y Boca. 3 Argentina. Todas las alarmas. Después me dirá Cacho si se ve algo de Paredes. Pelotazo largo. Que queda dentro del área. Flores salió Ledema, pero largo y no hizo nada. Le queda Flores. Quiso meter el filolete, pero esta vez muy buena la cobertura de Leonel Mosevic, que juega hasta la mitad del terreno, la devuelve primero Pellegrino, arriba primero para Palacio, de atrás se la terminan ganando, la gana Gallardo, Gallardo para Córdoba, se viene John Córdoba, se viene el colombiano, la jugó muy mal, la vuelve otra vez primero para Dilolo, Dilolo para Blanco, la sale defensivamente, ahora Boca.
0: Se fue el vestuario, Paredes con hielo en el isquio derecho.
1: Va el balón hacia la mitad de la cancha, falta, infracción. Hombre, el hombre de Boca en la salida y Maxi Molina me dice.
2: No, me quedé pensando en lo de Paredes, ¿no? Que Boca va el martes.
1: El martes.
3: Son riesgos, son decisiones.
1: Quedará entonces el dolor de cabeza. Veremos si será de gravedad solamente para el martes.
3: No lo vi lamentarse mucho, no. Pero bueno, los jugadores de experiencia a veces no te hacen toda la comunicación.
1: Ahí va Boca. Se viene Boca por la banda izquierda, la tiene Flores, Flores que tocó, otra vez, en Paredes, se mete Flores en diagonal, el remate, Flores, se fue afuera, afuera, afuera, afuera, afuera, afuera, afuera, lo tuvo Boca, lo tuvo el Cerey, se lo ganaba en 28, Claudio.
3: La calentura de Merentiere, le sigue diciendo, tocámela, si él la ponía cortada al punto del penal, se la llevaba por delante Merentiere. El partido está filoso, cuando ataca Instituto están todas las puertas abiertas, cuando ataca Boca las puertas y las ventanas.
1: 29 minutos, sacará Ledesma para la gloria.
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1: La tiene por la derecha, ahora la tiene Santiago Ascacíbar, Ascacíbar, tocó hacia el círculo central, la lleva primero para Carlos Palacio, Palacio tocó muy bien, la filtró para Braida, Braida, uy, el choque de adelante, primero era Alarcón, le dice que no fue falta, Rick Hilfer, y la tiene ahora Matías Gallardo, Gallardo, volvió primero para Alex Luna, por la izquierda se le proyectaba Sosa, pero abrió por derecha para De La Fuente, se viene la gloria que lo quiere ganar, quiere hacer historia, centro a la cabeza de Suárez, se va desviado.
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3: El partido entró en zona de gatillo, es de ida y vuelta, está para cualquiera de los dos, Celedón.
1: Ser sobre el fondo de la cancha para que lo haga Álvaro Montero. Somos Cadena 3 Argentina, en el canal de YouTube tenemos en vivo. Milagros Cineros. Afuera Pared, dice Franci. Afuera por lesión, ¿no, Maxi?
2: Sí, afuera por lesión, muscular.
1: El amigo Víctor Gil también, el atento en el canal de YouTube. Y vos, ¿de dónde estás? ¿De dónde? ¿De qué lugar? ¿De qué rincón de la Argentina? Ataca Boca ahora primero Lautaro Blanco, Blanco para Flores. Flores hacia adentro del área, la termina despejando hacia atrás. Johnny, que es Galván, el autor del segundo gol de Instituto. Por eso lo está con dos goles, la gloria con dos goles. Está Boca con los goles. Primero el segundo tiempo, Merentiel.
2: Amarilla para Braida, con la falta sobre Luna.
1: Amonestado mal con Braida. En Boca con tarjeta amarilla. Tiro libre será de Instituto.
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1: Boca con tarjeta amarilla. Tiro libre será de Instituto.
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1: En todas nuestras plataformas, en todas nuestras emisoras, excepción de Córdoba, Círculo Central la tiene ahora. Por la derecha ahora, primero Jonathan Galván, Galván. Mira panorama, tiene tiempo y el espacio. 31 minutos, lo está ganando. No lo gana nadie, está 2-2. La tiene Marcos Ledesma, saca de perra derecha. Levanta la pelota primero para John Córdoba. Córdoba que la quiere ganar, no, la ganaba Suárez. De atrás aparece primero Lautaro de Lolo. Le queda rebote de pecho, la duerme contra el suelo. Se viene Instituto, se viene la gloria. Levantó al área Luna, segundo palo. Le queda remate, en cruzado Sosa, segundo palo y estaba Córdoba. Y lo ganaba Instituto. Lautaro que es Blanco, Blanco se proyecta para tirar el centro, espera Miguelito, espera Merentiel, la lleva Blanco, tira centro, segundo palo, va Merentiel, se le escapó sobre el segundo, va por la punta derecha, la espera Palacio, se defiende Instituto a capo y espada, y ahora la tiene Palacio, sacó, se metió en el área, Palacio, centro atrás para Casíbar, pero sacó muy bien ahora Fernando Alarcón, y se arma la contra para Instituto, esta está de ida y de vuelta, presiona en salida, y se la gana Ángel Romero, pero se le escapa en el fondo de la cancha, será del albirrojo.
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2: Lo que se le escapó a Merentiel, estaba solo en el segundo palo. Qué desconcentración de Alarcón en la marca. Se le rompió el encordado.
3: Mientras tanto, en el banco del Vasco Arruabarrena, Maxi.
4: Vos sabés qué hay. A ver, atención en el partido, pero preocupación por la lesión de Paredes. Me parece que recién amarilla para Escacíbar,
3: Sí. Bien. Se levanta, me confirmará Cacho. Sí, amarilla entonces.
2: Sí.
3: Amarilla, otro más para Boca. Tiro libre será de Instituto Lateral por izquierda. Es tiro libre, perdón. En el canal de Otobo, la gente que se suma. Leonardo Villalba, sí.
2: Dos tarjetas sacó, Una es Casíver y la otra la mostró a la distancia.
4: Sí, pero no divisamos a quién, ¿no?
3: Arriba buscando de espaldas ahora, primero para acá Luna. La tiene por la derecha, ataca Boca, se viene Boca, pero lo presiona muy bien, la saca de Imosevich, lateral será otra vez del Senai, se da Rabarrena.
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3: Flores que encaraba sobre la banda izquierda, tiró arriba. Y Claudio me dice
2: que ya están enojados, Ascacíbar, Alarcón, el pibe se engolosinó. Tiene que venir un reto de Arruabarrena, está haciendo todas para él.
3: Sí, ya ha marcado cuánto tenemos, 35, se viene Boca por izquierda otra vez para Flores, que se engolosina, pero saca a pasear, no da el pase antes, le queda rebote primero para meter, falta. Y amarilla para el hombre de Instituto, tiro libre.
4: Para Alarcón, Mario.
3: Alarcón llegó tarde, tardísimo. Y Rey Gilfer lo molesta de manera excelente, Claudio.
2: Bueno, nada que decir, llegó completamente a destiempo. Barrió al jugador mucho antes que la pelota, ahí la había peleado bien Flores. La pelota estaba quietita a 30 centímetros. Se levantó a decirle de todo, Merentiel. Bueno, no invento nada si le digo que esto es un penal con barrera.
3: No está Paredes. Lo veremos quién toma la pelota.
4: Alarcón, uno de los que acomodó,
3: Alarcón le pega muy bien en Huracán.
4: Mirá cómo todos lo hablan a Flores, ¿no? Merentiel, recién Palacio, vino Pellegrino. Todos lo hablan al pibe, ¿no? A Flores.
3: Se queda con la pelota el hombre de Boca que acomoda, ya salió Alarcón. Ya salió Flores, se abraza con Merentiel.
2: Bueno, eso después de los insultos.
4: Claro. Sí.
2: Después de los insultos de Merentiel fue y lo abrazó porque lo había recantado.
3: Tiro libre para Boca. 35-36, arco norte del estadio donde están los hinchas albirrojos. Ángel Romero, el paraguayo.
2: Un especialista.
3: Para Romero y el tiro libre para Boca. 1, 2, 3, 4. 5 en la barrera de Instituto, puerta del área, semiluna, de pierna derecha Romero, va el lanzamiento, Romero rebota en la barrera de Instituto, tiro de esquina, ni una ni otra, va por arriba ahora Claudio.
2: Bueno, yo no sé si estaba a la distancia de la barrera, igualmente tiene gente alta Instituto para poner ahí, ahí va Boca otra vez de pelota detenida.
3: 36 minutos, Lautaro Blanco para pegarle el remate, de pierna zurda. Dilón, los Palacios se meten en el área. Segundo palo, espera Marco Pellegrino. Centro va del Rosarino, primer palo. Queda boyando la pelota para que se arme la contra ahora para Instituto, pero la jugó rápido Córdoba. La recupera Braida. En la mitad de la cancha levanta al arcón, la mete al área para Pellegrino. La gana de cabeza que se va desviado. Saque de arco, será de la gloria.
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3: Ataca Instituto con Luna, que con toda la gana, con todo el corazón va el número 10. De Instituto se vendrán, me parece, cambios. Todavía falta, espera para Instituto, ataca por la derecha, tira Luna, tira al centro. La termina despejando ahora, primero Julián Alarcón. Chocaba Mosevich y Romero, el árbitro falta, dice que no pasó nada. No, dice que no pasó nada. Cambia de frente por la punta derecha para el 10, para el Tejab, que es Luna. Luna y el centro, segundo palo, carga la cabeza primero, la termina despejando Carlos Palacios. Queda la pelota viva e Instituto empieza a inflar el pecho. 15 viene en la gloria.
4: Lucas San Severo.
3: San Severo. Se vendrá el 19 de Instituto. Mientras tanto será alza las manos de la gloria.
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3: Y vos que estás en el canal de YouTube de la cadena 3 Argentina, se va acabando la historia. Y ataca Instituto en la mitad de la cancha, la recupera en tres cuartos de cancha. Le queda para Luna, pégale si te gusta. Rebotó en el hombre de Boca, tiro de esquina. Uno más para Instituto Baxi.
4: Exactamente, el tercero para la gloria.
3: Será lanzamiento para Instituto.
2: Y no es un detalle, ¿eh? Porque todo lo que ha conseguido Instituto lo ha conseguido por esta vía, ¿eh?
3: Luna se va a hacer cargo. Andrés Luis Alarcón, otro amonestado de Instituto. Que no nos sea nada. De Paredes, dice Leonardo Villalba. Dale que se puede, dice Candela. Centro desde entre la Gasparini y la Artime, del lado del barrio del Cerro de la capital cordobesa. Centro cerrado con rosca de Alex Luna. Instituto sueña, va por arriba, centro, primer palo, la termina rechazando. Y ahora la contra, que se arma la contra, se arma la contra, se arma la contra, se arma la contra, se arma la contra, se arma la contra. Para Boca, para que la tenga Flores, que pasa a la mitad de la cancha, va corriendo por la punta. Tiene que hacerla personal, metió el firulete, va contra Gallardo. Flores hace la personal, busca la falta, falta, falta, falta.
2: Se va.
3: Falta.
4: Y amarilla para Gallardo.
2: Ah, no.
3: ¿Ah? Estaba Gallardo, entonces la amarilla, tiro libre de Boca, Claudio.
2: No, no, creí que era el número de Alarcón a la distancia. Qué pique que metió Flores, ¿eh? Porque alcanzó la pelota y después cambió de ritmo otra vez. Estamos en 39 minutos 40 y no podemos decir que esto esté cerrado y que los dos se conforman con el empate.
3: Casi 40, usted me dijo, Claudio, que iba a haber más goles, ¿no?
2: Sí, todavía no cumplí, ¿no? ¿Para qué me expone sobre el final? Por ahí la gente se olvida.
3: 40 minutos del segundo tiempo, último 5 del reglamentario. Tiro libre para Boca. Centro de pierna derecha, casi como un córner corto para que le pegue Romero, uno solo a la barrera. En el costado izquierdo, arco norte del estadio. Busca Boca por arriba, que lo quiere dar vuelta. Pellegrino, segundo palo, Ascacíbar también está, Marentí el primero, centro, segundo palo, arriba la termina rechazando Instituto, le queda rebote primero para Flores, y ahora agárrate porque se viene. Instituto no jugó mal y quedó para atrás para volver entonces para Malcolm Braida, para Álvaro Montero.
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3: La tiene Flores, que tiene ganas, que tiene enjundia, que tiene viveza. Abrió por la banda derecha, le quedará para Merentiel, la ganaba John Córdoba, era Romero. La dejaba pasar, jugó muy mal el colombiano, la recupera otra vez Boca. Iba por la derecha, se viene ahora con Romero, Romero para Casíbar. A Casíbar toca otra vez para atrás, para que se venga el Sanaice, que quiere ganarlo, que quiere dar vuelta el resultado en 41 minutos. Lo tiene de espalda, círculo central, Instituto, que también tiene lo suyo. Se vendrá el cambio en cualquier momento de San Sevier. Toca atrás para Lautaro Blanco, todo sucede y transita la mitad de la cancha. Somos la cadena 3 Argentina desde Jauregui, desde Capitán, la capital del choripán del ascenso. El amigo Fabián Rubini, que también está en la transmisión, la tiene ahora Instituto de Recuperación. La jugó mal de atrás, la recuperó limpiamente y se arma para Boca. Se viene, dice el árbitro que no fue falta. La tiene Blanco, va por la punta izquierda, se mete Merentiel, la saca de Imo Sevis. La termina despejando, le pedían todo falta al Claudio.
2: Así es, pero no fue falta, fue clarito la pelota. Se viene el cambio, Maxi.
4: Sí, señor, el que se va es el 10, extenuado Alex Luna, adentro el 19, Lucas Sanseviero, y se va a producir una modificación más en Instituto que va a agotar la cuota de cambios. Diego Flores también, me parece que como para que pase el tiempo, afuera el 15, Gallardo, adentro el 13, Juan Ignacio Méndez, la cuota de cambios. Diego Flores también, me parece que como para que pase el tiempo, afuera el 15, Gallardo, adentro el 13, Juan Ignacio Méndez.
3: El hombre de Instituto, por eso se repite la maniobra. Somos cadena 3 Argentina en casi 43, círculo central. La tiene William Alarcón. Alarcón abre para Lautaro Di Lolo. Pelota por la derecha para que corra Malcolm Braida. Se proyecta Braida, que está molestado. Volvió atrás para Casíbar. No, toca Alarcón. Alarcón abre para Lautaro Di Lolo, pelota por la derecha para que corra Malcolm Braida, se proyecta Braida que está molestando.

0: lado, volvió atrás para Casiver, no, tocó, vayan, vayan, sueña Instituto, va atacando contra Boca en el Campes, va llevando por la punta izquierda, Mende abrió para Sosa, Sosa centro, la termina sacando Palacio, la despeja ahora con Romero, le queda Casiver, la saca de primera, uy, llegó tarde el hombre de Instituto. Llegó tarde, lo levantó a Casiva, el partido detenido 2-2.
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0: El amigo Fabián Rubina en el canal de YouTube. Daniel Insaurralde de Rosario. Aguante Boca, dice ganamos. Gran abrazo a la gente que se suma en el canal de YouTube. Se le va largo a Lautaro Blanco y en la humanidad, ¿cómo estaba el Vasco Robarrena, Maxi?
2: Bueno, recién lo hablaba mucho a Flores, ¿no? Que encare, que encare.
0: Hacia el lateral entonces de Instituto. Se va acercando el final, veremos cuánto más se va a jugar. Va el lateral que busca la cabeza primero de Blanco, le queda rebote primero para Alarcón. La saca primero Lautaro, Dilolo para Romero, Romero pelea contra Méndez. Círculo central, la va a dejar hacia el medio, ¿sí cayó?
3: 4 minutos más.
0: Muchas gracias, 4 minutos más, se van a venir hasta los 49. 4 minutos más. La tiene entonces sobre la mitad de la cancha, la tiene Instituto hacia el medio, para que la tenga ahora Gallardo, que la pisa, la masa y la mira atentamente. Por ahora parece que se van a ir con las cosas iguales. Le queda el remate para que termine despejando Mosevi, lo busca Sansevier. Otra vez para Lautaro Blanco, levantó hacia la mitad del terreno, la deja pasar con mucha simpleza e inteligencia Jonathan Galván, la vuelve atrás primero para Ledesma, la termina despejando el arquero. Ahí está entonces el cartel, 4 minutos más, la tiene Instituto en la mitad del terreno, parece que uno ni el otro todavía se queda con la pelota, la tiene la Gloria.
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0: Ataca Instituto con De La Fuente, tira al centro, primer palo, la saca Marco Pellegrino, le quedará primero para Romero, por la derecha se la pedían falta, dice que no al árbitro, no puede Ascasíbar, córrase árbitro, que están jugando en el ataque de Instituto, le termina dando un bote a tierra, quedó entre medio de la jugada Rey Hilfer, por eso tiene que hacer el pique a tierra. 45 para 46, que nos queda, Claudio.
6: Bueno, queda una jugada para cada uno.
0: El árbitro le da la distancia, le dice a Casillas más allá porque es de Instituto. Mitad del terreno la tiene ahora Jonathan Galván, que levantará hacia el área, juega por la punta derecha para De La Fuente. La tiene el de Buenos Aires, tocó para el uruguayo Sansevier, va hacia el fondo de la cancha, primer palo para Montero con toda la seguridad del colombiano. 45-46, 45-46, 46 minutos, quedan 3 minutos más de lo que dio el agregado. Ya me decís, Cacho, que se le viene para Instituto, que se le viene para Boca en la fecha y en la Copa, porque es lo próximo. La tiene de espaldas, que será transmisión de la cadena 3 y también estaremos en el estadio Maracaná, en el Río de Janeiro, para contar Vasco da Gama, Boca. Estaremos en el Maracaná también para Estudiantes Flamengo. La tiene en la mitad del terreno ahora Carlos Palacio, se viene el chileno, la abre por izquierda para Leonel Flores, espera Marantiel, la lleva el pibe, pisa la masa, lo sacan a pasear, levanta Flores, vuelve para atrás, primero para Casíbar, abre por Ruancho izquierdo, primero para Palacio quiere jugar hacia el medio para Julián Alarcón, no encuentra el espacio y vuelve hacia el medio.
6: Eso es categoría, tocarla para atrás es falta de categoría de Alarcón.
0: Ataca, va a Boca por la punta derecha con Malcolm Braida, lo quiere sacar a pasear a Córdoba. Falta y un tiro libre sumamente peligroso para Boca, Claudio.
6: Bueno, una falta innecesaria de Córdoba. Córdoba ha entrado como si no tuviera todos los bornes secos, ¿no? Que tiene algún borne sulfatado, tiene falsos contactos. ¿Para qué hizo esa falta ahí?
0: Va a ir entonces el lanzamiento de Ángel Romero. Quizás sea la chance que nos dice Claudio, que le queda a Boca, que tiene su chance para ganarlo en 47, ya 48. Se enoja la gente de Instituto con el árbitro Rey Hilfer, tiro libre para Boca desde la derecha, arco norte del estadio Romero, Dilolo, Marco Pellegrino, segundo palo, espera Marantiel, el centro va Romero, arriba de cabeza, la termina despejando, le queda para Blanco, la tira de cachetada, le queda arriba, toma sobre las alturas, y otra vez defiende ahora Instituto, pero sigue siendo de Boca con Palacio, pero se la pueden sacar, tocó para Flor y se la pueden sacar y se la sacaron, pero le quedará para Malcolm Braida, que levanta la pelota, pelea, lo

0: derecha, enjundia, valentía. Factor H, dirían los hinchas. Lateral será para Boca en 48. Es el último minuto, último minuto, último minuto, último minuto. Última jugada para Boca, la tiene. La última, la última, la última para Lautaro Blanco. Blanco se proyecta, llega hacia el fondo, tira centro y Ledesma en las alturas. Se va terminando la historia. Han regalado un partidazo de muchos goles, de muchas emociones, de mucho fútbol. En el estadio Mario Alberto Kempes, el árbitro empieza a mirar su reloj, pero dice: señoras, señores, final, final, final, final, final, final, final, final, final en el estadio Kempes, en la capital cordobesa. Partidazo nos han regalado Instituto y Boca, Boca e Instituto. Alta Córdoba hoy en el Kempes se plantó ante el gigante Boca Junior, que está pensando en la Copa Sudamericana, que está para Argentina en fútbol, para que primero y después lo empató Boca con suspenso de Ener Valencia, para que después aparezca en el segundo tiempo el Johnny, el Jonathan Galván, para el grito albirrojo, y sobre después en el complemento Miguelito Miguelón Merentiel en la primera que tocaba por el fútbol. Muchas gracias por las emociones, Instituto y Boca. La gloria 2, el Xeneize 2.
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2: En un partido emocionante donde Instituto lo fue ganando dos veces, no lo pudo sostener, Boca lo empató. Tuvimos más emociones, creo que calidad de juego, pero el partido fue cambiante, emocionante. El resultado es justo. Los dos buscaron hasta el final, pero le faltaron fundamentos sólidos para poder sostener esas posibilidades con una construcción de juego atrás. Resultado justo en el Kempes.
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0: Le quedan cuatro finales a este equipo que sigue líder y que va por todo, ¿no?
1: Vamos partido a partido. Sabemos que cada partido que jugamos es una final. Lo jugamos de tal manera y bueno, esperemos seguir por la misma senda.
2: Gracias.
1: Muchas gracias.
2: Ahí está la palabra de Jonathan Galván. Finalmente lo fueron a buscar. No habla aparentemente Boca, Mario, Claudio.
3: Sí, es lo que vemos, que se han retirado directamente a los vestuarios. Ya iremos después con Maxi Molina. Hablará primero el Vasco Arruebarrena.
2: Habla Luna.
3: Habla Luna. En Instituto lo escuchamos.
4: Un partido muy duro contra un equipo de muchísima jerarquía, que no nos podemos permitir en fallar, en darle la pelota mucho en nuestra cancha porque lastiman. Pero bueno, yo creo que hicimos un gran partido, fue todo muy físico. Y nada, dimos todo hasta el final y yo creo que es un justo empate.
0: ¿Para qué está el equipo? Porque están todos ilusionados con lo que puede venir en lo que viene en alguna copa, en la pelea de este campeonato, si son punteros, para tener esa ventaja en la localidad también.
4: Bueno, como vengo diciendo, este grupo está para todo, para pelear para todo. Hoy demostramos que contra un equipo grande somos muy fuertes, que nadie nos ayuda a nada, que esto solo es nuestro. En el día a día nos rompemos el alma para estar en este momento. Ya que seguir así para pelear por todo.
0: ¿De quién te llevaste? ¿Con quién cambiaste camiseta?
4: Con Flores, la verdad.
0: La rompe, ¿no? El pibe.
4: Uf, un crack. La verdad que está volando y se merece este presente.
0: Gracias.
4: Vale, muchas gracias.
0: Luna.
3: Ahí estaba entonces la palabra de Alex Luna, el número 10 de Instituto. Como decía Cacho, no va a hablar ninguno de Boca porque se han retirado directamente a los vestuarios. La noticia será y esperar qué pasó con Leandro Paredes. Pensando en el próximo martes, porque se le vendrá Vasco da Gama.
2: Mario dice que sintió que le pinchó. Eso fue lo que se sabe.
3: Bien, bien.
2: Ahora sí habla el palomo.
3: Lo escuchamos.
5: Bueno, por algo están peleando los tres frente ahí. No es casualidad eso, te lo aseguro. Es jerarquía pura, no te puedes concentrar. Y bueno, en la que fuimos para adelante, encuentran ahí a la espalda nuestra. Y bueno, como hablábamos.
0: La bronca eso, porque sí que lo habían preparado y lo habían pensado también.
5: Sí, tal cual, es que somos un equipo que nos pide eso, Diego. Nos pide que salgamos, que achiquemos. No lo podíamos dejar que nos generen un juego ni Palacio, ni a la vez Paredes, que lo busca continuamente, busca filtrar. Era un poco la idea nuestra taparle eso. Por momento lo hicimos bien y bueno, por momento es normal. Que tengan esa calidad y que entren esos pases. Pero creo que me quedo con lo que hace el equipo, con lo que compite, con lo que juega todos los fines de semana. La verdad que es una locura y bueno, contento porque sumamos un punto por lo menos. Nos queríamos dejar los tres puntos acá en casa, meternos ahí en el pelotón de arriba, en la tabla anual. Pero bueno, importante sumar.
0: Sos de los más experimentados del equipo. Contámonos si te había tocado en algún plantel. Con Juan Pablo y Pablo lo revisábamos. Es impresionante la cantidad de goles que tiene el equipo a través de ustedes, de los defensores. Son prácticamente ustedes los goleadores del equipo.
5: Sí, bueno, la verdad es que no lo tenía eso, esa estadística. Sabemos que nos hacemos fuerte ahí por esa vía. Es algo que te hace ganar partido y bueno, tratamos de hacerlo lo más eficaz posible. Hoy nos está tocando a nosotros, pero la realidad es que el equipo, nuestro delantero ya le va a llegar, te lo aseguro. Acordate que le va a llegar en el momento donde más lo vamos a necesitar. Así que nada, pedirle a la gente que siga creyendo, que siga confiando en nuestro equipo, en esta banda que va al frente y que lo va a representar de la mejor manera.
0: ¿Qué sería en cuatro fechas meterse por primera vez en la historia en una Sudamericana en el 2027 para vos y para el plantel?
5: Te lo voy a decir algo personal. Es un sueño. Y bueno, después obviamente grupal, la verdad que esta banda me demuestra todos los fines de semana que tiene un hambre, que quiere conseguir eso. Y bueno, es todo lo que sueña el mundo Instituto. Así que ojalá se lo podamos regalar a nuestra gente, a nuestra familia. Y bueno, a nosotros mismos también, que es un mimo para algo que nos esforzamos tanto.
0: Gracias, capitán.
5: Gracias a ustedes.
3: Ahí está entonces Alarcón. Fernando Alarcón, Cacho. Ya se retiran entonces los jugadores de Instituto. Veíamos acá, lo veíamos Federico Bellone, Jorge Carranza, las dirigentes. Y lo del Xeneize, ya pensando en el partido con Vasco, Cacho, el próximo martes y después qué se le viene en el torneo.
2: Y Boca tiene el próximo martes 21:30 frente al Vasco en la Bombonera. Y el viernes que viene, a la hora.

0: 21:30 en la Bombonera, también recibiendo a Talleres. Después tendrá que ir a Brasil para jugar con Vasco en el Maracaná. Y el domingo 25 de octubre a las 5 de la tarde tendrá que ir a Avellaneda para visitar a Independiente.
1: Excelente. ¿Y Instituto qué se le viene?
0: El próximo viernes va a jugar de visitante, va a visitar al Halcón de Varela a 7 de la tarde frente a Defensa y Justicia, y después tendrá 10 días, va a jugar el lunes 26 de octubre de local 21:15 frente al Deportivo Riestra.
1: Excelente, ahí toda la información con Cacho Mercado. Ya irá directamente Maxi Molina. Momento de presentar el porqué, el cómo de todo el partido, de todo el juego, en el análisis certero, indescriptible, increíble, para la voz del gran comentarista de la gran cadena 3 Argentina. Presentamos el boletín de calificaciones en la voz de Claudio.
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3: Un partido emocionante, electrizante, bueno. El fútbol argentino, lo decía hoy en un editorial en la tira del mediodía en Rosario, que se está jugando mejor ahora que hace 2 años. Y le tenía mucha fe a este partido, que no tuvo tanta calidad de generación, que no tuvo firmeza en las defensas, pero tuvo mucho juego ofensivo. Y una cosa a lo mejor lleva a la otra, con dos características muy parecidas. Los dos equipos jugaron verticalmente. La definición de juego vertical, la decimos siempre, es terminar la jugada lo antes posible para que el rival no pueda contrarrestarla, sorprender. La definición de fútbol horizontal es: yo voy a tener la pelota todo el tiempo que sea necesario hasta que vos te olvides una puerta abierta. Dicho así, para que sea entendido por todos. Y los dos hicieron fútbol vertical, diferenciado. Boca lo hizo y lo intentó en los últimos 40 metros de la cancha. E Instituto practicó un fútbol vertical de 70 metros. De 70 metros, envíos largos desde su defensa. Y eso tiene una explicación de lógica en una cosa que yo coincido plenamente con Diego Flores. ¿Por qué razón? Porque como Boca tenía poder de fuego en lo que hace a la velocidad de sus delanteros contra sus defensores, se había propuesto, sin ningún lugar a dudas, un uno versus uno en cada uno de los lados. Sosa y Cerato con Villa y Flores. Y la verdad que Cerato la pasó mal desde la primera jugada. Y Sosa también la pasó mal, no solo con Flores, sino también con lo que podía generar Braida en cada proyección. En ese contexto, hay que decir que Boca sale manejando la pelota porque, como les decía, Flores está obligado a tener un equipo corto. Si alargaba el equipo, le iba a pesar la diferencia de velocidad. Y para tener el equipo corto no podía salir a presionar, porque si salía a presionar la salida de Boca, se le alargaba la postura, esa especie de tortuga romana de bloque monolítico que era Instituto. Entonces, como consecuencia de eso, que fue adrede hecho por Instituto, Boca pudo manejar cómodamente la pelota en la salida. ¿Qué le ocurrió? No le funcionaron los tres cuartos. Le llevó más de media hora arrancar a Palacios y casi todo el partido le llevó a arrancar a Alarcón. Sin embargo, en la primera jugada que mostró en el ataque, la tomó Luna, que mostró en el ataque Instituto, dio la inestabilidad de la dupla Di Lolo Pellegrino. La pelota vino desde la izquierda, la cruzaron a la derecha, apareció el goleador, el lateral volante. Giuliano Cerato le prendió cartucho y respondió abajo en el primer palo el arquero Montero. Ahí Boca no se había mostrado sólido, que lógicamente era equipo largo hacia atrás por cómo se había plantado el partido. Por eso, cuando en el minuto 13, le meten esa jugada otra vez en zona de tres cuartos, iba a ser vital el trabajo de que te pudiera hacer como contención Milton Delgado, que tuvo un partido discreto, una falta muy discutida por la gente de Boca, viene el centro, el rechazo, el contracentro, y termina pegando la pelota a un jugador de Boca, le cae a la posición de Alarcón, que termina en definitiva marcando el gol con un tiro rasante, cruzado, un puñetazo en la mesa por parte de Instituto. Instituto no supo administrar esa ventaja, mantuvo el planteo, le dio la pelota a Boca, y Boca sin profundidad consigue un balón detenido. Y a partir de ahí, por eso cuando los equipos están derechos, le sale todo o a veces le regalan cosas, ¿eh? El arquero Marcos Ledesma de La Gloria sale a cortar exagerando, pasa por encima de sus compañeros, creo que estaba Alarcón ahí, con tres jugadores de Instituto, pasa por encima, cae, la pelota se le escapa, quiere rechazar a Alarcón, le queda a Valencia, Angelado y el 1-1. Empató barato y rápido Boca. A partir de ahí, el partido sí se estabilizó, se dio una paridad, era minuto 23 en el empate, hasta que cruzamos la media hora. Cuando cruzamos la media hora, Boca manejó la pelota, pero otra vez sin profundidad. Era un tanque de guerra sin cañón, aunque no aburría, porque el juego de Boca hacía que siempre estuviera agazapado, que en un momento salía al pase y picaba a Villa, picaba a Flores o alguno de los dos marcadores de punta. Y se fue ese tiempo con una sola situación de peligro, que fue el centro de Villa, que por poco no cabecea Valencia. Arrancamos la segunda etapa, lo reemplazan a Cerato, no estaba bien, estaba dando ventajas, y sin lugar a dudas, ese córner, a los dos minutos, la pelota cae en el corazón del área chica, quiere sacar Valencia a medias, atropella de atrás Mosevich, alcanza a desviar la pelota pega en el muslo de Galván, de Jonathan Galván, le queda muerta adelante y remata en una jugada que después, viendo la repetición, el que se queda enganchado y no sale es William Alarcón en Boca, porque si él hubiera salido tenía grandes chances de quedar adelantado Galván. 2-1, vaya puñetazo otra vez. ¿Habría aprendido Instituto aquello de cómo manejar en la ventaja? No lo aprendió. Por eso, cuando hace los cambios a Arruabarrena, en la primera jugada, que entran Paredes y Merentiel, ¿no? En la primera jugada, Merentiel por Valencia, se manda al ataque Blanco e Instituto. Hay cosas que son lógicas. Se había adelantado, ¿y qué dijimos? Cuando se adelantara, lo podía herir Boca con la velocidad. Le quedó el equipo largo entre la línea de Abregú y los marcadores centrales, y Blanco, que tenía para jugarse las Flores, se da cuenta lo abierto que están, la pone entre Galván y la posición de Mosevich, entra detrás tocando fanfarrias Merentiel y le da un pase a la red. 2-2. Ahí me había preguntado Celedón, ¿va a haber más goles, Giglioni? Yo le dije que sí. Nuestro relator habló muchas veces de partidazo, y la verdad que para el espectador fue un buen partido, como me han escrito todos. Partidazo yo defino que tiene que ser bien jugado. Este partido estuvo muy mal defendido. Arranquemos que el primer empate de Boca fue una falla del arquero, gol regalado. Arranquemos que el segundo empate de Boca es una falla defensiva atroz, donde el equipo queda largo y con un pase entre líneas le figuran el mano a mano. El mano a mano es la derrota, es el oprobio, es el aplazo de todo sistema defensivo en una jugada. Y por el lado de Boca, con dos pelotas detenidas en dos rebotes, por ahí hay mucha más, sin ningún lugar a dudas, algunas contemplaciones, porque fueron rebotes en el área. Después lo buscaron hasta el final, dieron un muy buen espectáculo, lo tuvo Boca un par de veces con Merentiel, con Villa, lo tuvo clarito ingresando al área, definió muy mal Tisera.

0: casi un penal en un partido que, insisto, tuvo muchas más llegadas que juego, pero que fue emocionante y que los dos se prodigaron por llevarse los tres puntos. Cuando esto pasa y hay un empate, ganan todos los que están alrededor. En la tabla general habrán sonreído Independiente Rivadavia y Mendoza, Vélez y Central, que son los que están más cerca. Eso está clarísimo. Vamos a los puntajes, comencemos por el local. Marcos Ledesma, en el segundo gol no tuvo nada que hacer. En el primero yo diría que es un 80% del arquero, ¿eh? No es un infortunio. Él se pasa descolgando, hace un mal cálculo del tiempo y el espacio.
1: ¡Abre el Vasco, Claudio!
0: Bueno, después lo escuchamos. Termino el boletín y grábalo, lo escuchamos. Marcos Ledesma, un 3. Juliano Cerato, que la pasó mal, un 4 para él. Jonathan Galván, gol incluido, aquí hay un punto del gol, un 6. Leonel Mosevich participa en la jugada del segundo gol, pero tuvo un rendimiento muy discreto en lo defensivo, un 4.50. Fernando Alarcón, con un puntito del gol también, un 6. Y Diego Sosa, que la pasó mal, un 4. Jeremías Lázaro, un 4.50. Le costó mucho a los jugadores ofensivos de Instituto aquilatar volumen de juego. Gustavo, en la hora de la marca, 5.50, estuvo aplicado, sobre todo en el primer tiempo. Y Matías Gallardo, de buen partido, un 6. Alex Luna fue el jugador distinto. Cuando él tomó la pelota, Instituto jugó algo. Cuando él tomó la pelota, Instituto jugó algo. De eso no hay ninguna duda. Un 7 para él. Y Matías Tisera, un 4, tuvo una pelota que no lo va a dejar dormir. Los que ingresaron, De La Fuente, 4.50. Córdoba, yo decía, parece que tiene un contacto flojo, haciendo faltas innecesarias, 4. Suárez, sin calificación, lo mismo que Méndez y San Siviero. El técnico, Diego Flores, un 5. Su equipo está competitivo. Estuvo dos veces ganándole a Boca, le faltó el resto como para ir por más. Vamos a los puntajes del Xeneize, que sigue invicto, sigue sumando y acumulando partidos, y Boca también sigue sin ganar aquí, hace del 88, es cierto que este es el séptimo partido, más que años en estas situaciones conviene contar partidos. Álvaro Montero, un 4.50. Malcolm Braida, fue bueno el partido de Braida, mandándose al ataque, al menos me preguntó en un momento Mario Celedón, yo dije más de lo que yo esperaba, 6.50. Lautaro Di Lolo y Pellegrino estuvieron muy inseguros, salió del aplazo Pellegrino con la que se rechazó al final, un 4 para él, 5 para Di Lolo. Lautaro Blanco, de menor a mayor, los primeros 4 centros eran para que cabeceen las víboras, después metió la asistencia del gol y fue el blanco de siempre, así que llegó a un 6. Milton Delgado, discreto partido, con un 5. William Alarcón, fue una figura decorativa en el equipo, un aplazo clarito, un 3 para él. Carlos Palacio, le llevó 40 minutos entrar en partido, no fue nunca el conductor de Boca, terminó aquilatando puntos sobre el final, un 5. Ener Valencia, un 5 por ese gol que entró, le costó muchísimo, solo en una pelota que corrió, la pisó ahí sobre la marca de Alarcón. Leonel Flores fue el distinto de Boca, a veces se excedió en lo individual, yo lo critiqué un poco en eso, pero fue el jugador distinto de Boca, no hay ninguna duda, un 7 para él. Y Sebastián Villa, que siempre amagó con hacer la gran jugada, nunca la terminó, un 5.50. Los que ingresaron, Paredes, la gran nota es qué pasa con Paredes, si dan algún informe, salió con un pinchazo, él hizo el gol, hizo otro y no pudo parar una pelota en el segundo palo, que hubiera sido empujarla prácticamente, un 6 para él. Ascacíbar, 5, Romero, 5, Arruabarrena, 5. ¿Por qué 5 los técnicos? Porque los equipos lo que escribían con la mano lo borraron con el codo defendiendo, atacaron aceptablemente y defendieron mal. El árbitro, que se fue insultado, pero no le encuentro de lo que estamos acostumbrados a ver en algunos partidos, terminó teniendo una actuación que groseramente no influyó en el resultado, un 6 para él. 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
0: Y los dos destacados, los dos pibes, los dos distintos, Leonel Flores y Alex Luna, los dos con un 7.
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0: Muy bien, ahora sí, vamos a la zona baja.
3: Bueno, Claudio, vamos a escucharlo a ¿sí? Robarrena. Lo más importante, dijo Robarrena textual, que él se atreve a decir que está descartado Leandro Paredes para el partido del martes, pero lo escuchamos al Vasco.
4: Sí o no, y hemos, creo que hecho un partido serio, entretenido, la gente que vino ha disfrutado de un buen partido. Hubo momentos para ellos y momentos para nosotros. Ellos nos complicaron pelota parada. No he visto bien el primer gol, pero bueno, por lo que me comentan, hay una acción clara. Pero bueno, esto se pueden equivocar y la verdad que todos nos equivocamos, así que no hay problema. Pero creo que la gente que vino, tanto de un lado como del otro, han visto un buen partido de fútbol, entretenido, con errores de un lado y del otro, con aciertos. Y bueno, una cancha, la verdad, realmente que estaba bien, estaba rápida, y lo único que lamentamos nosotros es la lesión de Lea. Ahora llegaremos al hotel a descansar en Buenos Aires y ya pensar en el famoso martes.
5: Vasco, aquí, buenas noches, ¿cómo estás? Marcelo Valeras para Boca Late, estamos en vivo. Vasco, ¿cómo viste el equipo con tantos cambios? Se metieron muchos cambios, ¿cómo lo has visto el equipo? Y si sabés qué es lo que tiene Paredes, que es gran preocupación de la noche, gracias.
4: Bueno, Lea se tendrá que hacer los estudios, pero ya creo que al salir y por las caras, no he estado con él, supongo que para el martes está descartado. Después he visto a los chicos bien físicamente, bien con la pelota, Alarcón, Palacios, bueno, Caco Braga, que hacía mucho tiempo que no jugaba al ritmo de partido, ha tenido un buen rendimiento. La verdad que estoy conforme en líneas generales. Siempre lo he dicho, que quería de un grupo, que quería de que todos tengan, si me demostraron la oportunidad, y cuando aparece la oportunidad, yo no voy a mentir, y ellos lo han aprovechado. Ahora hay que seguir, es un mes cargado de partidos, y el día martes tenemos los primeros 90 minutos de un buen partido, de una final, y esperemos en nuestra cancha hacer unos buenos 90 minutos.
6: Vasco, ¿qué tal? Estamos en vivo para Teis Sports. Bueno, recién decías que Paredes está descartado para el próximo martes.
4: Es lo que pienso, no sé.
6: Pero entiendo que va a tener que hacerse estudios. ¿Apuntás a que pueda llegar a la vuelta en la idea?
4: No sé lo que tiene. Sería inapropiado sacar una conclusión o dar una opinión. A mí lo que me interesa ahora es el descanso, llegar a Buenos Aires, descansar bien, alimentarse bien. Mañana entrenaremos a la mañana y ya prepararemos el partido del día martes.
6: Te pregunto si vos sentís que tenés un reemplazante para él, natural, en el plantel.
4: Sí. A ver, con diferentes características. Obviamente, Leandro es nuestro capitán, saben todo lo que genera, tanto fuera como dentro del grupo. Pero bueno, hoy ha jugado Alarcón, el Chelo ha terminado bien, tuvo algunos minutos el Ruso, ahí en el medio podemos armar un buen medio. Lo que pasa es que una cosa es hablar, otra cosa es el martes poder demostrarlo, y estoy seguro que ganas y hambre tienen, así que esperemos ser un buen partido.
6: Bajo, acá David Ganga para Todo Boca. Después de un partido intenso como el de hoy, con un campo de juego bastante mojado, con lo que pasó con Leandro, ¿en qué momento del semestre lo agarra al plantel? Más que nada desde lo físico, porque es algo que se viene hablando ya hace bastante, de tantos partidos seguidos. ¿Cómo crees que lo agarra?
4: Hemos hecho una buena pretemporada y
7: y creo que ya lo hemos demostrado hace 2 o 3 meses que venimos jugando cada 3-4 días. Obviamente que son bajas importantes, que son bajas que uno no quisiera tener, pero bueno, esto es fútbol y sabíamos, ya lo he dicho varias veces, que sabíamos que si hacíamos las cosas bien íbamos a tener muchos partidos y obviamente que los soldados se van cayendo. Lo importante es tratar de recuperarlo y los que le tocan tener esa oportunidad, aprovecharlo. Y creo que por ahora venimos haciendo eso. Tenemos que descansar bien y no tengo duda que el martes trataremos de hacer 90 minutos buenos ante un rival muy bueno. Y nada, no mucho más. Hay que estar tranquilo. Ahora hay que pensar en eso. Primero descansar, viajar, dormir, bajar un poco las pulsaciones y ya a partir de mañana encargarnos en enfocarnos en el partido.
8: Bajo acá, Javier Simone para Somos Boca. Desde los argumentos futbolísticos, ¿quedaste contento, tranquilo, te dejan bien pensando en el futuro?
7: Sí, a ver, hemos tenido momentos buenos, momentos no tan buenos, pero como dijo siempre, vamos al frente. Podemos tener errores, no han convertido de pelota parada, creo que el primero es FAU, pero bueno, nosotros vamos, tuvimos 2 veces abajo del marcador y fuimos a buscarlo y la verdad que sentía que lo podíamos ganar. Ellos nos podían complicar en alguna contra, pero la tenencia de pelota, la paciencia, por momentos lo hicimos. O por otros momentos nos apuramos a llegar en banda y ellos tratan de, en cuanto a los movimientos, cuando va banda, presionar. Por eso generábamos con la entrada de, en el segundo tiempo de Flores cerrando con Palacio, buscar esas entre líneas, buscar esos pases filtrados. En algunos momentos lo hemos hecho. La verdad es que conforme con el grupo, estoy orgulloso de tener el grupo que tengo. Y ahora hay que seguir, quedan no sé cuántos partidos, pero lo más importante es lo próximo, y lo próximo es el martes, y ahí es donde tenemos que decir presente.
8: Vasco, buenas noches, estamos en vivo por Rico Grande. Hoy se confirmó que van a jugar contra Vasco en el Maracaná. ¿Cambia algo saber que no juegan en el sintético y que van a jugar en césped natural, o la planificación es lo mismo?
7: No, obviamente si jugábamos en sintético, 3-4 días antes había que trabajar en el predio, en la parte sintética, pero ahora nada, está bueno, por suerte ya sabemos el lugar y cuando llegue el momento nos vamos a enfocar en eso. Mientras tanto ahora es en casa los 90 minutos, como ya he dicho, en tratar de hacer un buen partido con nuestra gente. Sabemos que el hincha está lesionado, que se identifica con este grupo. Esperemos en la cancha poder decir presente y hacer 90 minutos buenos.
9: Vasco, acá estamos en vivo para el show de Boca de Selección. Yo te quiero preguntar si te vas con bronca más allá de la lesión de Paredes. Vos recién marcabas, lo pudimos haber ganado, si sentís que los cambios que tuviste que hacer de jugadores que habitualmente no son titulares, en un calendario apretado que te obliga a tener que meter rotación, si sentís que tal vez con el equipo titular hoy Boca se llevaba el partido.
7: A ver, pero es hacer futurología, la verdad. Siempre he sido claro, y desde que arranqué, sabiendo la cantidad, el calendario que íbamos a tener, que iba a necesitar de todos los chicos. Y repito, si no los pongo en este momento que estamos cargados de partido, sería defraudado y sería mentirles. Han tenido su oportunidad, a mi criterio han estado en un nivel aceptable para arriba, pero bueno, ya está. Ahora hay que enfocarse en lo que viene, y en lo que viene es el martes, y esperemos armar un buen equipo, que podamos jugar a lo que nosotros estamos acostumbrados. Hemos perdido al capitán, al líder, tanto fuera como dentro del grupo, pero tenemos con qué como para suplantarlo. Con esta característica, ya hemos pasado por estos momentos y siempre damos la cara. Y eso.
3: A ver, arrancando la conferencia, pronce pegadito Diego Flores.
10: Del entrenador Diego Flores.
3: Diego, aquí a su izquierda, estamos en vivo para la cadena del gol por cadena 3. Digo, por trámite de partido, por la jerarquía del rival, por individualidades, seguramente satisfecho. No sé si tanto con el resultado, pero sí con lo que fue el partido y la entrega de su equipo, ¿no? Bueno, gracias.
10: Buenas noches a todos. Sí, la realidad que es un rival de mucha jerarquía física, mucha jerarquía técnica. Tienen patrones de juego muy, muy marcados, muy buenos en la parte final del campo. Y creo que el equipo hizo un buen trabajo, no recibimos la cantidad de situaciones que suele generar Boca, creo que corrimos. En el segundo tiempo ajustamos un poquito más esa presión para cortar el primer ciclo. Hoy tuvimos mucho más en juego de lo que tuvimos el primer partido, y eso para nosotros es importante.
11: Diego, acá Francisco.
12: Bien, muchachos, que seguimos escuchando a Diego Flores.
11: Continental Córdoba, hacía referencia a la pelota parada, a lo que viene creciendo el equipo. ¿Qué tan importante te parece a la hora de llegar en el mano a mano cuando se define en detalles? Y si dentro de lo positivo pones las segundas pelotas, que fue algo que se vio en los primeros 45 minutos, esto de imponerse y quizás no hacerlo crecer tanto a Boca, y en el saldo
10: apostaban mucho el contraataque de la pelota de Tami, entonces la zona quedaba un poco vacía. Sabíamos que cuando queda un segundo balón los espacios se amplían, cuando hay menos gente, dos menos de ellos, dos menos nuestros. Entonces, y vinieron los dos goles por ahí, fue loco, pero vinieron los dos goles por ahí. Creo que en eso de que volvía la pelota a ellos, quedamos un poquito largo, no como equipo, sino los dos contenciones. Después cambiamos la estructura de los dos contenciones en el segundo tiempo, los adelantamos un poquito más. Y por eso creo que tuvimos un mejor segundo tiempo, por eso casi encontramos el tercer gol, y por eso en una que salimos los dos juntos, nos agarraron el segundo gol. Fue virtud y fue defecto chico, porque realmente el trabajo de los chicos fue muy bueno, fue un desequilibrio claro y Boca capitalizó. Pero el primer tiempo, el primer gol, una pelota desafortunada, entonces yo creo que en la sensación de peligro, si bien las situaciones fueron parejas, tuvimos situaciones claras, tuvimos muy a la altura. Así que bueno, a dar vuelta a la página, los chicos hicieron un buen partido, vamos a lo que sigue.
12: Diego, ¿cómo estás? Bien, muchachos, sigue hablando el técnico de Instituto, Diego Flores, lo seguimos escuchando.
11: Que por ahí se lo empataron rápido las dos veces al equipo, ¿puede ser ese el único punto dentro del gran partido que hizo hoy Instituto? Gracias.
10: No, reprochar nada. Podemos reprochar una falta de actitud, algo que digamos y no hagamos. No, vos fíjate que el córner del gol fue muy bien defendido. Fue una situación desafortunada. Un jugador de ellos empuja a un jugador nuestro. Un jugador nuestro empuja a otro. El árbitro no puede cobrar falta en eso, porque fue como un trencito de empujones. No, creo que si vas muy fino, si un jugador empuja a otro, que empuja al arquero. Pero no se cobran esas faltas, no podemos reclamar una falta de eso. Fue una situación desafortunada. Y la segunda, el segundo gol fue un desequilibrio de los pocos que dejamos nosotros y que el rival capitalizó. Entonces, el primer gol no es un gol que nos suelen hacer. Hicimos dos goles, tuvimos la de Mati Tisera cerca, pegamos bien en la fase de detenida. En el primer tiempo tuvimos la de Juliano Muliano, remate con... debe haber habido un par más, un remate de Gustavo, un cabezazo Facu. Pero lo que quiero decir es que no hay nada que recriminar. Seguramente hay cosas para ver el partido, un partido muy... muy difícil, ya nosotros ya naturalmente empezamos a poner la cabeza en ese partido.
11: Diego, acá, a tu derecha, buenas noches. Tomás Aslor para Radio Sucesos. ¿En qué crees que fue mejor Instituto? ¿En qué crees que fue superado? Recién hablabas de esos tres niveles. Yo te consulto por
13: el nivel físico. Hoy dio la sensación de que Boca, por supuesto, con un plantel mucho más largo, sobre el final, desde ese aspecto.

0: pudo llevarse el partido. Instituto ha mejorado mucho en eso, no ha tenido lesiones prácticamente en este semestre en relación al primero. ¿Crees que se puede seguir mejorando eso?
1: Sí, en todo. No creo. Sí, ya lo sabía, ¿no? Pero vi que el jugador de Boca llegaba a pelotas que otros rivales no llegan. O sea, son jugadores seleccionados con jerarquía física y técnica. En esa línea fuimos muy competitivos. Eso que estuvimos largo fue algo más táctico, que corregimos el segundo tiempo. No pasa por el lado físico. Y sí coincido con vos que el nivel de jugadores sanos que tenemos es altísimo. ¿Sí? Ya el grupo ya se adaptó al método de trabajo. Es un grupo que está muy metido, muy responsable. Cuerpo técnico toma muchos recaudos de prevención y de intensidad de entrenamiento. Y bueno, creo que ese trabajo en equipo con los futbolistas va a ese resultado que tenemos muchos jugadores sanos. Bueno, eso como respuesta, no es una merma física, al contrario, físicamente estamos muy bien, en un punto alto del equipo, para sostener un partido de estos con tanta jerarquía y estar todo el tiempo en partido, tenés que estar muy bien desde lo físico y desde lo táctico. Creo que hoy estuvimos así.
2: Bien, muchachos. A ver, seguimos escuchando a Flores, seguramente ya las respuestas finales del técnico de la Gloria.
1: Que tácticamente yo te hablo de que no dominamos el primer tiempo, pero salvo el gol no tuvieron una situación, o sea, y nosotros tuvimos dos o tres en el primer tiempo, o sea que con ese plan de juego, con ese espacio largo que teníamos con los volantes, llegamos más que ellos. Y creo que también fue un trabajo muy trabajado, con paciencia, contra un rival que te lleva a eso, y bueno, tratábamos de estar poco cerca de nuestra área, que sabíamos que ahí eran peligrosos, y creo que la mayor parte del partido lo logramos. Quizás los últimos minutos ellos se nos estacionaron en ese espacio. Ironía, no nos generaron en esos últimos minutos, pero sí estábamos en un lugar riesgoso para nosotros, pero bueno, nos llevó el rival a eso.
2: Diego. Bueno, a ver, muchachos, nos seguimos escuchando a Flores, últimas respuestas del técnico de la Gloria. A ver qué dice.
3: El Instituto convirtió el primer gol en el partido, no perdió nunca. Quiero que me hagas una reflexión con respecto a eso, porque me parece que es una variable muy importante con una gran cantidad de partidos. ¿Y cómo ves ahora
2: sí.
3: lo que viene? Porque me parece que el equipo va superando algunos desafíos, si se quiere.
4: Bueno, ahí lo estábamos escuchando a Diego Flores. Tuvimos toda la conferencia de Arruabarrena, bárbaro, así producción. Sale todo prolijito lo que fue el comentario. Escuchamos a Arruabarrena y ya resignado diciendo, bueno, perdimos a Paredes, que es nuestro mejor jugador, muy importante, pero tenemos otros jugadores que lo pueden hacer de otra manera. Yo quiero rescatar una nota que hizo Máximo Lina en la previa del lado de Instituto con Derticia, cuando se hablaba de jugar en la cancha, de que si le convenía o no venir a jugar aquí, y Lina en la previa del lado de Instituto con Derticia, cuando se hablaba de jugar en la cancha, de que si le convenía o no venir a jugar aquí, y a cambiar. Vendemos y venimos con toda la información de Cacho Mercado y lo que está realizando Mario Celedón en la zona mixta.
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4: Muy bien, Cacho Mercado, actualizamos, tuvimos muchos resultados, muchos placares abiertos hoy.
7: Sí, recordemos que la fecha arrancó tempranito nomás con la victoria de Sarmiento, que le ganó al Docivi por 3-1. El empate sobre la hora, ya en tiempo adicionado, se terminaba el encuentro.

0: penal para Gimnasia de La Plata, lo había comenzado ganando Atlético Tucumán, terminaron 1-1, el 2-2 entre Instituto y Boca, y se están jugando 28 minutos del primer tiempo en Santa Fe. Están igualando Unión de Santa Fe y Defensa y Justicia 0-0. Recordemos, Defensa y Justicia será el próximo rival de Instituto el próximo viernes a las 7 de la tarde en Florencio Varela, lo que se está jugando a esta hora. Después hay partidos abiertos, por supuesto, por el Federal A, pero en un ratito entonces, cuando ustedes lo quieran, actualizamos también lo que va a ser mañana, la jornada de esta duodécima fecha del torneo clausura, que va a tener continuidad mañana. Recordemos, 21:30 bajo River, frente a un necesitado Estudiantes de Río Cuarto, que necesita ganar, de lo contrario me parece que pierde la categoría nomás este fin de semana.
1: Muy bien, voy a la zona mixta con Mario Celedón, te escuchamos, Mario.
2: ¿Cómo me toman ahí? Estamos aquí en la parte del vestuario visitante, la salida de los micros de Boca que esperan al plantel. Uno de los primeros en salir fue el técnico, el Vasco Arrobarrena, que se quedó saludando también y sacándose foto con algunos hinchas que se han acercado aquí en el vallado. Y después otro de los que salió ya ahí está arriba del micro es el dirigente Marcelo El Chelo Delgado, que también ya está para el regreso, esperando aquí todavía la salida de los jugadores de Boca, después de la parada del Vasco, ver cómo está también Leandro Paredes, todavía ahora el cuerpo de utilería, que son también de los primeros en salir, así que apostados aquí, Claudio, para estar atentos si los jugadores de Boca van a hablar, después del partido no hablaron con la televisión, y veremos si aquí podemos tener o rescatar algún testimonio de los jugadores eneises, que como decían, el partido del martes con Vasco, y después en Talleres, con Talleres en la Bombonera, y después lo que vamos a contar en Río de Janeiro con la vuelta de la Copa Sudamericana de la semifinal.
1: Perfecto, ahora voy con Maxi, escuchamos a los protagonistas, pero a mí siempre me gusta preguntarle al periodista que estuvo ahí, sensaciones de las dos conferencias y cuáles te parecieron los puntos salientes, Maxi.
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1: Muy bien, recordemos que Cadena 3 va a estar transmitiendo como corresponde los partidos de ida el próximo martes en La Bombonera, con Gustavo Vergara, Boca Vasco da Gama, que vamos a estar el jueves en La Plata con Estudiante Flamengo, los relatos de Manuel Greco, y que vamos a estar en Brasil cubriendo los dos partidos de vuelta, que Cacho Mercado, hoy quedó confirmado ya la noticia, creo que es una buena noticia para Boca, que la vuelta con Vasco da Gama se juega en el Maracaná.
0: Sí, señor, lo anticipábamos tempranito en la voz de Mario Celedón, lo hablaba contigo después que Mateo Ferrer nos hacía llegar ya prácticamente en primicia la información. El Tribunal de Justicia de Río de Janeiro determinó que la concesión Fla-Flu Servicios Sociedad Anónima, perteneciente a Flamengo y a Fluminense, permita que el partido entre Vasco da Gama y Boca, correspondiente a la vuelta de las semifinales de la Copa Sudamericana, se dispute en el Maracaná, pese al fallo que ayer decía todo lo contrario.
1: Ahora sí, Maxi, vamos con lo que te dejó como más saliente de las declaraciones que realizaron el Vasco Arruabarrena y Flores.
4: Bueno, en el caso, Claudio, del Vasco, lo notamos con un dejo de resignación por lo que fue el punto. Se quejó del primer gol de Instituto, pero después también pensando en lo que fue la lesión de Paredes, ¿no? Él como que ya habla sin confirmar de una lesión muscular. Y en el caso de Diego Flores me sorprendió, porque estaba entre enojado y fastidioso por lo que fue el empate, ¿no? En un momento se lamentó del empate de Boca. Me parece que eso es lo que deja, ¿no?
1: Lo que pasa, Maxi, que viste, cuando vos vas ganando dos veces, no la pudo administrar nunca, le empataron muy rápido y fácil. El primero, una falla del arquero. Y el segundo dijo, fue una reacción de Boca que nos agarró mal parados.
4: Claro, claro, exactamente. Claudio, ¿sirve el testimonio una frase de Jere Lázaro?
1: Sí, sí.
4: A ver, nos asomamos y lo escuchamos al delantero de la Gloria. Bueno, a ver qué dice Jere Lázaro. Una más.
5: Y, o sea, hay que seguir laburando. Hay que corregir pequeños detalles porque con este equipo no te puedes relajar. Tienen un equipo de jerarquía. Sabemos lo grande que es Boca. Así que nada, a seguir laburando y a mejorar los detalles, como te digo.
4: ¿Se lamentan? Digo, porque Diego dio la sensación de que se quejó en conferencia, ¿no? Como que se reprochan algo.
5: Sí, porque tuvimos en partido dos veces y estuvimos adelante y por pequeños detalles nos hacen el gol, así que nada, como te digo, hay que seguir mejorando en la semana y nada, preparar el partido que se viene con Defensa.
4: Hasta ahí, Claudio, el testimonio de Lázaro, el delantero de la Gloria.
1: Y lo otro, vos sabés que yo no encontré esa forma de describirlo y la hizo Arruabarrena y lo quiero decir, porque la verdad que el partido fue atractivo.
2: Claudio,
1: sí. Vamos.
2: Bueno, muchachos, acá empiezan a salir los jugadores de Boca a dirigirse aquí al micro. Lo vemos a Leandro Paredes caminando último en la fila. El capitán Zeneise, que todavía no sabe cuál es el grado de su lesión, si es un desgarro, si algo más leve. Santiago Ascacíbar, otro de los que ya subieron, Milton Delgado, Leandro Bray, los primeros en salir, y Leandro Paredes, que aparecía en la última caminando. Se lo veía caminando bien, dirigiéndose. Javier García, también de parte de los arqueros de Boca que han venido a Córdoba. Pero bueno, empiezan a salir los jugadores de Boca y entre ellos Leandro Paredes. Algunos saludan a los hinchas, los gritos. Aquí en la zona del vestuario, muchachos, a la espera si va a hablar y tomar la palabra uno de los jugadores de Boca.
1: Perfecto. Lo que te quería decir, Maxi Cacho, es que utilizó la palabra entretenido. Dijo tres veces Arruabarrena, salió un partido entretenido, a la gente le habría gustado verlo. La verdad que fue entretenido. Los técnicos no se pueden ir muy conformes. Flores tiene que estar desconforme por la manera fácil que le hicieron los goles. Y a Arruabarrena, que teniendo la pelota, a Boca le costó mucho tener profundidad, ¿eh?
4: Cacho, te escucho. Claudio,
1: sí.
4: Lo vamos a escuchar a Luna, a ver qué dice Alex Luna.
6: Sí, sí, la verdad que nosotros sabíamos que la clase de partido que iba a ser. Hoy nos medíamos ante un gran rival y nada, yo creo que lo hicimos muy bien.
4: Bueno, ahí lo vamos a seguir escuchando a Luna. A ver, ahora vamos. Lo escuchamos al 10 de la Gloria, a ver qué dice al término del empate en dos. Lo escuchamos a Luna.
6: No podíamos fluir nuestro juego que por abajo, que era lo que a nosotros nos sale. Pero nada, teníamos también la tranquilidad de que teníamos un buen rival enfrente y que no todo iba a salir como nosotros queremos. Y también fue muy físico el partido, la verdad que fue muy físico y nosotros no nos achicamos eso tampoco.
4: ¿Se van algo fastidiosos, digo, por lo que fue el resultado? ¿Siempre estuvieron arriba y por ello se pudo sostener?
6: Bueno, sí, la verdad que sí, este grupo se acostumbró a ganar y nada, el vestuario hoy parecía un velorio porque sentíamos que podíamos un poquito más, pero nada, con buenas energías siempre, que este grupo ya se acostumbró a ganar y...
4: Pero no se guardan nada, ¿no? Eso también tranquiliza.
6: Obviamente. Te digo que fue un velorio porque este grupo se acostumbró a ganar, nada más. No es que pasó nada raro, sino que nada, que teníamos muchísima ilusión de ganar este partido.
4: Gracias. Alex Luna, muchachos.
1: Perfecto, vuelvo con Marito Celedón. Zona mixta, se está retirando Boca. Para informar hay que estar en todos lados, vamos.
2: Así es, Claudio, siguen saliendo los jugadores de Boca, ya salió Sebastián Villa, Álvaro Montero, lo veíamos aquí a Milton Jiménez saludando y regalando una camiseta, acá los hinchas que se han acercado también cerca de la valla, del otro lado también donde hay dos micros de Boca apostados, aquí también otra trafi para subir la utilería, ya decíamos que subió Leandro Paredes caminando, saludando un poco a los hinchas que también le pegaban un grito para una foto, para una llamada. Leonel Flores fue también uno de los de los que fueron saliendo. Ariton Costa, lo vemos, ahora sí lo vemos al pibe Flores, que ha estado con la selección argentina, con el parlante en la mano, con la camiseta con la que jugó. Por eso le empiezan también a gritar los hinchas, si se puede acercar, saluda con su mano izquierda el pibe de Becar, que también se sube al colectivo. Todavía con lo de Vasco, lo de Talleres y después Río de Janeiro con esta baja sensible, que veremos cuánto será la lesión de Leandro Paredes.
1: Muy bien, aquí estamos transmitiendo en la Tribuna Grande. Somos los únicos que seguimos en vivo aquí en el sector de Pupitres, en el si nos informa Cacho Mercado en la cadena de gol.
0: Bueno, para decir, Claudio, a propósito de lo que va a ser la continuidad mañana, bien lo decías vos en un momento, ¿no? Lo que había más entretenido el partido y fue lo que se vio de ida y vuelta. 15:45 mañana, Barraca Central frente a Huracán a las 5 de la tarde. Central Córdoba en Santiago del Estero frente a Estudiantes de La Plata. 19:15, Tigre frente a Banfield, y a la hora 21:30 será el partido entre River y Estudiantes de Río Cuarto. Recordemos que hoy Marcos Rojo fue habilitado por la AFA, fue en horas de la mañana, aparecía como que era imposible que esto se diera. Parece que la amistad entre Marcos Rojo, Chiqui Tapia, algo incidió para que finalmente esto se pudiera solucionar. Bueno, por la
1: ahora
0: tarde...
1: no tendría que funcionar así. ¿Corresponde, corresponde o no corresponde?
0: Sí, totalmente de acuerdo.
1: ¿Corresponde o no corresponde? Ahora si Rojo lo llamó a Tapia, dale, Chiqui, bueno, lo hago por vos, no por el otro, pa, no es así.
0: Sí, la versión es esa, Claudio, que había contacto.
1: No solo que la versión es esa, si vos me decís a mí qué supongo y qué deduzco, sí, pensamos que es así. No sí. Tengas duda que pensamos que es así.
0: Bueno, lo cierto es que finalmente Marcos Rojo está habilitado tanto para el torneo local, para jugar para el Pincha, y está habilitado para jugar las semifinales de la Copa Libertadores de América, ya vistiendo la casaca de Estudiantes de La Plata, que dicho sea de paso, como lo decía recién en el título, mañana va a visitar a Central Córdoba de Santiago del Estero.
1: Muy bien, vamos buscando nuevamente Mario Celedón, que está en el lugar, que sigue vivo.
2: Aquí siguen saliendo los jugadores de Boca, muchachos. Ya pasó Malcolm Braida y este preciso instante acaba de pasar también Juan Román Riquelme, el presidente de Boca, que está aquí frente a nosotros en la camioneta que está estacionada detrás de los dos micros de Boca, para dirigirse a la concentración, para dirigirse, bueno, ya a la vuelta para Capital Federal. Así que el presidente de Boca, también uno de los últimos en salir, que estuvo presente hoy aquí en el Mario Alberto Kempes, saludando Riquelme a la gente que también le gritaba acá detrás de las vallas. Subió directamente y está aquí a punto de retirarse ya en su totalidad el plantel de Boca. Todavía quedan los últimos que están todavía dentro del vestuario para subirse a los micros.
1: Muy bien, perfecto, está llegando perfecto. Te tengo todavía, Maxi, por ahí en
7: a
1: la
7: ver,
1: zona
7: sí,
1: del instituto
7: justo. Vamos. Sí, lo escuchamos a Fernando Alarcón, una frase del Palomo, el autor del primer gol.
8: Sí, la realidad que no sé, no la volví a mirar. Traté de volverlo loco a Leandro, pero son jugadas que quedan ahí, ya está. No la volví a mirar. Yo me dejaba llevar por lo que decía mi compañero. Pero sí lo sentía Marco ahí, que se colgó conmigo. Pero nada, no. Son jugadas, detalles chiquitos, no nos podemos quedar en esa. Si no, me dio bronca que no pudimos sostener los resultados ahí cada vez que nos poníamos en ventaja. Esa es la bronca que me queda. Sacamos la diferencia del 1-0 en el primer tiempo, nos empatan rápido y en el segundo tiempo, cuando nos ponemos otra vez en ventaja, otra vez nos vuelven a empatar. Y bueno, esa es la sensación de bronca, amargura que me queda. Pero después destaco el trabajo que hace el equipo todos los fines de semana. La verdad que jugarle igual a uno de los mejores equipos, si no es el mejor, es para destacarlo.
7: Uno de los mejores por presupuesto, por jerarquía individual, por un montón de cosas, ¿no? Digo, por eso uno también realza mucho más allá del enojo que recién decías, digo, el punto, ¿no? Y el partido que se hace.
8: Sí, en sí me quedo con el trabajo que hizo el equipo, pero después, en cuanto a presupuesto y esas cosas, sabemos lo que es Boca. Creo que no es casualidad lo que vienen demostrando, por eso te decía que para mí es uno de los mejores equipos del fútbol argentino,

0: Casualidad lo que vienen demostrando, están peleando las tres competencias, así que nosotros tratábamos de hacer nuestro trabajo, tratamos de jugarle igual, le tratamos de faltarle el respeto en buen sentido dentro de la cancha y bueno, creo que el equipo lo compitió, lo entendió cómo había que jugarlo y bueno, esa es lo más destacado nuestro.
1: La última, muchos goles importantes y hacerle un gol a Boca no es poca cosa, ¿no? Y mucho menos para vos.
0: Bueno, muchas gracias. Seguimos sumando ahí en la carpetita nuestra de hacer goles importantes. Hoy justo le había dicho a Johnny Galván que iba a hacer un gol. Así que, felicidad, de lo personal felicidad, porque es algo muy lindo seguir sumando ahí. Y más para nosotros los defensores, tratar de aportar al equipo, que es algo muy lindo. Y bueno, nos estamos haciendo fuerte de la pelota parada.
1: Bueno, muchachos, el testimonio de Fernando Alarcón.
2: Perfecto, gran trabajo, Maxi. Gran trabajo, un abrazo grande.
1: Otro Claudio, un cariño grande para todos.
2: Muy bien, Mario Celedón, gran trabajo, un abrazo grande.
3: Abrazo grande, Claudio.
2: Perfecto, bueno, Cacho Mercado, desde hasta aquí lo nuestro, el final es tuyo, tenemos para pasar los goles, si estamos cortos de tiempo, yo diría el primero de Instituto y el segundo gol de Boca. Muy buen trabajo también, Cacho, muchísimas gracias por todo, ¿eh?
4: Un abrazo, Claudio, con el placer de siempre, por supuesto, de compartir con ustedes. Lo único que nos queda va a ser corto para decir ya, para que se vengan los goles y de esta forma cumplir con el horario que teníamos establecido. Recordemos que la jornada de hoy arrancó tempranito, que va mañana, juega River frente a Estudiantes de La Plata, a Estudiantes de Río Cuarto, y que el domingo estaremos con una jornada también importante, al igual que nuestros compañeros de Cadena 3 Rosario, porque a las 5 de la tarde Rosario Central va a recibir a Independiente Rivadavia de Mendoza, va a jugar a las 19:15 Racing en Avellaneda frente a Belgrano, y a la hora 21:30 Talleres en el Kempes recibe a Independiente. Así comenzaba la jornada hoy en el Kempes. La voz de Mario Celedón para los momentos más emocionantes de este partido. 2 para Instituto, 2 para Boca. Nos vamos. Un abrazo grande para todos.
5: 12 minutos de la primera etapa. Como carrera 3 Argentina, 0-0 Boca Instituto, tiro libre del albirrojo de Diego Flores, para pegarle en el cónclave la charla Alex Luna, para pegarle con rosca de pierna derecha de zurda, creo que es Diego Sosa. 1-2 en la barrera del equipo del Vasco Rebarrena, en el área, todos a la altura del área grande. Será el lanzamiento entonces para que le pegue Luna. No, la deja pasar para el zurdo, para que envíe primero Sosa, segundo palo. ¡Le ganamos! ¡Se le queda al arquero!

pelota por la izquierda, Blanco pasa bien y está

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1: Buenos Aires. El gobierno analizó denunciar a Irán por el atentado a la AMIA ante tribunales internacionales. Lo anunció el ministro de Justicia, Juan Bautista Maíquez, tras una reunión con autoridades de la Mutual Judía. Córdoba. La justicia absolvió por unanimidad a Gustavo Herrera, hermano de Gabriela Pérez, y condenó a Adrián Petaca Vallejos a 8 al 23. Celebró la absolución y aseguró que seguirá reclamando justicia por su hija. Internacionales. Un potente sismo sacudió Panamá y activó alertas por tsunami en el Pacífico. El movimiento se sintió en Colombia y Costa Rica, mientras las autoridades evalúan posibles riesgos para las zonas costeras.
2: Deportes. Fútbol, torneo clausura de primera división de AFA, es final en el Estadio Mundialista y Olímpico Córdoba, en el Estadio Mario Kempes. Instituto y Boca empataron en un partidazo 2-2. Valencia y Merentiel marcaron para la visita. Alarcón y Galván marcaron para el Instituto Atlético Central Córdoba. Antes en La Plata, Gimnasia y Atlético Tucumán empataron 1-1. Torres de penal marcó para el conjunto tripero, mientras que Godoy marcó para el equipo del Jardín de la República Argentina. En el primer turno, con goles de Marabel, Mavilla y Jonathan Herrera, Sarmiento de Junín derrotó de visitante en Mar del Plata Aldo Cibi por 3-1. Para Aldo Cibi marcó Castro. Es parcial. Final del primer tiempo en Santa Fe. Unión y Defensa y Justicia están jugando. Está ganando la visita Defensa y Justicia. Derrota al Tatengue por 2-0. Con goles de César Pérez y Juan Gutiérrez.
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1: Sí, querido, todo bien. Bueno.

0: Pero claro, aquí estamos en un mini turno noche. Sería un turno noche pocket, un turno noche express, ¿eh? Porque venimos de una gran transmisión de fútbol en donde jugó Instituto Boca Juniors y estamos ahora con ustedes para acompañarlos hasta las 12 de la noche con todo lo que lo tenemos acostumbrado. Buena onda, alegría, información y un momento agradable para compartir con todos ustedes.
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0: Día viernes. Algunos dicen se termina la semana el día viernes. Yo prefiero elegir y decir comienzo del fin de semana. Para mí siempre son más lindos los comienzos que los finales. No sé ustedes, queridos turnocheros. Yo me la juego por vos, turnocheros, aquí arrancamos, 22 horas 39 minutos, estamos con nuestra compañerísima, hola Poli Caradagian, ¿cómo estás? Buenas noches, bienvenida, ¿todo bien?
2: Todo más que bien, ¿cómo le va? ¿Qué dice, chiqui?
0: Extraordinario, maravilloso, maravilloso, hoy un día viernes lindo aquí por la zona nuestra, estuvo bastante fresca, bastante fría, pero con llovizna, y esperemos que este fin de semana se te... ¿Cómo estuvo en la zona de Córdoba el tiempo?
2: Por Córdoba hizo más fuerte como lo que decían o lo bien que se esperaba después de aquel trueno.
0: Perfecto, Corradini, ¿cómo te va? Buenas noches, ¿todo bien, querido? Te veo ahí sentadito con la computadora, como siempre, ahí buscando información.
3: ¡Qué grande! Estoy en tus manos.
0: Te veo ahí.
3: Estás vigilándome.
0: Tengo el dron,
3: Tenés el dron.
0: Me choreé un dron de la fiesta de Messi.
3: Mirá, eran varios,
0: sí.
3: Sí,
0: señor.
3: Eran varios. ¿Hasta dónde llega ese dron?
0: Era como
3: porque 5,000. Quiero saber hasta dónde vos me podés vigilar a mí.
0: Y yo lo tengo. Tengo enganche ahí por cualquier con otro, así que tenés cuidado, sí, que estamos vigilando. Yo tengo un dron, es de origen mexicano.
3: ¿Por qué?
0: Sí, es Dron Ramón, ese es el que yo tengo.
3: Muy buena.
2: Ahora, sí, claro, ese dron que tenés vos, chiqui, no sé, porque me parece que en la palabra seguro del otro día faltaba un punto en algún lugar.
0: ¿Es ese? Ese que yo me choreé.
3: ¿Sí? Ese dron Ramón debe estar debiendo varios meses, ¿no? De impuestos y todo eso.
0: Claro, sí.
3: No es muy confiable ese dron, así
0: no,
3: que...
0: No, para nada, pero bueno.
3: Aparte medio vago, no creo que me siga hasta mi casa.
0: No te vas a... que te va a seguir. Chicos, hoy tenemos un programa bastante cortito, porque bueno, como decíamos recién, tuvimos la transmisión del fútbol, pero yo creo que empecemos a distender un poquitito, los oyentes están preparándose, algunos estarán comiendo, ¿qué estarán comiendo algunos de ellos? ¿Qué estarán haciendo en este momento? ¿Qué hacen en sus ratos libres? Bueno, si lo quieren compartir con nosotros, lo puedo. ¿Vos qué haces en tus tiempos libres, o cuando nadie te ve, querida Poli?
2: Cuando nadie me ve, yo canto.
0: Mira.
2: No bailo porque me da hasta como apuro hacerlo sola, pero cantar, canto como si fuera que soy Celine Dion.
0: Hacer cuenta que estás sola, que nadie te ve.
3: A ver, cántate.
2: No, chicos, por Dios.
3: Decía el peón.
2: No van a clausurar.
3: Un peón de mi papá decía: cántate un verso.
0: Cántate
3: un verso.
2: Claro. Cuando nadie me ve, puedo ser o no ser. Y después empiezo. Claro, uno canta y cree que canta bien. Y después te llaman. Vos sentís que te toca el timbre el vecino con una ambulancia. ¿No? ¿Qué pasó?
3: No, pero vos tenés que...
0: Es bueno eso.
3: Tenés que cantar como si nadie te escuchara, tenés que bailar como si nadie te estuviera mirando.
0: Exactamente.
2: Así dice el texto.
0: Y reírte todos los días como si fuera la última vez.
3: Claro.
0: Gente, hasta las 12 nos acompañamos. Vamos con un poquito de música que tiene nuestro querido Luciano Alegre preparado para el día de hoy. Música de viernes, así arrancamos. Vamos, gente linda, a ponerle pilas.

0: 22 horas 48 minutos en todo el territorio argentino. Aquí estamos, turnocheros, compartiendo una noche muy especial. ¿Se acuerdan de este tema, La Ventanita, chicos?
1: ¿Cómo no?
2: Claro, ¿cómo no acordás?
1: ¿Quién no lo bailó?
0: Pero
1: en una fiesta no estaba este tema y no había de fiesta.
0: ¡Qué lindo!
2: Yo le invito a bailar a la poli y dice que no quiere bailar porque le da vergüenza.
0: Pero
2: y
0: mira,
2: no insistí demasiado
0: menos mal que no.
2: A esta hora.
1: ¿Canté o no canté?
2: Sí, claro. la canto completa.
0: Yo escuchaba la ventanita y me acuerdo del nenito que iba con el padre caminando y mira un señor y dice, papá, mira, ese señor se llama Vientito. Y dice, ¿cómo? Vientito, ¿y cómo sabes? Porque cuando vos te mamá dice, entra Vientito.
2: ¡Ay, mira que picaron a la mamá de ese nene!
0: Aquí estamos, vamos con Che, vamos.

0: tenemos un montón de tandas, para compartir con otros oyentes. Si no vendemos, chicos, si no vendemos, estamos complicadísimos. Pero este tema lo vamos a dedicar, vamos a hacer una dedicación muy especial, si me permiten.
1: A ver.
0: Y sí, porque estamos, viste, estamos complicados, estamos buscando.
1: Y si lo va a dedicar, sí, y alguien más quiere dedicar, también lo puede hacer a través del 351-519-9914. Sí. Para que hagan como hace el querido Chiqui, que lo dedica.
0: Bien, es para ella. Es para ella. Vos sabés muy bien quién sos.
2: Vos sabés muy bien. 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

0: Estábamos charlando aquí con el Dani Bravo, el operador aquí de la ciudad de Rosario, que este tema es un tema de los 70, ¿no? Qué lindo recuerdo. Íbamos a las matinés, al matiné del Club Provincial. Íbamos todos los adolescentes, se comenzaba a las 6 de la tarde, más o menos, a las 11 y media, ya todo el mundo, taza a taza, cada uno a su casa, y bailábamos esto, ¿eh?
1: Era la época de los ojitos inquietos.
0: Claro, sí señor.
1: Andaba relojeando el chiqui. Aparte la pinta que había tenido de adolescente el chiqui, ¿no?
0: No sabés, grano, lento.
2: Es un hombre guapo ya,
1: imagínate ahora.
0: No sabés lo que era yo.
1: Aunque dicen que los que son lindos de grandes son feos de chicos. Es por eso que
0: bueno, dicen yo me mantuve, yo me mantuve siempre.
1: Grande, a mí me dijeron que de chico era hermoso yo.
0: Sí. No, lo mío era eterno. Yo si hubiera sido simpático te hubiera sido soltero.
1: No, claro.
0: Hubiera muerto virgen. Pero bueno, pero decía...
1: Eso decía el Turco García. Y si no hubiera jugado al fútbol...
0: Vos sabés que íbamos a los matinés y bailábamos los chicos de un lado, las chicas de otro, claro. Y poníamos las camperas en el medio. Y hacíamos todo el mismo pasito, ¿viste?
2: Claro. Sí.
0: Hacíamos todo el mismo pasito. Tiki, tiki, tiki, tiki.
1: ¿Conseguía novia el chiqui o no?
0: ¿Cómo?
1: ¿Conseguía novia el chiqui ahí?
0: No hablo de mi vida privada.
1: Feynman, el periodista de la televisión, sí. Dice no hablo de mi vida privada.
0: No hablo de mi vida privada.
1: Vos y Feynman son los únicos que conocí.
2: Gente que se está comunicando al 351-519-9914. Hola gente, me acompañan siempre, genios. Los saluda Gustavo Herrera desde San Pedro de Jujuy. Un beso grande para todos los jujeños. Hola chicos, soy Walter de Chilecito, La Rioja. Con un tanguito es mi dolor por Darienzo, piden por acá.
0: Hoy te lo vamos a deber al tango.
2: Ayer
0: fue un día de tango. Hoy te lo vamos a deber porque estamos para arriba. Es viernes a la noche, tu cuerpo lo sabe. Y hay que darle un poquito más de conga. Hay que darle conga. ¿Mandaste el mensajito de Gustavo Herrera también?
2: Sí, señor. Ya leído desde San Pedro de Jujuy.
0: Abrazo grande. Chicos, estamos atrasadísimos con la tanda. Pero atrasado. Vamos con más tandita y ya volvemos.
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0: 13:49 y llega República Folclore. ¿No es así, Poli, querida?
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0: 10 minutos faltan para las 12 de la noche, ¿eh? Gracias por los mensajes que estamos recibiendo, ¿eh? Por ahí no podemos cumplir con todos los temas que nos piden porque estamos un poquito corto de tiempo. Hoy tenemos un programa de una hora y media nada más, cuando siempre tenemos tres, así que todo tenemos que meterlo en muy pero muy poco tiempo. Nos vamos a visitar a nuestro compañero Tomás Villagra. ¿Qué te parece? ¿Tenés algo para decirme?
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0: Ahí estaremos seguro, vamos.
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2: 23:56 minutos. Estamos en el final del programa y habíamos venido corriendo todo este tiempo, de esta horita y media. Y me parece que hay muchos que tienen una cara de cansada, una ganas de ir a tomarse.
7: Fueron 90 minutos intensísimos.
2: Como los del partido, así.
7: Intensivos, claro.
2: Intensísimos. Así que
7: tremendo.
2: Hay que ir a descansar. 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Ya. 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Para tu estadía, chiqui, ¿te venís?
8: Con
2: sí,
8: todos claro, los gastos pagos. Llevo el ladrillo y ustedes ponen la carne.
7: Sí, pa, claro.
2: ¿Cómo que no?
7: Ahí va. Claro. Ay, pero ¿cómo va a pagar la figura? No pagan nunca.
2: Claro, no, aparte de cocina, dicen que es un gran asador Luciano Alegre.
7: También la figura no pagan nunca.
2: ¿Viste?
7: Nosotros ponemos la carne.
2: A leña, muy bien.
7: Sí, sí.
8: Pregunto, ¿la Lotería de Córdoba tiene alguna información de servicio para nosotros?
2: Claro que sí, señor. Lotería de Córdoba presenta los tres primeros números de la quiniela nocturna. 7.952 a la cabeza, madre. Madre es el número que está a la cabeza, 7.952. Segundo premio, el 507.0507. Y tercer premio, el 7.351.7351.
8: Muy bien, Lucho, terminaste vos, ¿verdad?
2: Ah,
8: ya tenemos
2: tarea.
8: Todo, pero qué lindo, terminamos todo. El que no terminó todavía es nuestro querido Gustavo Corradini, que tiene la última, vamos.
7: La última, les había hablado de los partidos del día de hoy, les hablé de los partidos de mañana, pero el domingo se viene el plato fuerte de las grandes transmisiones de la cadena 3, fundamentalmente la cadena 3 Argentina, la cadena del gol con los equipos de Córdoba, 19:15, Racing juega frente al campeón del fútbol argentino. ¿Quién es el campeón, chiqui?
8: ¿Quién es el campeón?
7: Belgrano,
8: muy bien.
7: 20:30, Talleres, que ganó el trofeo de campeones el año pasado contra Independiente de Avellaneda. Mientras que con Claudio Giglione y todo el equipo estaremos transmitiendo desde las 17 horas Rosario Central, Independiente, Rivadavia de Mendoza, doble transmisión, porque ese partido también lo transmite Platea Numerada, Cadena 3 Mendoza. Grandes transmisiones este fin de semana en la cadena del gol.
8: Perfecto, hola chicos. Hace 4 días que los escucho porque corté el wifi. Me encantaría si entro en la programación un tema de Rodrigo. Soy Esperanza y los escucho desde Lekman, provincia de Santa Fe. Pero por supuesto, ¿cómo no te vamos a dar el gusto? Y no te lo pierdas a esto, porque la esperanza es lo último que se pierde. Chao chicos, nos vemos, hasta mañana. Chao Poli, gracias por compartir con nosotros estos días. Un beso.
2: Muchísimas gracias, un beso grande para todos y que sea un gran gran fin de semana siempre con la cadena 3 Argentina.
8: A Gustavo, querido, buen fin de semana. Chau, chau.
7: Un abrazo grande, buen fin de semana para todos.
8: Diego Uberman, abrazo grande. Lucho Alegre, extraordinario. Aquí también nuestro querido Dani Bravo. Y quien les habla, chica BK, si les decimos muy buenas noches. Los que quieran irse a dormir, que descansen. Y los que se quieran con nosotros, espectacular.

0: las palmitas. Gracias a Rodrigo.
1: Fuertes aplausos para Walter, otro de los herederos que se suma al staff de Potro.

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0: yo entré por la misma puerta y me fui al mismo piso y tuve que bajar. Pero ¿cómo estamos? Pasaron los días y aquí estamos. ¿Cómo les va? Buenos días, buenas noches para los que están todavía, bueno, aprovechándola, disfrutándola, aunque ya el nuevo día ha comenzado. Como bien decía recién Walterio Guti Gutiérrez en la presentación mediante la voz de Fer, aquí estamos de vuelta. Guti, ¿cómo te fue? Estás tan lejos. Parecés un DJ, sí. O sea que hoy tenés justo el lugar para un viernes, madrugada de sábado, ¿eh? Parecés un DJ. A mí me faltan luces que giren, porque luces y pantallas acá. No, pero qué lindo, qué bendecido que es estar acá. Qué hermoso. Bueno, felicitaciones a todos los que desde el primero al último que ha proyectado esto, y a toda la gran cadena 3 a través de sus autoridades que han construido esto maravilloso. Todavía no probé el grande porque bueno, allá al lado todavía no se había inaugurado cuando me fui de vacaciones, pero bueno, no me tocó ni. Ya cuando tenga que hacer un momentiño, noche o mañana o mediodía, ahí estaré. Pero por ahora en la madrugada este lugar nos viene, pero hermoso, qué hermoso el estudio 2. Los nuevos estudios, a nosotros nos toca el 2 y es un placer. Nos quedamos hasta las 6, como todos los sábados. Esto es Noche y Día y él es Walter Guti Gutiérrez.
1: Ay, corazón, no me hagas sufrir, ay, corazón.
0: No te voy a preguntar, ¿me extrañaron? No, porque bueno, entiendo que sí, entiendo que sí. Todo el mundo está feliz. No, él dice, todo el mundo preguntaba. Y claro que sí, porque bueno, me faltaban unos días para descansar de este año agitado, año 2026, y bueno, aprovechamos un poquito. Me fui para el cumple, por lo tanto, zafaste de no traerme un regalito, así que bueno, empezaste la primavera. No, yo no estoy en China, estoy acá. Agus se fue a China hace 3 días, así que yo no podría haber ido a China y volver ya acá. Soy la China que está de regreso, pero estuve solamente en Barrio General Paz. Ah, bueno, también sí, unos traslados obligatorios y cotidianos. Pero nada, no, por eso no te traje nada, porque no fui a ningún lugar fuera de los límites de Córdoba capital. Bueno, con Guti Gutiérrez y está Fabián Becerra en la siempre hermosa y cada vez más iluminada recepción para acompañarnos en esta madrugada y haciendo quien nos cuida, haciendo nuestra guardia, nuestra recepción, aunque bueno, la noche y la madrugada hay poco movimiento en la calle, pero él nos cuenta todo lo que pasa. ¿Cómo andan ustedes? ¿Dónde están? Ya queremos escucharlos. Ya está habilitado el WhatsApp, que no me acuerdo de memoria el número. No te preocupes, Nori, ya lo todos ya lo agendamos. Así que bueno, ya de alguna manera vamos a encontrar el WhatsApp. Estos estudios son tan flamantes. Hay olor a nuevo, a plástico. Yo sabía que iba a venir un ángel. ¿Me conseguís? A ver, ¿qué más le puedo pedir a Poli? ¿Dónde se puede conectar? ¿Batería? Todo le voy a preguntar. Todo. No hay problema. Todavía tenemos. Venimos con la recarga nueva. Con las baterías nuevas. Así que gracias, Poli. Un gusto que estés acá, Poli Cadavergian, que se está despidiendo ya de su labor. Se va a descansar. Y que la conozco de tantos años. Bueno, vamos a, y no aburramos, así puedo ir preparando todos los WhatsApp y todas las voces todas que ya van a salir. Mi nombre es Nora Kovacic y estaré acá en el mensajero, en el WhatsApp. Ya está habilitada también, habilitada, está la imagen nuestra para que sepas que estamos en vivo y nos puedes escuchar por YouTube y que ahí en el chat queremos que nos escriba, como ya lo ha hecho Beatriz, que acabo de ver que estaba escribiendo. Aguante noche y día, aguante nuestro Guti, eterno DJ, y además hombre que pone todo al aire aquí, música, pero también yo tengo un porcentaje, y más que después de mucho tiempo no estaba acá, así que ahora va a tener que poner varios temas que yo te pida, ¿por qué no? Bueno, dejás un temita, a ver, latino. Yo sé que vas a empezar con algo latino o con algo en inglés. ¿Salsa? Centroamericano. Y eso es lo, algo que me gusta a mí. A ver si es verdad. Señoras, señores, un gusto estar acá. Un placer enorme. Esto es Noche y Día por la gran cadena argentina, en los nuevos estudios, pero en el 2 de Cadena 3.
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0: Pero qué bonito, qué bienvenida, Gutiérrez, con Natalia Lafourcade, acompañando a Los Ángeles Azules. Nada es suficiente, o nunca es suficiente, bueno, entre nada y nunca, nunca era. Y amor, como la Fertel, sí sabe lo que nos gusta para empezar la madrugada de un sábado, que no es un sábado cualquiera, porque es el 10 del 10, 10 de octubre. Ya veremos quién cumple años, a quién homenajear, a quién escuchar un poquito más, porque bueno, esté por ahí en el día de su cumple y poner su música o recordarlo a través de su música, porque ya ha dejado y tiene de este mundo y tiene algún aniversario para que nosotros lo homenajeemos o la homenajeemos. Pero ahora estamos saludando a todos los que están en el 155, 51, 99. ¿Me lo habrá aprendido muy bien? Sí. Yo confío porque es una grosa la mi compañera Poli. 51 519 9914. Claro, ella me lo anotó a la vieja usanza. Entonces, por ahí decís, no, no, es el 351-519-9914. Hola Norita, soy de Belville, un saludo para la familia. Soy Etelvina y mando un abrazo para vos. Dice, quiero un tema de la Sole, quien lo pide es Noé. Noé de Buenos Aires, gracias Noé. Me encanta la música, me alegró ya la largada, dice Noé, que también dice que me extrañó, como vos, Walter. Hola, Walter, presentes de Cosquín, Clide, hola, Norita, saludos a la tribu de Noche y Día. Muy buen fin de semana para todos y ya los empezamos a escuchar.
1: Hola, Norita, hola, Guti, buenas noches. Habla el sereno lácteo San Basilio. Una noche lluviosa, por ahí llovizna, por ahí no, pero está fea la noche, no hace frío, muy lindo el programa, quiero escuchar algo de Jorge Rojas y quiero mandarle un saludo, como siempre lo hago, a mi vecino, el petizo Tito, que los está escuchando, a ustedes también. Buen fin de...
0: Gracias. Bueno, acá está. Con cielo cubierto me dio justo lugar para que lo diga. Córdoba tiene una temperatura de 10 grados 4, 94%. Creo que ha lloviznado en algunos lugares unas horas, un par de horas. Viento del sur, suroeste a 10 kilómetros la hora. Qué bueno, porque si es del sur suroeste, va limpiando. Aunque todavía nos quedan algunas lloviznas para la madrugada, neblina, después lloviznas y después mayormente nublado. Domingo y lunes zafaríamos, va a estar mayormente nublado, pero ya el martes a la noche, cuando vuelve el primer día hábil de la semana, o sea, vuelve la actividad para todos, mayormente nublado y chaparrones que se van a extender al menos hasta el jueves 15 a la mañana. Así hasta octubre, así estamos llegando a la primera mitad de octubre, a la quincena. Para los cumpleañeros será el decanato en el que cumplen años, los librianos de octubre, de la primera semana y segunda de octubre. Nosotros los que cumplimos en septiembre, ya está, ojalá cumpliéramos, ¿no?, para que nos hagan regalitos y festejar, pero no para sumar más añitos. Hasta el año que viene no cumplo más. Chao, listo, ya decidí. Dice Roberto, soy de Bariloche. Bueno, Robert, si hay un mensaje tuyo más abajo, lo vamos a escuchar en cualquier momento. Hola.
2: Hola, Norita. Hola. Qué gusto escucharte. Da gusto escuchar el programa cuando estás vos con tu dulzura y con tu linda voz. Te mando un cariño grande y dale saludos al Guti.
0: Ay, te escucho.
2: Te llamó Lichi Bexenat.
0: Gracias, Lichi, gracias.
3: Hola, buenas noches. Soy Pablo Molina de Las Perdices y estoy acá con...
4: Lourdes Escudero.
3: ¿Y?
4: Elena Chesta.
3: Oh. Queremos mandar un saludo muy grande a quién.
4: Al abuelo Edgar. Lo amamos mucho y lo extrañamos.
0: Oh.
4: Mucho.
3: Bueno, abuelo, te mandamos un beso enorme. Te queremos mucho y le queremos pedir si pueden pasar el tema de Soledad Pastorutti a donde vayas. Gracias, saludos a todos.
5: Buenas noches, buenos días.

0: Para mis compañeros de trabajo que somos serenos, a Julio, a Claudio, a Antonio, al tío, a Peluche, a Nico, a Ale y quien te habla, a Torero. Quisiera que me pase uno de los mejores temas que tengas en programación, porque la verdad es que todo lo que hacen es muy bueno. Y gracias por cuidarnos toda la noche.
1: Pero muchísimas gracias. Neti mandó un archivo, no puedo abrir, así que supongo me va a mandar algún mensajito después, foto, mucha tecnología ahí en ese mensajito de WhatsApp. Bueno, y tendrán que tener paciencia también, porque acá hay un maravilloso, ¿no? Todo, pero está todo nuevo. Por supuesto, todo el sistema ya lo conocemos, ya lo palpamos. Capaz Guti, ¿no?, en esa nave espacial que comanda, le haya tomado unos días acostumbrarse y empezar a reconocer esa botonera. Pero para mí es todo igual, ¿eh? O sea, todo mi sistema operativo el mismo, con toda la tecnología que tenemos siempre, pero en una caja de cristal, ¿no? Acá adentro sí que esta es la cajita de cristal, y no es porque tenga recuerdos, sino porque tiene todo recién. No es la caja de Pandora, pero acá tenés de todo, y es una caja de cristal porque, bueno, está todo nuevo y es como que, ay, te da cosa usarlo. Hola, José.
2: Hola, buenas noches. Les habla José, de acá de Villa Mercedes San Luis, trabajando acá de vigilador. Me tocó de noche hoy, lamentablemente, con lluvia, toda la noche parece, bueno, pero bueno, agradecido a Dios por el trabajo. Quería pedirte algún tema de Fernando Blady, por favor. Muchas gracias por la compañía, la verdad que nos hace mucho bien escucharlos en nuestra jornada de trabajo. Gracias.
3: Hola, Nolita, buenas noches. ¿Cómo están? Hermoso programa.
1: Gracias, Lilian. Bueno, arrancamos nomás con la música otra vez. Retomamos
4: la
1: música.
4: Esta es una canción que yo la escribí hace mucho tiempo.

0: auténticos, decadentes y Caligari. Qué lindo. Gracias. Gracias. Unidos para el éxito.
1: Muchas gracias.
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0: Hola, soy Verónica de Jujuy y quiero saludar a Jorge Ceballos que nos está escuchando. Queremos decirle que los queremos mucho. Yo y sus hijos los estamos esperando acá. Somos su familia y bueno, ahí va a saludar a la nena.
1: Hola, papi. Te extrañamos mucho y siempre te vamos a apoyar.
2: Hola, papi. Te extraño mucho, te quiero mucho. Y te extraño, espero que te vea algún día.
0: Bueno, Kerin está durmiendo, así que queríamos hacerte escuchar eso. Y que no te sientas solo, porque nosotros te queremos mucho y te estamos esperando.
3: Muy bien, pero hermoso mensaje. Ahí estaba, había otro mensaje, estaba acomodando sus micrófonos, así que vamos a esperar que los acomode y ya lo va a pasar. Hay muchísimos del 351-519-9914. Algunos los voy a leer yo porque son para mí, para que yo los lea. Hola, Nora de equipo, como siempre escuchándolos. Saludos a los camioncitos y camioncitas de Oña, pero claro que sí. Bienvenida, Norita, dicen por acá, no sé quién es, pero bueno, Monster de... ese es el asunto, o desde el mail donde escribe, del WhatsApp, pues pone todo juntito su nombre y no lo aclara después cuando lee el mensaje yo. Buen día, bienvenida, Norita, que tengas un bendecido fin de semana. Lo que sí, de ayer no tengo nada, porque cada programa es independiente de un día al otro. Ya está. Ay, aparte que ayer fue, ¿qué día? Día hábil, Susi. Seguro que, claro, no tengo ganadores del viernes, así que de la madrugada del viernes, así que Susi, pero Susi el domingo seguro que los va a repetir, ya cuando esté en la madrugada del lunes. Y la del domingo, aunque no haya sorteos. Buenas noches, dice otro mensajito, y no dice su nombre, solamente hermosa mi hija. Ah, mira qué asunto tiene, o qué manera de presentarse en el WhatsApp. Veamos qué dice Jorge, a ver.
4: Buenas noches, buenos días, hola Nora, Guti. Acá estamos escuchando. Noche nubladita, por ahí se larga la llovizna, frío, viento sur fuerte, Villangela Chaco, Coco Fernández.
5: Buenas noches, de Graciela de acá del Río Cuarto. Te cuento que acá en Río Cuarto está lloviznando, está feo, fría la noche. Quisiera que me pases un tema de Jorge Rojas para mi amor Rubén Guzmán, de Banda Norte, que sé que te escucha.
3: Bueno.
5: Que tengas una hermosa noche, Norita.
3: Igual, gra.
6: Hola, Norita, buenas noches, genia. ¿Cómo está? Muy bueno el programa, muy bueno el tema, ¿eh? Ricardo, ya acá, Córdoba Capital, Ricardo el Guardia, ¿qué vez si me podía poner el tema de que canta Fernando Vladi de Títere? Bueno, ya muchísimas gracias, abrazo grande y bueno, bendiciones para todos ustedes, ¿eh?
7: Hola, buenas noches. Les habla José de acá de Villa Merced San Luis, trabajando acá de vigilador. Me tocó de noche hoy, lamentablemente con lluvia toda la noche, parece. Bueno, pero bueno, agradecido a Dios por el trabajo. Quería pedirte algún tema de Fernando Vladi, por favor. Muchas gracias por la compañía. La verdad que nos hace mucho bien escucharlos.
8: Hola, Norita y Walter, bienvenida. Noche de Peña, con Gonzalo, Juan Pablo, Damián. Un asado impresionante.
3: Oh.
8: Sobremesa.
3: No.
8: Televisión y cadena 3 al palo.
3: De eso bueno, no se habla.
8: Chica, un placer escucharte desde Bradebú, Edgardo Lorenzini.
3: Muchas gracias.
9: Hola, buenas noches y día. Aquí te habla Juan Ramón Contreras, de la estación de servicio YPF de Montevideo. Hoy tenemos el placer de estar con Nora Cobasi. Así que bueno, hasta las 6 de la mañana estamos. Nos estamos viendo. Hasta luego, saludos, buen programa.
3: Oh, me hizo como la presentación de Fernando, ¿viste? Que dice, Nora Kovasi presenta Noche y Día. Oh, qué locutor profesional, gracias Juan. Hola Nora, te escucho, quiero mandar saludos desde mi panadería, toda cadena 3.
10: Hola.
3: San Cayetano. Bueno, hola cadena 3, los escucho. Entonces leo bien el mensajito ahora. Mientras vos vas preparando el hola. Los escucho desde la panadería, que es mi panadería San Cayetano de Vicuña Mackenna. Quiero saludar a todos mis colegas. A ver si sigue por ahí el mensajito. No. Marta de Cosquín dice que era la, la anónima de antes, que no sabíamos de quién era el WhatsApp. Bienvenida Norita, soy Marta de Cosquín. Lindo, firmen así, sabemos quiénes son. Gracias, me encanta la música Norita, me alegra el alma. Un tema de la Sole, puede ser con Nazareno, bueno, Cruz y el... No me confunda. Quiso poner otro nombre, pero le salió nomás Nazareno. Nori, equipo, buen comienzo, saludos, soy el Teniente Merlo de Cruz del Eje. Presente, cambio y fuera. Muy bien, acá todos tienen su forma de presentarse y saludar. Somos la familia Sánchez, Sergio, Mauricio, Olga y Guadalupe. Por ahí tengo que aceptar otra vez el tema de los mensajitos, ¿viste? Porque por ahí se puede repetir algunos, son tantos, van entrando uno tras otro. A ver.
11: Hola Norita. Sí, no hermoso programa. ¿Mm? Una consulta.
3: Sí.
11: Te habla Eduardo.
3: ¿Sí?
11: De Unquillo. ¿Hay algún número para denunciar la plantación de marihuana en serie, en exceso? Porque por ahí alguno tiene una plantita, pero cuando ya es mucho. Y bueno, ¿hay algún número telefónico para denunciar eso?
6: Hola Norita, buenas noches genia, ¿cómo está? Muy bueno el programa, muy bueno los temas, Ricardo de acá, Córdoba Capital, Ricardo el Guardia, ¿tienes?
3: Bueno, algunos se van repitiendo porque entra uno tras otro. Ya, a ver. Hola. Ay, no se escucha, Antonio. A ver,
12: Hola, buenas noches.
3: Ahí está, mejoró.
12: Habla Antonio, de un viajante con mi esposa, mi hijo y mi nieta. Y bueno, quería ver si podían informar sobre el accidente que está antes de llegar al peaje en la ruta 34 de Ceres. Gracias.
3: Se escuchó bien, ruta 34 de Ceres, antes del peaje. Viste, porque Antonio tenía un poquito el sonido ambiente del viaje mismo.
13: Buen día. Hola, buenas noches, Norita.
3: Sí, hola.
13: Norita, ¿qué habla Rosita de la Rosa? Feliz cumpleaños atrasado.
3: No importa.
13: Y bienvenida otra vez a la radio, que no es mala radio porque es plato volador ahora. Sí. Y haceme el favor, revisalo al Guti, que en el control tiene 6 empanadas escondidas para comer más tarde y no quiere convidar. Bueno, feliz cumpleaños atrasado, que pase buen programa esta noche. Rosita, barrio Las Rosas.
3: Gracias, Rosita. Debe estar lloviendo en tu barrio o no. No sé en qué ciudad, pero creo que es de acá de Las Rosas, Córdoba. Bueno, siempre hay unas rosas, en cualquier lado van a encontrar un barrio de Las Rosas. Rosita, te queremos. Imposible, porque si llega a tener 6 empanadas ahí debajo de la consola, ¿sabes qué? No, tiene que llevarlas a la cocina. Y acto seguido avisarme a mí que en la cocina hay 6 empanadas. Y gracias Nico, que dice, quería mandarles algo también a ustedes, rico, para esta madrugada, para empezar bien el sábado 10. Y bueno, que ya hasta ahora cierran todo y duermen todos los delivery. Todos, claro, no, porque termina el servicio de delivery por ahí. Pero la intención, Nico, te vamos a... al tema que pidas al mensajero o al WhatsApp, te lo vamos a dedicar. Buen día, Norita, ¿cómo te fue en las vacaciones? Soy Lucía. Y lo más lindo es que pudimos festejar el cumpleaños y que volvimos y el trabajo siempre es una bendición. Bueno, hay muchos mensajes. Pongamos música porque se nos va la hora y queremos bailar, recordar, divertirnos y también

0: Hola Norita, ¿cómo va? Sí, Luqui, ¿cómo están? Buenas noches, bendiciones, noche y día. Saludos a la audiencia. Ariel de Escobar. Le paso en un tema de la barra, la carta. Sí, Edu, hay que denunciar ahí, a la comisaría. Pero eso es, pones una planta y con la semilla se hace un campo que van cayendo. Es peor que la menta. Ariel de Escobar, el rasta. Hola Norita Cobasi.
1: Por México también bailamos.

0: Norita, estoy haciendo alfajores santafesinos, Román. Pero qué pinta tienen, Román. ¿De dónde sino de Rosario, Santa Fe? Gracias por volver a alegrar nuestras noches. Saludos, Guti. Y vos nos las endulzás, más que nada los ojos, con esa... Oh, pero son perfectos, tienen tamaño así... Pequeñín, como la el redondel este del micrófono. Poco diámetro, pero la pinta que tienen. Y los alfajores santafesinos son mi delicia, mi sueño. Bueno, gracias, ha sido la bendición. Soy Ricardo de la Guardia. Hola, dice Teresita. Hola, dice la Sole, con el tema papel blanco. Anota. Pasa que hay tantos que pidieron la Sole, y yo creo que ya han pedido el primero o el segundo tema específico de la Sole. Así que de ahí vos elegiste uno de todos estos pedidos para después. Lo mismo que Rojas. Bueno, Rojas no pidieron nada específico, así que no pasa nada. Podemos poner uno de nuestra elección. Hola.
1: Somos el Transporte Carballo de Las Arrias.
0: Hoy lo puse cortado, vamos de nuevo.
1: Hola, buenas noches, Norita.
0: Hola.
1: Somos el Transporte Carballo de Las Arrias. Estamos yendo a Rosario. Quisiera que les pase un tema para Diego Torres y Franco.
0: Bueno.
1: Vamos rumbo a Punta Alvear.
0: Bueno, ya que va a Rosario, ¿podés pasar por Román y me traes unos alfajores? Te pagamos acá el transporte del flete con el bus.

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0: Son noticias del portal de cadena3.com. El oficialismo convocó una mega sesión el 21 de octubre y bloquea avance opositor contra el DNU 70. Serán diputados. Los libertarios estaban esperando el fallo de la Corte sobre la venta de tierras para hacer el llamado, ya que la resolución le dio la tranquilidad de que la oposición no requeriría quórum el 15 de octubre. Pánico en Panamá. Un fuerte terremoto de 7.6 sacudió el país y hay alerta de tsunami. Cientos de personas salieron en la tarde de ayer de los edificios. El epicentro se ubicó cerca de Pitalosa, arriba, y hasta el momento no fueron reportadas víctimas fatales. Boca perderá a Paredes para la Copa Sudamericana. Arruabarrena lo confirmó como baja. El entrenador del Xeneize, Rodolfo Arruabarrena, anunció que el mediocampista no podrá jugar en la semifinal de la Copa Sudamericana debido a una lesión sufrida en el partido con Instituto. Recordemos que empataron, Instituto empató 2-2 con Boca en un partidazo en Córdoba y sigue soñando en grande con el Kempes por la 12ª fecha de la zona A. La Gloria estuvo en ventaja 2 veces con goles de Alarcón y Galván. El Xeneize niveló el marcador con tantos de Valencia y Merentiel. El equipo albirrojo sigue puntero. Cielo cubierto en Córdoba, la temperatura 10 grados 2 décimos, la humedad 96%, la visibilidad 10 kilómetros, la hora en el país 1:06.
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4: Pedazo de presentación, mamita querida. Estos son locutores, ¿no? No tenés yo esa voz. Bueno, ¿cómo andan ustedes? ¿Qué tal? ¿Cómo les va? Yo les quiero dar la bienvenida a este nuevo trabajo. Y agradecerles la presencia de ustedes. Y contarles algo del humor de Córdoba, porque el humor de Córdoba tiene esos relatos interminables, pero también tiene la particularidad de la salida rápida, ágil, sagaz, espontánea. Como ese negro que estaba pescando y viene un amigo y le dice, ¿pican? Y le dice el otro, no, son remansitos. Otro tipo va a la farmacia y le dice al farmacéutico, ¿tiene pastillas para los nervios? Sí, sí tengo. Y dice, bueno, tómate 3 porque esto es un asalto. Va una mina al médico, la secretaria, y le dice, doctor, lo busca el hombre invisible. Le dice el doctor, dígale que ahora no puedo verlo. Negro que se encuentra con otro y dice, mi nombre es Bartolo, pero mi mujer me llama Bartolomé. Y el otro dice, y el mío es Paco, mi mujer me llama Pacomé. Pero estamos en Córdoba y convengamos que el léxico, como le decía al principio, es un léxico muy especial el que manejamos en Córdoba. Me acuerdo un día en un barrio de Córdoba que había una manifestación, pero un paro tremendo de colectivo, y estos negros estaban todos envenenados con pancartas y cacerolazos. Entonces se arrimó un cronista y le dice a uno de los que encabezaba la manifestación, ¿qué pasa, mi amigo? Y dice, no, dice que estamos reemboladas, porque te imaginas lo lejos que estamos de la ciudad, dice, y han hecho paro, dice lo colectivo, y entonces nosotros los que somos laburantes, algunos no tenemos que ir caminando, otros no tenemos que ir a pie. Y el cronista le dice, pero esos son sinónimos. Y si te estoy diciendo que estamos sinónimos, por eso no tenemos que caminar, le dicen. Nah, son un espectáculo, son divinos. El otro que estaba sentado a la mesa, un bar con una cara de amargado, viene el amigo y le dice, ¿qué te pasa? ¿Qué estás con esa cara? ¿Te dile chupa? No, loco, ¿sabes qué pasa? Que tuve un problema con mi suegra. Sé un poco más original, loco. Todo el mundo tiene problemas con la suegra. Sí, loco, pero no todos la dejan embarazada, macho. Eso es duro. Otro negro, este es espectacular. Un negro fue a denunciar que le habían robado el negocio. Entra y dice, señor policía, vengo a denunciar que un elefante me entró a salta. ¿Un elefante? Sí, un elefante. Entró, me apuntó con una pistola y se metió para atrás del mostrador, abrió la caja, sacó toda la plata y se llevó toda la plata. Pero usted dice que un elefante, bueno, está bien. Los elefantes de la India tienen la oreja corta. Los elefantes del África tienen la oreja larga. ¿Cómo tenía las orejas este? ¿Y qué si yo tenía puesto una media en la cabeza? Mirá si voy a ver cómo tenía las orejas. Como el tipo que fue al médico y dice, doctor, vengo porque me olvido de todo. ¿Qué hago? Le dice el médico, pagame ya. El otro fue al restaurante y le dice al mozo, ¿tiene leche pura? Mamá, le dice el mozo, pura como tu novia. Ah, entonces tráeme un cafecito, no, mamá, le dice el tipo. Las cosas son inespectables. Este otro estaba almorzando en un restaurante, lo llama el mozo, viene el mozo y le dice, señor, le daría un poquito de sal, metió la mano en el bolsillo izquierdo del mozo y le echó sal en la comida. Abrió los ojos grandes, el tipo como si le hubiera puesto un supositorio de hielo. Y le dice, ¿algo más? Quería un poquito de pimienta. Metió la mano en el bolsillo derecho, agarró, le echó pimienta. ¿Algo más, señor? Mira, dice, iba a necesitar vinagre, pero anda, no, anda.
5: Son divinos.
4: Pero dentro de todas las cosas de Córdoba y de la sagacidad de los médicos y de los abogados, porque en todas las profesiones es un tipo sagaz. El otro día entro en una verdulería, mira lo que voy a comprar para hacer una ensalada. Y le digo al tipo, sí, mira, una platita de leche, un poquito de tomate, y siento un aroma de melón. Pero era, para no perder celos, y miro por arriba de la estantería, un melón como de 8 kilos, el melón. Bueno, pongámosle 2 kilos. No hay nadie que exagera tanto. Y le digo, bueno, ¿me vendes la mitad de ese melón? Y me dice, ¿cómo te voy a vender la mitad? ¿Qué es lo que te pasa? ¿Dónde he visto vender la mitad de un melón? No, yo he visto vender mitad de sandía o por kilo te venden la sandía. No, pero el melón se vende entero, papá. Me dice, pero yo quiero la mitad. No, es que no te voy a vender la mitad. Vos me vas a vender la mitad porque yo soy cliente de toda la vida acá. Bueno, para que voy a hablar con el dueño, qué sé yo. Y va y lo encara el dueño y le dice, che, hay un boludo que quiere llevar la mitad del melón. Y yo estaba parado atrás de él. Y cuando el tipo me vio, vos podés creer que dice, y este señor quisiera llevar a otra mitad. Tienen una viveza, los cosas son divinos. No, pero ¿y los mozos? Los mozos no saben lo que son. El otro día iba a un restaurante y le digo al mozo, ¿qué tiene de entrada? Puerta vidrio, me dice el mozo. Estuvo como gente en realidad. Y le digo, no, ¿qué tenés para picar? Me dice, te puedo traer un araño, un mosquito, un... Ya me entré infra. Le digo, estúpido, ¿qué tenés para comer? Me dice, dentro de postizo no le paga todavía. Vi que no se podía con el mozo. Entonces agarro, hago lo más práctico de todo. Cuando bajo un restaurante, lo más práctico que pedí, pollo en la parrilla y ensalada. No le erras nunca. Es como tirar un tiro al suelo, no le erras. Y vos podés creer que de allá venía con el pollo, lo traía flameando el mozo. Y me trae el pollo en la parrilla y me trae la ensalada. Y le digo, ¿me puede poner un poquito más el pollo en la parrilla? Porque me está comiendo toda la ensalada. Así que decidí cambiar y le digo, haceme una cosa, tráeme un bife chorizo. Me trajo el bife chorizo y le digo, que te apunto, ¿eh? Y allá me lo trae. Me dice, ahí, sacando pecho el tipo, ¿qué tal está? Digo, mira, si llama a un veterinario ya, capaz que lo salvemos al bicho este. Porque por este lo traen a gusto de ellos, ¿no? Qué divino que son. Bueno, yo voy a empezar con los cuentos más picantes. Dice que estaba un gallego, pero se había metido el dedo chico en la oreja izquierda y le daba rosca, pero se ve que le picaba mucho. Y se daba, pero estaba dando masa y claro, estaban en una fiesta. Y viene la mujer y le dice, oye, Paco, ¿por qué no disimulas un poco? Y le dice, ¿y qué? ¿Te parece que no disimulo nada? Me estoy rascando la oreja, me pica el culo. No, se la rebuscan, amigo. Este que le voy a contar yo es un cazador que no sabía cómo rebuscársela para chupar gratis. Entonces le jugó una apuesta a todos los que estaban en el bar de que le traían una piel de animal. Le vendaban los ojos y le adivinaba qué animal era y cómo lo habían matado. Así que le trajeron una piel, le vendaron los ojos, el negro entró a tantear y dice, esto es un castor. Y por ahí metió la mano en el hueco el negro y dice, te lo mataron con un calibre 22. A otro le traen otra piel y dice el negro, esto es puma. Y mete la mano en el hueco y dice, con un fusil 380 lo han matado. ¿Vos podés creer que adivinaba toda piel y toda arma con que la habían matado? Se hace una cuerda negra, te imaginas una botella de whisky cada adivinanza. Se fue a la casa, al otro día cuando se levantó para ir a lavarse la cara, estaba todo moreteado. Le habían dejado los ojos para que tenga. Le dice la mujer, vos sabes que yo sé que llegó chupado. Y dice, pero no sé qué me ha pasado, mira cómo te... Yo, dice, te agarré, porque llegaste, te acótate, me metiste la mano entre las gambas y me dijiste, sorry, no, hachazo.
6: Vamos a amenizar con un poquito de música, que muchos creen que es de otro, pero ya les puedo asegurar que es mía. A ver si se acuerdan de esto.

hermoso tema que don Sisto Ríos lo dio a conocer como Merceditas. Pero lamento comunicarle que ese tema es mío. Y la letra es la que yo le voy a cantar ahora, la verdadera letra, que dice así. Qué dulces cantos tienen tus traseros, Mercedita, cara de caperucita, mezcla con lobos feroz. Te conocí en el campo haciendo fuerza aquella tarde, escondida en los yuyales.

0: haré, pero te pido por favor que le aflojes al tereré.
1: No me digan que no le gustó.
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0: Buenas noches, Norita, ¿cómo estás? Tere de la Francia, te saluda. Sos una hermosa compañía. Quiero que saludes a mi hijo y a mi esposo que están viajando, llegando después de ver el partido de Boca. Gracias, Norita.
1: ¿Sufrieron o no?
0: Un beso.
1: Un beso, Teresita. ¿Habrán sufrido o no? Walter está bien, porque le está yendo bien a Boca. Y no voy a empezar ya después de mis vacaciones, estar hablando del Genese, porque ¿sabe lo que hace al final? Pone de Dieguitos y Mafaldas, que me y además me encanta esa canción de Sabina, y no me importa de qué habla, porque me la banco igual, me encanta. Si la quiere poner, Gutiérrez, así como usted dijo que guardó muchas cosas para esperarme, bueno, también guarde un lugarcito para esa canción, a mí me gusta. Y tengo también para los nacionales, ya estamos
0: preparados. Buenas noches.
1: Perdón, Tere, te volví a escuchar, a repetir. Ahí va, Margarita.
2: Soy Marga, me gustaría escuchar por Jorge Rojas la canción Sin Palabra Tus Manos. Muchas gracias.
1: Oh, Marga, fue recién un bombón, como dicen sus oyentes y sus adoradoras. Fue recién Jorge con No Saber de Ti. Fue Claudia Pirán, que también está pedido por ahí. Ya voy a ver de quién, así les leo el mensajito, porque pedían ese tema de Claudia Pirán. Hola, Norita, equipo de lujo. Placer escuchar Cadena 3, siempre los quiero, les mando abrazos y un muy buen fin de eso. Soy Susana de Río Cuarto y el operador, un capo. Así como viene con puntos suspensivos, respeto y los leo. Hola, buenas noches. Hermosa compañía. Puedo aplaudir. Hermosa compañía del Hospital Ferreira. Estoy internado en terapia. Tuve un infarto. Omar, espero que te pongas bien prontito, ¿eh? Un cariño para mi hermano, que está en Bower, dice Fer. Te extraño. Falta menos, hermano. La Sole con Nazareno Castellano, Papel Blanco. Ese es el tema que pedía Noemí. Gracias, ídola, bendiciones. Soy Ricardo de la Guardia. Paciencia, porque ahora me voy un ratito para el lado del chat de YouTube. Nos escuchás en vivo. Hay muchísima gente que en esta primera hora de programa y poquito de la segunda hora se ha pegado ahí al chat y no lo sueltan para nada. Bueno, después del partido, todos nos encontramos acá en el Cadena 3 YouTube en vivo y podés escuchar toda la madrugada, noche y día. Hola, bendecida madrugada, Norita y Guti. Pueden pasar el tema Vivirás en mi memoria, Cuarteto Berna, con Carlitos Jiménez. Aguante, noche y día, dice Bea. Hola, buenas noches, soy Mónica de la ciudad de Salta. Está muy lindo el programa. Bueno, muchas gracias. Adrián habla de asado. Leo de Santa Clara nos manda saludos. Adriana puso la palabra asado, claro, porque debe haber algún sorteo en algún lugar que no es en este momento del día, ¿no? Y no, acá no sorteamos asado. Pero bueno, puede ser algún otro día. Buen día, ¿dónde estás? Un gusto conocerte, Norita. ¿Y su dónde está? Y descansando, ella los sábados nunca está. Solamente que estuvo un tiempito hasta que yo volví, un par de sábados. Dice, un gusto conocerte, soy... no pone el nombre. Bueno, una querida oyente desde Mendoza, San Rafael. Ella o él nos escriben de San Rafael. Y ahí le contesté que la Susi hoy descansa. Norita, como siempre escuchándolos y disfrutando de vuestra compañía, estoy en Boletería 8, Terminal de Río Cuarto, donde está frío, lluvioso, húmedo. Saludos para todos, dice Claudio. Oh, la verdad, ¿no? ¿No se quiere despedir el invierno? ¿O quiere volver en todo caso? Bueno, ya vamos a repasar coberturas para esta semana de Cadena 3. Más novedades sobre todo lo que hay para esta semana, para lo que se viene en octubre, el torneo clausura 2026 que sigue. Vamos a ver qué partidos quedan para mañana, pasado, fin de semana interesante, ¿no? Y hablarles del camino de la pasión, que

Norita querida, le deseas por favor un muy feliz cumpleaños número 50 a mi primo del alma, que quiero con todo mi corazón, Pablo Llanos, de parte de Dichi Bexenat. Un muy, muy feliz cumpleaños. Y que sea muy feliz.

0: tal? Buenas noches, ¿cómo decís vos que le anda? Escúchame una cosa, Norita, ¿por qué no has leído mi mensaje, no has leído mi saludito, Norita? Yo soy el que más le amo, el que más le quiero.
1: Pero mira vos, que me... ¿Cómo voy a ignorar un mensajito del que más le quiere a ella? Pasa que no lo vi, Cacho. Acá dice Cacho en el nombre del WhatsApp. Pero no leí otro mensaje que dijera Cacho. Ya voy a repasar todo. Hola, Norita. Buena madrugada. Soy Luciana de Carlos Paz. Acá siendo Atrapasoles. Quisiera escuchar A Decir Adiós de Jorge Rojas. Besos y muchas gracias. Bueno, un beso. Qué lindo lo que está haciendo. Soy Roberto de Anfunes, te saludo. Puede ser un tango de Jorge Falcón. Fueron 3 años, beso. El de la boletería ya lo leí. A ver qué dicen por acá. Nora, qué bueno volver a escucharte. Soy Cristina de Las Rosas. Viste que Rosita no es la única que vive en Las Rosas. Esta es la verdadera habitante de Las Rosas, pero de Santa Fe. Ojo, no sé dónde está. No sé dónde está Rosita. Me gustaría escuchar a Julio Iglesias, Que No Se Rompa La Noche. Bueno, un beso cariñoso para vos también. Por acá, bueno, finalmente era Lázaro Caballero con la Sole y la canción Hoja en Blanco. Bueno, estábamos por ahí, Noemí, ¿no? Estábamos con Papel Blanco y que puede ser. Nada más que nosotros estábamos medio desorientados. Norita, los alfajores ya los pasé. Estoy revisando todos los mensajitos para ver dónde está el de el amigo litoraleño. Norita y Guti, quiero un tema de Rafaela Carrazo y Alberto Fabián de Victoria Entre Ríos, y se lo dedico a Susi Buentempo. Mira vos, con Rafaela, bueno, pero más tarde, Rafaela, después en la hora de los pedidos, ¿no? Equipo Norita, hermosa compañía. Somos Marisa y Carlos de Río Cuarto, disfrutando del hermoso programa. Hola, buenas noches y día. Bendecida madrugada, Norita. Soy Omar de Neuquén, capital. Besos para todos. Hay muchísimos, muchos que han escrito y que escuchando uno y otro no alcanzamos a leer. Así que de a poquito, tengan paciencia. Vamos leyendo, aunque sea atrasado, pero no importa. Así como atrasados están a veces los saludos, ¿viste? Cuando no ves una persona en el momento del cumple, decís, bueno, tarde pero seguro. Hola, Nora, el Colo de Concordia, Entre Ríos, trabajando en el Remis. Muy buen programa. ¿Algo de los tequis? No te vayas, carnaval. Ah, mira, lo habíamos pensado para esta hora. Norita, bendiciones, hermosa la música. Gracias por acompañarnos toda la madrugada. Es Fabiana Bossi. Y ya están pidiendo algo de Jairo también, si querés ir buscando, después vemos para quién y si hay tiempo de ponerlo ahora, se lo dedicaremos, por supuesto. Norita Walter, desde La Quiaca, provincia de Jujuy, soy Marcelo Reynoso, guardia del Complejo Cultural Mancafiesta. ¡Qué lindo comienzo! Son mi compañía hasta las 6. Muchas gracias.
2: Hola, buenas noches, Nora. Buenas noches. ¿Cómo les va? Yo acá he pasado por agua en Capital Federal. Soy de Temperley y estoy en mi trabajo. Pasado por agua. Y me gustaría, por favor, si puede ser, un tema de Estela Raval. Así que bueno, acá estoy haciéndole el aguante y escuchándole como todas las noches. No me hago oír todas las noches, pero lo llevo en mi cabeza, Cadena 3. Bueno. Gracias.
1: Buenísimo, muchas gracias. Bueno, para amenguar la noche o la madrugada desapacible, lluviosa, de Temperley y de todos sus habitantes. Así que ahí está. Veo las manos para arriba de Cacho, el dedo índice, indicando, ahí está mi saludo. Pero será el que pasé recién o el que reclamaba antes. ¿Cómo lo sabremos? Hola, ¿cómo estás? Somos de un pueblo que se llama Colonia Santa Rosa, en la provincia de Salta. Bueno, encantado de leerlos, Eli de Justiniano Pose, buenas noches, Norita, equipo, hermosos temas, escuchándolos. Norita y Guti, qué lindo volver a escucharte acá en La Calera. Qué frío y lluvioso, ideal para escuchar la radio. Quiero escuchar un tema de Jairo, si se puede, ¿no? Que tenga una hermosa noche y día, gra de La Calera. Abrazo grande. Pero qué barbaridad, este frío. Este frío nos traerá Jairo, el viento del sur. ¿Qué cantará Jairo? Guti, el ferroviario. Canta Jairo.

0: Quilchaqueña con los manceros santiagueños. Para todos los que están adorando como cada madrugada un poquito de folclore, música romántica, folclore romántico y también, por supuesto, muy, muy regional, en algunos momentos también. Ya se viene el tango, Hay muchas voces que quieren estar presentes y saludar. Hola.
1: Hola, Norita. ¿Cómo estás? Me encanta el programa. Te estoy escuchando. Te escuchamos todas las noches acá conmigo. Nos gusta muy mucho el programa. Yo escucho todo el día Cadena 3. Todos los programas los conozco. Y bueno, y quería que me pasaras un tema de El Indio, Lucio Rojas. Soy Patricia, de Devoto.
0: Bueno, Patri, tocaya, pues yo me llamo Nora Patricia. Para el indio, ya no nos, sí, no nos queda tiempo para el indio. Y ya volver al folclore a las 5:30, pobre Patri, la dejamos sin el indio. Pero bueno, también nos quedaron los tequis, hasta luego carnaval, algo así. Son muchísimos los temas que piden y hay que tratar de complacer a todos. Se juntó con el humor, por supuesto. Norita, desde Río Cuarto, soy Marta. Es la primera vez que escribo. ¿Pero por qué he esperado tanto? Bueno, te mando un beso enorme. Gracias por escribirnos, por tomarte este tiempo, como tantos que se toman el tiempo en escribirnos. Antes del tango, le mandamos un beso a Walter Oliva. Care baile. Yo te digo, cuídate mucho, ojalá toda la gente que querés te pueda acompañar en este momento y seguro que te vas a poner bien. Te deseo lo mejor, te mando mucha fuerza y vamos, vamos que se puede salir de este momento. Para vos, Walter, te mandamos un beso y bueno, después te dedicamos algo más adelante. ¿Qué le gusta, el tango o el... bueno, folclore? Ya en un ratito le dedicamos algo del monstruo Sebastián o de Germain, que a mí también me encanta Germain. Vamos cerrando. Esto fue el folclore. Y ahora, My Dear. ¿Me puede presentar?
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0: Estaba pedido con Jorge Falcón.
1: Fueron tres años.
0: Y estaba pedido Héctor Varela, orquesta. Bueno, ya vamos a recordar también algunas fechas que se conmemoran hoy. Día Mundial de la Salud Mental, que fue impulsado por la Federación Mundial de la Salud Mental y la Organización Mundial de la Salud para visualizar y crear conciencia sobre trastornos emocionales y psicológicos. Y en Argentina, el Día Nacional de la Danza, por aquel accidente aéreo en el Río de la Plata, que costó la vida al ballet estable del Teatro Colón en 1971. Pero eso lo vamos a ir viendo después, recordando con más detalles. Y en de última, la danza también está presente en el tango, en el baile.

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También hoy es el Día Mundial del Repartidor de Periódicos, conocidos aquí en la Argentina durante muchos años, aunque ya no estén vigentes esa labor, a quienes tienen la tarea de repartir periódicos. Se conmemora el sábado y se los conocía aquí en la Argentina como canillitas, pero en el mundo se conmemora cada sábado de la primera semana completa de octubre, que en 2026 coincide con este 10 de octubre. Cerramos con Pasional, nada más y nada menos que con Rubén Juárez.

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1: 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Financiamiento universitario, el juez aceptó la apelación del gobierno, pero cumpliendo la ley. Martín Cormick dio lugar al pedido del Ejecutivo. El caso será revisado por la Cámara de Apelaciones en lo contencioso administrativo federal. El complejo sojero tracciona exportaciones santafesinas y volvieron a crecer anualmente. Las ventas externas de la provincia alcanzaron los 13.746 millones de dólares entre enero y agosto, impulsadas principalmente por harina y pellets de aceite de soja. India fue el principal destino. En el orden internacional, Trump y Putin acuerdan aumentar el suministro de diésel para enfrentar la crisis de la energía a nivel global. El presidente de Estados Unidos y su par ruso lograron un acuerdo para incrementar el suministro de diésel en el mercado internacional, buscando aliviar la presión sobre los precios y el abastecimiento.

0: Maracaná será la sede del crucial partido entre Vasco da Gama y Boca por la Sudamericana. El estadio acogerá la semifinal de la vuelta de la Copa Sudamericana entre Vasco da Gama y Boca, que está programada para el martes 20 de octubre a las 21:30. Los datos del tiempo en Córdoba capital, suministrados por el Servicio Meteorológico Nacional. El cielo está cubierto, 10 grados, una décima la temperatura. La humedad 90%, visibilidad 10 kilómetros. La hora en todo el país, 2:10.
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0: Muchas gracias.
1: Directamente desde los estudios flamantes, el número 2 de Cadena 3, la más federal, la auténtica radio federal de Argentina. Esto es Noches Días, sábado 10, con Guti, Walter, Darío, Gutiérrez. Y agua, no, Gutiérrez, como el señor de los pianos, que vendía los pianos y todo. Ahí en la zona, lo que ahora es Güemes. Chau. Sí, había una casa de pianos Gutiérrez y agua hace muchísimos años. Bueno, de todo. Vendían piano, vendían guitarra. Y el la primera guitarra, bueno, por eso te digo que en mi casa había un piano que habían comprado allí. El hombre del piano, Ana Belén. Y esto que se despiden. Marta Sánchez con Carlos Bau, ¿no? No cambió de Carlos, Marta. Qué lindo. Y también por ahí estuvo Daniela Romo. Preguntaban cuál es el nombre de la canción que cantó Claudia Pirán hace un ratito. Hermosa voz la de Claudia, la vamos a extrañar siempre, pero nos dejó unas canciones hermosas. Aunque pase el tiempo, ¿quién lo preguntaba? Elba. Saludos de Mendoza, Norita, bienvenida. Y preguntaba, al revés, ¿quién canta Aunque pase el tiempo? Era al revés la pregunta, así que ya la contesté. Claudia Pirán, la recordadísima y querida Claudia Pirán. Hola, buen día, Nora, bendecida noches de Belville. Podrás pasarme el tema del Chango Nieto de Onda Azul. Muchas gracias, bienvenida a tu vuelta. Gracias. Hermoso programa, te saludamos de San Salvador de Jujuy. A ver si aparecen los jujeños. Me parece que ya de a poquito tienen que ir apareciendo, estén donde estén, ¿no? Porque acá hay gente de todos lados. Pero los jujeños que están en el país y los jujeños que están en sus pagos siempre se conectan a través de Noche y Día. Hola, Norita. Soy Fanny Fernández. ¿Y quién pasaba en el humor? Pregunta Walter. Así que vamos respondiendo otra pregunta, el Flaco Peña. Y si le puedo pasar los números del WhatsApp, 351-51-99914. 3515, o sea, 351-51-99911. Sería algo así como 3515-1999-14, ¿no? Así se leería. Se lee así. Bueno, vamos a repasar entonces mensajitos que llegan. Anoche y día sábado, 10 de octubre. Hay un montón de celebraciones en este día, ¿eh? Ya dijimos algunas, comentamos otras. Día Mundial del Espacio para celebrar durante el 4 al 10 de octubre, una celebración internacional que fue establecida por la Asamblea General de las Naciones Unidas para conocer las contribuciones a la ciencia y la tecnología especiales que han mejorado a la condición humana. Algo que compartimos con Uruguay es la conmemoración de las víctimas del vuelo 2553 Austral de líneas aéreas. Ocurrió en octubre de 1997. Día Mundial del Reloj. Mira, toma nota. Mira, de ahí ves la hora, te estoy mostrando. Las agujas están, una pasando el 2 y otra. Sí, la marca. 2:32. El mío tiene marcos romanos, te iba a decir. No. ¿Cómo un reloj va a tener marco? Salvo que sea un reloj de pared y que tenga un marquito cuadrado. Números romanos. Este reloj tiene como 35 años. No, perdón, 30 años. Y era publicidad de una empresa de cables, la primera de cables. Vos vas a dar fe, ¿eh? Porque mira que yo te lo voy a mostrar cuando a la salida y vas a ver. Y dice la marca Seiko. Se lo regalaban, bueno, a quienes estaban emparentados con ese canal y nada, eso. Y yo lo heredé, así que lo tengo acá y le cambié la malla. Mira qué lindo. Es bonito. Aparte es lindo, ¿no? Dejar los relojes y estar en la calle salgando en celular para ver la hora. Bueno, ¿qué más? Jornada dedicada al Podridge, que es una preparación principalmente a base de cereales cocidos. Vamos a ver qué dicen por acá. Roberto dice, gracias Norita, I love you. ¿Qué habré hecho de bueno? ¿Qué tema le habremos dedicado? Quiero la dirección. Ah, ya lo leí. El numerito de celular. Nora, soy fiel oyente. Quiero saber dónde dan semillas de hortalizas, porfa. Carmencita, en este momento tendría que chequearlo en algún portal local. No sé, decime desde dónde me estás escribiendo primero para poder saberlo. Jorge dice, para saber, poder sobrellevar mi insomnio, escucho tu dulce voz y lindo

0: A ver quién anda por acá. Hola, hola, hola. Dice Jujuy el origen. ¿Será de Jujuy?
1: Marita, muy buenas noches. Un placer saludarte desde San Pedro de Jujuy. Gustavo Herrera. Cadena 3 es parte de mi rutina y esta noche especial de frío y lluvia acá por el norte es una muy buena opción de compañía. Así que nada, que tengamos todos una muy buena noche y un excelente día. Y si es posible, me gustaría que me complazcas con el tema de Cacho Castaña, A mi manera. Un saludo grande desde el norte.
0: Hola,
2: Marita, ¿cómo estás?
0: Hola.
2: Muy lindo.
0: Perdón por.
2: Hola, Norita, ¿cómo estás? Muy lindo. Muy lindo lo llevas al programa. ¿Me podrías pasar un tema de Carlos Ponce? Soy Fabián de Santiago del Estero. Te mando un saludo.
0: Me encanta esa tonada, Fabián. Perdón porque hablé encima de cuando saludaste. Sí, quiero algo de Carlos Ponce, el que cantaba Escúchame. A mí me encanta ese tema. Ese tema va para los dos. Para Néstor, que le encanta el tema, y bueno, le encanta a Carlos Ponce, y a mí, que me gusta el tema, y él. Hola, Norita, ¿podrías pasar? Somos Gonzalo y René, el tío Pugio. Jugo de tomate frío por Manal, pero como no, sería más adelante, ¿verdad? Porque estamos ahora en... Bueno, aunque estamos en los pedidos, che. Bueno, Betty, te averiguo lo de las hortalizas. Desde Rivadavia Salta, soy Jorge. Ya lo había leído. Bueno, gracias. Gracias a todos. Espero ir cumpliendo con más salidas al aire de sus mensajes, de a poquito, porque son muchos. Y leer a todos los que además escriben, se toman el trabajo de escribir un mensaje o de anunciar alguna canción, de pedirla y de estar eligiendo a esta hora la radio, pero además el trabajito de escribirnos. Hola.
3: Hola, soy el Ángel de Santa Fe.
0: Hola,
3: Ángel. ¿Me podría pasar un tema de Siboney en este tu día, mamá? Ya que estamos en el mes de la madre, si puede ser el grupo Siboney. En este tu día, mamá. Bueno, gracias.
0: ¿Quién más andará por acá? A ver.
4: Hola, Marita. Te llamo de acá de Pellón Salta y hazme el favor de que... Si me pueden mandar saludos para los chicos que estamos trabajando, esperando aquí en Abre del Sol. Para Julio, Peluche, Claudio... El tío Peluche y quien te habla, Torero. Un saludito para todos y bueno, de programación se tuvo cualquier tema, pero en esta vida te decimos algo, Guti, escúchame, Guti, sí. Quiero tu retro cuarteto en el espadilate, por favor.
0: Y además te escribe, che, ¿quién gana en Brasil? O me lo pregunta a mí. No, en ese tema no me meto porque no tengo nada que ver con la camiseta de hola.
5: Hola, Julio Baqueta. Mira, aquí está tu amigo,
0: Julio.
5: El torero. Sí, vos lo conocés.
0: Bueno, ahí está. Julio, que mandó saludos para todos, que le pidió a Guti un tema en especial y todo. Así que bueno, y él saludó a todos, así que nos hacemos nosotros también eco de ese saludiño. Caro Maldonado de Colonia Carolla está compitiendo por el Mundial, dicen por acá. Es el Mundial de Ciclismo Gravel en Australia. Bueno, un saludo enorme para ella y por supuesto un beso enorme. Y Yuji dice, hola, saludé a Ru que está viajando, un abrazo, un beso enorme para vos. A ver, acá estaba Rama. Escuchémosla y después vamos. Sí, estamos los jujeños haciendo el aguante. Te envié este audio hace un rato, dice Gustavo. Bueno, perdón si nos lo habíamos pasado por alto, pero no podíamos cortar porque estaban los pedidos en el aire. Hola, acá mis compañeros Nicolás y Diego, somos choferes de Ruta 66 Turismo, escuchando el programa mientras vamos a buscar el contingente a Escochinga. Muchísimas gracias, Gustavo, te mando un beso enorme y bueno, Susi le

0: dejamos descansar hoy, ¿eh? A Susi la dejamos descansar hoy. Hola Nori, pasarías del pronóstico, ya lo leí, en un rato te lo paso. Y escuchemos entonces por último de este bloque a Rama.
1: Hola mi gente, buenas noches. Yo yendo a trabajar ahora, a las 3:15. Soy chofer, soy colectivero. Y estoy siguiendo paso a paso la carrera mundial de gravel, ciclismo.
0: Ajá, sí.
1: En Australia.
0: Sí.
1: Una compañera está corriendo esa carrera. El marido está allá y está siguiendo minuto a minuto la carrera. Va segunda, kilómetro 60, 65 ya. Va segunda atrás de una holandesa, una belga. Algo así me dijo el marido. Así que en cualquier momento paso la noticia cuando termine la carrera. Les mando un abrazo grande y espero que tengan una hermosa jornada.
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0: 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Buen día, equipazo, los acompaño, si puede ser los iracundos y te has quedado sola, dice Miguel. Vamos sumando a cada minutito más y más, escuchando desde YouTube. 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Norita, bienvenida, saludos de la fresca Mendoza. ¿Todos se quejan del tiempo? O por lo menos algunos hacen alguna alusión, nada más, pero no es que todos se quejen del frío, de la lluvia. Bueno, algunos sí, porque si les ha causado algún inconveniente. Pero bueno, si no, está todo más que bien. Hola, soy Ezequiel, pasame... Desacatados, bueno, ya se viene el despabilate, ahí puede ir muy bien desacatados, ¿no? Bárbaro va a venir. Bueno, a propósito de tiempo, 10 grados, 90%, viento del sur suroeste a 8 kilómetros la hora. A pesar del viento suroeste, todavía hay nubes y todavía hay inestabilidad. De hecho, que todavía se esperan neblinas y lloviznas, mínima 12. Máxima 18, pedían por ahí el pronóstico para esta jornada. No es muy alentador, lloviznas, neblinas, lloviznas y cielo mayormente nublado. Igual el domingo, cielo nublado durante el día, máxima 18, mínima 12, exactamente igual a lo pronosticado para este sábado. El lunes, que es feriado, el fin de semana largo se amanece, el lunes se amanece con una mínima de 13 y una máxima de 17. Y después ya repunta un poquito la temperatura, pero hay chaparrones pronosticados hasta el jueves inclusive. Semana inestable la que nos espera. ¿Qué más tenemos? Para el panadero de Villa María, Horacio, algo viejito pero muy lindo. Un disco cualquiera de Mica Bucho. Muchas gracias, muy bueno el programa. Gracias por escribirnos, a todos los que... siempre se toman un minutito, algunos con fiaca, claro, porque están ya acostados y tienen que sacar los manitos de ahora que refrescó otra vez, da fiaca otra vez, como en invierno, ya que volvió un poquito en invierno. Bueno, da un poquito de fiaca todo, ¿no? Ya nos habíamos acostumbrado a un poquito de calorcito, estabilidad, pero bueno. Los escuchamos, ¿eh? Estamos en el mensajero y también, porque el mensajero sigue existiendo, he leído bastante desde el mensajero, Ezequiel incluso nos lo pedía desacatado desde allí. Pero también está activo el WhatsApp. Hola.
1: Hola, Norita. Eres la mujer muy respetuosa de todos los oyentes y tienes una voz tan dulce que me atrapa. Tanto es así para no cambiar de dial. Bueno, Norita, soy Roberto R. de Palmira, Mendoza. Me gustaría que me pusieran madre de John Lennon, ya que ayer, día 9, hubiera cumplido 86 años. Y también estoy cerca del 11 de octubre, que antiguamente ese era el día de la madre, el 11 de octubre, independientemente del día de semana que cayera. Desde ya... muchísimas gracias, Norita. Te envío un afectuoso abrazo. Chao, chao.
0: Qué hermoso mensaje de Roberto. Qué lindo el dato del Día de la Madre. El tema de Lennon es fabuloso. O sea, esta mujer como el más bello. Pero Mother, que se lo dedicaba seguramente a Julia y a quien no, si no, ¿no? A su mamá. Bueno, ¿y qué pasa? Hola.
2: Buen día, Norita, Walter. Le habla Walter Coronel de Rosario. Quisiera mandar un gran saludo para Mariela García. Que le pases un tema, por favor. Romero Santos, eres mía. Desde ya lo estoy escuchando. Muy lindo programa. Hasta luego. Si Dios quiere, abrazos.
3: Hola, Norita, ¿cómo estás? Bueno, me alegro que hayas vuelto, aunque espero que hayas disfrutado tus vacaciones. Se te ha extrañado mucho. Y bueno, te habla Carlos Alberto, el hincha de Lanús, el panadero, trabajando acá con la grata compañía tuya y Cuti, y le quería manguear un tema.
0: Bueno.
3: A Guti de Pierre. ¿Pierre? ¿Eh? Los chicos atentos. Bueno, si se puede, se puede. Si no, no pasa nada. Bueno, un abrazo grande y saludo a todos los compañeros panaderos que estamos laburando.
0: Buenísimo, bienvenida. Me gusta eso, ¿eh? Si se puede, se puede. No, así. ¿Por qué no lo pasaste? ¿Por qué esto? ¿Por qué lo otro? Está bien, de eso se trata. Y también me gustan las tonadas. Escuché las mandocinas, Santiago del Estero. Bueno, ¿y qué más? Ah, y alguno, ya que recién decías que nos extrañaban, que me extrañaban, ¿cómo se habrá portado el que está enfrente mío, pero está ya como en una cabina de DJ en un boliche? En la cabina, que es una nave espacial, no se sabe, recién de una mirada más, di la vuelta y estuve ojeando un poquito. ¡Qué belleza! ¡Qué belleza! No podía esperar otra cosa de mi regreso, a mi regreso, ¿no? De encontrarme con el estudio nuevo y además los estudios nuevos, el 2, inaugurado hace poquitas noches o días, y Guti sentado en su gran nave. El DJ. Hola Nori, soy Raúl de Río Cuarto. ¿Podrías poner el tema Motor de Amor por Miguel Bosé y Los Ángeles Azules? Por ahí pedían Camilo VI. ¿Quién lo pedía? Mercedes. Norita, fresca noche, escuchándote como siempre. Si puede ser Camilo VI. Bendiciones. Un beso enorme. Estamos en los juegos. Nada mejor que presentar estos temas que pidieron ustedes a esta hora.
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1: 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Ley de tierras, la Corte suspendió la derogación y restableció en forma provisoria sus límites. La decisión mantiene suspendidos los efectos del artículo 154 del DNU 70/2023 hasta que la Justicia Federal de Bariloche resuelva los planteos pendientes, sin definir todavía la constitucionalidad de la derogación. Santiago Caputo cuestionó las pensiones por invalidez. El 60% son truchas. El asesor presidencial afirmó: tenemos más pensiones por invalidez que un país que haya sufrido una guerra. La ANP pospone elecciones legislativas palestinas hasta septiembre de 2027. La Autoridad Nacional Palestina notificó a Francia sobre el aplazamiento de las elecciones legislativas previstas para noviembre de 2026 a septiembre del año próximo debido a la situación en los territorios palestinos. En deportes, Aldo Civi sufrió una dura derrota ante Sarmiento y se complica con el descenso. El conjunto marplatense perdió 3-1 en casa y ahora depende de otros resultados para evitar el descenso a la Primera Nacional. El tiempo en la ciudad de Córdoba. La temperatura 10 grados 2 décimos. 89 el porcentaje de humedad. El cielo está cubierto. La hora en el país 3:05 minutos.
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0: arte a vos, y para eso estamos, y para eso estaba Rubén. Fernando, ¿qué dije? Rubén, me acordé de Rubén Blades, nuestro querido cantante que los domingos nos acompaña con Diego Torres y la canción Hoy es Domingo, pero este es el Fer Blades, el que nos estaba trayendo ritmo, y también los enganchaditos de Negro Videla, Rey Pelusa, todos juntitos por acá para que te vuelvas a encontrar con la música que te despierta cada madrugada. Y a esta hora especialmente llegó la hora de decir: acá estamos y no nos dormimos, porque tenemos que seguir adelante. Y te seguimos escuchando, leyendo, esperando. Estamos en el chat. Ahí cuando escuchás Cadena 3 en vivo en YouTube, tenés al costadito para poder participar del chat. Muchísima gente esta noche en el chat, no en el chat solamente, sino además digo entre los que están eligiendo escucharnos por ahí, sino cualquier otra formato, en cualquier otro formato, por el portal de Cadena 3, la radio en vivo, en la aplicación, desde la app nos escuchás, y ahí está el mensajero, donde también podés utilizarlo para lo que antes siempre fue tu fiel canal de comunicación con nosotros. El mensajero sigue vigente. Y por supuesto, el WhatsApp. Fresquísima noche. ¿Qué digo? Noche. Fresca madrugada. Por favor. Heladita, ya está. Saliendo al patio, cruzando este hermoso y bello patio. ¡Qué frío! Por favor. ¿Cuánto dijimos? 10 grados. Subió o bajó un poquito. Bajó un poquito la humedad, 87%. Y el viento del sur-suroeste, claro. Y no va a limpiar mucho, parece. ¿Qué más tenemos para decir de este 10 de octubre? Que es el Día Mundial de la Pena de Muerte, Jornada Internacional de Sensibilización sobre la Abolición de la Pena de Muerte y las consecuencias de su aplicación en países que aún mantienen la pena capital, entre las celebraciones de hoy a nivel mundial. Dijimos que también celebramos por acá, qué cosas estamos recordando o rememorando, y lo hicimos durante el comienzo, así que si alguno no sabía, hoy también es el Día Mundial de la Salud Mental y Día Mundial del Reloj. En la Argentina, Día Nacional de la Danza, del Técnico, así que saludemos a todos, porque allí se aprobaron los primeros planes de estudio de mecánica, lo que es hoy la actual técnica, Escuela Técnica Otto Krause, considerada pionera de la enseñanza técnica argentina. Así que saludos. Día del Industrial Panadero, dedicado a la jornada a los trabajadores y empresarios de la industria panadera argentina. Tradicionalmente se la vincula con San Honorato de Amiens, considerado patrono de los panaderos, nuestros queridos amigos de todas las madrugadas. Día de la Industria Aeronáutica, especialmente recordando la inauguración un 10 de octubre del 1927, aquí en nuestra ciudad, la Fábrica Militar de Aviones. Día del Aspirante, a suboficiales de la Fuerza Aérea Argentina, también vinculado con Córdoba Capital. Bueno, y así estamos en esta madrugada, recordando canciones, repasando nuevitas también, han pedido por ahí Desacatados para despabilarse, así que en un ratito estará Desacatados. Pedilo con tu voz, contanos dónde estás, dónde escuchás, porque aunque esta no es la hora de los pedidos, pero sí es la hora de tú despabilarte. Hay mensajitos por acá, ¿este lo escuchamos? Sí, porque está todo pasado. Ya. Se ve el número inclusive de lo que duró el mensajito. Ezequiel es quien pedía Desacatados hace un rato, así que estamos actualizando tus mensajes para que en el próximo bloque te podamos escuchar. Y hay uno atrasado por acá que ya mismo pongo en el aire, porque tenemos el Despabilate al aire y me parece muy bien que disfrutemos también de los pedidos y de las voces de ustedes. ¿Estás cerquita de Córdoba Capital? ¿Estás lejos, lejos de Córdoba Capital? ¿En dónde estás? ¿Desde dónde escuchás? Aunque este clima nos prácticamente nos atraviesa todo este regreso del inviernito. Bueno, pero no pasa nada, no pasa nada. Solamente es un poco de fresco en plena primavera, digo bien. Bueno, escuchamos el audio que nos quedó de la otra hora. Hola.
1: Hola, Norita, ¿cómo te va? Buen día. Hola, Guti. Qué placer escucharte en la radio. Que escuchar tu voz en la radio, esa forma de locutar de esa gran escuela que hubo hace muchos años atrás, donde salieron muchos locutores y buenos locutores, Torres Martínez, Quintero, Mario Luna, vos, Marcela Palermo, esas voces que para mí son las mejores. Las mejores de la radio, de Córdoba y la televisión. Qué placer escucharte, Norita. Me estás haciendo compañía aquí en La Guardia. Y recordando música, ¿no? ¿Recuerdas el grupo Santa Bárbara y el tema Charlie? ¿Se llamaba Charlie? Ese tema me gustaría escuchar para el blanco y negro. Si hay blanco y negro hoy, no llevo como vienen los viernes el programa, pero siempre hay un blanco y negro. Así que también te recuerdo en ese programa hermoso que tenías, que se llamaba Viejo Solo Trap. Qué linda música, ¿no? Música de antes, la nuestra, la mejor de todas. Así que bueno, Marita, te mando un beso, un abrazo grande, otro abrazo para el Guti.

0: 3 de la mañana con 38 minutos. En la madrugada del 10 de octubre, 10 del 10, te acompañamos hasta las 6, versión sábado, con Gutiérrez del otro lado, que está enfrente mío, pero a la izquierda. Bien ahí, en punta de la cabina, a la izquierda. Este lado tiene lugar como corresponde esa cabina para producción, ¿verdad? O para un co-keeper, en caso de que hubiese. Hay lugar, esa cabina es enorme y tiene justo lo necesario. Qué lindo. ¿Cómo andas con los controles? Bien, ya te estás poniendo. Ya estamos, ya estamos. Ya la dominás. Mira, primera noche yo sentada acá y sin embargo, oh, como si fuera alguna ciencia. Es exactamente todo lo mismo, pero hecho a medida de altísima generación, tecnología, todo, todo bárbaro. Muchas cámaras y monitores, ¿verdad? Hermosos. Dos monitores ahora que están más arriba de la cabina tuya, así que más arriba te voy a poner. Cámaras tres acá y otras que se encienden. Claro, y las otras cámaras son de pie, ¿no? ¿Quiénes? Claro, arriba del tele hay otra, pero no siempre están activadas, ¿o sí? Mira vos, un montón de cámaras. Hola, ¿quién anda por ahí en esta madrugada?
1: Buenas noches, Nora. Mi nombre es Alberto Escarlata. Hoy hablo de Santa Rosa de Calamuchita. Es para felicitarte a vos y a Gusti por el programa. Sale excelente. Y desearle a todos los choferes que están trayendo senderitas al Champaquí, que están viajando en este momento, que tengan un muy buen viaje. Saludos para Osvaldo, para Sonia, para Martín, para Darío, para David, para Mauricio, para Omar, para el Pe-

0: para Hugo, para Miguel. Bueno, me voy a olvidar de algunos, pero después los saludo personalmente. Que tengan todos un excelente fin de semana.
1: Buenísimo. Norita, quería pedir el tema de Haz. Temazo, todo mi amor. Así se llama. Y antes que me olvide, te digo, hermosa voz y muy dulce. Gracias, José Luis, no había visto el final. Guti, ¿qué te parece si nos permitimos? Nos permitimos. Él escribió bien, yo ahí le quedé una. Nos permitimos un paréntesis a la histórica censura de Piero con Prema y La pena de mi alma. Y ya que estás, ponemos dos glorias más italianas, Gigliola, Salvatore, La Pioggia y Salvatore. Gigliola es Cinquetti, ¿no? Sí, Gigliola o Gigliola. Yo la conozco como Gigliola. Sí. Se escribe claro, se escribe Gigliola, pero es Gigliola Cinquetti. Cinquetti. Así le anunciaban antes cuando estaba en su momento en las radios. Gigliola Cinquetti. Y Salvatore, felicidad, un día vendrá. Bye, dice Jorge. Norita, soy la socia 1313, muy lindo el programa, los escucho todas las noches, Carmen, y es quien nos preguntaba de la entrega. Ella vive en Barrio General Paz, muchas gracias, de la entrega gratis, anual, de las semillitas para poder hacer la huerta, pero creo que no es en esta época, sino se hace antes, ¿no? O sea, con más tiempo. Yo no tengo idea, pero no he encontrado nada que se esté haciendo ahora, porque capaz no sea época. Pero bueno, durante el día, que hay mucho movimiento también de gente que está más en contacto con todo lo que es lugares funcionales a ustedes, ¿no? Que ofrecen para, y a nosotros, porque yo me incluyo entre ustedes, que necesiten semillas de hortalizas para sembrar y que sean gratuitas. Bueno, a todos nos viene muy bien, ¿no? Cumple una función desde la gente que tiene a su cargo las distintas secretarías a nivel gubernamental, que es hermosa, la verdad, y muy buena y que ayuda mucho a la sociedad. Pero bueno, no sé cuándo, eso es el tema, ni dónde. Hola Nora, escucho la hermosa programación mirando boxeo, te saluda. ¿Quién me está saludando? José de Villa Jardino. José está ahora viendo boxeo. Bueno, muy bien. Gente bonita, Nori, Guti. Hay humedad aquí, mucha, y cansa. Gracias, excelente música. Bendiciones para ese dúo. Besos de parte de Patricia. A ver quién anda por ahí.
2: Hay Guti, qué despabilado. El Rey Pelusa, Fernando Blades. Impresionante, un super, pero más grande, impresionante, un super 10. Felicitaciones desde Veragú, el mejor pueblo del sur de Santa Fe, Edgardo Lorenzini.
1: Nori, pone Universo Paralelo, porfa, por la conga. Aquí te escribe Rolando del 72 de Neuquén, capital. Claro, la versión bien movidita para esta hora, que viene más que bien. Hola.
3: Hola Norita y Guti, escuchándolos atentamente, acá acostadita, recién llegado de la peña, donde comimos un rico lechoncito, la verdad que está espectacular, y llueve en Huatrache la Pampa, llueve, hace tantos días que está lloviendo, mañana dice que también sigue lloviendo, no sé hasta qué hora, así que bueno, acá se escucha el ruidito en las chapas. Un abrazo gigante.
1: Otro para ustedes, también para las chicas que están en Chipoleti. También el clima no les está dando mucha tregua, fresquito, lluvia en este fin de semana largo. Dice que lindo escucharte, Norita. Besos a mi familia Díaz Falcone de Las Tapias, Tras la Sierra, que los queremos mucho desde acá, desde Chipoleti. Nos mandaron un ratito atrás este pedido. Bueno, llueve varios días, pero tranqui frío, dice. Besos de Juanita y Gra. A ustedes también, gracias por escribir. Nora desde Pura Brochero, tras la sierra Soy Gonzalo, un tema de Chévere o Trulalá, que sea viejito, dice, muchas gracias. Bueno, ustedes tienen a esta hora el lugar ideal para despabilarse. A los panaderos les mandamos un gran saludo en este día de la industria del panadero. Norita, bendecida madrugada, gracias por la compañía. Full con las tortillas y el pan con chicharrón. Rubén, panadero, que está junto a Claudia de Mendoza escuchando la radio. Y piden un tema de elección. Gracias, Nora, dice Rubén de Córdoba Capital. Claudia Mendoza y Rubén, panadero. Son ellos dos, pero están en Córdoba Capital. Y en Cine Australia, muy linda la música, dice Cristian. Gracias por acompañarnos, hermoso programa de radio. Excelente, qué lindo escucharlos, o por lo menos leer su mensaje desde tan lejos. Me imagino allá deben tener ya tiempo después del almuerzo para hacer una siestita o más todavía. Hay una diferencia horaria bastante importante, ya nos dirán. A esta hora sigue en Noche y Día, sábado 10, un momento de 10, o sea que tiene un 10 felicitado en despabilar.

0: Música de los nacionales, tal lo va programando junto a nosotros Guti en esta madrugada. Mariposa de la noche, chévere, para seguir casi ya cerrando el despabilarnos. Mariposa de la noche, chévere, con Lorena, y Desacatados, que lo pedían también, con una canción que, bueno, nos vino bien para movernos bastante, como todo lo que ha elegido hasta acá. No se ve que era un pedido, además. Solo nos separan de las 4:06 en esta madrugada de BTS. Desde mi bella La Quiaca, desde Jujuy, soy Marcelo Reynoso. Qué lindos temas, a la hora de espabilarte. Algo de Bronco, tema de Naila, por favor, dice. Bueno, muchas gracias. Tema de Naila no lo conozco por Bronco, sí conozco un nombre de tema que se llama así también, ¿no? Un nombre de mujer, Naila. Pero en este caso es Naila, por favor, o tema de Naila. Hay dos cosas que no le entendí acá, Si es tema de Naila o Naila, por favor. Porque David Lebón, hablando de nacionales, tiene tema de Naila. Bueno, ahora, buen día, ¿cómo están? Acá linda la noche, en Salsacate, soy Sergio Vega, los estoy escuchando, muy lindos temas también. Muchísimas gracias, Sergio. El universo paralelo, ya te dije que lo pedían. Bueno, gracias a todos los que se están anotando. Bendiciones para vos, para todo el equipo. Desde Villa Yardino, decía Sergio. Buenas noches, soy Noemí García. Cumplo 79 años. Les pido si ustedes pueden poner a María Marta Serralima, el tema de mi manera, que me hace sentir muy bien. Está muy linda la radio y los temas que pusieron. Soy Beba de Altagracia, pero feliz cumple, Beba. Que tengas un hermoso, hermoso día. Alberto, lo que nos desea también es un hermoso día, pero disfrutando del feliz sábado. Así que a Beba y a todos los que cumplen años hoy, 10 del 10, librianas o librianos, les mandamos un beso enorme y que tengan un buen y cálido, cariñoso y rodeado de los que más aman. Alberto pedía si puede ser un tema de Ana Gabriel, y desde Jesús María nos manda un par de lindas fotos postales para que empecemos muy bien el día. En un ratito llegan las noticias, después los nacionales y todo lo que nos queda del programa para ir con algún rezagado que nos quede, que todavía no escuchaste. Hola Noriguti, buen día y feliz sábado. Acá en el chat nos está saludando Dani Toscano, el ricotero de Tandil. Hay mucha gente que está escuchándonos vía YouTube, Cadena 3 en vivo. En Sydney, 17:47, ya almorzamos, ya una siestita, y ahora tenemos juntada con amigos, dice Cristian. Muchas gracias por contarnos esto de la diferencia horaria y qué estás haciendo hasta ahora. Bueno, para vos, a toda tu gente, por supuesto, a tus amigos, que tengan una excelente tarde, ya preparándose para la noche. Un mensajito que tenemos por escuchar todavía es de Francisco Daniel. Hola, Francisco.
1: Hola, Norita y Gusti, muy buenos días. Los saluda el Dani Toscano, el ricotero de Tandil. Un placer

0: 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Títulos en la madrugada, noche y día, hora 4.
1: 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Boom turístico en las sierras de Córdoba. Los valles proyectan ocupación casi plena para el fin de XL. Las reservas hoteleras rozan el 100% en Calamuchita y superan el 80% en Punilla tras la sierra. Grandes fiestas populares y eventos deportivos impulsan la llegada masiva de visitantes. Boleto interurbano en Rosario debería aumentar alrededor de un 25% para ser sustentable. Daniel Milanesio, presidente de la empresa General Güemes, advirtió que la situación económica del sector es delicada y dijo ayer que los costos ponen en peligro el equilibrio financiero. El complejo Sojero tracciona exportaciones santafesinas y volvieron a crecer anualmente. Las ventas externas en la provincia alcanzaron los 13.746 millones de dólares entre enero y agosto, impulsadas especialmente por harina y pellets de aceite de soja. India, el primer destino.

0: Trenes Argentinas denuncia un ataque armado contra las formaciones del San Martín en José C. Paz. Ayer se produjo un nuevo episodio de este tipo en José C. Paz. La empresa hizo la presentación ante la justicia. El ámbito internacional. Trump nombró a Kathy Zakaria como nueva secretaria de prensa de la Casa Blanca. La comentarista se desempeñaba hasta el momento en la red social Truth Social. Hora 4:03 minutos, los datos del tiempo en Córdoba capital. La temperatura actual es de 9 grados 8 décimos, 91 el porcentaje de humedad, con viento del suroeste a 8 kilómetros la hora, y el cielo sigue cubierto.
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0: Qué lindo los nacionales que han arrancado. ¿Te gustaron a vos? Espero que sí, claro que sí. Con Miguel Mateos es tan fácil romper un corazón. Con Las Pelotas será. Con el Flaco Spinetta, el recuerdo del inolvidable poeta de la música nacional. Con Seguir Viviendo Sin Tu Amor. Y recién Airbag, Prisionero. Estaban repasando estos temas que tienen un poquito un porqué de haberlos juntado. Bueno, primero que nada porque Airbag sigue el huracán de Torcuato, como lo llaman por ahí, ¿no? Siguen con todo, ya se van de gira por México y esta noche están una vez más tocando en Córdoba, en el Gigante de Alberdi, a las 21, este sábado. Y todo esto tiene que ver con la gira, el Club de la Pelea 2026, así la gira, ¿no? Así se llama la gira. Y Cadena 3 y Cosquín Rock Radio realizan la cobertura audiovisual con Geo Monteagudo y Canques Miel. Y también escuchar Las Pelotas, la canción del Flaco, especialmente esas dos canciones, esos dos temas, me hizo acordar del lunes, un momento muy especial, porque aquí se hizo entrega en la ciudad de Córdoba de las distinciones, y se dio a conocer el ganador entre los tres finalistas de los colegios que compitieron en Sueños de Radio en el rubro periodismo y banda de rock, banda de garage, rock de garage, bueno, en fin, pero fantástico. La verdad que estuvo la ceremonia hermosa, hermosa, y los chicos son, la verdad, están en la mejor de las edades, un momento ideal en la escuela secundaria. Y esta iniciativa, esta nueva edición de Sueños de Radio, cada vez se va consolidando más, pero además le daba dando más posibilidades. La verdad que es una distinción federal, una convocatoria a escuelas y bueno, la entrega de esas distinciones y la, de alguna manera, el dar a conocer de los tres finalistas por cada rubro, periodismo y bandas de garage, se hizo el lunes en Córdoba junto a, bueno, a Cadena 3 y también la presencia, por supuesto, de José Palazzo, de Cosquín Rock. Estaba Lalo Mir. Todo tuvo una ceremonia maravillosa, y todas las autoridades, incluso de la Universidad Nacional de Córdoba, el rector John Boreto. Así que fue en el Centro Cultural de la UNC. Hermosa ceremonia. La verdad que me sentí más que feliz de haber ido, de haber podido ir. Y los chicos maravillosos. Dieron todo. Cualquiera hubiera podido ganar esa, o sea, salir finalista. Perdón, finalistas fueron los tres, pero cualquiera podría haber ganado de los seis colegios, tres en un rubro y tres en otro. Bueno, ya se habrán enterado por las redes y por toda la info y lo van a seguir haciendo. Tenemos cumpleañeros también en un ratito en los recuerdos. Tenemos el pedido de John Lennon, que es un recuerdo con madre. Fue el día, es verdad, de su natalicio. Nació un 9 de octubre, así que fue libriano también. Excelente, no solo un músico artista, sino un genio. Y por otro lado, recordar que el número 9 era como un número bastante presente en la vida de John Lennon. Lo fue. Porque hasta uno de sus hijos, el mayor, nació un día 9. No sé si 9 de diciembre, Guti, ¿viste? Y muchos toman además la muerte de John como del 9. Porque algunos decían que lo asesinaron, es verdad, frente al gran edificio de New York. Pero fue trasladado al hospital y casi que le dan el día 9 de diciembre como el día de su muerte. Bueno, son cosas, viste, que tienen que ver con los números, para quienes le gusten y ver ese tema, ¿no? Tenemos, ¿qué más? ¿Ya cerrar los nacionales o hacemos uno más? tú decides. Bueno, mientras vamos saludando a toda la gente que se va sumando por acá, nosotros las vamos saludando porque, bueno, ya es tiempo de que les demos la voz a los que llamaron a esta hora. Hola.
1: Hola, Norita, buen día.
0: Hola.
1: Linda, linda la música que estás poniendo para leer. Yo estoy haciendo un trabajito aquí local en Villa María, Elvio, de Villa María. Está buenísimo tus temas.
0: Qué bueno, Elvio, me alegro que estés tan motivado esta hora. Hola.
2: Hola, que estamos con José trabajando en la panadería, el deleite, saludos en el programa.
0: Fue cortito, pero y también como que pasó rápido y... Hola.
3: Buen día, Nora. Guti o... no sé quién está.
0: ¿Guti?
3: Acá desde Mar del Plata con los churros, habla Martín. Bueno, que tengan buen día, muy buena la música y la radio, me acompaña siempre. Un abrazo desde Mar del Plata, con este verano que nos azota. Abrazo.
4: Una guitarra blanca.
0: En el día de su cumpleaños, Lali acompaña en esta nueva versión del Viento Trae una Copla. A ver, suite.

0: 6. Buen día, Norita. Soy Sergio. Podría ser Yendo de la Cama al Living por Charly García. Que tengas un feliz, feliz fin de, dice Sergio. Otro de los temas que cantaron los chicos uno de los colegios fue, aparte de Cera, que eligió Por las Pelotas, otro colegio eligió Rezo por Vos de Charly. Y un poco como la iniciativa de los organizadores, de quienes estaban a cargo, ¿no?, de toda la producción, de incluso de esta ceremonia que se llevó a cabo el lunes a la tarde, era que todos juntos cantaran, todos los colegios finalistas y triunfadores, en este caso de bandas de garage, cantaran junto a los tres colegios Inconsciente Colectivo. Temazo, hermosa iniciativa además. Nori, qué bueno el programa. Soy Pájaro de Cañada de Luque. Gracias. Pensé que iba a decir Pájaro Gómez pero es Pájaro de Cañada de Luque. Fue mi primer día, mi primer audio que mando a la radio. Me dio mucha vergüenza, dice Emi. ¿Y pusimos el audio de Emi ya? Perdón, si ya lo puse, lo saco. A ver, hola.
1: Hola, Norita. Hola, Guti. ¿Cómo están? Soy Emi de Llorete Mar. Me estoy yendo a trabajar, pero con ustedes acá en la camioneta siempre. Y en la florestería también. Bueno, ha dejado de llover después de varios días. Tenemos un día de sol precioso, 13 grados, pero un día de sol precioso. Hermoso el programa, un beso grande. Saludos para todos.
2: Y Norita, que tengan un hermoso día. Yo recién me estoy queriendo levantar porque estoy resfriada. Ya en los finales del resfrío, pero todavía no me siento bien del todo. Pero muy contenta de poder escucharlos. El despabilate espectacular. Les mando un fuerte abrazo. Que tengan un bendecido fin de semana. Graciela, desde Herzogenaura. Besitos, chau, chau.
0: Ya vamos a ensayar pronto cómo se pronuncia. No, dejarla que ella lo sabe porque hace años que vive allí, en ese lugar de Alemania. Y agradecemos que también nos escriba. Ya volvemos con más mensajes, porque la música es protagonista en esta segunda parte de la penúltima hora de Noche y Día.

0: día, Nora, Guti o no sé quién está. Acá desde Mar del Plata con los churros, habla Martín. Bueno, que tengan buen día, muy buena la música y la radio me acompaña siempre. Un abrazo desde Mar del Plata, con este verano que nos azota.
1: Sí, te escuchamos recién y bueno, hubo bar, fuimos de nuevo al bar para ver si había dicho verano, y había dicho verano. Fuimos al bar, por eso lo escucharon de nuevo. Ahora podemos seguir, ¿no? Adelante el partido. No era que estaba equivocado Martín, sino que bueno, para él es

0: verano como riéndose de que tenemos un poquito de frío en esta época. Bueno, Abelardo, qué gusto, dice Norita, qué gusto escucharte. Está escuchándonos, Guti, Abelardo Fonseca. Dice, queremos escucharte como
1: Abelardo?
0: Siempre. Hoy desde Viena, Austria. Un placer acompañarte desde acá, buenos, te mando un beso y buen finde. Así dice y cierra el mensaje mostrándonos. Está en Viena, Austria, y fíjate que, bueno, ya vas a ver la fotito, nos está mandando, debe ser la catedral esa, la principal, una belleza. Y también dice, a esta hora en Viena, 14 grados, mínima 11, máxima 18. Y repasemos nuestra máxima y mínima, porque me parece que se parecen o no. 12 de mínima para hoy en Córdoba y máxima 18. Mira qué parecido que están las cosas, ¿no? Dice, pronóstico condiciones nubladas todo el día, ráfagas de viento hasta 14 kilómetros la hora. Pero parece que estuviera en Córdoba. Mira vos. Bueno, desde Viena nos está actualizando los datos. Bueno, que tengas un hermoso viaje y que lo sigan disfrutando, por supuesto, con tu gente. A propósito, nosotros tenemos lloviznas, probabilidad de lloviznas también a la tarde. En el medio habrá neblinas, digo, entre la madrugada y la tarde. Y a la noche, mayormente nublado. No sé si hubo lloviznas, porque estamos acá encerraditos, pero no parece, por lo menos en esta madrugada. Norita, buenos días. Qué hermosos temas. Quiero saludar a Salvador, decirle que lo amo mucho, que es mi vida y juntos por siempre y para siempre. Dedícanos a algún tema, bendiciones. Bueno, el que viene con una cumpleañera internacional, te lo dedicamos a vos. También saludamos a quienes están en el chat de YouTube. ¿Me podrías pasar el tema de Lucas Hugo, la viola? Gracias, yo te escucho por YouTube. Para no perderme ninguna información, escucho la radio también. Hola, buen día, sábado para todos, especialmente para usted, señora o señorita Nora. Desde el trébol, dice Alejandro, gracias a Dios, no ha caído piedras, solo vientos fuertes y tormenta, y llovió bastante, tupido, muy tupido. Bueno, gracias por esos datos que nos están pasando. Todos los que quieran sumarse también nos pueden escuchar este mismo programa por YouTube y todo lo que estamos contando esta noche. ¿Cómo que cumple Janet? Hoy celebramos los 75 años de Janet, dice un posteo en Facebook. La cantante con su voz suave y llena de sentimiento logrará conquistar un lugar muy, muy especial en la historia de la música romántica en español. Por ejemplo, con Soy Rebelde, que fue publicada en 1971, fue el gran lanzamiento de Janet como cantante solista y terminó convirtiéndose en una de las canciones más escuchadas de su tiempo, así entre las voces de esa época. Y Soy Rebelde, ¿Por qué te vas?, Corazón de poeta, qué linda canción. Nosotros elegimos esta, Frente a Frente.

Ahí está Rafaela, que se la dedican a Susi. Y estaba Santa Bárbara, que nos había quedado como pedido. Livia, dice Nora y Guti. Toda la noche despierta y nada. Hoy no sonó el 333. ¿Qué pasó, cariño? No suena el 333 los fines de semana. ¿No, Guti? Se va de franco. Ni aunque yo no esté en la radio y venga Susi, tampoco suena el 333. Porque los sábados, sábado a la madrugada, no creo. Bueno, porque son de lunes a viernes con Susi y Guti. En noche y día, formato día de semana. Hola, muy buena la programación. Gracias, pájaro. Estoy actualizando ya. Qué hermoso, hermoso amanecer. Dice un abrazo de Jesús María Alberto. Alberto, que nos invita con un café virtual. Disfruta mucho de este día sábado y muestra una tacita cuya inscripción tiene una carita, un dibujo, una carita feliz. Bueno, ya estábamos hablando de las coberturas, hay muchísimas, pero bueno, para adelantarte algunas, viernes 16 de octubre, Fito Páez en Plaza de la Música, con el Sale el Sol Tour, Cadena Hit y Cosquín Rock Radio, van a estar presentes en la cobertura audiovisual de Kanki Smith. También viene Bisbal el 14, miércoles 14 a las 22, se presenta en el Quality Arena, con el Tour Eternos 2026, Cadena 13, Cadena Hit. También estarán allí y Kanki con la cobertura audiovisual. 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Bueno, ¿y qué nos queda pendiente también de contarte sobre ella? Esto tiene que ver con el deporte. Hoy, de 16 a 20, la previa Sales de Quilino con Raúl Monti en una nueva cobertura del ciclo Caminos de la Pasión. Juegan Talleres de Quilino y la Franciscana de San Francisco del Chañar por la Liga de Chilín. Y ahí hay una cobertura audiovisual. Esta liga reúne a clubes del norte cordobés. En 2026 la disputan 15 equipos de distintos lugares de la región, ciudades o pueblos. Bueno, y así que tenerlo en cuenta porque a las 16 también empieza el partido en ese lugar. Después, en la otra hora, ya terminamos de contarles cómo sigue la fecha número 12, porque jugó Boca, Instituto, empataron. Pero, ¿qué pasará esta tarde y qué pasará mañana a la tarde y noche? Puntos suspensivos.

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0: madrugada fresquita y el Noche y Día, solo por Cadena 3 y hasta las 6, versión sábado, suavecita, la canción, fresquita la madrugada, fría prácticamente. Bueno, andamos por debajo de los 8 ya. Bueno, ustedes nos cuentan, todavía tienen tiempo de contarnos de dónde están, dónde escuchan y más, cómo está frío, eso es casi... En la mayoría no del país ha bajado mucho la temperatura y algunos me dirán con mucha humedad, otros directamente con estabilidad. Cuenten, está habilitado el WhatsApp de la radio, está el mensajero y lo pueden utilizar. Y también el chat de YouTube, claro que sí, con Mon Laferte y la Sonora Dinamita, con la suavecita Sole y los Palmeras, con la Delio. Haciendo aquella canción inolvidable de Sandro, qué linda versión, ¿no? Nada mal haberlos escuchado recién empezando este bloque con Porque Yo Te Amo y a Manero Veneno.
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0: Lindos temas y nos esperan más todavía. Claro que sí, no te muevas donde estás, porque ya en un ratito tenemos para vos más datitos del tiempo, de los partidos que se vienen hoy y mañana, en fin. Buenos días, dice Carlos. ¿Puede ser The Best, Simple The Best de Tina Turner? Les deseo bendecido día. Hola Nora, muy buenas noches. ¿Cuál es la canción de Cuarteto que habla de segundos? No recuerdo el nombre. Y estábamos viendo con Walter que Dale que va, creo es 10 segundos, ¿no? Después tenés Cuarteto de Oro, Corren los segundos. Y si hay alguna más que se acuerdan, nos la cuentan. Que hablen de segundos y que tengan onda cuartetera. El Toro, Quevedo, 4 segundos. Esa nos olvidábamos, con el querido Jorge Toro Quevedo. Bueno, que festejó su cumple y además celebró 50 años con la música. Así que ya hemos respondido en parte. Hola, Cadena 3, excelentes temas y excelente programación desde el trabajo en la Ruta 8, Río Cuarto, saludos cordiales. Noche nublada con garúa por momentos, dice Franco Enzo, dice desde Alemania. Estamos igual con el clima, 11 grados en este momento y lloviznando. Hola, Nori Guti, ¿me podrías pasar el tema Costumbres Argentinas? Los estoy escuchando, soy Sergio de Salzacate. El Pocholo Livicetti de Cañada Seca dice buenas noches, genia. Escuchando hoy desde Río Cuarto en la Casa Rodante, por la M700, provincia, el Pocholo es de provincia de Buenos Aires, pero anda por Río Cuarto. Y María Cristina que dice que por allí, por las varillas, hay mucha humedad todavía, llueve de a ratos. Besotes, te quiero mucho, María Cristina. Ya andaremos por las varillas mañana, si Dios quiere. ¿Qué más tengo por acá? Feliz sábado para todos, Ana Gabriel. Algunos de los temas que también piden. Y si me quedó algún mensajito de los que hay que escuchar, los podemos en un ratito poner antes del final. En el chat de Cadena 3 se sumaron desde Jujuy, con mucho amor, Marcos Carranza. Gracias Córdoba por tanto. Leti dice, ok. Y Alejandro, quien nos saludaba escuchando YouTube y escuchando Cadena 3. En vivo en YouTube tenés el chat también, para contarnos algo sobre el lugar en donde estás y cómo estás a esta hora. Y ya en la última parte nos venimos con el último bloque y además con los datitos para tener en cuenta de los partidos que la radio con más fútbol, la radio del fútbol y sus próximas coberturas hoy y el domingo.

0: Ana, Néstor por acá, los estamos escuchando, Nora, desde Comodoro Rivadavia. Estoy trabajando con mi compañero Omar. Saludos, ¿me dedicarías una canción? Gracias. Me encantó la de Luz Casal, yo te la dedicaría porque es una canción preciosa, preciosa, que llegó al mundo de la mano de Luz Casal, pero parte de una de las películas de Almodóvar. Bueno, y la verdad es que la música esta noche, bárbaro, bárbaro, bárbaro. Mil disculpas por mi pregunta, y estoy con que es día viernes y sábado, dice María. Por eso, esta noche y día, hermosa la música que están poniendo. Soy María. María, María, y se suma Iris. Hola, Iris, te escucho.
1: Hola, buen día. Nora y todo el equipo, gracias por creo que es Uti, por Luz Casal. No siempre llamo, pero siempre los escucho. Soy Elena. Algo con Marc Anthony o Axel, también. Bueno, hay tanta música buena, hay algunas que me pueden. Resistiré con el dúo. Bueno, gracias, gracias.
2: Hola, Norita y Guti, ¿cómo les va? Mi nombre es Liliana, hablo de Buenos Aires, Loma Hermosa, San Martín. Me gustaría escuchar Mariposa de la Noche. Desde que escuché ese tema una noche, no hay día que no lo escucho. Es hermoso. Buen sábado a los dos, excelente programa.
0: Pues un ratito nomás.
3: Norita, ¿cómo te va? Buen día. El Penquita de Montecristo. Hay una garúa. Está frío. Garúa. Nada más que eso. Abrazo.
4: Hola, Nora. Bienvenida de vuelta. La radio está genial. Acá yo estoy terminando mi jornada en el remis. Damián de Santa Fe, capital. No tengo descanso, así que tengo que trabajar todo el fin de. Pero bueno, muy buena la radio, buenísimo. Si tienen algo de lento, ponenme algo violento, lento, para cuando vayan en camino a escuchar. Y bueno, buen fin de semana para todos, para toda la Argentina. Nos vemos y bendiciones.
0: Buenísimo, Damián. Bueno, acá dice Silvia, buenas noches. Muy frío en Villa María. Les mando un fuerte abrazo, hermoso el programa, dice Silvia. Norita, hola, ¿cómo estás? ¿Cómo puedo conseguir el número de WhatsApp de la radio? Besos, un buen sábado. Esto lo manda por el mensajero. Y pedía Mariposa de la Noche, chévere, pero ya lo pusimos. Cerró el bloque de del Espabilarte. Así que bueno, vamos con el WhatsApp 351-519-9914. 351-519-9914. Tome nota más. Corren los segundos, dice Mati, y se puede escuchar. Buen día, Nora, recién enciendo la radio. Claro, y preguntaba por qué no estaba Luis. Claro, porque hoy no está primera plana, porque hoy es sábado, la madrugada, estamos hasta las 6. Después viene, en un ratito, ya llega Caro Amoroso, con Buen Día Argentina. Y todo el equipo que la acompaña cada sábado. Hola, Nuria, acá escuchando música mientras chambeo desde Sal Si Puede. Soy el panadero Fabricio. Yo estoy como con ruidito en la panza, ¿no? Como ganas de comer algo acá en el estómago. Y cuando hablo, cuando... No, no, arriba está, mirá, donde te da el hambre. Sí, y viste que te dice... estoy en la panadería, te muestran alfajores santafesinos. Muestran tantas cosas ricas que ya ahora sí me está dando el hambre. Bueno, gracias. Te mando un gran abrazo, Fabricio. Hoy es el día de industrial panadero. Acá dicen tanto y 6 grados. Bueno, Lichi, seguís despierta, pero qué bien. Desde La Rioja, saludos. Hugo de Guanchín, a 20 kilómetros de Chilecito. Hola amiga,

0: nublado, lloviznando, muy bueno el programa. Hola Norita, hola Guti, bienvenida, querida Norita. Hermoso programa, gracias por su compañía, fuerte abrazo desde el Gran Córdoba, un saludo de parte de Rosa, gracias Rosita. Alegres madrugadas con el cuartetazo, acá llueve, agradezco que si pueden poner algo de Jairo, bien romántico, dice Amanda, Jairo fue con el ferroviario. Mil disculpas por mi pregunta y estoy con que el día viernes y sábado, bueno, ya lo habíamos leído, realmente está medio como desorientada, pero no pasa nada, no pasa, nos pasa a veces que nos perdemos de día, sobre todo a esta hora en la madrugada cuando estamos escuchando Noche y Día, que va de lunes a lunes, por ahí no sabemos, pues, claro, ya nos pasamos de hora, no sabemos ya terminar. Termina Noche y Día. No, porque ya sabes, va hasta las 6.
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0: Mañanita, muy linda la radio, espectacular. Ramón, a mí me clavero.
1: Excelente, cortito y al pie para contarnos que está en Mina Clavero y con vos ya, muchas voces despacito se escuchan, porque claro, seguro que hay alguien que no está despierto, que no está escuchando la radio y que con auriculares sí escuchan los que nos graban esos mensajitos para no despertar a nadie. Hola Norita, te escuchamos de Bangalore, India. Soy David de Río Primero. Estamos acá por un tratamiento para mi hija con parálisis. Acá hace mucho calor. Quiero mandar saludos a los chicos de mantenimiento del Mall Daryl. Seguros que te están escuchando. Saludos y muy lindo el programa. Bueno, David, toda la suerte, todos los abrazos para ustedes y desde tan lejos, ¿no? Él mismo aclara qué hacen en India y ojalá vuelvan prontito y por supuesto a reencontrarse con la familia que está acá y desde tan lejos, ¿no? A toda la gente de Río Primero y que ya esté todo solucionado para ella, para tu hija. Buenos días, Nora, soy de Cosquín. A full, haciendo pizza. Te escucho todos los días, dice José Luis. ¿A esta hora pizza? Bueno, debe ser un panadería, confitería. Me mandan unas fotos con todo azúcar impalpable arriba. ¿Qué son? Son ensaimadas rellenas de dulce de leche recién hechas, listas para el desayuno. Lástima que están lejos, dice Román de Rosario. Bueno, al principio nos mandó alfajores santafesinos en la fotito y ahora esto, no importa, ya nos vamos a pasar un día por allí enfrente de tu panadería, confitería. Bueno, Román, muchísimas gracias. Dice, pedí toda la noche el tema Mariposa de la Noche con el pensamiento y se me dio. Gracias por el tema. Gracias a ustedes. Nos queda recordar que hoy la radio con más fútbol los espera. Bueno, sigan enganchados. 21:30 esta noche Río Cuarto. Estudiantes de Río Cuarto recibe... Ah, no, es River, es local, claro, River versus Estudiantes Río Cuarto. He olvidado que somos locales. 21:30, la cadena del gol por cadena 3, de 20:00 a 0:30. Ese es el horario de la transmisión, pero a las 21:30 empieza el partido. Y Central Córdoba versus Estudiantes. 17:00, la última jugada, cadena 3 La Plata. Mañana quedan Racing Belgrano, 19:15. Talleres Independiente, 21:30. Deportivo Maipú, San Martín de San Juan. Rosario Central Independiente, Rivadavia. Y Mitre, Santiago del Estero, que recibe a Colón. Gracias a todos. Un placer haber estado aquí. Que tengan excelente sábado, excelente fin de semana. No se vayan, ya llega Buen Día Argentina con Caro Amoroso. Gracias a todos. Guti Gutiérrez estuvo brillando detrás de esa cabina enorme, que se lo hace ver chiquito, pero muy alto, como un DJ de un boliche bailable. Para esta madrugada de sábado, bueno, genial el lugar. No saben toda la tecnología. Ustedes por ahí ven las fotos de las nuestras, ven fotos, videos del Estudio 2 también, recientemente estrenado de Cadena 3. No saben la tecnología que hay detrás de ese hombre. Chau, Guti Gutiérrez. Buen fin de... Que pasen un hermoso fin de todos. Chau. Gracias. Y nos vamos así. Mira Tañón primero. Tu amor. Chao.

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0: Buen día Argentina. Bueno, son las 6:05 en toda la República Argentina y este es el indicio de que ya entramos en temporada primavera-verano, ¿no? Ya está amaneciendo en la ciudad de Buenos Aires, sí, señores, y les hacemos compañía. Ay, qué linda es esta canción, sí, Pachu.
1: ¿Dónde amanece?
0: Amanece y nosotros te hacemos compañía. Soy Caro Amoroso. Hasta las 8 de la mañana hacemos Buen Día Argentina con el equipo más federal de la radiofonía argentina. Lo digo siempre, pero realmente lo comprobamos. Hasta en la ronda de presentación de este equipo comprobamos que somos el equipo más federal de la radiofonía. Señores, les propongo una consigna del día para que ya vayan entrando desde temprano mensajes al mensajero de Cadena 3, al que acceden descargando la app de Cadena 3 o llamando a nuestro WhatsApp, que enseguida nos dice mi querida Lu González. La consigna del día es: ¿por qué todos tenemos la fantasía eventualmente de empezar de nuevo, no? ¿Dónde irías si quisieras empezar de nuevo? Si tuvieras esa chance de empezar de cero en algún lado, siendo lo que quieras, profesionalmente, personalmente, ¿a dónde te irías? Yo ya tengo mi lugar pensado, pero lo voy a decir después de pasar la ronda de presentación de mis amigos y compañeros de Buen Día Argentina. Señores, tenemos muchos temas para repasar. Vamos a estar hablando de lo que pasa en España, una crisis en todos los frentes, adelantamiento de las elecciones al 29 de noviembre, una crisis habitacional con el megacampe en Puerta del Sol, a partir del desahucio, el desalojo de una mujer de 87 años, Mari Carmen, que además falleció esta semana. Es realmente terrible lo que viene pasando con la crisis habitacional en España. A eso se suma la crisis en Ceuta y una verdadera encrucijada para Pedro Sánchez, para el presidente del gobierno español. Así que vamos a estar hablando con Chema Forte de eso. ¿Con quién si no, señores? ¿Quién conoce al derecho y al revés la política de España? Nuestro querido Chema Forte, y es nuestro, así que vamos a estar conversando con él de eso. También vamos a estar hablando de una novedad editorial que ha sido muy resonante en las últimas semanas. Se trata de Puerto Stanley, 1982, una novela sobre Malvinas desde la perspectiva de un adolescente habitante de las islas, escrita por un gran periodista, Nicolás Cassese. Nico va a estar en contacto con nosotros. Y por supuesto, tenemos de todo, temas de Córdoba, de Rosario, de Buenos Aires, el repaso de la semana, y los tenemos a ustedes del otro lado para que nos manden sus mensajes. Recuerden, la consigna es: ¿a dónde irías si quisieras empezar de nuevo? La voy a sumar ya mismo a Lucía González para que nos diga el WhatsApp al que pueden escribirnos. ¿Cómo estás, Lu?
2: Buen día, Caro. Buen día para todo el equipo y para la audiencia. Si el mensajero es una de las maneras de comunicarse, y la otra es a través del WhatsApp, el 3515-199-914, para que vayan dejando su respuesta a la consigna. Que te digo que no está nada fácil la consigna.
0: ¿Vos a dónde irías?
2: A cualquier... No, mentira. No, ya, lo primero que pensé, el lugar que más me gusta de Córdoba, que es Valle de Tras la Sierra. No. Me iría no. Para arrancar de cero. Un lugar que seguramente te obliga a estar más tranquilo, a ir no tan rápido, que sería, si tengo el reseteo, la posibilidad de reseteo, algo que me encantaría incorporar, porque yo ando al palo a mil todo el tiempo, claro, a las corridas. Yo creo que no te deja hacer eso. Claro. Vas caminando a todos lados, calles de tierra, tenés un río muy cerquita, tenés museos, tenés montañas, espectacular.
0: No, y además el ritmo de la gente en esos lugares ya es otro. Sí. Entonces hay algo que automáticamente sucede, que es esa premura por ir a ninguna parte que parecemos tener todo el tiempo incorporada a nosotros, inevitablemente se te termina, entre comillas, curando, ¿no?
2: Son esos lugares a donde vos sabés a qué hora entras a un negocio y no sabés a qué hora salís.
0: Me encanta. Amo. Ahí me gustaría. Una fantasía eso, seguro.
2: Sí, creo que el segundo día ya me agarró estrés. Por mi forma de ser, pero bueno, estaría bueno incorporar un poquito de esa.
0: Mejor dicho, al otro día tenemos a todo Nono haciendo terapia porque está estresado, porque llegó Lucía González.
2: ¿Quién te dice?
0: Muy bien.
2: Bueno,
0: muy bien.
2: Acá en la ciudad de Córdoba, Caro, hay que decir que se robaron la primavera. Recién decías, llegó la primavera porque amanece más temprano. Sí, pero hace 9 grados la temperatura.
0: Sí, fresco.
2: Fresco, sí. Frío, te diría. Menos de 10, frío. 9 grados, humedad muy alta, 93%. El viento es del sur. a 6 kilómetros por hora, visibilidad óptima. La máxima prevista para hoy, 18, con lloviznas por la tarde. Y a esta hora está pringoso en algunos sectores, está lloviznando ya. Ya vamos a estar dando la información de policía caminera, si te parece, porque en las rutas del interior algún chaparrón está cayendo. Hay lluvia.
1: ¿Dónde estará?
2: Se la robaron rápido. En autopista Córdoba-Rosario, por ejemplo, a esta hora lluvia en distintos tramos, están pidiendo circular con cuidado.
0: Muy bien. Bueno, Lu, vamos a estar actualizando los datos del tiempo con el correr de este Buen Día Argentina, pero bueno, es verdad, es un amanecer frío y muy pasado para por agua, pero me parece que para esta temporada hay que prepararse para eso, señores. Super Niño mediante, hay que prepararse para lluvia, lluvia y mucha lluvia, y nuestros cabellos lo saben, por lo menos el mío, no te puedo explicar. Vamos a sumarlo ya mismo a Fernando Barrio Nuevo con nosotros, de pie la sala. ¿Cómo estamos, Fer?
3: ¿Cómo te va, Caro? Buen día para vos, para todo el equipo, la audiencia. Muy bien, aquí estamos siguiendo atentamente lo que está sucediendo en Singapur, porque a las 6 debía largar Franco Colapinto la carrera sprint, pero también llueve en Singapur, así que llueve en todos lados. Así que está momentáneamente suspendida la largada de la carrera sprint de la Fórmula 1 en Singapur, y aquí estamos con la Fórmula 1, vamos a ir actualizando minuto a minuto, y también con temas de Córdoba, Caro, porque la nueva ley provincial de 1147 obliga a los jardines maternales a tener cámaras, ¿sí? Con grabaciones. Bueno, desde el sector están preocupados, no por el hecho de lo que le obligan, que están de acuerdo con el tema de las cámaras, sino porque
0: es muy
3: de los
0: sensato. Claro, es muy sensato, pero el tema es cómo costearlo, ¿no?
3: Exactamente, sí. Exactamente. Así que bueno, vamos a estar con nota con respecto a eso, porque sienten una desigualdad, sí, desde los jardines maternales, sumado a la baja matriculación para el año que viene. Sí, mucho, siempre lo hablamos, claro, la migración, no solamente a nivel de ciclo primario, secundario, sino también de jardines maternales desde el ámbito privado hacia el público, por el tema de la crisis económica, el achique de gastos por parte de la gente. Están preocupados desde este sector por la baja matriculación, pero también por esta exigencia que, según esta ley provincial que vamos a estar contando, tiene esta obligación para los jardines maternales de cámaras y grabaciones a partir de 2027, así que vamos a estar con eso también.
0: Es interesante, obviamente la medida es totalmente sensata y aggiornada a las herramientas que hay para hacer casi un seguimiento real de lo que está pasando, y como mamá me parece súper sensato, pero es cierto que hay que costearlo, y si a esto le sumás la bajada de natalidad, el impacto que esto tiene en las matriculaciones, bueno, sí, la tienen difícil obviamente los maternales. Interesante nota, Fer, vamos a estar repasando ese y otros títulos desde Córdoba. No ha contestado usted a la consigna del día, ¿a dónde se iría para empezar de nuevo?
3: Me gustaría algún pueblito tranquilo de los Alpes, italianos, franceses, suizos.
0: Está muy bien, también, sí, también bajaría pueblito. La velocidad, o sí, sea, su fantasía sí. Es bajar la velocidad.
3: Sí, la verdad que sí. Aparte, bueno, estar cerca ahí de por ahí otras oportunidades laborales, así que me gustaría.
0: Bueno, me encantó.
3: Idioma también, cultura.
0: Me encantó. Bueno, ¿quién le dice, Fer? Además hay mucha cultura de la Fórmula 1 por ahí, ¿no?
3: Sí, deportiva, sí. Yo soy un apasionado también del ciclismo, y quizá acá es un deporte que no está dentro de lo más...
0: ¿Hace ciclismo? Vemos, por ejemplo, con calzas a Fernando Barrio. ¿No? ¿Hay foto? No, ¿hay
3: eso,
0: video?
3: No, fue un acting eso. No. Fue un acting. Estuvimos cubriendo el relevamiento de ruta del desafío Cura Brochero, que tiene lugar este fin de semana, una de las carreras de mountain bike más importantes que vamos a tener en el año. Pero no, fue un relevamiento de unos pocos kilómetros. No me dedico al ciclismo. Video.
0: ¿Dónde está el pará, ¿me estás cargando, Pachu Rosales, o esto es un dato? ¿Por línea privada hay circulación de video?
3: Yo los tengo, pero tienen costo esos videos.
4: ¿Querés que te muestre el video?
0: Claro. Muy bien. No sé por qué me parecía que era el Pachu Reales real diciéndome... diciéndome, ¿querés que te muestre el video?
3: Pachu habla, bueno, a través de la consola, Caro.
0: Pachu habla a través de la consola, es totalmente malo, mala persona. No hablen de mí. Pachu Rosales, señores, con nosotros. Bueno, muy bien, me encantó. Voy a buscar las imágenes de Fer Ciclista. Venga, la calcita, todo,
3: todo,
0: ¿eh?
3: Todo el outfit. Si hacemos el circo, lo hacemos completo,
0: okay. Pero por favor. Muy bien, vamos ya mismo con Verónica Masloop, que está en la ciudad de Rosario, como siempre, amaneciendo, lista para hacer este Buen Día Argentina. ¿Cómo estamos, Vero?
4: Hola, Caro, buen día para todos. Siempre lista, acá presente, con cielo cubierto, 12 grados de temperatura, preparándome para un día también con bastante llovizna. El pronóstico indica lloviznas para toda la jornada y recién podría mejorar al llegar la noche. No va a subir mucho la temperatura, 18 grados para hoy, Carito, así que una jornada fresca por acá, lo que nos espera.
0: Bueno, jornada fresca, mientras tanto también esperando que pase la lluvia, que ha sido incesante, entiendo, en los últimos días, ¿no?
4: Sí. Incluso, la verdad que fue bastante complejo. Creo que tuvimos así como un aperitivo del fenómeno del Niño, con más de 70 milímetros de acumulado en lo que fue el temporal a mediados de la semana. Y una vez que pasó el temporal, ha quedado la llovizna, porque no estaba pronosticada, pero nos sigue acompañando. Así que nos vamos acomodando y, por supuesto, que sirve también para chequear, porque también nos indican que todavía no ha llegado lo que es el momento más álgido, el fenómeno del Niño, digo, para chequear el estado de las canaletas, de los desagües y ver cómo todo está funcionando. Esto ha sido un poco la temporada de prueba. Vamos a estar hablando, Caro, como solemos mirar de cerca el mercado laboral, y hemos encontrado un sector, un rubro, del que por ahí no se habla tanto, donde todavía hay demanda laboral, donde hay un descalce entre lo que es la oferta y la demanda. Ya hay una solución, al menos, que han empezado a poner en práctica, a implementar, como hemos visto en otros puntos y en otros sectores, que es una escuela de oficios, pero en este caso es una escuela de oficios específica para la industria ferial. Vamos a ver qué es lo que está pasando en este sector.
0: Muy bien, muchísimas gracias, Berito. Berito me mandó en la semana, como siempre está súper atenta a todo, me mandó en la semana un textito precioso que lo arranqué a leer, y como siempre, como vivimos corriendo, me adeudo a mí misma a terminarlo, de esas joyitas que vas encontrando, que habla sobre algunos de los momentos más difíciles que vivió la comunidad venezolana. Un texto precioso. Nada, simplemente para dar cuenta de que eso es Vero Masloop. Está, ustedes la ven, la escuchan desde la mañana, temprano, en Rosario, saliendo, informada, todo. Y además tiene canales laterales para ir recomendándonos cosas que nos hacen bien al alma. Nada, lo quería decir, Verónica, lo quería decir.
4: Gracias, cariño.
0: Escúchame una cosa, ¿a dónde te irías para empezar de nuevo?
4: Me generaste un conflicto interno. Primero, porque yo elegí venirme a vivir a Rosario, con lo cual fue una elección consciente, venirme a estudiar y después quedarme
0: Rosario
4: a vivir
0: fue
4: acá.
0: Tu empezar de cero.
4: Algo así, fue mi reseteo. Entonces, realmente, a ver, es una elección que reafirmo cada día, pero, si hacemos este juego, también mi corazón se divide como cuando uno se va de vacaciones, mar o montaña. Si es mar, todavía no lo tengo definido. Si es montaña, volvería a mi lugar de nacimiento, que es Tupungato.
0: Ah, muy bien. Bueno, muy bien. No sé, ¿sabes qué? Yo siempre me confundo Tupungato con Pujato, porque para mí suenan igual. O sea,
4: claro, pero no. Pujato lo tengo cerquita por acá.
0: Totalmente. Te iba a decir, en una lógica armónica, y te iba a decir, pero ay, además vas a estar cerca de calor. Bueno, nada. No. Menos mal que no hice esa intervención, porque me los confundo en mi cabeza. Bueno, pasan. Asociaciones libres. Bueno, Berito, me encantó. Voy a darle la bienvenida ahora mismo a quien termina esta ronda de presentación de Buen Día Argentina desde otro rincón de la ciudad de La Furia, mi querido Mauricio Conti. ¿Cómo te va, Mauri?
5: Hola, Caro, buen sábado por la mañana. 12 grados la temperatura actual para nuestra capital federal y sus alrededores. Estuvo lloviendo toda la noche, amanece de a poquito la primavera, así como va levantando tímidamente la mano, y la promesa de humedad, que es la que va a mandar durante todo este sábado. 90% probabilidad de lluvia también durante este sábado y todo el fin de semana.
0: Bueno, muy bien. ¿Qué tenés preparado para nosotros, Mauri Conti?
5: de todo, todo lo que está pasando a nivel nacional y por supuesto los que va a pasar según la agenda política la próxima semana, y otro logro argentino, un invento argentino que está dando que hablar, algo tan simple que nació con una picardía de un comercial hace una pila de años y que en este año 2026 vuelve a ser historia, la chocotorta, otro invento argentino.
2: Muy bien, la chocotorta, invento argentino que despierta mucha controversia. Escuchaba al muy reputado pastelero Osvaldo Gross criticarla mucho, así que
6: no es una torta, que no es una preparación, que no es un armado, dijo Gross.
2: Que sí, sí, sí, pero además nada, o sea, fue terrible.
6: Es que la odia, la odia.
2: Escuchás el tono, escuchás el tono y es terrible, lapidario, sobre todo para aquellos que alguna vez creímos que preparamos algo cuando arrimamos el bochín a preparar una chocotorta. Pero bueno, nada, de vuelta casillero cero, o para atrás, no sé. Bueno, muy bien, Mauri Conti, ¿dónde empezaría de nuevo usted?
5: Hay dos lugares en el mundo de Argentina que a mí me encantan, uno San Luis y el otro Mar del Plata, pero... sumándome a lo que dice Vero, en este juego, Málaga, me encanta, me encantaría.
2: Málaga, muy bien. Sí. Bueno, yo voy a terminar la ronda de propuestas de lugares. Yo empezaría de nuevo en Australia. Y les digo porque dos cosas. Primero, inversión del huso horario. O sea, que si uno realmente quiere empezar de nuevo de cero... y resetear, la inversión del usuario tiene lo suyo. Y después, otra cosa que tiene es que es, para mí, combina varias cosas que están muy bien. Para empezar, esa naturaleza salvaje, hermosa, es un lugar realmente espectacular, espectacular. Y combina esa buena onda de la gente que vive volcada al mar, a la naturaleza, a la playa, con el orden anglosajón. Es como si fueran gringoleños, una especie de mezcla entre brasileños y gringos, y me parece muy muy interesante la
4: cultura. Y con una gran comunidad argentina, Caro.
2: Y con una gran comunidad latina en general. Sí, sí, sí, definitivamente. Definitivamente. Queda lejos, queda muy lejos, pero bueno, la propuesta era empezar de cero, empezar de cero. Empezar de cero, sin dudas, Australia. Y acá en Argentina hay muchos lugares, pero voy a decirles algo sin que se agranden la primera minoría de Buendía Argentina. Córdoba es increíble. Córdoba es increíble. Es un mundo aparte. Sí, sí, es la verdad. Es la verdad. Es una gran provincia que tiene un poco una combinación de... todo lo que a uno le gusta, ¿no? La escapada a la sierra con una ciudad muy vibrante. Bueno, tiene como una combinación de todo que va. Para mí va. Así que sí, ahí tienen mis dos fantasías de empezar de nuevo. Una más cercana. Igual dicen que nunca se le ocurre... están pensando que nunca se le ocurre empezar de nuevo. A ver si la tenemos acá. Esta seca coco. Pero bueno, no, señores, acá estoy firme en Buenos Aires, pero bueno, ya que estamos fantaseando, se los propongo. A ver, Lu González, ¿están llegando mensajes?
6: Sí, un montón. Omar dice, yo empezaría de nuevo en Belfast, Irlanda del Norte, Noruega, Edimburgo, Escocia, dice el gordo Omar de Córdoba. Yo me iría a Embarcación Salta, pueblito bello donde nací, soy David, desde Villa Domínico, Buenos Aires. Temita de Daniel Toro, please. Hola, yo solo pasaba a saludarlas, dice el Penquita de Montecristo. Bueno, muy bien.
7: Hola.
6: Estoy escuchándolos desde Calingasta, nos dice Vivi. Anoche alenté Instituto a la Gloria, que empató. Les aseguro que este equipo va a llegar muy alto. Felicitaciones desde La Rioja, dice Jorge. Están llegando mensajes. Yo sí hago ciclismo, dice el Penquita, y nos manda la foto de él todo lucleado como ciclista. Hugo Villeto, que dice, estoy haciendo un pan caserito, y nos manda la foto del pan crudo antes de cocinar. Espectacular la foto. Yo comenzaría todo de cero en las Islas Canarias, con desarrollo profesional, una nueva vida, fundamentalmente porque detesto el invierno, dice Franco. Bueno, Michael dice, yo me iría a Nueva York a encontrar el amor de mi vida. Estoy en Mendiolaza, Constanza no va a venir más a mi vida, yo me iría a Nueva York. Bueno, mira, que nos cuente más de esa historia, Michael. Gracias por un día más, la vida es muy bella, dice Huguito. Soy Eli de Merlo, ¿a dónde voy a ir? No empezar de cero, porque dentro de poco ya me jubilo, pero es empezar una nueva etapa.
2: Yo me iré a vivir a Carlos Paz. Amo Córdoba. De vacaciones siempre hemos ido y decíamos que cuando nos jubilemos, ese sería nuestro lugar en el mundo. Por eso los empecé a escuchar también a ustedes, Cadena 3, porque es como conectarme desde ahora con ese bello lugar. Cada sábado a las 6 de la mañana los escucho un ratito porque después me voy a trabajar. Que tengan un hermoso fin de semana. Abrazo fuerte. Eli, que nos cuente que ya está decidida a vivir en Villa Carlos Paz, se viene de San Luis. Mucha garúa en Río Cuarto, Ruta Nacional 8 y Avenida Sabatini, desde el trabajo escuchándolos. Vamos, estudiantes, que hoy ganamos en Núñez. Bueno, buen día, a mí me gustaría estar en Sumampa, dice Ricardito. Saludo desde Oslo, se nos viene el invierno por aquí. Saludos a mi docta querida, dice Darío Aguilera. Soy Elba de Santa Fe, yo me iría a San Marcos Sierras para empezar de nuevo, nos dice Elba en el mensajero de la Cadena 3.
7: Bueno, muy bien, me encantó, me encantó. Mirá el amigo de Oslo, no es la primera vez que nos escribe el amigo de Oslo, o son varios amigos de Oslo que nos están escribiendo. Pero bueno, ahí tenés una buena fantasía para empezar de nuevo. Seguramente formó parte Pachu, de un sueño primero y luego una concreción.
2: Pachu dice, os lo agradecemos.
7: Bueno, bueno, listo. ¿Ves por qué Pachu Rosales está muteado?
2: Por eso habla? No tiene micrófono.
7: Por eso no tiene micrófono, Pachu. Bueno, muy bien. Señores, vamos a acomodarnos, escuchamos un poquito de música. ¿Sabes qué quiero, Pachu Rosales? Ya te lo voy pidiendo en algún momento del programa.
2: No te voy a decir lo que está diciendo ahora mientras vos le pedís a último momento un tema.
7: ¿Sí? Claro, sí, sí. Sí, está diciendo. Sí, sí, sí. No lo vas a escuchar nunca. Lo vas a escuchar con Titi Sabatoni a las 10 de la mañana. Bueno, muy bien. Pará. Quiero escuchar el tema bonito de Tiago, que es este artista de Choconía, que me encantó y que la está pegando mal. Creo que es el primer hit IA, más allá de que hubo otras aproximaciones. Así que quiero que arranquemos el día con eso en algún momento del transcurso de Buen Día Argentina. Señores, escuchamos un poco de música, nos acomodamos, hacemos una pausa y arrancamos con todo. Buen día para ustedes.

0: Muy bien, temazo, y además es muy interesante porque está la historia de su compositor detrás, que es un cubano que salió, bueno, a contar la historia detrás del fenómeno viral. La verdad que a mí, no sé, me puso de buen humor el tema, lo escuché en Instagram. El compositor real es un compositor y productor venezolano llamado Anier Cruz, y es la mente que está detrás de Tiago. Tiago no existe físicamente, pero es impresionante porque uno ve el video todo y bueno, básicamente emula incluso artistas que se te vienen muy claramente a la mente como referencias cuando escuchas el tema. A mí me parece un temón, voy a decir la verdad, me parece un temón porque caí como totalmente ilusa en la ilusión de que era un artista real. Así que bueno, estas son las cosas que me dan un poco de miedo y al mismo tiempo me fascinan del fenómeno de la inteligencia artificial. En fin, pero hay una persona real detrás, que es Anier, y que sin dudas ha tenido la sensibilidad especial para captar, más allá del uso de las herramientas tecnológicas, un mensaje que era interesante pasar a través de una canción. Señores, seguimos aquí en Buen Día Argentina con la consigna del día. ¿A dónde te irías si pudieras comenzar de nuevo? Están llegando mensajes al mensajero de Cadena 3, al que acceden descargando la app de Cadena 3, o nos pueden escribir al WhatsApp. Lu, contanos.
1: Sí, primero Fer Barrio Nuevo, arrancó la carrera, Fer.
2: Ah. Oh, sí, se largó la Fórmula 1 detrás del auto de seguridad. Aparentemente van a dar dos o tres vueltas porque está muy mojado el circuito, pero ha comenzado la carrera sprint del Gran Premio de Singapur con Franco Colapinto largando desde la posición número 11. Es una carrera corta que tiene 21 vueltas y suman los primeros 8. Así que veremos si es una o dos vueltas detrás del auto de seguridad, pero ya está en marcha la carrera sprint del Gran Premio de Singapur.
1: Y yo voy a tener que leerte los mensajes así rapidito como Colapinto, porque son tantos los que están entrando. No sabés, Caro, un montón. Mucha gente soñando, despierta a esta hora. Marcelo Reynoso dice, yo no cambio por nada mi bella Quiaca. Vivo en la Quiaca, provincia de Jujuy. Aquí quiero terminar mis días, dice Marce. Yo me iría a Cosquín, donde tenés naturaleza y tenés mucha música también, dice María del Carmen. Buen día, chicos. Feliz sábado. Yo volvería no solo al lugar donde me crié hasta los 13 años, en Villa de Soto, sino que le pediría a mi papá que nos fuéramos. Creo que la vida hubiera sido mucho mejor allá. Muy diferente. Hubiera podido disfrutar más a mi mamá sin quitarme la felicidad de mis hijos. Hoy en día mi lugar favorito es mi casa, mi lugar de trabajo, mi panadería en Villa Carlos Paz. El pueblito más lindo donde nací, me iría allí, dice José Ricardo. San Agustín, capital secular del departamento Calamuchita y está aquí en Córdoba, República Argentina. Buen día, los escucho desde Villa Dolores, dice Esteban. Estoy esperando la largada de la Fórmula 1, nos mandó hace un ratito. Hola, equipazo de Buen Día Argentina, feliz de escucharlo, disfrutar su compañía. Me iría a empezar de nuevo a alguna playa del Caribe. Agüitas tibias, puro sol, largas caminatas, porque así estoy ahora, como en la imagen. Y no... Eso. Y en la imagen que nos manda es un meme que dice, me tiene harta el fenómeno del niño con la lluvia, ya basta, se quiere ir a alguna playa. Buen día a toda la Cadena 3, yo empezaría en cualquier lado. Siempre soñé con Canadá o Australia, pero hoy, viendo el camino recorrido, dice Carlos, y conforme el dicho de casa más, casas menos, igualito a mi Santiago, yo creo que no cambio mi Argentina por nada. Y Córdoba es un resumen de mi país. Sería el lugar ideal, dice este oyente que nos escribe... Ay, ¿de dónde nos escribe? De Catamarca. Yo me volvería a mi pueblo natal, Villa Trinidad, ya que vivo hace 30 años en Santa Fe. Soy Fabián, viajante y cantor, dice Fabián Pepa. Bueno, que nos mande un audio. Buen sábado para todos. Yo, para empezar de nuevo, me iría al litoral uruguayo, donde se vive muy tranquilo. Diego desde Alta Córdoba. Volvería a vivir a las montañas, a Quebrada del Vallecito, paz, naturaleza, fe, y volver a sentir la fe en Dios, dice Jorge desde Chepes, La Rioja. Yo me iría a terminar, atención, guarda, carito, mis días cerca de la dulce Caro Amoroso, en Tampa, ay, Estados Unidos.
0: Ah, mirá, soy, en Tampa, Florida.
1: Sí, te quieres llevar para allá.
0: Bueno, para Florida, muy
1: bueno,
0: bien.
1: Bueno, Javier de Misiones, Llovizna, ¿cómo dice Javi? Ah, Javier Misiones Llovizna en Córdoba. Bueno, está en todos lados. Javier, que se iría a Tampa con vos, carito.
0: Muy bien, me encantó. Te mando un abrazo enorme y cuando esté por Tampa te lo hago saber. Muy bien. Señores, seguimos aquí en este Buen Día Argentina. Ya arrancó entonces la carrera. Estamos siguiendo, obviamente, a Colapinto. En este caso, en el circuito de Singapur. Vamos a estar atentos con Fer Barrio Nuevo, pero ahora es tiempo de hacer una ronda de títulos. Arranco por Fer en Córdoba, Fer.
2: Bueno, claro, además de la Fórmula 1, tenemos que aquí... En Córdoba, atención, porque ayer se conoció la sentencia por el asesinato de Gabriela Pérez. Y recordemos este crimen sindical que ocurrió en medio de un almuerzo y estaba uno de los principales acusados, su hermanastro. Bueno, finalmente ayer fue absuelto. Hablamos de Gustavo Herrera. Gabriela Pérez, asesinada en este almuerzo sindical en 2023, en la familia de la joven asesinada, celebró la absolución y aseguró que seguirá reclamando justicia. Como decíamos, por unanimidad, Gustavo Herrera, hermano de Gabriela Pérez, fue absuelto y condenado a Adrián Petaca Vallejos a 8 años de prisión por su participación en el ataque en el que murió esta joven, recordemos, en septiembre del año 2023. La fiscalía había solicitado prisión perpetua para Herrera, a quien se señalaba como el autor de los disparos, pero sin embargo el tribunal resolvió absolverlo por falta de pruebas. El juicio se desarrolló en la Cámara Tercera del Crimen de Córdoba con participación de jurados populares. Recordemos, 8 años de prisión para Vallejos, sindicado como partícipe necesario del crimen de Gabriela Pérez.
0: Muchísimas gracias, Fer. Vamos con Vero Maslup y un título desde Rosario. Vero.
3: Tiene que ver con costos, porque desde hoy comienza a regir la nueva tarifa de peaje de la autopista Rosario-Buenos Aires. En el peaje de General Lagos hoy los autos van a tener que pagar 1.850 pesos. A partir de allí, por supuesto, se modifican todas las categorías, pero además la novedad es que ya no se va a poder pagar con dinero en efectivo. En esta cabina, los medios de cancelación habilitados van a ser el telepase, tarjetas...

0: proyectos incómodos para el presidente Javier Milei. Y en voz baja, Caro, ¿sabe quién está levantando la mano y dice no se olviden de mí para las próximas elecciones? Daniel Pichichi Scioli, que el gobierno, un sector, lo quiere lanzar para la provincia de Buenos Aires, y el actual jefe de gabinete, Diego Santilli, no lo descarta para la capital federal.
1: Me impacta algo, Mauri. ¿Vos viste el posteo de Daniel Scioli sobre las elecciones en Brasil y su foto con Flavio Bolsonaro? Es una cosa de locos, ¿no? La reconversión de esa persona, las mil reconversiones de esa persona hablando de empezar de nuevo, ¿no?
0: Bueno, es que ahí cuando vos decís, el que es de Talleres, es de Talleres. El que es de Instituto de Córdoba, es de Instituto de Córdoba. De Belgrano, lo mismo, el de San Lorenzo, no importa si está primero, segundo, último, si van al descenso, si está ganando, si pierde. En la política argentina, el descrédito es tan grande, y este es un ejemplo, Daniel Scioli. Daniel Scioli. Aparte que todavía tiene que dar explicaciones cuando fue una o dos veces gobernador de la provincia de Buenos Aires, vicepresidente de Néstor Kirchner, diputado nacional, cuando estuvo a cargo como vicepresidente del Senado de la Nación Argentina, que pasaron un montón de cosas. Hoy levanta la mano Scioli y dice soy libertario y quiere ser candidato en la provincia de Buenos Aires. Cuando se habla del desprestigio de la República, de los políticos de la República Argentina, aparece hace 10 minutos abrazándose con Lula y ahora felicitando y poniéndose tras las filas de Bolsonaro. Daniel Scioli, un ejemplo de cuando uno dice cuando pasa cuando es mal ejemplo.
1: Bueno, claro, yo tengo mis valores, mis principios, y si no te gusta, tengo otros. O si otros me consiguen un cargo, tengo otros. Muy bien. Gracias, Mauri, por esa reflexión, señores. Lo tenía que decir, había que decirlo, señores, después de esta semana. Bueno, ¿qué les parece si damos la vuelta al mundo? Hablemos de España, dale.
2: Buen día, Argentina. Vuelta al mundo.
1: A usted, señor, señora, ¿le parece que la Argentina es un caos, un laberinto de difícil salida en términos de el panorama político, un lugar donde no terminamos de hacerle frente a una controversia o a una discusión en el plano político, público, que ya le estamos haciendo frente a otra? Pues usted no sabe a lo que se enfrentan los queridos españoles en el escenario actual. Bueno, a ver, han venido pasando muchas cosas en España. Lo más reciente es que el presidente del gobierno español anunció el adelantamiento de las elecciones. Esto se debe a una crisis habitacional que funcionó como la gota que rebalsó el vaso en la opinión pública, en este caso, acaso por izquierda, frente a la crisis habitacional, el encarecimiento de la vivienda, y un concepto que hay que empezar a hacer más propio porque empieza a ser un gran tema alrededor del mundo, que es el concepto de affordability o asequibilidad en español, sería algo así. Y la vivienda forma parte central en ese concepto de la principal demanda o una de las principales demandas de nuestras sociedades, que es el encarecimiento del costo de vida y en particular el encarecimiento de la vivienda. El desalojo de una mujer mayor de 87 años en una camilla, el desalojo porque no podía seguir pagando su alquiler, terminó disparando una ola de protestas, una campa en Puerta del Sol, ese lugar tan emblemático de Madrid, y forzando al gobierno de Sánchez a intentar ensayar alguna solución. Solución que le resultó muy difícil cuando tuvo que pasar por el plano legislativo. Razón por la cual Pedro Sánchez dice, bueno, estoy atado de pies y manos, necesito adelantar elecciones. Esta semana también falleció Mari Carmen, de 87 años. En un comunicado, el sindicato de inquilinos dijo que se había llegado a un acuerdo, pero que este acuerdo llegó demasiado tarde. Y vaya si llegó tarde, ¿no? A esto se suma un reclamo muy claro y muy contundente en las calles por lo que ha sido el desmanejo brutal de la crisis de Ceuta, ¿no? ¿Recuerdan ustedes aquella irrupción, aquella violación de las fronteras del enclave español en el norte de África, donde llegó prácticamente la población del enclave en 48 horas en una ola migratoria principalmente compuesta por jóvenes marroquíes? La verdad es que

0: pensaría que ya con estos dos frentes en pocos meses, Pedro Sánchez está bastante contra las cuerdas. Pero a esto se le suman incontables escándalos de corrupción que tocan lo más íntimo y lo más cercano del poder en España. Quiero sumar a Chema Forte para que nos explique el último de los movimientos de Pedro Sánchez, que es políticamente muy resiliente, y que nos cuente qué cree que puede llegar a pasar en las próximas semanas en una España sumida en la incertidumbre y también en la bronca. Chema, bienvenido, ¿cómo estás?
1: Hola, Caro, ¿qué tal? ¿Cómo estás? Muy buenos días. Pues muy preocupado. En realidad estoy muy preocupado porque yo me vine de España a vivir a Argentina en el mes de febrero. Y si la situación ya estaba deteriorada en el mes de febrero, ahora en el mes de octubre la situación está, digamos que, emponzoñada, porque la población se está dividiendo, lo que aquí es la grieta, se está dividiendo de una manera muy profunda, y a todo lo que has contado hay que indicar que este verano se produjo el incendio, los incendios más trágicos de la historia del país, en donde claramente se ve el deterioro en la gestión, el deterioro no solo de Pedro Sánchez, sino de muchos años de mal gobierno. No solamente ha habido los peores incendios de la historia de España este verano, sino que hace unos meses hubo el primer y único accidente de los trenes de alta velocidad, con muchos muertos, por la mala gestión en el mantenimiento de las vías. Eso es corrupción, es la consecuencia de la corrupción. No solamente se ve la mala gestión en los incendios y el accidente de tren, se ve la mala gestión, y no solo del partido de Pedro Sánchez, sino la gestión del gobierno de la Comunidad Valenciana en los muertos de Badana. Entonces, la mala gestión no solamente afecta en estos años, 8 años de gobierno de Pedro Sánchez, en donde hay otras muchas cosas que están separando a la gente, como los resultados de las pruebas PISA, el Tribunal Constitucional que decide computar la pena, amnistiar a políticos corruptos. Es decir, a partir de ahora, después de la decisión del Tribunal Supremo de condenar a políticos corruptos y el Tribunal Constitucional de anular esa condena, un político en España puede malversar fondos públicos sabiendo que terminará en el Tribunal Constitucional, que va a considerar que si había un objetivo político, te pueden amnistiar. Y, por ejemplo, en el caso de Carlos Puigdemont, el expresidente de la Generalitat Catalana, que huyó escondido en un auto a Bélgica, después de 9 años va a poder volver a España porque sus condenas han sido anuladas. Son muchas cosas, Carlos.
0: Demasiado, demasiado. Al mismo tiempo, también no puedo dejar de pensar en todas las que ya sobrevivió Pedro Sánchez en términos políticos. ¿Cuál es el as bajo la manga? Tengo un colega excelente, Gonzalo Sarasqueta, voy a decir su nombre porque siempre que intento descifrar lo que está pasando en España o en Europa, es un gran lector de esa realidad, es profesor en universitario en España, es argentino, pero reside allá, y me explicaba lo de la diputación permanente. Es decir, el llamado a elecciones le permite ahora a Sánchez funcionar con una reducción de la representación parlamentaria, por ende le cambia la aritmética si él quiere aprobar algunos proyectos. ¿Es así?
1: Es así, totalmente. Y no solo eso, sino que ha estado gobernando en contra de la Constitución porque no ha aprobado presupuestos generales en los últimos años. Está gobernando sin presupuestos. Wow. Eso es, claro, significa... La Constitución dice que un gobierno, si no aprueba unos presupuestos un año, al siguiente tiene que convocar elecciones, si no los vuelve a... No puede seguir prorrogando los presupuestos. Si miras los gobiernos de Pedro Sánchez desde hace ya 9 años, no ha aprobado los presupuestos, ha estado prorrogando, trampeando, los aprueba un año, luego con eso sigue 5. Eso significa un deterioro institucional muy grande, Caro.
0: Claro.
1: Porque a eso se suma
0: se suma
1: un fiscal general del Estado condenado. Es que por donde mires aquí, por donde mires, hay un deterioro institucional y de gestión que solo es posible entender que se mantenga en el gobierno porque hay una oposición tan mala como él, o peor. Claro.
0: Chema, abro un paréntesis, quiero seguir conversando con vos, pero tengo información urgente sobre la carrera de Colapinto, Fer.
2: Sí, Caro, lamentablemente se paró el Alpine de Franco Colapinto, es abandono del piloto argentino en esta accidentada carrera sprint del Gran Premio de Singapur, que tiene 5 vueltas con auto de seguridad por el accidente de George Russell, que venía ganando. Franco Colapinto venía en el puesto 12 y circulando a baja velocidad detrás del auto de seguridad, se paró. El equipo le ordenó a Franco Colapinto que detenga el auto. No se sabe bien el origen de la falla, pero ha tenido que abandonar Franco Colapinto esta carrera sprint del Gran Premio de Singapur. Veremos si la falla en el auto persiste, porque a las 10 es la prueba de clasificación para la carrera de mañana.
0: Uf, bueno, en fin, paciencia, habrá mucho para hablar sobre las condiciones de los autos con los que le toca correr a Colapinto, ¿no? Seguramente esto va a generar revuelo, Fer, ¿no?
2: Sí, a ver, puede ser una falla. A ver, es verdad que el Alpine de Colapinto hacía rato que no tenía algún problema mecánico en carrera, así que bueno, lamentablemente, repetimos, en la carrera sprint, estaba un poco lejos de los puntos Franco Colapinto, porque esta carrera da puntos a los primeros 8, venía en el puesto 12 Franco, pero bueno, lamentablemente alguna falla ha obligado al piloto argentino a abandonar. Lo importante es que no hubo ninguna especie de golpe ni daño material en el auto. Sí, habrá que ver si es algún problema que se puede solucionar fácil cuando el vehículo pueda retornar a los boxes.
0: Muy bien, Fer, seguimos actualizando la información. Por supuesto, estás en Cadena 3, la radio de Franco Colapinto, y seguimos toda la información con el hombre que más sabe, nuestro querido Fer Barrio Nuevo. Retomamos ahora sí el contacto con Chema Forte. Estábamos conversando sobre lo que vive España, entendiendo que el presidente del gobierno español, Pedro Sánchez, ha decidido llamar a elecciones. Chema, ¿vos ves que vienen aires de cambio en España? Uno piensa que la derecha tiene dos expresiones, ¿no? Por un lado, la centroderecha y todo lo que eso comprende, representada por el Partido Popular, pero también asoma Vox, que es a la derecha de la derecha de la derecha, ¿no?
1: Sí, pero hay un cambio en estos años. Pedro Sánchez lo que ha conseguido es que muchas personas del Partido Popular, que son más centradas, que son muchas, provienen de el voto de Ciudadanos, el partido que desapareció por la malísima gestión de Albert Rivera, que fue su creador y su mayor rémora, ¿no? Bueno, mucha gente que votaba Ciudadanos o que votaba al PP, pero con posiciones más moderadas, están convenciéndose, digamos, que yo percibo un cambio de actitud, porque ante la posibilidad de sacar a Pedro Sánchez de la Moncloa, estarían dispuestos a que el PP gobierne con Vox. Esto, lo de Ceuta, ha hecho una fuerza muy grande. El hecho de que 80.000 personas entraran en pocas horas de una manera tan extraña en la ciudad de Ceuta, y que todavía miles permanezcan en la ciudad, y que a la vez Pedro Sánchez se fuera de vacaciones y haya sido el récord de las vacaciones de un presidente en democracia, con la crisis de Ceuta ahí en primera línea cada día, y él haciendo buceo en las Canarias. Bueno, parecen tonterías, ¿no? Uno se pregunta, el otro día escuchaba a Marcelo Longobardi preguntarse cómo es posible que España convoque elecciones por el desalojo de una anciana de 87 años. Y él mismo se contestaba, y creo que muchos españoles se contestan, porque ya no dan más. Entonces, es verdad que es un escenario no deseable, pero muchos españoles, y hablo con muchos, percibo que están dispuestos o a no votar a Pedro Sánchez o a aceptar un gobierno de PP y Vox. Por el otro lado, por el lado de la izquierda, la única chance que tiene Pedro Sánchez es la de que no se presenten en provincias pequeñas Podemos, Izquierda Unida, partidos a la izquierda del PSOE, que le restan votos, y por eso también hay un movimiento para ir al Senado con un bloque que se llamaría Frente Popular, en donde también quieren aglutinar el voto de la izquierda. Y luego a los ciudadanos argentinos que han conseguido el pasaporte español en estos últimos años,
0: sí,
1: por la ley de nietos, todavía falta saber si el Tribunal Supremo les va a dejar votar o no. Este es un escenario, Caro, amoroso, que me da un poco de vergüenza de
0: que
1: un país
0: de la
1: Unión Europea...
0: Porque la ciudadanía es un concepto pleno, es como hay uno ciudadano y ejerce esa ciudadanía plenamente, ¿no?
1: Pero vamos a ver, imaginemos que yo vivo en Argentina, estoy haciendo mis trámites, ya tengo la residencia y consigo el pasaporte argentino, cumpliendo con todos los requisitos, y de repente, cuando ya tengo mi pasaporte, me dice un tribunal, ah, no, eres argentino, pero votar no puedes. Esto es inaudito, claro.
0: Sí. Sí, además uno empieza a pensar en esta lógica de ciudadanías de primera y ciudadanías de segunda, ¿no? Que era un poco lo que se discutía en el caso de las modificaciones que se introducían en Italia también, ¿no? Como ciudadanos que podían, exacto, pasar ciudadanía y ciudadanos que no pueden pasar ciudadanía. Es por lo menos extraño, ¿no? Es debatible, muy debatible. Tenemos una pregunta de Mauri Conti para cerrar. Mauri.
3: Sí, me sumo. Con respecto a la situación y las comparaciones que recién hacías con el pasaporte, en España, hoy con lo que sucede con Pedro Sánchez, que es gobierno, ¿por qué es gobierno Pedro Sánchez? ¿Porque la oposición es peor? Y por el otro lado,
1: sí,
3: comparando con el tema argentino, más allá del caos, y podemos decir, por ejemplo, Perú, en Latinoamérica, u otros ejemplos, más allá de la situación política, social, ¿la economía sigue siendo la misma?
1: Más o menos, porque cada vez hay un poquito más de inflación y respecto a los países del entorno uno nota que cosas que ocurren en España a nivel económico no ocurren en otros lugares, aunque haya manifestaciones en Francia y la situación en Italia tampoco sea la mejor. En Francia o en Italia o en Alemania no hay un apagón en donde un día se va la luz y nadie sabe por qué ha sido. No hay un accidente de tren bala, no hay un incendio que son el peor de la historia porque tienen hidroaviones. En la economía en España se percibe y se nota la mala gestión, no solo del gobierno de Pedro Sánchez, insisto, esto viene de más atrás. Los 5 años de gobierno de Mariano Rajoy fueron muy malos y los últimos 4 de Rodríguez Zapatero fueron pésimos. La crisis de 2008 gobernaba el PSOE, no gobernaba el PP y tampoco gobernaba Pedro Sánchez. Y de la crisis de 2008 todavía quedan muchos flecos, entre ellos los cambios que hubo en la ley de la vivienda, que a día de hoy han significado esta explosión de la gente joven. Yo tengo 2 hijos, ninguno de los 2 aspira a tener una vivienda en propiedad de aquí a muchos años, salvo que cuando se mueran sus padres pues hereden una vivienda. Y estamos hablando de personas que han pasado por la universidad, que tienen trabajo, que no son malos trabajos, pero son malos salarios. Y comparando con lo que cuestan las viviendas y los alquileres, las personas jóvenes lo tienen muy difícil. Y hemos visto que por el otro lado también las personas mayores, porque Mari Carmen llevaba 70 años sus padres y ella pagando el alquiler. Fue desalojada de su casa después de 70 años de vivir en una vivienda. Así que la ley de la vivienda, que fue modificada por el gobierno de Pedro Sánchez, la modificación lo que hizo fue empeorar la situación. Y sorprende mucho que Pedro Sánchez enarbole el caso de Mari Carmen, porque hay una carta de Mari Carmen a Pedro Sánchez pidiéndole que por favor que no se hiciese el desahucio. Jamás la contestaron, ni a ella ni a las 25.000 personas vulnerables que están en la situación de Mari Carmen. Entonces, claro que comparativamente con Argentina son mundos distintos, pero sí se percibe, como dice Caro Amoroso, que por un lado la mala gestión del gobierno y de la oposición está convirtiendo a los españoles en ciudadanos de primera, de segunda o de tercera, dependiendo de su código postal y de su ideología, porque también hay mucho componente, sí, ideológico. Y luego, por el otro, no solamente hay españoles de primera, de segunda y de tercera, sino que la economía respecto de los países que nos circundan está objetivamente peor. Y si no fuera por los 80 o 90 millones de turistas, la mayoría de ellos europeos, que tienen a España como un lugar tranquilo de vacaciones, pues no sé lo que pasaría. Porque una cosa sí hay que decir, que se hace bien. No todo está mal en el gobierno de Pedro Sánchez. La gente vive tranquila. La economía no llega, pero los datos de la seguridad, de la tranquilidad con la que uno puede salir a pasear por las ciudades de España, eso a día de hoy todavía se mantiene. La crítica se puede hacer por muchas cosas, pero no hay ningún gobierno en el planeta que haga todo mal. Vamos a poner las cosas también, ¿no?
0: No, sin dudas, y es hábil, ¿no?, en la construcción incluso de su propia continuidad en tiempos de crisis. Muchísimas gracias, Chema Forte. Chema, para terminar, quiero sumarte a la consigna del día. ¿En dónde empezarías de nuevo, si puedes fantasear?
1: Yo ya estoy empezando de nuevo en Córdoba.
0: Es verdad, pero es medio tu segunda casa también. Vamos a decir la verdad, es un poco tu segunda casa.
1: No, mira, si tuviera que fantasear sobre un lugar para empezar de nuevo, el lugar en donde yo me he sentido, en donde todo funciona, pero por supuesto también porque no hablo japonés, y entonces no terminas de hablar con la gente que vive ahí y llegas a entender perfectamente su día a día, y luego las tasas de suicidios nos dicen que todo no es tan perfecto como uno ve cuando llega. Pero todas las veces que he ido a Tokio, a Japón, a Kioto, a cualquier ciudad grande, mediana o pequeña, el lugar donde empezaría si tuviese muchos menos años sería Japón.
0: Muy bien, me encantó. Yo fantaseo con viajar a Japón, por lo menos con conocer. Gracias, Chema Forte, muchas gracias por estar con nosotros. Buen día para vos.
1: Te espero, Caro, en Amamos Argentina o en Amamos los Domingos, cualquier día que tú quieras.
0: Por supuesto, allí estaré cuando vos quieras. Solo basta con que llames, mi querido. Un beso.
1: Buen fin de.
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0: Hola, buen día, Argentina. Mi lugar sería Frigiliano en España. Mi nombre es Jorge de Mina Clavero.
1: Día, soy adicto a LB3, es la mejor radio. Sí, no hay como el pueblo en donde uno nació. Lo extraño mucho, lo extraño muchísimo. Nací ahí y quisiera morir ahí.

0: Muy bien. Estamos melancólicos, Pachu Rosales. Yo decía, esto debe tener alguna explicación, la transición del resumiendo de Sabina a volver a empezar de Alejandro Lerner. Pero bueno, sin solución de continuidad, hemos pasado a la nostalgia para arrancar esta segunda hora de Buen Día Argentina. Son las 7 y 5 en toda la República Argentina. Hacemos el programa más federal de nuestra radiofonía. Están llegando mensajes al mensajero de Cadena 3 con la consigna del día. ¿A dónde te irías para empezar de nuevo, Lu?
1: Buenos días. Volver a empezar, claro. Buenos días, amigos de Torrevieja, España.
0: Ahí va, ahí va. ¿Ves? Eso es lo que no entendí. Digo, ¿por qué editorialmente? ¿Cuál es el sentido de esto?
1: Ay, claro, y si dónde volverías a empezar es la consigna.
0: Claro, pero no está perfecto. No, la lucidez no me la pidas.
1: Acá hay un oyente que dijo que estamos dormidas leyendo mensajes, porque ella tiene una este oyente, José. Yo tengo una carito que es oftalmóloga en Estados Unidos. No te estaba invitando a vos, Caro. Tengo una carito en Estados Unidos que es oftalmóloga. Y ahí me iría, dice. Dice que estamos dormidas. Bueno, ahí está. Buenos días, amigos, desde Torrevieja, España. Vivo aquí hace 40 años con muchas ganas de regresar a mi querido pueblo San Cristóbal de Santa Fe, dice Patricia. Hola, soy de San Javier, un pueblito de orillas del río Uruguay. Me llamo María, mi hermana también vive en Estados Unidos, estoy en Córdoba. Hola, Caro y equipo, yo nací y he vivido siempre en mi pueblo querido Los Cóndores, departamento Calamuchita. Me gustaría conocer Salta. Es una provincia que me gustaría ir a verla, dice Miriam desde Los Cóndores. Acá llovizna, hermoso programa, como siempre. Nos manda mensaje, ¿dónde hay que anotarse para empezar de cero con Caro Amoroso? Dice Leo.
0: Ah, bueno, pará, porque ahora sembraste algo.
1: Pero pará, dice, ay, que me manda patada a la sierra si no le sirvo, dice.
0: Sí, ay, por favor, no, por favor, te abrazo. Por ahora estoy bien, con todo lo que tengo ya estoy bien. Pero bueno, cualquier cosa, si pateo el tablero, te aviso.
1: Buen día, dice Yami. Quería saludar a mi esposo Maxi, que lo amo muchísimo. Deja el saludo en el mensajero a través de la radio. Buen día, vivo a 6 cuadras del puente de San Sebastián en Mina Clavero. Agua cristalina, ahí me voy a ir yo, che. Sombras y amplias playas de arena blanca. Déjenme disfrutar que es naturaleza pura y la noche en la peatonal. No quiero viajar a ningún lado, dice Néstor. Agua. Bueno, Mónica dice, buen día Argentina, yo volvería a comenzar en Altagracia, donde tuve la bendición de nacer y vivir hasta los 44 años. La dejé por amor, pero la sigo queriendo y añorando siempre, como a mi familia y amigos que tienen la dicha de disfrutarla, que se la ve hermosa. ¿Sabés de dónde nos escribe Mónica? Desde los Alpes italianos, y se volvería a Altagracia. Toma, Pachu, ahí vive Pachu. Pachu vive ahí. ¿Puede ser, por favor, algo de los trovadores de Cuyo? Dice Flor. Flor de Guaymallén. Gracias, saludos, dice Juan José. Pongan canciones creadas con inteligencia artificial y reemplacemos a los oyentes de la radio por inteligencia artificial. Las personas nos dedicaríamos a otra cosa. Para pensar, dice Javier. No nos dejes sin trabajo, Javier, por favor. Hola, chicos, soy Norma. Yo quiero quedarme en el corazón de mi casi algo. Ay, apareció Norma. Ahí está. Así me parecía raro que no venía escribiendo. Tuvimos un malentendido, pero acá estamos felices. Yo viviré este cuento de hadas para siempre, dice Normita. Los estoy escuchando desde Chamical, La Rioja. Bendecido día para ustedes. Buen día, escuchándolos desde Carlos Paz, de vacaciones. Soy de Mar del Plata, los escucho todos los sábados. Y yo me iría a empezar de nuevo al pueblo donde nací, que es Luxardo, dice Silvina.
0: Bueno, muy bien, me encantó. Luxardo, mira, nunca había escuchado. Me encantó. Mi querido Fer Barrio Nuevo, sigue habiendo novedades desde Singapur. Lo vamos a sumar a Maxi Molina, que también está con nosotros, señores, en esta segunda hora. ¿Cómo estás, Maxi? Y Fer, contanos las novedades.
2: Muy bien, Caro, ¿cómo estamos acá? Sufriendo con Fer, por Franco Colapinto, pero bueno, haciéndole el aguante más que nunca.
0: Muy bien, Fer Barrio Nuevo, ¿estás sufriendo?
3: Ya sufrimos.
2: Fer lo
3: cuando
2: sufre, Fer le pasa bien, ¿no?
3: Cuando vimos no, el Alpine 43 detenido, sí, en medio de la pista. Bueno, información de último momento por parte de Alpine. No tienen ni idea qué pasó con el auto porque perdieron absolutamente todos los datos. Tienen que esperar a que el auto vuelva a los boxes para saber qué es lo que pasó. da la sensación de no ser nada grave, pero habrá que esperar una evaluación teniendo en cuenta que a las 10 es la clasificación con miras a la carrera de mañana. En la carrera sprint, vuelta 17 de 20, gana Verstappen, segundo Hamilton, tercero Leclerc. Lo más importante, el abandono de George Russell cuando venía ganando, y Kimi Antonelli, que es el puntero del campeonato, viene sexto. Todo parece indicar, Caro, que es cuestión de tiempo que este chico italiano de 19 años se convierta en el campeón del mundo más joven de la historia de la Fórmula 1. Habrá que ver en qué gran premio llega esa consagración. Un título que, con toda la tradición que tiene Italia en la Fórmula 1, sí, con Ferrari, grandes pilotos, desde el año 53 que no hay un campeón italiano en la Fórmula 1. Así que los tifosi están que caminan por las paredes con este chico, que no va a ser campeón con Ferrari, va a ser campeón con Mercedes, pero es una de las grandes revelaciones del deporte mundial.
0: Muy bien, ya que estamos, quiero un adelanto de Máximo Lina. Enseguida vamos a hablar de la semana deportiva, pero ¿qué tenés para nosotros, Maxi?
2: Bueno, todavía estamos escuchando los ecos de lo que fue el empate de anoche entre Instituto y Boca, ¿no? 2-2 en un partidazo en el Kempes.
0: Cierto que nos teníamos que preparar, claro, para eso, y tenía el corazón partido nuestra querida Lucía González.
2: Que esperé verla en la cancha anoche, pero no tuve el placer, ¿no?
0: No voy a la cancha yo. Pero, menos cuando están de noche, chicos, yo me levanto muy temprano.
2: Era las 19:30.
0: Es muy tarde para mí, 19:30 estoy cenando en mi casa, Maxi.
2: ¿En serio?
0: Sí, de verdad.
2: Me genera sana envidia, que no existe sana envidia.
0: Corazón partido, pero muy bien, de un 2-2, tranqui. Tranqui.
2: Le quedó
0: palanqui.
2: Bien para acomodar el cuerpo en el empate, ¿no?
0: Y además espectacular escucharlo por la radio, porque estaba comentando Titi Chabatoni. Sí, claro. Que volvió a comentar después de cuántos años, Maxi.
2: De un montón. Fue doble transmisión, ¿no? Hubo una transmisión nacional con Mario Celedón, con Claudio Giglioni, allí estuvimos, y la transmisión para Córdoba con Mauri Coccolo, Titi, Gustavo Gutiérrez, Fede Borello. Bueno, así que fue un gran despliegue, como siempre, de la radio, ¿no? Desde muy temprano, para cubrir semejante partido.
0: Tremendo.
2: Así que bueno, ahí estuvimos con Titi, lo vimos en cancha, todo un personaje.
0: Pero sigue punterísimo Instituto.
2: Sí, cómodo, y lo va a seguir, a pesar de los resultados de esta fecha, ¿no? Se agrandó por allí la diferencia con los otros equipos debido a resultados propios y ajenos. Lo cierto es que perdió el Dosivi, que da la sensación de que no va a continuar en la élite del fútbol argentino, frente a otra de las grandes sorpresas del campeonato, Sarmiento de Junín. En Mar del Plata, el Kiwi le ganó 3-1. Empataron el Gimnasia Atlético de Tucumán, el 2-2 recién referenciado de Instituto Boca, y en Santa Fe fue victoria de Defensa y Justicia. Sorpresa, seguir con atención si seguirá siendo o no el técnico Leonardo Madelón. En un rato, para cuando dispongas, Caro, repasar los partidos para hoy. Lo más saliente, juega River 21:30 frente a Estudiantes de Río Cuarto.
0: Muy bien, enseguida vamos a estar repasando la agenda de este fin de semana con Maxi Molina, que se suma así a Buen Día Argentina en esta segunda hora, como todos los sábados. Maxi Molina, no contestó usted la consigna del día. ¿Dónde se iría para empezar de nuevo?
2: Volvería a mi pueblo, a Despeñaderos, a mi pueblo natal, pero con mi esposa y mis hijos.
0: Menos mal, Maxi.
2: No, claro,
0: a ver, uno, si todavía
2: porque uno
0: nos metemos
2: decir,
0: en una.
2: Claro, uno podría decir, me iría al pueblo, y uno dice, se va al pueblo porque algo no anda bien, ¿no?
0: Claro,
2: o dejó
0: claro
2: de funcionar. No, claro, volver.
0: Se iría a comprar cigarros al pueblo.
2: Voy, saco la basura y vuelvo.
0: Claro.
2: Algo así.
0: No, Maxi Molina, por supuesto, aclaremos. Bueno, gracias, Maxi Molina. Enseguida vamos a actualizar la información de la agenda que viene. En términos deportivos, seguimos, por supuesto, el circuito de Singapur con Franco Colapinto y nuestro querido Fer Barrio Nuevo. Hay mucho del equipo de Buen Día Argentina, pero ahora es hora, un poco cacofónico, de sumar a nuestro entrevistado. Les contaba que Nicolás Cassese, que es un gran periodista, además es un gran autor de crónicas memorables, trabaja en el diario La Nación y escribió una novela basada en historias reales, en algunos de sus varios viajes a las Islas Malvinas, justamente ambientada en Malvinas en el contexto de la guerra desde la perspectiva de los isleños. En este caso tomó un protagonista, un adolescente, y la novela se llama Puerto Stanley 1982, ya desde el título propone algo. Vamos a sumarlo a Nico Cassese ya mismo a la charla aquí en Buen Día Argentina. Hola Nico, ¿cómo estás?
4: Buen día, Caro, ¿cómo estás? Muy bien, muchas gracias por el llamado.
0: Bueno, primero quiero preguntarte por qué elegir ese título, ¿no? Que despierta, obviamente, a priori cierta controversia, ¿no?
4: Sí, bastante controversia. Recordemos Puerto Stanley, es como Stanley, el puerto, ¿no? Stanley es como le dicen los isleños a la capital de, a la capital, a la ciudad principal de Malvinas, que nosotros llamamos Puerto Argentino. Básicamente porque, como bien decís, esta es una novela que recupera el punto de vista de los isleños sobre, sobre esa, ese pueblito. Bueno, ahora ya no es tan pueblito. Y como la novela está contada desde la perspectiva de los isleños, me pareció que era interesante. Pero también parte de una crítica, si se quiere, a nuestra manera de, a cierta, a ver, por Malvinas, por el Diego, por la última ELE, o sea, Malvinas es parte de, la, de nuestra idiosincrasia de los últimos años, junto con Messi y Maradona. De Messi y Maradona sabemos todo, de Malvinas, la verdad que en la Argentina hay bastante ignorancia. Y esa, ese pueblito Stanley es parte de lo que no sabemos de Malvinas. La Argentina siempre, los argentinos siempre elegimos Stanley a ese pueblo. Las crónicas de La Nación, de Clarín, de todos los diarios de abril del 82 hablaban de Stanley. Galtieri, después del 2 de abril, le pone primero Puerto del Gaucho Rivero, después Puerto de las Islas Malvinas, Puerto de la Isla Soledad, y recién en la tercera semana le pone Puerto Argentino. Y aparte había una gran relación antes del 82 entre el continente, en la Argentina, y lo que era la población de Malvinas. Era parte de un circuito entre Ushuaia, Punta Arenas en Chile, Río Gallegos. Era parte de un circuito muy integrado con inmigrantes británicos, pero también croatas, españoles, digamos, toda la Patagonia Austral de la Argentina. Uh-huh. Compartían la oveja, las ovejas de Santa Cruz cruzaron de Malvinas a Ushuaia, la fundan, la primera fundación, son unos pastores anglicanos que vienen de Malvinas. O sea, había una gran relación, y en ese circuito Stanley era el poblado de referencia, así que me parecía también que era una manera de recuperar nuestra rica historia patagónica en relación a ese pueblo.
1: Tu protagonista se llama James, ¿y le pasa qué en el contexto de la guerra?
4: Mi protagonista está basado en un personaje real, James Peck, que conocí en el primer viaje que hice a Malvinas, fue en el 2000, y básicamente lo que le pasa es que es un chico de 13, 14 años que ve como es, este es, Stanley, como se llamaba entonces, o Puerto Argentino, como le pusimos a los argentinos después, era un pueblito aislado, abandonado, en el medio de esta isla desolada. Eran 2.000 habitantes con una economía muy, muy en decadencia, y ve implosionada sus relaciones, la relación con sus padres, la relación con sus amigos. O sea, esta es una guerra que aterriza en un lugar absolutamente aislado. Y le pasa que su madre, que estaba, había muchos argentinos en esa ciudad en ese momento, su madre estaba de novia con un argentino y esa relación se rompe. Su padre, que era el ex jefe de la policía, se tiene que escapar de los argentinos porque lo estaba buscando. Su amigo se va a volver a Inglaterra. Bueno, y alrededor de estos personajes es que se va construyendo esta novela coral. A mí, desde que conocí a James y empecé a hablar con él, lo entrevisté varias veces. James Peck es, por ahí algunos lo recuerdan, es un pintor malvinense que tiene dos hijos con, sí, Argentina, pide el documento argentino, después se enoja, lo rompe, tiene como una relación intensa de ida y vuelta con la Argentina. Uh-huh. Y desde que lo conocí me pareció interesante contar, digamos, en términos de ficción, pero qué es lo que le pasaba a él con esta guerra que nosotros tenemos tan presente, pero que la perspectiva de los que habitaban y habitan esas islas no la tenemos tan recorrida.
1: Absolutamente, de hecho muy poco recorrida. ¿Qué te pasa a vos? Porque claro, tu libro cae en un contexto, me imagino que la idea es muy preexistente al contexto en el que cae,
4: sí.
1: Pero las cosas suceden en un tiempo y en un espacio. Argentina, te traigo Argentina, sí. De Puerto Stanley 1982, te traigo Argentina 2026, por Malvinas, por el Diego, por la última de Leo, luego proyecto de ley por la soberanía de las Islas Malvinas, Milei en la Asamblea General de la ONU, Donald Trump hablando de Malvinas.
4: Sí, no, un delirio.
1: ¿Cómo se decodifica el libro en ese contexto, Nico?
4: Bueno, a ver, como bien decís, yo, esto es un proyecto que tengo hace 1000 años, lo venía escribiendo y ya estaba, digamos, bueno, listo, entregado, listo, íbamos a publicarlo, pero en el mes del Mundial mejor no, hagámoslo después del Mundial en agosto. Y yo estaba pensando, bueno, con un amigo, che, ¿cómo hacemos para generar conversación sobre esto? Porque es un tema medio que no está muy presente. Está como Malvinas hasta... Y de repente el partido, uy, semifinal contra Inglaterra, dije, uy... O sea, yo ya el libro como que le había dado vueltas, pero dije, bueno, el título me la tengo que jugar, es este, le había probado otros, sabía que podía generar ruido. Pero dije, llegamos a perder y iba a ser porque, y bueno, y por suerte, el gol de Enzo, el gol de Lautaro, y de repente la bandera, y bueno, como que levantó el perfil, y como bien decís, después Trump, después Milei, y de repente Malvinas volvió. Viste, Malvinas es como una constante, pero tiene con picos y valles en nuestra argentinidad, y aparte va cambiando de significado. No sé, en su momento cuando yo era más joven, me acuerdo esa película de Gastón Paulo, Iluminados por el Fuego, que es una versión muy crítica de lo que fue la guerra de Malvinas. Ahora hay como una reivindicación más nacionalista, si se quiere. A ver, me vino muy bien en términos de entrevistas y de relevancia del tema. También hablé, no sé, me llamaban del país, de la BBC, qué le pasa a los argentinos con esta cuestión de Malvinas. La verdad que están muy sorprendidos, anonadados por varias cosas de los argentinos, entre ellas nuestra pasión malvinense. Igual sí, más en términos ya más personales, yo tengo como un... A mí me parece, Malvinas me parece como un gran lugar para explicar muchas cosas de la argentinidad. Esta especie de consenso y la gesta malvinense me da un poquito de... A mí me parece que amerita muchos asteriscos digamos, cuando empieza a hablar de la gesta de Malvinas, y ya nadie puede tener una visión crítica sobre eso. No me gusta mucho, me resulta, viste, como aires medios 82. pero bueno, bienvenida a la conversación, y a ella me sumo, obviamente.
1: Claro, es interesante volver a ese contexto para entender también la génesis de muchas cosas, ¿no? Te iba a decir que Malvinas llega en una especie de ola de aire soberanista, ¿no? O sea, estoy pensando también en lo que fue el debate por la ley de extranjerización de tierra. Hay algo ahí, ¿no? Me parece que hay algo ahí, un signo de los tiempos.
4: Sí, es muy, muy llamativo. Incluso los jóvenes, a mí me ha tocado ir a programas de televisión, qué sé yo, con jóvenes, no sé, profesores de historia de la DITELA y demás, como un orgullo, no sé si tiene que ver, viene de la cosa medio también de la selección del 2022, hay como un renacer de la Argentina como algo, y a mí me gusta, o sea, yo soy muy argentino, pero hay como una... Hay algo que se está gestando, evidentemente lo vio Milei, o sea, porque él, que tenía una posición crítica, muy crítica, acordate que, viste, admiraba a Thatcher y claramente su posición liberal no era un... Y él de repente recula y se tatúa la bandera, básicamente, o las islas. Hay un renacer nacionalista en la Argentina y en el mundo, o sea, en este tiempo, viste, de conflictos que surgen por todos lados, pero bueno, en la Argentina se está dando bien, como bien decís también, en la ley de tierras. Hay algo que se está gestando ahí que es un poco incipiente, pero me parece que Malvinas entra dentro de esa simbología. Es el gran eso, viste, la triple M, Maradona, Messi, Malvinas, de la argentinidad reciente, es como nuestro gran símbolo. Pero un lugar raro, o sea, porque en algún punto, en algún momento fue como una cosa medio vergonzosa y se ocultaba, y esta guerra lanzada por Galtieri, y los veteranos sufrieron mucho ese silencio. Después hubo toda una etapa, si se quiere, que a mí me parece la etapa más interesante y la más linda de la larga posguerra malvinense, de la cual estamos viendo otro episodio ahora, que tiene que ver con todo el episodio de para nombrar las tumbas que estaban sin nombre. ¿Recordás, viste, el trabajo de Jeffrey Cardoso, Julio Aro? Había como 121 tumbas en el cementerio argentino de Darwin que tenían la inscripción de soldado argentino solo reconocido por Dios, y gracias al trabajo de la Cruz Roja, de este soldado británico y este soldado argentino, Cardoso y Aro, pudieron recuperar los nombres de esos soldados enterrados. Ahí también hubo como un renacer acerca de la cuestión Malvinas, pero ahí era una cosa un poco más, si se quiere, empática, de hermandad,
1: de memoria,
4: un poquito un tono un poco más simpático. Ahora hay una cosa belicosa, ¿viste? Y sí. Claramente Milei se monta sobre eso. Bueno, las tormentas en el Atlántico Sur, sabes cómo arrancan, pero no se sabe cómo terminan. Y el gobierno claramente detectó eso y bueno, está agitando esa bandera.
1: Sumado a que mencionás el Atlántico Sur con buen tino, porque lo que hay que ver es que también hay intereses estratégicos, ¿no? Sobre, me refiero desde afuera, ¿no? Cuando uno escucha a Donald Trump mencionando esto, no puede dejar de ver la situación espejo en traer a la agenda algo que estaba afuera, por ejemplo, del caso Groenlandia. Más allá de que son intereses diferentes los que se juegan para Trump en este sentido, son en ambos casos dos puntos estratégicos, por diferentes motivos, no, sí, y por algunos de los mismos.
4: Claramente, a ver, la Argentina ha tenido dos estrategias históricas en relación a Malvinas, que son el garrote y la zanahoria. La zanahoria es generar vínculos, que fue toda la estrategia de mediados del siglo XX, logrando la resolución de la ONU que instaba a las partes a negociar y que hacía que la Argentina le brindase comunicación, maestras, digo, James Peck, ¿sí? Él se sacaba las muelas en Comodoro Rivadavia. Eso se frustra con la guerra del 82, que es el episodio más claro de garrote, o sea, una invasión lo que es para ellos. Ahora, la irrupción, los dichos de Trump y su interés, como bien decís, en Atlántico Sur, su desconfianza de sus aliados históricos en Europa y Gran Bretaña y cómo se da vuelta y empieza a mirar a todo el continente, pero especialmente en su afinidad ideológica con Javier Milei, hace que la posición argentina, una cosa, a los malvinenses les venía bárbaro cuando los argentinos nos poníamos duros, porque bueno, congelaba las, no, para ellos es lo peor es cuando nos ponemos simpáticos, porque ya se les decía al Foreign Office, ahora cuando nos ponemos duros, listo, se congela la situación y el statu quo a ellos les conviene, pero ahora ponerse duro con el aval de Donald Trump, que empieza a desconfiar o que viene desconfiando de sus aliados europeos y aparte tiene un interés en su tensión con China en el Atlántico Sur, ya se pone un poquito más espesa, la amenaza comienza a ser un poco más real, con lo cual a una situación que durante el gobierno, los gobiernos kirchneristas, había habido una tensión, eran gobiernos que hostigaban la economía de los malvinenses, pero sin el aval de Estados Unidos, sumado a lo que se dice del cambio estratégico en la posición de Estados Unidos, que es de Donald Trump, pero hay que ver si sobrevive al cambio al cambio de gobierno, ya la amenaza de Argentina sobre Malvinas es un poco más seria.
1: Nicolás Cassés es autor de Puerto Stanley 1982, léanlo. Nico es un, además, gran escritor, y es un gran autor de crónicas, así que no se lo pierdan también cuando lo puedan leer en el diario La Nación. Gracias, Nico, te abrazo.
4: Un beso grande, gracias, Carlos.
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0: Este buen día, Argentina, escuchando Ojalá que llueva café de Juan Luis Guerra. No, ojalá que deje de llover, por favor, te lo pido. Para el campo, que llueva todo lo que tenga que llover. Pero bueno, por favor, que el niño tenga piedad de nosotros y sobre todo de nuestros productores también. Que sea realmente un año sin disgustos, ¿no? Para ese sector productivo que apuesta tanto y que, bueno, obviamente está siguiendo muy atentamente el comienzo del fenómeno del niño. Más allá de eso, temazo de Juan Luis Guerra. Señores, están llegando mensajes, más mensajes al mensajero de Cadena 3, pero antes quiero ir con una actualización de Colapinto con Fer Barrio Nuevo.
1: Bueno, final de la carrera sprint en Singapur, Caro. Bueno, abandono de Franco Colapinto cuando iban cuatro vueltas, aparentemente un problema técnico en el Alpine. Fue victoria de Max Verstappen en una carrera que pasó de todo, porque quien venía ganando, George Russell, se despistó y se golpeó contra la pared. Y en la última vuelta se tocaron los dos McLaren. El campeón del mundo, Lando Norris, que intentó una maniobra realmente imposible, sacando de carrera a su compañero de equipo. Lando Norris, que se acuerdan, ¿sí? En Azerbaiyán dijo que Colapinto no merecía estar en la Fórmula 1.
2: Claro, claro, fue durísimo. ¿Sí?
1: Después pidió disculpas, pero raro un campeón del mundo tan duro con un colega, cuando Franco Colapinto no es de esos pilotos que se equivoca siempre. Bueno, ahora le tocó a Lando, ¿no? Sacar de carrera a su compañero de equipo. Finalizó en el octavo lugar el campeón del mundo, pero está bajo investigación por esta maniobra. Repasamos el clasificador: ganó Verstappen, segundo Hamilton, tercero Leclerc, cuarto Kimi Antonelli, que venía detrás de los McLaren, los esquivó y sumó 5 puntos para ampliar su brecha en el campeonato. Quinto Liam Lawson, sexto Oliver Berman, séptimo Hulkenberg y octavo Norris, que si lo sancionan, ese octavo lugar lo heredaría Pierre Gasly, el compañero de equipo de Franco Colapinto, y sumaría un punto. Si te parece, Caro, vamos a escuchar la palabra del piloto argentino tras esta carrera sprint.
3: Creo que una lástima, obviamente. Un problema del auto, que no, nosotros veremos exactamente qué es, pero nada, una lástima, porque la verdad que era una buena oportunidad. Ahora intentar arreglarlo y volver en la quali sin las vueltas de la sprint race, pero bueno, igualmente creo que estamos, ojalá hacer un par de cambios buenos y estaré para la quali.
1: Bueno, esperemos hacer un par de cambios buenos y mejorar en la quali, clasificación que va a comenzar a partir de la hora 10, hora argentina. Habrá que ver si se mantiene el horario por el retraso que hubo precisamente en la largada de la carrera sprint, media hora que es muy útil para el trabajo en los autos. Habrá que ver si se mantiene el horario de las 10 de la mañana, hora argentina, o si tiene algún tipo de retraso en la clasificación. De todas maneras, a la hora que empiece vamos a estar actualizando minuto a minuto en Cadena 3, Caro.
0: Muy bien, muchísimas gracias, Fer. Están llegando mensajes al mensajero. Recuerden, la consigna del día es: ¿a dónde te irías si pudieras empezar de nuevo? A ver, Lu.
4: Sí, un montón. Yo ya siempre pido disculpa todos los sábados porque no vamos a llegar a leer todos. Hola, buen día. Yo me iría a Mendoza. Para mí es una de las provincias más hermosas del país. Después, por supuesto, de mi Córdoba, dice Panchi. Saludos de la familia Zarza de Rosario, camino a Carlos Paz. Yo reiniciaría en Villa General Belgrano, dice Rami.
0: Gran lugar.
4: Sí. Hermoso, hermoso. Buen día a toda la Cadena 3. Los saluda Luis Solorza, el taxi 774 de Mendoza, comenzando mis 14 horas de trabajo con ustedes, con Cadena 3. Me encanta el programa. Soy Jackie. Una pregunta, ¿qué es el RIGI? Pregunta Agustín. Lo invitamos a cadena3.com, están todas las notas que hemos hecho en el último año y medio.
0: Un régimen de inversiones, justamente con el fin de promover inversiones en la República Argentina, pero hemos hecho, aquí no, pero ha habido notas específicamente sobre el RIGI en Cadena 3, ¿no?
4: Hay un montón, por eso digo, si ingresa a cadena3.com.
0: Y hay RIGI, Super RIGI, Mega RIGI.
4: Tal cual. Bueno, Julio de Villa Adelina por la consigna, donde pesó mi nono, en el campo, entre los pueblos de Godequén y Los Quirquinchos, zona sur de Santa Fe, espero haberlos pronunciado bien. Buen día, chicos, yo me volvería a mis salas, querida, pueblito de Amaicha del Valle de Tucumán, allí tuve la mejor infancia. Soy Mariel, hoy vivo en Altagracia y nos deja una foto de lo que es ese pueblo espectacular con montañas. Buen día para todos, yo volvería a mi barrio querido Alta Córdoba, calle Tucumán y pasaje Tucumán, a la vuelta de la cancha de la Gloria, dice José. Qué lindo barrio Alta Córdoba, yo también lo extraño. Yo me volvería a mi Córdoba, es Tanti. La gente, en Tanti la gente cambió mucho, hay mucha mala onda, muy mala vibra, mira. Hola, buenos días desde Mendoza, San José. Claudio, los escucho todos los sábados. Córdoba es el lugar, Caro, a donde me iría. Un placer escucharte. Uno siempre vuelve a los viejos sitios donde amó la vida, dice María del Carmen. Saludos desde para todos desde la

0: diversidades. Son 3 días hasta el lunes feriado, así que sí, van a haber muchas, muchas mujeres, esperan más de 100.000 personas.
1: Muy bien. Si te preguntabas por la sigla RIGI, tal como expliqué en el propósito que tiene el RIGI, el Super RIGI, es Régimen de Incentivo para Grandes Inversiones, pero bueno, desde ya podés encontrar notas al respecto en cadena3.com. Señores, seguimos con más información. Han preparado temas muy interesantes mis compañeros, así que voy a arrancar por Fer Barrio Nuevo. ¿Qué pasa en los jardines maternales? A ver.
2: Bueno, hay polémica, Caro, como decíamos, por la obligación de instalar cámaras de seguridad a partir del ciclo lectivo 2027. Así lo exige la ley provincial número 10.147. Esto es la instalación de un sistema de cámaras de seguridad y grabación en salas, patios y pasillos, sin puntos ciegos. El tema es que desde el sector, no es que estén en contra de la medida, sino que están alertando por los costos. Según algunos presupuestos que han pedido, el equipamiento supera el 1.800.000 pesos. Y además de un gasto extra de 650.000 pesos por el servicio de almacenamiento precisamente de estas grabaciones. Las autoridades otorgaron una prórroga de 90 días hasta diciembre para avanzar en esta adecuación, pero la obligación de que el ciclo lectivo 2027 ya tenga funcionando de manera obligatoria este sistema de cámaras. Nosotros hablamos con Sabrina Escudero, que tiene precisamente un jardín de infantes, un jardín maternal, y es representante de la comisión de ASIJAM, es la Asociación Civil de Jardines Maternales de Córdoba, que sobre este tema le preguntábamos cuál es la opinión del sector y esto nos decía.
3: Los jardines maternales, estamos frente a esta situación que es una notificación que surgió más o menos en junio, donde se nos pide que se implemente el tema de cámaras de seguridad en todos los jardines, con un plazo que se vencía en septiembre y después, bueno, se volvió a renovar hasta diciembre, que es para adecuarnos con el tema de las cámaras. Nosotras, todo esto nos cayó como muy de sorpresa, más allá que las cámaras ya están, es una ley que está pedida en el 2013, pero bueno, es como que se vuelve a pedir a partir de ahora 2026. ¿Pero qué nos pasa? No estamos en contra de las cámaras, sino que la situación que hoy puntualmente atraviesa el sector económica, la baja de matrículas, hace que se haga difícil el tema de poder implementar hoy cámaras. Un grupo de directoras, frente a esta situación, bueno, salieron a averiguar, todas hemos salido desde empresas, familiares, conocidos y demás que hacen instalación de cámaras, a buscar costos. Con respecto a lo que es costo, van desde lo básico, por decir, de 1.500.000, 1.800.000, y de ahí para arriba, porque cada jardín se tiene que adecuar a la cantidad de cámaras que necesite. Otra de las cosas que encarece mucho es lo que es el grabado. La ley hoy dice que tiene que ser un grabado de 4 años, pero bueno, hemos hablado con nuestros directivos, los cuales nos han dado su palabra de bajar al grabado en tiempo y también bajar el grabado que sea solamente el grabado cuando se esté trabajando, o sea, donde en el momento estén los niños. Pero bueno, obviamente eso hoy está solamente de palabra. Lo que hoy tenemos a nivel de papel sería una prórroga que nos cubriría hasta diciembre, si nuestro ente regulador, nuestro directivo, nos dio la palabra de poder hacer esto más extensivo en tiempo para poder adecuarlo en el ciclo lectivo 2027. Pero más allá que nos den los plazos, tenemos realidad de jardines que hoy, al tener baja matrícula o también la situación económica que están atravesando los papás, no pueden sostener una cuota, entonces por ende se van del jardín y los ingresos son pocos para poder afrontar estos gastos que son altos. Así, bueno, estamos frente a esa situación donde cada vez es más angustiante. Muchos jardines ya decidieron cerrar sus puertas. Muchos ya están ofreciendo su fondo de comercio y la verdad es que muy angustiante.
2: Bueno, angustiante la situación por esta exigencia. También sienten que no hay igualdad. ¿Por qué? Porque hay muchos otros espacios destinados al cuidado de niños, como por ejemplo clubes o ludotecas, que no están teniendo las mismas exigencias que sí están teniendo los jardines.

0: bienes maternales. Entonces, piden algún tipo de exención impositiva que les permita afrontar este gasto que decíamos, ¿no? 1.600.000, 1.800.000, más 600.000 pesos extra del gasto de almacenamiento, sumado a lo que decíamos, claro, la baja de matriculación, sí, con respecto a que es algo que se viene evidenciando en los últimos años, y el traspaso, la migración desde el sector privado hacia el sector público, que también afecta a los jardines.
1: Bueno, vamos a seguir, por supuesto, este tema. La medida suena razonable, pero bueno, después hay toda una conversación sobre cómo viabilizarla, ¿no? Me parece importante traer también esa arista. Gracias, Fer. Nos vamos con Vero Masloop a hablar de mercado laboral y quizás salidas que están un poco fuera de nuestro radar. Contanos, Vero, ¿qué investigaste?
2: Claro que sí, claro, hemos venido hablando mucho de mercado laboral, de cómo se han revalorizado los oficios frente a lo que es el avance de la inteligencia artificial, hemos hablado de los sweaty jobs, pero por ahí lo interesante también es conocer dónde se pueden orientar como salida laboral esos oficios. Y hay algunos sectores de los que por ahí desconocemos bastante su funcionamiento, su dinámica. Uno de ellos es el sector de la industria ferial en Argentina, que vamos a decir es una industria que está revitalizada, ya nos vamos a detener después en esto, pero a través de lo que ha sucedido en los últimos años, principalmente luego de la pandemia, se produjo un desfasaje entre lo que es la demanda de mano de obra y la oferta. Allí es donde viene a calar este nicho, esta salida laboral para los oficios específicamente orientados a la industria ferial. Para conocer un poco más, dialogamos con Pablo Ruda, que es el presidente de la Cámara Argentina de la Industria Ferial, CAIFE, y esto nos decía.
3: Nuestra industria trabaja con estudios de arquitectura, agencias de publicidad, pero después la cadena sigue con un montón de oficios, ¿no? Hay talleres de carpintería, herrería, vidrieros, rental de tecnología o de mobiliario, recursos humanos, gráfica, iluminación y electricidad, ¿no? Son un montón de oficios. Hay que aprender a instalar una gráfica. No es tan fácil, cuando parece fácil, pero no es tan fácil. Entonces, cuando vino la pandemia, muchísimos de nuestros proveedores, no sé, carpinteros que dijeron, bueno, en este tiempo me vuelco a hacer, no sé, interiores de placar, muebles de cocina, lo que fuere, ¿no? Cuando vuelve la actividad, muchos no volvieron a nuestra industria, pero la demanda fue muy rápida. Nuestra actividad volvió a los niveles prepandémicos bastante rápido, ¿no? Para que tengas una referencia, en Argentina se hacen alrededor de 450 exposiciones y alrededor de 4.000 congresos en todo el país. Y muy rápido se volvió a esos niveles, pasamos de 4.000 a cero a 4.000 de vuelta, ¿no? Entonces, nuestra industria necesitó ver cómo resolver ese problema, necesita ver cómo resolver ese problema, porque estábamos con este desfasaje de la oferta y la demanda laboral. Y así es como surge nuestra escuela de oficios. Hace 3 años, atendiendo esta necesidad que teníamos, porque vivimos en un país que tiene mucha desocupación, en el que todo el tiempo nos están diciendo que no hay salida, que no hay, que es muy difícil, que no hay oportunidades y demás. Y nosotros teníamos a la inversa, digamos, necesitábamos gente calificada para poder trabajar en la industria. Entonces, trabajamos mucho desde la Cámara para poder armar, junto con FECOBA, una escuela de oficios para la industria ferial. Es la primera escuela de oficios de la industria ferial. Tenemos a los dueños de las empresas, que son socios, los dueños de las empresas, que necesitan esa mano de obra. ¿Qué mejor que ellos para poder evaluar y enseñar a las futuras personas que vengan a la industria? Entonces, armamos diferentes cursos cortos, porque también entendemos que no hay tanta capacidad de hacer cosas muy largas y de comprometerse pues en mucho tiempo, y más gente que a lo mejor está buscando trabajo, necesitan aprender rápido para salir a buscar laburo. Entonces, lo que hicimos fue cursos de carpintería, herrería, instalador gráfico, instalador audiovisual, bueno, y algunas cosas más, tapicería, y hicimos en algún cuatrimestre, y le sumamos algo para mí súper interesante, que es que todos los cursos que damos tienen incorporado, digamos, habilidades blandas. No solo la parte técnica de instalador audiovisual, gráfico o carpintero, digamos, no te enseñamos nada más que a cortar la madera o lo que fuere, sino también la importancia de adquirir habilidades blandas, ¿no? Esto de ser puntual, poder comunicarte. Hay muchas veces que la gente se dice que consigue el trabajo por su capacidad técnica, pero lo pierde por su falta de habilidades blandas.
2: Bueno, muy interesante esto último que nos comentaba Pablo Ruda respecto de incorporar también esa formación en lo que se consideran las habilidades blandas para completar la formación técnica en oficios. El dato que nos pasaba a nivel nacional, estamos hablando tanto de ferias o de congresos a gran escala. Después, si empezamos a mirar el resto de lo que son los eventos de ferias y congresos en cada jurisdicción, la verdad es que el número sorprende y nos da cuenta además de un sector realmente muy pujante, aún frente al avance, por ejemplo, de los canales online. Diríamos que se ve como una oportunidad ese momento presencial de poder incrementar ventas, así que indudablemente es una salida laboral para tener en cuenta mirando al futuro.
1: Sin dudas, pero muy interesante el tema que nos traes. Me encanta hablar de mercado laboral porque está ascendiendo. Cuando uno mira las encuestas de opinión, recibía algunos relevamientos, el último de Mariel Fornoni sobre de Management and Fit, sobre las preocupaciones y el tema del empleo, la realidad del subempleo, de la necesidad de un segundo ingreso o el desempleo, la situación de desempleo empieza a crecer entre las preocupaciones, así que muy muy atinada la elección del tema para hoy. Gracias, Berito. Vamos con Mauri Conti. ¿Qué de todo lo que has preparado te gustaría contarnos, Mauri?
4: Es sábado, está el día gris. Si nos vamos con algo dulce, ¿le parece, Carolina?
1: Ah, Rosa? Me encanta, pero me encanta. Sí, sí, por supuesto.
4: Bueno, algo dulce, muy dulce. Y algo bien argentino, bien argento. La Chocotorta hace historia y quedó segunda entre las mejores tortas de chocolates del mundo. Reitero, segunda entre las mejores tortas de chocolates del mundo. La Chocotorta empezó como una picardía de una agencia de publicidad hace una pila de años y se transformó en un clásico nacional elaborado con galletitas de chocolate, dulce de leche, vino argento y queso crema, alcanzando el segundo puesto entre las mejores tortas de chocolates del planeta. Solo fue superada por una preparación de una torta en Suecia. El ranking se confeccionó a partir de 3.963 valoraciones. Conversamos con Sergio Moro, chef ejecutivo, docente, socio de la consultora Foco, y también está en una empresa muy importante que hace cosas muy ricas, dulces, en el barrio porteño de Palermo. Sergio Moro, a Cadena 3 le explicaba.
5: Bueno, hoy vamos a hablar de una torta que salvó más cumpleaños que el delivery, la Chocotorta. Porque siempre hay alguien que dice, vengan a casa, preparo algo, después abre la heladera y piensa y dice, ¿para qué habré hablado? Bueno, para eso aparece ella, la Chocotorta. Lo interesante de la historia, que fue creada por Marité, si no me equivoco, que era una publicista, que unió dos marcas para que puedan ser colaborativas. Hasta ahí venimos todo bien, podemos decir, ¿sí? Pero mira vos hasta dónde llegó. Galletita de chocolate, dulce de leche y queso crema. A ser elegida la segunda, el segundo mejor postre a nivel mundial. O sea, muchísimo. Yo lo que valoro de esto es que es la simpleza que tiene de prender el horno sin hacer un bizcochuelo, sin sufrir mirando por el vidrio a ver si la torta sube o se hunde. Esa facilidad la convirtió en un clásico de cumpleaños y reuniones. Imagínate, yo como cocinero, pastelero, asesor de gastronomía, en las cartas hoy en los restaurantes casi que pasa a ser como obligado, como el flan. Y creo que ahí está la clave de su éxito. Es rica, es simple, es práctica, la podés preparar en cualquier momento, no necesitas ser un especialista en torta para esto, y obviamente te permite compartir algo creado por tus propias manos.
4: Sergio,
5: para mí también atravesó las barreras sociales, la misma idea que funciona, digamos, en una fuente en la cual llevas a una reunión familiar, podés ponerla en una copa en un restaurante, o si a esa misma le pones unas velitas, ya cambia la presentación, ya pasa a ser para festejo de cumpleaños, tiene esa forma de mutar que es maravilloso. Si bien, por ejemplo, hay gente que la ha criticado, decir que no, para mí es lo mejor que ha pasado, porque hoy se adaptó a las casas argentinas como la empanada. No hay uno que no diga, en casa yo hago la mejor chocotorta del mundo. Y eso es bárbaro, y eso me encanta a mí.
4: Sergio Moro, chef ejecutivo, docente, socio de la consultora Foco.
1: Homónimo. del juez y ahora gobernador electo en Brasil.
6: Claro, pero este hace cosas dulces ricas.
1: Claro, muy bien. El otro, claro, tiene una vida más picante. Vamos a seguir con la metáfora gastronómica. Escúchame. A ver, me parece interesante lo que dice porque un poco le responde a las críticas a la chocotorta. Sí. Recordemos, la más resonante o la más prestigiosa también de las voces que se manifestó en contra de la chocotorta, diciendo que no es una torta sino una preparación, es Osvaldo Gross. A mí es uno de los mejores, si no el mejor pastelero de la Argentina. A mi entender, lo que tiene también muy a favor la chocotorta, y esto mamá de nena Lucía González va a saber decírmelo, es que te ofrece la posibilidad de cocinar con los peques, sí, sin estar preocupada por, bueno, cosas que se están calentando, hornalla, horno, etcétera, ¿no?
7: Tal cual. Yo no le diría cocinar, Caro. Me parece que le queda muy grande a una chocotorta cocinar.
1: Preparando.
7: Sí, ese armado es muy muy divertido hacerlo con los peques. Sí. Y te queda...
6: Y seguro.
7: Dulce de leche y crema por toda la cocina, ¿no?
1: Bueno, también eso. Pero bueno, Mauri, me encanta que hayas traído la chocotorta.
6: Mira, le completo, Carolina Amoroso.
1: A ver.
6: El primer premio, fueron casi 4.000 valoraciones. El primer premio es el Kladdkaka de Suecia, conocido como torta pegajosa. Con ese nombre yo paso, no la probaría. La segunda, la chocotorta. La tercera, la torta caprese de Italia, originaria de la isla de Capri. La cuarta para Estados Unidos, pastel de chocolate fundido. El quinto para Brasil, con el bolo de brigadeiro, habitual de las celebraciones de cumpleaños brasileras. Y la chocotorta, vuelve a levantar la mano, dice, acá está presente.
1: Muy bien, me encanta. Orgullo argentino, ya que estamos con esta especie de aire nacionalista. Listo, señores. Orgullo argentino, la chocotorta también. Bueno, siguen llegando mensajes al mensajero de Cadena 3. Recuerden que la consigna del día era... ¿Dónde empezarías de nuevo? Elegimos de todo, desde lugares de Córdoba, pueblos pequeños, los pueblos natales, hasta Australia. Viajamos lejos y viajamos también un poco en el tiempo. Estamos recibiendo más mensajes, Lu, contanos.
7: Por supuesto, muchos más mensajes. Buen día, equipo. Respecto de la consigna, dice José, yo elegiría para nacer de nuevo un pueblito rural, con gente que se saluda cordialmente al verse, sea pampa, sierra, cordillera, lo que sea. Carmen dice, yo me iría donde nací, a la localidad de La Rinconada, departamento Villa de María de Río Seco. Es una paz, chicos. Caro, es la primera vez que te escucho, pero es mi nuevo programa favorito. Sos muy amorosa, jeje.
1: Gracias,
7: dice Alejandro, que
1: Rey.
7: Claro, nunca había escuchado antes el chiste ese, que sos muy amorosa. Nunca.
1: Jamás en la vida nunca me lo hicieron, Ale, nunca.
7: Ariel, qué malos que somos. No somos así con todos los oyentes. Ale, quédate con nosotros.
1: No, mentira, Ale, gracias. Y es el chiste lógico, así que bien hecho.
7: Tal cual. Ariel dice, vayan terminando, chicos, que ya tienen que entrar el Titi. Bueno,
1: Ariel,
7: paciencia, faltan 4 minutos. Buen día, Caro y equipo, soy Nora de Río Cuarto. Yo primero volvería a vivir a Laguna Larga, de donde soy. Y con respecto a la docente que habla de los jardines maternales, ella misma dijo que desde 2016 está el reglamento de colocar cámaras y resulta que recién ahora lo van a hacer y les parece caro. Varios años de ganancia y nunca tuvieron ese gasto, dice esta oyente. Yo me iría a Tanti, dice Martín. Hola, amigos de Cadena 3, avisen a las audiencias, ya lo leímos. Buen día, equipo, soy Martín de Concordia. Yo empezaría de nuevo en San Martín de los Andes. Mira, lindo. Hola, Caro cariñosa, hermoso el programa. Saludos, dice Claudio.
1: Bueno, muy bien. Estamos todos buscando, obviamente, sinónimos de lo amoroso, así que nada. Nunca he hecho, señores, no, nunca he hecho, jamás en toda mi línea de tiempo. Bueno, señores, hay recomendado de Vero Maslupa antes de terminar. Verito.
2: Bueno, tiene que ver con la consigna, Caro. Esto de volver a empezar me inspiró para recomendar una de las series que cada vez que estrena temporada se ubica rápido entre las más vistas de Netflix. En este caso, se llama Un Lugar para Soñar. Su título en inglés es Virgin River. Cuenta la historia de una enfermera de Los Ángeles que, luego de una tragedia personal, decide abandonar esta ciudad e ir a buscar una nueva vida en un pequeño pueblo que se llama precisamente Virgin River, que es un pueblo ficticio, y a partir de allí vamos a conocer la historia de la comunidad, una historia de amor. Ya tiene 7 temporadas, una octava que está en producción, que se va a estrenar en marzo del año que viene. La verdad es de esas series que podemos también calificarla como placeres culposos. Es una serie que tiene un poco de todo, un poco de amor, de drama, de romance. La verdad que cada temporada va subiendo, está basada en las novelas de Robin Carr, que escribió 22 novelas, así que se imaginan que hay bastantes temporadas por delante y linda para maratonear en un fin de semana con lluvia, con llovizna, como viene este fin de semana, Caro.
1: Muy bien, impecable, Berito Masloop. ¿Cómo sigue el tiempo en la ciudad de Córdoba, Lu?
7: En Córdoba está frío, nos han robado la primavera. 10 grados 6, subió un poquito la temperatura respecto de la hora anterior. Está cubierto el cielo con llovizna en la hora anterior. Humedad 89%, viento del sur se mantiene a 6 kilómetros por hora. La máxima prevista para hoy 18, con lloviznas durante la tarde.
1: Muy bien, y le vamos a seguir los pasos a Colapinto aquí en Cadena 3 de la mano de mi querido Fer Barrio Nuevo y todo el equipo deportivo de Cadena 3. Gracias, Fer.
0: Saludos, Carito, buen fin de semana.
1: Buen fin de para vos. Máximo Lina, ¿a qué fechas tenemos que estar atentos?
8: Bueno, al martes 13, que para Boca ya arrancó por la lesión de Paredes, pero ahí va a jugar frente a Boca, Boca frente a Vasco, en la Bombonera, semifinal, partido de ida de Sudamericana, y también prestarle atención para Estudiantes de La Plata, que va a estar jugando el jueves 15, semifinal de Libertadores, sin olvidar que River se va a poner a punto y a tiro en el campeonato, siempre y cuando le vaya bien frente a Sarmiento, que lo va a visitar el miércoles 14, a las 19 en el Eva Perón de Junín.
1: Vamos, Sarmiento, ¿eh? Bueno, ya saben ustedes, yo tengo mi corazón puesto ahí. Y además tengo doble interés, en ese caso, tengo doble interés. Muy bien, Vero Masloop, ¿cómo sigue el tiempo en Rosario?
2: Cielo cubierto con neblina a esta hora, 11 grados 6 décimas la temperatura, vamos a una máxima de 18 grados, pronóstico de lloviznas casi para todo el día, mejorando al llegar la noche, Caro, un abrazo.
1: Día para churros, bolita de fraile, sí, media luna, día para chocotorta, exactamente, día para todos los permitidos. Y hablando de chocotorta, por supuesto, el cierre de Mauri Conti, ¿cómo sigue el tiempo en la ciudad de Buenos Aires?
9: Nublado para todo este sábado y con la promesa de lluvia según el Servicio Meteorológico Nacional. Idem, casi igual para mañana domingo y el lunes de este fin de semana, que para muchos es largo y feriado. 12 grados la actual para la capital federal y sus alrededores.
1: Muchísimas gracias, Mauri Conti. Gracias a todo el equipo de Buen Día Argentina. Gracias, Lu González, que también obviamente trabaja en la puesta al aire. Karina Sabelli en la producción periodística. Y mi querido Pachu Rosales en la operación técnica, la musicalización, la editorialización musical. Absolutamente todo. Nuestro Pepe Grillo, nuestra conciencia omnipresente, Pachu Rosales. Señores, siguen ustedes en Cadena 3 Nacional con Una Mañana para Todos, con Titi Ciabattoni. Y en Cadena 3 Rosario, Una Mañana para Todos con Jonathan Raimundo y Mirta Andrín. Tengan un gran fin de semana, una buena semana. Nos reencontramos en Buen Día Argentina el sábado que viene a las 6.

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0: mañana del sábado, señoras y señores. Buen día para todos. Sábado 10 de octubre del 2026. Buen día, Silvina Ledesma.
1: Hola, buen día. Me encantó esta primera canción.
0: Ah, ¿sí?
1: Sí, mirá, me gustó mucho.
0: Entonces nos vamos a llevar muy bien esta mañana.
1: Ajá, qué bueno.
0: Muy bien, muy bien. Volvió Guille López. Buen día, Guille López.
2: ¿Cómo le va? Hola, querido Titi. Hola, compañeros, compañeras. ¿Cómo? Muy bien, me va muy bien. Algo de frío. Para octubre demasiado frío para mi gusto.
0: Entonces no nos vamos a llevar bien esta mañana. No.
1: No
0: nos vamos a llevar
1: todo
0: bien. No, porque no hizo mención al primer tema, no. Por eso.
2: Lo estuve cantando.
0: Ah, ¿y?
2: Y si lo estuve cantando es porque me gustó. Bueno.
1: Sí, se puede decir que eso es cantar.
3: Qué cara dura, perdón. Buen día, si te portás mal te volvemos a poner un alfajor en la cabeza, Silvina.
0: Qué lindo alfajor ese, che. ¿No lo tenemos nosotros acá, el alfajor ese?
3: No. Está buenísimo, quedó muy bueno. Muy divertido.
0: Alfajores.
2: Había, pero no sé si nos entraba a nosotros dos el alfajor, chaval.
4: ¿Vienen? ¿En qué sector lo muerden?
0: ¿Alfajores con orejas para mí vienen?
1: No había.
0: ¡Ay! ¿Alfajores orejeros?
1: No. No quedaba.
0: Bueno, buen día, Lucía González, ¿cómo le va?
3: Buen día, Titi, buen día para todos. No, me sorprendió que ella critique cómo canta Guillermo López, no puede ser.
0: La verdad que... Buen día, Máximo Molina, ¿cómo le va?
5: ¿Qué dice Titi? ¿Cómo anda? ¿Cómo le va?
0: Buen día, Pacho Rosales, ¿cómo le va?
6: Totalmente, olvídate, Piti.
0: Olvídate, Piti, olvídate. Bueno, chicos, vamos arrancando esta mañana para todos. No tuve mucho tiempo ayer de armar la lista, tenía que ir a la cancha ayer muy temprano, me hizo ir Mateo Ferrer, me hizo muy temprano ir a la cancha.
2: ¿Para qué?
0: Muy temprano.
1: ¿Para
0: muy
1: qué?
0: Temprano.
1: ¿Qué es muy temprano?
3: ¿A la hora que hablaba con producción?
0: Sí, estaba yendo a la cancha cuando hablaba.
7: Da la sensación de que puede haber más goles, ¿no?
0: Estábamos hablando con
3: producción.
0: Oh, feliz.
1: Qué muy bueno.
0: Hubo cuatro goles.
2: Sí. ¿Quién es?
0: ¿Ese? Sí. Macaya.
7: Bastante parecido lo del primer tiempo, ¿no?
0: Sí. Muy bien.
1: Pero qué Macaya. Genial.
0: Macana, digo, perdón, Macana, no, Macaya, Macana.
2: Macana Garques, digo, no, Macana Garques.
1: ¿Qué le pasó?
0: Para un meme da. No sé si me gustó, pero para meme da.
7: Quedó enganchado al arcón, habilitó al arcón con un...
0: Ahí está, quedó enganchado.
5: Y la premonición de cómo sufre Boca la pelota parada.
0: Yo lo dije,
5: ahí me quedé.
0: En el primer comentario, cuando empecé, le dije, vamos a ver cómo responde el partido, bueno, cómo se va a desarrollar Boca con sus problemas de la pelota parada. ¿Y qué pasó, Silvina?
1: ¿Qué pasó?
0: Hermoso lo de Marcela Moreno Lecuali. ¿Qué pasó, Silvina? Muy lindo lo de Marcela Moreno Lecuali.
1: Marcela Moreno Lecuali, hermoso.
0: Muy, muy lindo.
2: Defiende bien la pelota parada.
0: Bueno, señores y señores, largamos este programa. No, en serio, le pedí asistencia a mi ChatGPT.
1: ¿Para
0: qué? No me quería complicar, le pedí a la chica amiga del ChatGPT si me podía hacer un comienzo con los siete fantásticos, porque no tenía tiempo, me tenía que ir a la cancha, ayer a la tarde.
8: Obvio, amigo querido, te tiro el salvavidas y con música incluida.
0: Ahí está.
1: ¿En serio?
0: Le tiro el salvavidas, le tiramos un salvavidas con música incluida para los siete fantásticos.
2: O sea, básicamente no laburaste.
0: No, porque tiene que hacer todo rápido,
1: ¿Pero tiene alguna justificación el chat para
0: sí,
1: esto?
0: Sí, porque
1: no
0: le pedí algo especial. Le digo, ya estamos en octubre, yo soy muy ansioso, para mí, yo ya estoy pensando en fin de año, vacaciones.
9: Mamá, en la escuela me dicen ansioso, los chicos.
0: ¿Ah? Por eso, ya estoy planeando todo el 2027, ya tengo planeado también la mitad del año del 2027, todo lo que voy a hacer. Soy muy ansioso. Le digo, incluíme en esos siete fantásticos este tema, y a partir de este tema, agregame canciones. Esta canción le pedí.

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1: Ya está.
2: Sí, pero
1: ya tenemos la Navidad.
2: Antes que en Venezuela, acá, en Una Mañana para Todos.
1: Bueno, si en Venezuela festejan ahora.
2: Claro,
1: dentro de poquito, sí que los festejos en. En Venezuela de noviembre arrancan los festejos de Navidad. Yo estaba pensando que ya llega Navidad, Navidad sin ti, mesa afuera, mesa adentro. Ahora con el niño.
2: Es muy pronto.
1: Con el niño, olvídate, mesa adentro.
2: Siempre adentro.
1: Y sí. Más que niño, por cómo se está presentando, dicen. Sería bebé hasta ahora.
3: Sí.
1: Porque el pico va a ser en diciembre.
3: Se estima que hacia fin de año, sí.
1: Niño va a ser en diciembre, o sea que ahora es un bebé.
3: De hecho, el nombre, niño, niña, tiene que ver con la llegada del niño Jesús.
1: Sí, claro. Pero para ahora es bebé, prematuro. Pero ya está haciendo.
4: Quisimos decretar la llegada de la Navidad porque queremos la felicidad para.
1: No llegó la Navidad, pero ya nos estamos adelantando con este temazo de Marco Antonio Solís, señoras y señores, en los Bukis, en este momento, haciendo Navidad sin ti. ¿Qué dice la gente, Sil?
2: Hay muchos mensajes, ¿eh? Hola, ¿cómo están, chicos? Me encanta el programa. Te les pido, para algún momento de la mañana, un tema de Rodrigo. Soy de Esperanza, los escucho.
1: Anoto.
2: Provincia para. De Santa Fe.
1: Rodrigo. Jacobo, me sentí todos fules iguales en los goles instituto. ¿Qué pelota parada? Ni pelota parada, dice Jacobo. No, bueno, pero más allá del primer gol... que están, se está discutiendo, pongo ahí un poco de discusión en el primer gol de instituto, el segundo no me parece tanto, el segundo gol de Boca, no sé más.
5: Se falta sobre Pellegrino.
1: Sí, el primero. El primero deja dudas, sí.
5: Boca reclamó que no era falta de Braida sobre Luna, que es donde nace el tiro libre. Y
1: no era falta, porque toca la pelota Braida.
5: Claro, toca la pelota. Reclama sí. Eso y reclama lo que pasa en el área.
1: Sí, pero bueno, sufrió la pelota parada Boca Juniors. No sé, ¿qué viste vos, Silvina?
2: Eso.
1: Bien, Marcela Morelo.
2: Sí, muy bien, Marcela Morelo.
1: Muy lindo lo de Marcela Morelo. Chabatoni, te pasaste este mensaje, no sé, te pasaste ayer con la transmisión, dice Jorge. Estás a la altura del Gordo Muñoz.
3: Sí, más que a la altura, a la anchura, diría yo.
1: ¿Cómo viene?
2: No sé. ¿Cómo está?
5: Qué agresivo, Guillermo.
1: Sí, la verdad que venimos de memes. Menos mal que mi amiga del chat GPT me preparó esta lista para arrancar la mañana.

0: El Titi es como el cometa Halley. Cada 100 años mete un comienzo musical bueno.
1: No, no, hoy es toda de mi amiga del ChatGPT.
2: ¿Sí? ¿Tiene nombre tu amiga?
1: No, no le puse nombre. No, no. ¿Tiene algún nombre para sugerirle a ustedes? No, no es una amiga.
2: ¿Ella no te contó cómo le gustaría llamarse?
1: No, le he preguntado tanto, no indagué tanto. Esteban Michetitón, saludos. Hablando de alfajores, que les quedaban muy bien al Turco y a Silvina, los alfajores realmente. Sí. ¿El tuyo de qué era?
2: El mío era de chocolate.
1: ¿Y el del Turco?
2: Era de con azúcar impalpable.
1: Bueno.
3: Después se le quedó en la cabeza al Turco.
2: Le quedó la, sí, blanca, la cabeza.
1: Ah, el azúcar impalpable le quedó, sí.
2: Si tenés dignidad, échate ahora, Guillermo López. Está tremendo.
1: Sí, hoy ha venido. ¿Sabían que Messi de chiquito le regalaba un alfajor por cada gol que él metía? Terminaba el partido, se los compartía a sus compañeros. A veces se quedaba sin y el entrenador le decía: este alfajorcito no te lo doy por buen jugador, pero sí por ser un buen compañero. Me acordé del alfajor en la cabeza, jajaja. Ja. Habría que ponerle unas tortas a ustedes, dice, también. Ah, no, oh, den ideas, por favor.
2: Por favor, mejor no.
1: No den ideas.
2: Esa historia en redes de...
4: Claro, y si hacía de cabeza, sí, le daban más. Entonces, sí, cuando él llegaba, levantaba la pelota, tan genio y tan craquera, levantaba la pelota de cabeza para que le diese más y repartir con los...
2: ¿Qué comentarista, dice Diego, al lado del ingeniero Gutiérrez? ¿Qué decía Gutiérrez de tus comentarios? Bien lo tuyo, Titi, desde Alta Córdoba, escuchando.
1: El ingeniero Gutiérrez me acompañó, me devolví a las paredes, me llevaba de la mano, pobre ingeniero Gutiérrez. Yo se la daba 5 metros atrás y el ingeniero Gutiérrez venía, la buscaba, me la volví a dar, se la volví a dar 5 metros, venía, la buscaba, me la daba de vuelta, se la volví a dar atrás, venía, la buscaba, no decía nada, pobre ingeniero Gutiérrez. Así salió, ¿no? Como pared. No, no.
4: Ahora, no. Belville tiene comentaristas. Tendría que ser el título de tapa hoy en...
1: ¿En Belville?
4: Sí, claro.
5: Porque sintonizan siempre muy buena onda Paredes justamente con Delgado, ¿no?
6: Claro, claro, eran los motorcitos al medio del campo los dos.
5: Paredes va tocando ahora para que la tenga.
1: Claro, lo sacó, desarmó ese motorcito, ¿me entendés? Nunca lo estuvo junto en la cancha. No, bueno, si querés seguimos comentando, ¿eh?
2: No, no, está bien.
5: Sí, marcador y tiempo en Belville, Titi, marcador y tiempo.
1: Sí, 0-0, nubladito por ahora, ¿eh? Nubladito.

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0: también se titón. Buen día, equipo. Feliz sábado. Muy buena elección de la IA. Qué buen tema de Marco Antonio Solís. Tal cual dice su letra. Hace navidades. Uy, no, salió todo muy mal escrito acá, señora Laura. Hace M navidades, bon mu hijo.
1: ¿Qué?
0: Brindamos por él. Sé que nos hace varias navidades. Por vos, hijo, brindamos por él, algo así debe ser. Si que nos acompaña a pesar del clima, disfrutemos la lluvia, limpia y purifica el aire, dice Laurita, esta lluvia.
1: Bueno, hay que disfrutarla entonces, Patricia.
2: No te entiendo.
0: Yo traté de entenderla, señora Laura, espero que se haya entendido.
1: ¿Qué temazos, Titi? Debería ser siempre el comienzo de la inteligencia artificial, dice Pato.
0: Marina dice, por favor, pongan música más movida para este día tan nublado. Unos bolicheros, dice Marina, desde Las Arrias, los queremos,
2: estoy
0: chicos.
2: Estoy de acuerdo.
1: Qué expresión tan hermosa, tema bolichero, hace un montón que no la escuchaba.
0: Bolicheros, Rodrigo, bolicheros. Ya llevo dos anotaciones.
3: Ah, pero para estos días son mejores las canciones románticas, así.
1: En boliches de Libertador General San Martín, Jujuy, Cocodrilo, Manhattan. No, no te cueste.
0: Bolicheros, bolicheros en general. Bolicheros. Ya anoté Rodrigo, bolicheros. Más románticas pide López.
1: Sí, sí, sí.
3: Acá
1: sí,
3: hay un amigo que de Sandro, dice, que ponía una canción siempre de Sandro en. No me acuerdo qué lugar.
0: Daniel me dice, ¿de dónde sacaste ese tema? Yo te dije, qué bajón, qué aburrido, dice Daniel.
1: Buen día, genial el comienzo, por fin, muchos aplausos para vos, dice Norma.
0: Tito me dice, Titón, poné la versión de la Pepa, de Navidad sin ti. No, era el Pituco.
4: Ah, Sandro Gómez.
0: Sandro Gómez, entre Ulala, había hecho, llega Navidad, con esa voz de Sandro Gómez.
4: Ah, sí, sí,
0: yo, sin ti. No era la Pepa Brizuela, sino Sandro Gómez que cantaba Navidad sin ti en Trulala. Pero hoy, chicos, toda es de mi amiga del ChatGPT que me ha sugerido esta canción.
5: Son muchos años que pasaron.

0: Gracias por dejarme elegir la música.
1: Ahí está, mi amiga del ChatGPT. Sí, sí, sí. Josecito dice, buen sábado, amaneció con lluvia, muy inestable. A cuidarse, los viajeros. Hasta Franco tuvo problemas, Franquito Colapinto. ¿Está Barrio Nuevo por ahí o no? ¿O ya se fue a las calles de Córdoba, Fernando Barrio Nuevo, para que venga?
2: Por ahí lo vi subir recién.
1: Y nos comente a nosotros los que nos estamos despertando un poquito más tarde, ya estuvo haciendo toda la cobertura, pero los que nos vamos sumando a la mañana de la cadena 3, ¿qué ha pasado con Franco Colapinto y lo que se viene? Santo Tomás de Villanueva y San Paulino de York. Día Mundial. Bueno, me agrega una efeméride ahí.
3: Ah, completo.
1: Josecito ha mandado este mensaje. Ya le vamos a preguntar a Fernando Barrio Nuevo si anda por ahí. ¿Qué ha pasado con Franco Colapinto, que abandonó la carrera sprint aparentemente con algunos problemas mecánicos en el Alpe?
3: Por fin, chicos, un tema de Carlos Vives. Dice Fabio, por el bien de los que nos toca hacer ruta, ya me estaba dando sueño. Vamos, pum, para arriba.
1: Silvita, dejá de embromar, chabatón, y que embole la música. Dedícate a comentar los partidos de fútbol. Dice, eso me... Silvia de Lomas, te escucho en el colectivo. Me estoy durmiendo, dice Silvia.
3: No, desde Entre Ríos, Mariel dice, el tema del comienzo fue horrible.
4: No, amigo, con esa música.
1: No, me quedé pensando en el mensaje de Silvia, porque dice que comienzo un embole la música. Dedícate a comentar los partidos. No es que me está diciendo dedícate a comentar los partidos porque comentás bien.
5: Claro.
1: Si no, dedícate a otra cosa para no molestar acá.
2: Por descarte.
1: O sea que ninguno de los dos lados.
3: ¿Y qué vas a hacer?
2: No, pero la verdad es que.
1: Mientras la radio decida que yo tenga que seguir estando.
3: Sí, acá, claro.
5: Me parece que no fue para tanto, ¿eh?
2: A mí me llamó la atención cuando confundiste a Boca con River de Belleville.
1: Claro, en un momento pensé, iba relatando por dentro mío en mi cabeza, la lleva el Chiqui Cornaglia. El Chiqui Cornaglia, pues salió de River de Belleville, el Chiqui Cornaglia. Claro, yo veía la camiseta de Boca.
3: Sí, y te confundí.
1: Me remontaba el River de Belleville. Al ingeniero.
5: Claro.
1: Que era de ahí de la zona, el ingeniero Gutiérrez, iba a verlo al River de Belleville, el ingeniero Gutiérrez. Entonces también le venía esa imagen del River con la camiseta de Boca.
5: Me parece que no fue para tanto, ¿eh?
1: Titi decía que. Ahí está. ¡Qué dupla con el ingeniero!
3: Impresionante.
2: Ahora, si él es ingeniero, ¿vos qué profesión tenés?
6: Titi Chabotín no había terminado el secundario.
1: In, y después agrego la otra palabra. Después agregamos la otra palabra. No ingeniero, pero in, y después la agregamos.

0: ti, pedile a Guille López que mande un saludo, lo admiro mucho.
1: Hoy la chica del ChatGPT nos está manejando. Mándenos un saludo a la chica del ChatGPT.
2: Un gran saludo a mi gran amiga y oyente fiel de este programa, la chica del ChatGPT.
1: Y productora además en cada
3: Pero póngale nombre, no puede ser la chica del chat.
2: Darío Mesotitón. Incansable.

0: Ah, ¿viste?
1: Que ya está trayendo varios problemas. Venimos de una carrera muy complicada en el Gran Premio de Bahrein que se corrió en Malasia. Yo sé que suena muy artificial lo que voy a decir, pero está teniendo muchos problemas de software la Fórmula 1.
0: Claro,
1: ayer también hubo algo similar en la Quali 1 de la clasificación de la Sprint, en donde una persona desde el control de carrera se olvidó de activar un modo que se llama el Overtake Mode, que le da una potencia eléctrica extra a los autos. Se olvidó de tocar un botoncito y hubo autos que no tuvieron esa potencia para clasificar. Así de artificial suena este reglamento 2026 de la Fórmula 1, que todo parece indicar que en 2030 va a cambiar radicalmente, porque no les gusta a los aficionados, no les gusta a los pilotos tampoco. Y bueno, el auto de Colapinto se apagó, venía lo más bien, pues no tuvo ningún toque, no tuvo ningún choque, venía detrás del auto de seguridad, o sea, no venía ni siquiera en carrera.
0: Sí,
1: venía en auto de seguridad y se apagó, así que bueno, aparentemente no es nada de gravedad, va a poder tomar la clasificación, que se acaba de informar que por el retraso que hubo en la largada de la carrera sprint por la lluvia, también se ha retrasado la clasificación, iba a ser a las 10, hora argentina, va a ser a las 10:30. A la carrera sprint la ganó Max Verstappen, segundo Hamilton, tercero Leclerc. Se chocaron los McLaren, entre ellos Norris, que se acuerda que en Azerbaiyán ha dicho que Colapinto,
0: bueno,
1: lo chocó al compañero de equipo.
0: Sí, faltando poco.
1: Y lo sacó de carrera.
0: Faltando poco.
1: Así que bueno, movidito estuvo la mañana.
2: Bueno, ¿qué lo parió? O sea, los autos no son como antes.
0: No son. A las 10:30 entonces la clasificación para el Gran Premio de mañana.
1: Claro, para el Gran Premio de mañana.
0: Te vamos a tener acá informando al instante.
1: Minuto a minuto.
0: Gracias, Fab.
1: Pero claro, como no soy organizador de eventos, no voy a opinar.
0: Ahí está. Fernando Barrio Nuevo, señoras y señores. Titón, buen día. Felicitaciones por los comentarios de ayer en el fútbol. Ahora sí sé por qué sos locutor. Nada más, dice Marcelo.
1: ¿Cuándo va a comentar Fórmula 1?
0: No sé nada de mecánica. Bueno, de fútbol.
3: Qué raro que eso no lo dijo López.
0: ¿Cómo? Sí.
3: Qué raro que eso no lo dijo López, digo. Como él está con los tapones de punta.
4: Me da miedo, porque se ha metido tres, yo lo conozco a Chabatón.
0: Isabel dice, buen día, Titón y equipo, esperando otro tema para saber de qué se trata. Me gustó el comienzo, dice Isabel. Bien.
3: ¿Qué pasó hoy? Malísimo el comienzo, dice Elena. ¿Se mojó tu chip? Estás a tiempo de levantar el aplazo, dice María. No,
0: Claudito dice, buen día, maestro. Acá más frío que hocico de perro. Un temita de Sergio Denis puede ser arma. Anoto, Sergio.
3: Sergio Denis.
0: Denis. Acá me dice, si puede ser un tema de Sergio Denis, hermano. Había un tema de Sergio Denis que decía, hermano, vuelve a casa, ¿te acuerdas ese tema? Hermano, vuelve a casa, hermano, vuelve a casa.
4: No, justo que dice hermano.
3: Sí, claro.
5: Ni de mecánica ni de canto, sí. Chabatoni, ¿no?
0: Vuelve a casa, hermano, vuelve a casa.
4: Ya lo voy a encontrar.
0: El Pacho, mira, ya está buscando el Pacho.
5: Nos contagió Guillermo. Sí.
0: Vuelve a casa, hermano, vuelve a casa.
3: ¿Ese?

sí, el ingeniero Gutiérrez va a aceptar como compañero de comentario a cualquiera. ¡No, no, por favor!

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2: Buenos días, Córdoba, Argentina, mundo. Arranca esta nueva mañana para todos, señores. 8:48 en todo el país. Atento, Lucía, atenta, Lucía, atenta, Lucía, atenta, Lucía, Damián me dice, quiero informar a la producción de un auto, se ha caído a una banquina, aparentemente ha dado varios tumbos, esto es llegando a Montecristo, antes de la curva, mano hacia Montecristo, 500 metros antes de llegar al depósito de YPF. Ya han llamado al 911, al 107, a los bomberos de Montecristo, están esperando ahí aparentemente, estamos por avisar también en el peaje, dice Damián. Bueno, esperemos que no sea nada importante, señores. Ya averiguamos, en un instante está trabajando Lucía González en producción. Datos del tiempo hasta ahora en Córdoba, Silvina.
3: El cielo está cubierto con llovizna en Córdoba, 11 grados, la temperatura está fresquito, hay que salir con un abrigo. 88% la humedad en el ambiente, hay viento del sur a 8 kilómetros por hora y la visibilidad está reducida a 6 kilómetros.
2: Por la ventanita que tenemos acá en el balcón, sí. Daría la sensación que empieza como a despejarse este tramito acá en el centro. Se está abriendo, mirá. Fíjate, las nubes se están abriendo un poquito. Da la sensación.
3: La previsión del Servicio Meteorológico Nacional, por la mañana ya no llovería. Sí, por la tarde volverían las lloviznas y estaría nublada la noche con una máxima de 18 grados.
2: ¡No! Dice Elena, peor con Sergio Denis, Chabatón. Ah, no le gustó tampoco Sergio Denis.
3: Bueno, no les gusta nada.
2: Vuelve a casa, hermano, vuelve a casa. ¿Me das el extendido, por favor, Silvina?
3: Sí, para mañana. El fin de semana largo se viene con temperaturas bajas para la máxima. Pensábamos que en octubre ya íbamos a poder estar un poco más desabrigados, pero domingo 12 grados de mínima, 18 de máxima, con lluvias aisladas y cielo nublado. Y el lunes 13 la mínima, 17 la máxima, también con pronóstico de lluvias aisladas por la mañana y por la tarde.
2: Sergio me dice, Titón, buen sábado para todos, buen comienzo del programa, así que a la girada ni cabida, Chabatoni, ¿eh? Sigan así. Si podés pasar Mujer Amante de Rata Blanca, la versión acústica, muchas gracias.
3: Ay, bueno, anótalo.
4: Para Mujer Vuelve a casa, hermano, vuelve a casa.
3: Chicos, no tengo idea realmente. Dice Marcela, no tengo idea qué carajo le pediste al chat hoy. Pero creo que si no hubieras tirado las anotaciones del sábado pasado, que seguro las tiraste, los siete fantásticos de hoy hubiesen sido eso, fantásticos. Muy flojo lo de hoy, muy flojo.
2: No, le pedí un comienzo para un sábado, incluyendo Navidad sin ti de Marco Antonio Solís con los Bukis, y a partir de ahí me tiró hacia su género.
3: Pero ¿y las anotaciones del sábado pasado?
2: No tenía tiempo de ponerme a escarbar yo en tantas anotaciones y poder armar la lista.
5: Estabas bastante abolladito también, contalo al aire.
2: No, estaba apurado de tiempo, tenía que ir a la cancha, tenía que hacer una serie de cosas ayer a la tarde. Es más, el retro de hoy también lo hizo.
3: No.
6: Claro. Y sí, obvio.
2: Pero si no puede armar 7 para el comienzo, ¿qué querés que arme 22 temas para el retro?
3: No puede ser.
2: El retro de hoy también está armado por la chica.
7: Mi suegra hasta le discute a la inteligencia artificial.
3: ¿La pregunta de Guille también la armó la inteligencia artificial?
6: No.
8: Titi me preguntó.
6: En realidad, la pregunta surge de una desinteligencia natural.
3: Ah, bueno.
9: Ahí qué acontece.
2: Eso está elaborado. Eso está elaborado, Maxi.
6: Hay invitados. Para la pregunta hay invitados.
2: No, está recontra elaborado.
3: Trabajó.
2: Y sí, tuvo toda una semana. De vacaciones, digo. Tuvo toda una semana de vacaciones, descansando, pensando. Está bien. Fernando, desde las calles de Córdoba ahora, Recién lo teníamos acá en el estudio. Hola, Fer, te saludamos ahora desde las calles.
10: ¿Cómo anda, Chabatoni? Buen día, buen sábado para todos. Yo los saludo de nuevo.
2: Está bien. Usted es bastante saludador, está bien.
10: ¿Cómo anda? ¿Cómo le va?
2: Bien. ¿Cómo está?
10: Déjame felicitarlo por lo de anoche, estuve escuchándolo.
2: ¿Ah, escuchaste?
10: Sí, por supuesto, todo el primer tiempo.
2: Ajá, y ahí no aguantaste más.
10: No, después tuve que hacer ahí unas compras y tuve que bajarme del auto, pero mientras estuve en el auto lo escuché brillante, Titi Macalla.
2: ¿Me está escuchando? Bueno, anoche, hay mucha gente por ahí no sabe lo que ha pasado, ¿no? A lo mejor anoche transmitió la cadena 3. Hubo dos transmisiones, una que fue Maxi, la transmisión nacional. Donde
11: se le dio un Claudio Giglioni.
2: Exacto, y ahí tuviste vos también.
11: Exacto.
2: Y una transmisión para acá, para Córdoba, por 100.5, con el relato de Mauricio Cocoro y el comentario de Gustavo Gutiérrez. Y me hicieron intervenir a mí ahí como invitado, haciendo.
3: No,
2: algunas...
3: perdón, comentarios de Gustavo Gutiérrez y Titi Chabatoni.
2: No, estaba vendido así, pero no. Bueno, sí, me metí bastante.
0: Puede pasar cualquier cosa.
2: Sí. Ese era Coppola. Y yo dije, sí, nada más.
6: No, es fuerte.
2: No, vamos a contradecir al relator. No, claro. No, si no se enoja el relator. Chao.
3: Está en las redes de Cadena 3. En las redes tenemos videos y cortes de cuando estuviste comentando. Con los auriculares, bueno, el micrófono, todo.
2: Para que sigan tranquilos.
6: Ese,
2: no es para...
6: ese sí, es más profundo que otro sí que has dicho. Comentando partidos.
2: Que este que te voy a decir ahora sí. Porque este dudé un poco.
11: Da la sensación de que puede haber más goles, ¿no?
0: Puede pasar cualquier cosa.
2: Sí. Y ahí estábamos, de acuerdo con Coco. Bueno, le queremos decir a la gente que se quede tranquila que esto fue anoche, nada más.
12: Debería sumar.
2: La gente va a decir, no, tenemos que andar bancando esto. No. Ya hoy vuelven las transmisiones normales.
12: Imagínate, 19 de diciembre, soñemos. 19 de diciembre, Estadio Mario Alberto Kempes. Belgrano ya tiene asegurado su lugar por haber sido campeón de la apertura. ¿Quién te dice? Instituto, gane clausura.
2: ¿Para relatar, decís vos?
12: Belgrano.
2: No.
0: Puede pasar cualquier cosa.
2: Sí. Bueno, Fer, sí,
6: 19 de diciembre negociás el contrato vos.
2: Porque 19 de diciembre se viene la nueva versión de Marco Antonio Solís. Llega la final y ahí el ti.
0: Puede pasar cualquier cosa.
2: Sí. Bueno, chicos, Fernando Barrenuevo saluda desde las calles de Córdoba y nos dice cómo está. ¿Se abre el cielo o no se abre el cielo, Fernando?
13: De a ratos hay pinceladas de sol. Así como pinceladas que como eran sus comentarios anoche, de a rato vuelve a nublarse, ¿sí? Ahora hay un tibio haz de sol, pero desde el sur se ven algunas nubes negras que vienen avanzando hacia el centro de la ciudad, pero está cambiante el cielo, abre por momentos vuelve a cerrarse, sí, hace unos 15, 20 minutos que ya no llovizna, por lo menos aquí en la zona del centro de la ciudad, está fresco, sí, está para un buzo grueso, no sé si para camperón de invierno, pero para un buzo grueso está, ¿eh? Y pantalón largo, obviamente.
2: Gracias, Fer. Ya volvemos contigo, ¿eh?
13: Para
2: Alejandro
13: Vicentito,
2: escuchándote desde Neuquén, Ciudad Capital. Te cuento que de que hoy es el primer día que nos llueve desde el martes en Neuquén Capital. Eso en cuanto al clima. Quiero mandar un beso enorme para mi hija Bárbara Bojanich en el día de su cumpleaños número 33, que la amo y extraño con el corazón entero, dice Alejandro. Feliz cumpleaños para Bárbara. Saludamos en Buenos Aires a Mauricio Conti desde la capital. Hola, Mauricio, buen día.
14: Salud, Titi. Buen sábado por la mañana. Cielo completamente cubierto en esta ciudad autónoma de Buenos Aires. 12 grados la temperatura actual para la capital federal y sus alrededores. Buenos Aires. Buenos Aires recién se está despertando. Poco tránsito y los negocios en su mayoría cerrados. Algunos abriendo bares, restaurantes que están esperando como restó a los turistas, si es que lo hay en esta capital federal esta mañana, para comenzar a desayunar el clásico café con media luna. 12 grados la temperatura actual para la capital federal y sus alrededores.
2: Muchas gracias, Mauricio Conti.
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19: 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Una sonrisita.
2: Hola. Mari, me dice hermosa la música del comiso, chicos. Felicitaciones, María, desde Curuzú, Cuatea Corriente. Muchas gracias, María. Pero eso no es todo, ¿eh?
3: ¿Ah, no?
2: No, porque ahora llega, después de su descanso merecido de vacaciones, el sábado que no lo tuvimos, señoras y señores, con ustedes, la pregunta de Lopecito.
20: Buen día, don López, ¿cómo le va?
2: Acá, perdón, López, Daniel me dice, Titón, sí. Equipo, el comienzo musical de hoy me disparó una idea.
3: A ver, sí.
2: ¿Por qué no te preparas un comienzo con las peores canciones? Dice Daniel de... De Cava. ¿Pero y qué sería lo distinto?
6: Te está queriendo decir algo. Me parece que te está queriendo decir algo.
2: ¿Cuál sería la idea nueva? Bueno. Lopecito, adelante, por favor.
6: Bueno, querido Titi, esta pregunta está inspirada en dos ocasiones que ocurrieron esta semana, dos situaciones que ocurrieron esta semana y una efeméride.
2: Hoy hay muchas efemérides.
6: Hoy hay bastantes, sí. Hay una que seguro no tenés.
2: Ah.
6: Que es la que da lugar a la pregunta. Un 10 de octubre, pero de 1968, Aristóteles Onassis le propone matrimonio a Jacqueline Kennedy.
2: ¡Oh, qué matrimonio! Fue el último matrimonio de Jacqueline.
6: Claro, exacto. Sí.
3: ¿De qué año fue?
6: 1968.
3: ¿O arrancamos con el 62? No sé cuándo termina el 2020.
6: No, sí, 1968. ¿Por qué digo esto? ¿Por qué tomo esta efeméride? Porque ese casamiento, Onassis, un magnate, que vivió en Argentina, ¿no?
2: Sí.
6: Hizo parte de su fortuna en Argentina, griego. En realidad creo que nació en Turquía, después de padres griegos, después vino a Argentina, después volvió para Grecia. Se casa con Jacqueline Kennedy, la viuda del expresidente John Fitzgerald Kennedy, y eso había acaparado todas las primeras planas de los diarios,
2: sí,
6: la televisión, etc. Se muere después, en 1975, Onassis. ¿Y qué surge ahí? El problema por la herencia.
21: Desesperación total.
2: Sí, era mucho.
6: Mucha plata para repartir. ¿Cuánto le toca a la viuda? La viuda de la Cristina, segunda gestión.
2: ¿Cristina Onassis quién era, Cristina? ¿La hija?
6: La hija.
2: La hija.
6: La hija. Que se quedó después con buena parte.
2: Bueno. No hija de Jacqueline.
6: Herencia. Acuérdense de esa.
2: Herencia.
3: No, me quedé también con segunda gestión.
6: Sí, bueno, segundas nupcias. Segundas náuseas, decía un tío abuelo. Herencia, la palabra. Segundo hecho que genera la pregunta. Ayer. No, vamos a empezar así. El segundo hecho que genera la pregunta
2: un quilombo bárbaro.
6: Fue uno que ocurrió el martes. Yo me fui a trabajar a Villa María.
2: Sí.
6: En Villa María me encontré con un chico que anoté el nombre en un papelito, pero me lo olvidé, que era de Morrison, que jugaba la pelota paleta con uno de tus hermanos.
2: Sí, el Eduardo.
6: Que me saludó, me dijo que escuchaba el programa y me dijo algo así como: por fin te conozco, pongo la radio todos los días, todos los sábados a las 9 para escuchar las boludeces que preguntas.
2: O sea, 9 menos 3, 9 menos 4.
6: Entonces.
2: Pero está bien que lo pongan a las 9 porque con la intro, todo el coso.
3: No está te bien. Alejaste lo suficiente el micrófono, se escuchó perfecta la palabra.
6: Ah, bueno, ahí está. Entonces, herencia la primera palabra, leses la segunda.
3: Bien.
2: Eses,
6: Ese es. Sí.
1: Con tres o cuatro renglóncitos adelante.
6: Bueno. Sí,
1: cuatro.
6: Y el tercer hecho que genera la pregunta de hoy.
3: ¿Qué
6: ocurrió ayer? Ayer volvió un integrante del equipo de Cadena 3 a trabajar, después de mucho tiempo, el señor Jarmolczuk.
1: Ah. No lo vi.
20: Escúcheme, ha venido el señor Kovarchuk.
6: No, Jarmolczuk. Volvió a trabajar al programa de Rodolfo Barilli, ahora en Ahora País. ¿Y qué dijo?
1: ¿Estuvo acá en el piso?
6: Sí, estuvo acá.
1: No lo vi.
6: Llegó a las 12 menos 2 minutos. Ah. Tampoco trabajó demasiado. Pero volvió el alambre. Y Rodolfo le preguntó si su papá lo escuchaba cuando hablaba. ¿Y el alambre qué dijo? El alambre dijo: sí, mi papá me escucha y cada vez que me escucha piensa en desheredarme. Entonces yo junté esas dos palabras, herencia y veces.
1: Sí.
6: Más alambre.
1: Sí. Ah, pensé que te había dado
6: alambre. Claro. No, por eso.
1: Pobre mi amigo. Digo, no.
6: Más alambre y surgió la pregunta.
0: Puede pasar cualquier cosa.
1: Sí, herencia, eses, herencia, eses y alambre.
3: No sé a dónde va.
1: La palabra termina con eses.
3: Por cualquier cosa, esto no pasó por producción. Yo no tengo nada que ver con lo que va a venir ahora.
1: Se está dando en vivo. Esto es totalmente inmanejable.
6: La pregunta es: ¿qué cosas no materiales, te gustaría heredar de tus padres?
1: El bigote de mi viejo no. Eso ya se dice. No sé qué, pero el bigote de mi viejo no.
3: Estoy seguro que no.
1: No.
6: ¿Qué cosas no materiales te gustaría heredar de tus padres?
20: ¿Terminaste?
6: Sí.
1: No, todavía.
6: Ayer terminé. Le comenté al señor Jarmolczuk esta pregunta. Y anoche, tipo 2:30 de la mañana, no sé por qué está despierto hasta tan tarde el alambre.
1: ¿El alambre? Porque no el cambio de horario, en la vuelta a trabajar, claro, el cambio de horario.
6: Sí. Bueno,
20: no aclares que oscurece.
6: 2:30 de la mañana me mandó este mensaje.
21: ¿Qué tal? ¿Cómo le va, Chabatoni? Esto es un mensaje para el señor Guillermo López, para la pregunta de Guillermo López. A mí me encantaría heredar de mi viejo el talento para cocinar, porque lo hace con una paciencia tremenda. Por el momento, lo único que he heredado ha sido las alergias, nada más, es lo único, ¿no? Pero bueno, le mando un abrazo. Muy bien la pregunta, López.
1: Bueno. Muy arriba para estar en la cama ese audio.
6: Sí, a las 2:30. Sí.
1: Yo pensé que lo mandó desde la cama, pero no, estaba muy arriba.
6: No,
1: pero
6: parece que no.
1: Para mandar desde la cama está muy arriba.
6: ¿Qué cosas no materiales te gustaría heredar de tus padres? Él dice, el alambre dice de mi papá, pasión, la capacidad para cocinar, la paciencia.
3: Ah, qué poco la usa.
1: Yo lo tuve poco a mi viejo porque murió cuando yo era muy chiquito, pero
6: me está costando. No, de tu padre puede ser mamá, papá, de los padres.
1: Ah, en general, padres, ¿de ambos?
6: Sí.
1: Ah. De la Lucy a esa capacidad que tenía para hacer cosas permanentemente. Incansable la Lucy. Hacía todo. Y le daba tiempo a todo. Incansable. Eso no lo tengo. Se ríe.
3: No, pero está claro. O sea, anoche hizo un trabajo este y ya le pidió a la inteligencia artificial que le resuelva el arranque.
1: Sí, o sea, pero no. La Lucy era incansable para todo y yo esas cosas. No. Ese ritmo no. ¿Ustedes?
3: De mi papá a mí me gustaría heredar la capacidad de reírse. Se reía de todo. De todo, todo el tiempo.
1: Pero vos sos bastante.
3: Y, sí, un poquito. Sí. Pero creo que eso me falta un poquito más todavía. Me hubiera gustado.
1: No, está bien, ¿eh?
3: No, sí.
1: No, para nosotros está bien. ¿Ves? Ahí te reíste. ¿Ves? Mira, ahí se ríe.
3: Y de mi mamá, la paciencia. Muy, muy paciente. Sí. Muy paciente.
1: Bueno, estaba por preguntarle a Lucía, pero no vale repetir, Lucía.
3: Vos sabés que. No, pero que posta que lo escuchaba el alambre, a mí me pasa lo mismo con mi papá. Mi papá tiene una cocina como los dioses. Y yo no. Estoy muy lejos de eso. Ya ni siquiera cocino. Eso me gustaría de mi papá, las ganas de cocinar, aunque sea. Aunque después me salga mal, pero no tengo ni ganas. Y mi mamá, la capacidad de escucha. Mi vieja, bueno, de profesión psicóloga, tiene una capacidad de escucha increíble. Bueno, eso me gustaría un poquito más a mí.
1: ¿Escucha sin interrupciones o con interrupciones?
3: En su profesión sin interrupciones. En la vida con interrupciones, por supuesto.
22: ¿Quién me venía a psicología?
1: Claro. Está bueno eso.
2: López.
6: Bueno, coinciden varias cosas. Voy a buscar algo para ampliar el abanico. Voy a ir a la infancia, algo que admiraba mucho de mi papá. Después nunca me salió, fui más viejo y no me salió. Mi papá tenía la capacidad de hacer en un espejo de agua, sea una pileta, un lago, un río, qué sé yo, la planchita. Se ponía para atrás, y flotaba y se quedaba al punto de casi dormirse.
2: Hay una técnica para eso.
6: Esa capacidad de concentración, yo nunca la pude aprender. Bueno, esa es una cosa no material que me gustaría heredar.
2: Y de mi vieja, es una técnica y por eso un relaj total, ¿eh?
6: Sí.
2: Es
6: sí,
2: muy
6: sí.
2: Buena, es muy recomendable eso.
6: Bueno, y se queda así.
2: Sí, sí, sí, muy recomendable.
6: Y de mi vieja. Sí, yo voy por el lado de la cocina, sí.
2: También.
6: Mi vieja es esa que abre la heladera, tiene tres cosas y arma algo con lo que hay.
3: Y perdón, ¿puede ser para otro sábado la pregunta que nos gustó, que sí heredamos de nuestros viejos que nos gustó?
2: Está buena esa.
3: Esa es otra.
2: Esa para el sábado que viene, la pensito.
3: Esa para pelearse con los padres que nos están escuchando.
6: Exacto. Yo tengo cumpleaños de mi mamá mañana, no, así entonces, que por eso no dije esa.
2: Por eso
6: pregunta.
2: Queda para el sábado que viene esa.
3: Feliz cumple Magali.
2: Iba a ser esa en realidad. Pero
6: tengo que ir mañana.
2: Sí, sí. ¿Molina?
12: Bueno, creo que los dos comparten lo que uno le gustaría tener, ¿no? El carácter, la fuerza de voluntad y, bueno, cómo han peleado el día a día, ¿no? Me parece que reconocer en ellos dos. Mi viejo, la contracción al trabajo y la lucha de vida que ha tenido siempre, y en mi mamá también, una leona, el carácter, ¿no?
2: De los viejos de antes.
12: Sí, exacto.
2: Cosas de los viejos de antes. Sí, señor.
12: Sí.
2: Bueno, empiezan a llegar las respuestas de los oyentes. Una nomás, dame, Silvina, uno solo.
3: Si bien no tengo a mi viejo, heredé el oficio de arreglar pelotas. Por nada, lo hago de onda. Y la facilidad de hacer amigos y contar historias. Qué buena pregunta la de Guille López, dice José. Eso heredé, me gustaría heredar un poquito más de mi viejo.
2: Señores, nos vamos a las noticias. Antes un toquecito con Mauricio Conti en Buenos Aires. Accidente en Panamericana. Mauricio Conti.
4: Para tener en cuenta, caos de tránsito en esta mañana de sábado en la Ciudad Autónoma de Buenos Aires, la salida por el norte de la capital federal, la Panamericana, rumbo a provincia, pasando General Paz, completamente cortada, caos de tránsito. Tratá de evitar, los que están escuchando Cadena 3 Argentina en este momento, esta salida porque no se puede circular.
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3: Buenos Aires, la economía provincial cayó un 1,6% en el tercer trimestre y entró en recesión técnica, de acuerdo al indicador Pulso PBA.
22: La economía bonaerense entró en recesión técnica en el tercer trimestre, según indicador con inteligencia artificial del Banco Provincia. La actividad de la provincia de Buenos Aires cayó el 1,6% en el tercer trimestre y acumuló 2 trimestres consecutivos en baja, según el pulso del PBA. Por el peso de la economía de la provincia de Buenos Aires, el dato funciona como una señal de alerta para la dinámica nacional. Mauricio Conti, Cadena 3, Buenos Aires.
3: Salta. Refuerzan los controles en los corredores turísticos de cara a la temporada alta para traer tranquilidad a visitantes y locales.
23: El presidente de la Cámara Hotelera y Gastronómica de Salta, Mariano García Caínzo, dijo a Cadena 3 que reforzarán los controles de seguridad en los corredores turísticos.
24: No queremos reforzar la seguridad en los corredores gastronómicos y turísticos y para, bueno, tener mejor servicio, que la gente se sienta más cómoda. Salta de por sí es muy segura, pero queremos reforzar confiando en que vamos a tener mucho movimiento y que tenemos mucho movimiento. La verdad es que este mes viene muy bien, hay que destacar el movimiento que tenemos de congreso, Y el turismo de reuniones, que eso genera también un movimiento importante.
23: Elisa Zamora, Cadena 3, Salta.
3: Tucumán. Robaron una moto, todo quedó filmado y fueron imputados.
25: 2 adolescentes fueron acusados de robar una motocicleta estacionada en la vía pública en Concepción, en el sur de la provincia. La policía logró identificarlos a través de cámaras de seguridad. Uno de ellos, un joven que ya tenía antecedentes por delitos similares, fue enviado al Instituto Cura Brochero por 56 días. El otro, al tratarse de su primera infracción, recibió medidas judiciales menos restrictivas. Rosalía Cazorla, Cadena 3, Tucumán.
3: San Luis. Avanza la obra de reparación de la Ruta 10 tras desplazamientos que afectaron la seguridad en el trazo.
7: Comenzaron las obras para recuperar un tramo de la Ruta Provincial 10 en Cerros Largos, departamento Pringles. Los movimientos de terreno provocaron deformaciones y daños en la calzada que afectaron las condiciones de circulación. Vialidad Provincial construirá un muro de sostenimiento, reconstruirá el pavimento y realizará obras de drenaje para facilitar el escurrimiento del agua. La intervención busca estabilizar la ladera y mejorar la seguridad vial en el sector. Alejandro Heredia, Cadena 3 San Luis. Deportes.
12: Después del empate en 2 frente a Instituto, Rodolfo Arroa Barrena, el técnico del Xeneize, se refirió a la situación física de Leandro Paredes.
8: Leo se tendrá que hacer los estudios, pero ya creo que al salir y por las caras, no he estado con él, supongo que para el martes está descartado. Después he visto a los chicos bien físicamente, bien con la pelota, Alarcón, Palacios, Caco Braga que hacía mucho tiempo que no jugaba al ritmo de partido, ha tenido un buen rendimiento. La verdad que estoy conforme en líneas generales.
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11: Ser buena persona, dice Rossi.
12: 9 de la mañana con 26 minutos presentamos a Fernando Barrio Nuevo, la Fórmula 1 protagonista en este día de sábado, señores. Ya se corrió la sprint, se viene la clasificación y lo presentamos a Fernando.
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12: Fer.
13: Titi, hay información oficial sobre el problema que causó el abandono de Franco Colapinto en la carrera sprint. Un comunicado oficial del equipo Alpine informa que el problema fue en el Energy Store. ¿Qué es el Energy Store? Es el conjunto de baterías que almacena la energía en el motor eléctrico. Es por eso que no estaba almacenando la energía y de pronto se apagó el auto. Por eso esa falla tan repentina, cuando Colapinto incluso no circulaba a velocidad de carrera porque estaba en pista el auto de seguridad. Lo importante es que va a ser reemplazada esta unidad, este conjunto de baterías que almacena la energía eléctrica, y no implica penalización para la clasificación. Esto es importante. Se va a reemplazar, el equipo tiene tiempo, lo va a hacer antes de la clasificación y no implica puestos de recargo en la grilla de partida. 10:30 comienza la clasificación para el Gran Premio de Singapur.
12: Muchas gracias, Fernando Barrenovo, el hombre de la Fórmula 1. Maxi, ¿me das un título deportivo, por favor?
14: Claro que sí, los partidos para hoy de Liga Profesional: 15:45 Barracas Huracán, Central Córdoba Estudiantes de La Plata, a las 17, 19:15 Tigre Banfield, 21:30 transmisión de la cadena El Gol, juega River frente a Estudiantes de Río Cuarto.
12: Analía me dice: de mi papá heredé el amor al trabajo, sin descanso, con amor y dedicación, y su silencio. Así, como esto. Una persona pensante. Bueno, acá hacemos silencio, pero como que nos faltaría otra paz. Muy bueno y muy sabio mi viejo, dice Analía.
11: Nosotros, los seis hermanos, heredamos el talento de la pintura de mi papá. Era pintor, pintor de casas. Los tres varones continúan y las mujeres sabemos todo de pintura.
12: Señoras y señores, el matecito de todos los sábados.
15: Lo único que hacemos los varones es ser protectores.

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0: Vamos a la noticia, chicos. Anoche Chabatón hizo el comentario que Paredes estaba desgarrado sin que los médicos lo vieran. Un crack, Chabatón, dice Fabián.
1: No. Ojo clínico.
0: No, tenía toda la pinta de ser un desgarro. Por cómo se dio la jugada, en el momento, la queja del propio Paredes cuando siente el pinchazo. Y se queja él solo, viste que en un momento hace con las manos, hace así como... Me desgarré. Por la zona donde era.
2: Ahí isquiotibial derecho.
0: Sí, nos animamos a decir que era como un desgarro. Y efectivamente, lamentablemente, se confirmó la noticia de Paredes que está desgarrado. ¿Vieron? Esa grabación no la tienen.
1: Otros sí. Malintencionado.
2: ¿El acierto o no?
0: Ay, Dios, qué es.
3: Tanto en el primer tiempo cuando no jugaba, como cuando se tuvo que ir lesionado.
0: Ahí está, Paredes. Boca lo sintió tanto en el primer tiempo cuando no jugaba, como cuando se tuvo que ir lesionado. El comentario de Titi.
3: Bastante parecido lo del primer tiempo, ¿no, Bar?
0: Guille, mi chiquitón, hace dos semanas te conté que los chicos de la escuela Domingo Cipoli, de la escuela que salió finalista en Sueños de Radio, viajaban a Brasil. Y ellos cantaron en vivo, en ese viaje en Brasil, en un shopping de Camboriú. Cantaron la canción Magdalena, que hoy está de moda y se hizo viral. Te la comparto para que escuchen de lo capaces que son estos niños. Gracias a la Cadena 3 por difundir las actividades de los chicos de la Escuela Domingo Cipoli, sin ningún tipo de interés. Efectivamente nos ha mandado el link donde los chicos del Colegio Domingo Cipoli se pusieron a cantar en un shopping de Camboriú, así.
4: Ven, magaleña, pollo, trazaleña, frufu.

0: ¿Qué aconteceu? ¿Qué aconteceu? ¿Qué parte do Brasil? ¿Qué
1: es Brasil? Una grabación casera. Muchos chicos fueron, ¿eh?
2: Del... Muchos.
1: Sípoli.
0: ¿Qué parte do Brasil? No. ¿Qué
1: ciudad? Ah, mira. Ahí están los chicos de Sípoli. Estoy viendo en Instagram, ¿no?
2: Estaban en el Atlántico Shopping, en Camboriú.
1: Y se pusieron casi improvisadamente, porque el cantante, por ejemplo, no tiene micrófono. Cantan a capela ahí, en una partecita del shopping, ante la presencia de toda la gente. Esto fue en Camboriú, los chicos, del domingo.
2: Sí, habían viajado para el Festival Brasil Coral, que reúne agrupaciones en distintos espacios. Y habían sido finalistas en la edición 2026 de Sueños de Radio, el concurso que organiza Cadena 3, en la categoría Grupos Corales, con un programa que habían titulado Lo que queda de una canción.
1: Muy bien, felicitaciones para el colegio Domingo Sípoli, señoras y señores. Nos vamos.
3: Hoy sábado la alegría es solo brasileña.
1: No, la alegría también es argentina en tierra brasileña.
4: ¿Vos hablás portugués como el ingeniero Gutiérrez también? Ahora que sos comentarista.
1: No, el ingeniero Gutiérrez número uno en
0: ¿qué
1: todo.
0: Aconteceu? ¿Qué aconteceu?
1: Usted habla muy bien el portugués. Usted realmente está muy bien con el portugués.
2: Además, nos cuenta Lucía González que el coro de niños cantores de Córdoba, que pertenece al Domingo Sípoli, fue reconocido por el Ministerio de Educación de la provincia por los reconocimientos que ha obtenido en el concurso internacional de coros de provincia.
5: Fue reconocido en Francia.
2: Se desarrolló en Francia, exactamente.
1: Muy bien, felicitaciones. Lindas noticias que también damos en la mañana para todos. Nos encanta dar estas noticias, así que apoyamos todo. Nos vamos, señoras y señores, a las noticias, por favor, que hoy tenemos que terminar en punto. Como el sábado pasado estuvimos muy bien, ¿eh?
2: Sí, en punto.
1: Porque además me dijeron que la conductora de tarde y media de hoy no nos va a permitir que entreguemos tarde 3 minutos del programa.
6: No te hagas la religión.
1: Es una conductora hoy.
5: Conduce con un alfajor en la cabeza.
4: ¿Es muy rigurosa?
1: Sí, y muchas cosas más en la cabeza, pero... Pero una
2: no
1: de las cosas.
2: Esa información.
1: Una de las cosas es un alfajor. Así que vamos rápido, por favor. Estaba viendo algunas efemérides. ¿Sabes quién cumple años hoy?
7: ¿Quién?
1: David. ¿No tenés a David?
2: No, ¿qué David?
1: Nació en el año 1955. La voz de este tema. Escucha.

0: es el gran David Lee Roth, señoras y señores, en la voz de Van Halen. Nació en el año 1955. Luis Titón, por favor, la mejor radio del mundo. 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Repetimos, por favor, una vez más, Silvi.
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0: ¿Sabes quién cumple años hoy también?
1: ¿Quién?
0: Nació en el año 1991. Actriz y cantante argentina, hace poquitos días estuvo en River.
1: ¿Quién?
0: ¿Y con la Tini?
1: Sí.
0: ¿Que están las dos por casarse?
1: ¡Oh, qué lindo!
0: ¡Ah!
1: ¡Sí!

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1: Buenos Aires, detuvieron a 3 hombres con antecedentes penales y condenas por robo tras una entradera en el barrio porteño de Villa Devoto. Uno de ellos tenía pedido de captura vigente por no haberse presentado en la unidad penitenciaria luego de una salida transitoria. Tucumán, detuvieron a 2 mujeres bolivianas con más de 2 kilos de cocaína bajo la ropa.
2: 2 mujeres bolivianas fueron detenidas en Tucumán cuando transportaban más de 4 kilos de cocaína pegados al cuerpo. Viajaban en un colectivo desde San Pedro de Colalao hasta la capital tucumana y durante un control de gendarmería los efectivos advirtieron que estaban nerviosos y decidieron requisarlas. Debajo de la ropa, a la altura del abdomen, llevaban 4 paquetes con cocaína sujetos por medias de vestir. En total se secuestraron 4 kilos, 245 gramos de droga. Rosalía Cazorla, Cadena 3, Tucumán.
1: Salta. Panaderos advierten que la caída del consumo afecta negativamente la actividad industrial y hay locales en riesgo de cierre.
3: El presidente de la Federación Argentina de la Industria del Pan, Daniel Romano, alertó por Cadena 3.
4: Al haber una caída tan fuerte en el consumo, eso repercute sí o sí en la industria, ¿no? Tenemos muchas máquinas paradas, tenemos una caída del consumo muy fuerte, un promedio de un 25%. Y mucha gente, sobre todo en los barrios carenciados, busca ese pan y precio diferencial del pan de ayer. En cada calle, bueno, en algunas rutas, la gente sale, vende pan. Se nos hace cada vez más difícil poder mantener nuestras empresas, nuestra gente. Un total de 1000 panaderías aproximadamente que han cerrado.
3: Elisa Zamora, Cadena 3, Salta.
1: San Luis, imputaron al único sospechoso por el crimen de Emiliano Gabriel Gatica y la principal hipótesis es que le disparó en la nuca tras una discusión.
5: Fiscalía solicitó imputar a Emiliano Gatica por homicidio agravado por alevosía por la muerte de Carlos Pavón Velasco en Quines. Según la investigación, habría amenazado a 2 amigos y efectuado 3 disparos horas antes de atacar a la víctima por la espalda. La fiscal pidió 120 días de prisión preventiva. La jueza concedió 8 días a la defensa para analizar el expediente. Gatica seguirá detenido mientras se resuelven los cargos y la medida solicitada. Alejandro Heredia, Cadena 3 San Luis.
6: Deportes. Juan Manuel Cerúndolo no pudo con Alcaraz y quedó eliminado en Shanghái. El español, número 3 del ranking mundial y segundo favorito del torneo, venció al argentino por un doble 6-3 en su estreno en el Master 1000.
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0: Este es el nuevo de Taylor Swift, señores. Trepado a los primeros lugares de los charts del mundo, este nuevo single. Usted, Lucía, que conoce o que sabe inglés, por favor, me puede ayudar. El tema puede ser que esté bien pronunciado. Patient Zero.
1: Paciente cero. Patient Zero, sí.
0: Patient Zero.
1: ¿Es paciente? ¿Paciente sí. O patient de paciencia?
0: Patient se escribe.
1: Paciencia cero. Paciencia, no paciente.
0: Pero la pronunciación,
1: No, más o menos.
0: Patient.
1: Patience. Con S al final, patience.
0: Y zero.
1: Perfecto.
2: Muy bien. Pero, ¿terminaste probando?
1: ¿Aprobó?
0: Claro. Estamos bien, Maxi, comentarios del fútbol.
2: Rompiste.
0: Dominando el inglés.
2: No tanto.
0: No, sí. Actualizamos datos del tiempo, por favor.
3: Datos del tiempo en Córdoba en este momento, 14 grados 3 décimas la temperatura, con cielo nublado, la humedad 71%, hay viento del sur a 10 kilómetros por hora. Continúa el pronóstico de lloviznas por la tarde, la máxima para hoy 18 grados.
0: Comenzamos el deporte, Maxi.
2: A punto de cerrar el segundo cuarto, arriba Ferro 37-30 sobre Instituto en el Sandril, Liga Nacional de Básquet.
0: Bueno, estamos con Emilio Chávez, que es el director del coro juvenil mixto del Instituto Domingo Cipoli. Ya están en Córdoba. Estábamos recién tirando el video que se ha hecho viral de los chicos del Cipoli cantando en un shopping en Camboriú. Hola, Emilio, ¿cómo te va? Buen día.
4: Hola, ¿cómo les va? Muy buen día.
0: Bueno, a ver, contanos qué ha pasado con esta experiencia en Brasil. Primero, ¿para qué fueron a Brasil? Seguramente por participar de algo. ¿Y cómo surgió esta idea de que se ha hecho viral ahora de cantar en el shopping?
4: Bueno, nosotros hemos participado junto con nuestro coro juvenil de un festival de coros llamado Brasil Coral durante esta semana, esta primera semana de octubre. Y fuimos junto con otro de los elencos del Domingo Cipoli, un coro de niños que dirige el profe Patricio Sansalone. Bueno, como todo festival, tiene su itinerario de actividades, de conciertos, de presentaciones, y una de ellas fue la intervención en un shopping de la ciudad de Camboriú que pudimos visitar. Y allí tuvimos, bueno, esta oportunidad de mostrar qué trabajábamos, qué hacíamos, y bueno, como dijimos, vamos a Brasil, llevamos algo de Brasil, algo de música, como podamos hacerlo nosotros, y tuvimos esta oportunidad de, bueno, nos distribuimos en el espacio. A los chicos, al solista, llevamos instrumentos, el piano, instrumentos de percusión, yo por otro lado, e hicimos esta interpretación de un clásico de Brasil, Magalenha.
0: Pero, o sea, algunos instrumentos llevaron, o sea, ya estaba armado que iban a tocar ahí.
4: Sí, llevamos un cajón, llevamos, incluso compramos a sí mismo algunos instrumentos de percusión nativos de esta región, claro, para, bueno, tratar de ayornar y mejorar nuestra interpretación de esta canción brasilera.
0: ¿Y qué se vivió ahí en el lugar, en el momento, la gente, qué decían?
4: Bueno, en el momento fue todo, como toda intervención, fue algo sorpresivo. La gente que pasaba caminando de compras se frenaba y miraba o se sorprendía con lo que estaba viendo, sobre todo porque éramos un coro que no era de Brasil, sino argentino, que en otro idioma, y bueno, lo que la espontaneidad también ofrece en ese tipo de situaciones. Y después vino toda la parte de la viralización.
0: Claro. ¿Y la parte de los chicos, qué sintieron los chicos? ¿Qué transmitieron, qué sintieron?
4: Bueno, y los chicos siempre tienen esa capacidad de adaptarse y de también disfrutar de todo eso espontáneo que va sucediendo. Por ahí no dimensionan ellos en el momento lo que está sucediendo, lo que está pasando, y todo se da de una manera muy natural, y la sensación ahí fue que, bueno, nos divertimos un poco, descontracturamos también la situación, así que fue muy lindo y se disfrutó mucho.
0: Bueno, una muy linda experiencia. ¿Ya están en Córdoba de vuelta?
4: Sí, ya estamos en Córdoba, llegamos hace un par de días. Bien. Así que ahí con toda esta repercusión que ha generado todo eso.
0: Bueno, felicitaciones a los chicos y a ustedes también, sí, por las iniciativas. Ya seguramente vamos a estar subiendo también a las redes sociales este video que se ha viralizado. Bien. Los chicos del Domingo Cipoli cantando en un shopping en Camboriú. Gracias, Emilio.
4: Gracias a ustedes.
0: No, gracias. Un abrazo. Emilio Chavesta, director del coro juvenil mixto del Domingo Cipoli, señores. Los chicos que cantaron prácticamente a capela ahí en el shopping de Camboriú.

0: Tenemos visita, Lopecito, acá en el estudio, ¿eh?
1: Sí, ¿cómo les va?
0: Guarda, que me parece que este es gente de la zona mía, ¿eh?
1: Ah, ¿sí?
0: Guarda. Les voy a pedir que se acerquen al micrófono ambos.
2: Cuando ve el Bill,
0: que se presenten ambos ahí al micrófono. Bueno, preséntese.
3: Bueno, mi nombre es Gastón Boneto. Soy parte, bueno, de la fundación, digamos, de SCN 2A de Argentina. En realidad la visita es para, bueno, agradecimiento a toda la radio, a la colaboración. Solamente, bueno, es venir. Gracias a la publicidad, bueno, gracias a Titi, bueno, y su gente. Nos hicimos más famosos. La verdad que, por suerte, avanzamos, se creció un montón, ganamos un montón de seguidores y, bueno, en realidad el objetivo, bueno, era llegar a dar la vuelta al mundo, gracias a Dios, digamos, y con buena suerte la cumplimos, es más, la sobrepasamos, así que netamente agradecido. Son presentes que trajimos de la zona. Parte de sus presentes son familiares, los hizo la abuela de Indy, así que, bueno, era para que lo disfruten y agradecer.
0: Quien contó la historia ese día acá en nuestro programa fue Silvina.
4: Sí, y llamaba mucho la atención justamente esto, ¿no? Que ustedes no pedían que se colaborara de otra manera que no fuera inscribiéndose en esa página para sumar kilómetros, uh-huh, caminando, en bici, como fuera, que la gente pudiera hacerlo para que un laboratorio colaborara con la investigación.
5: Pero atención al detalle, perdón, sí, que me meta. Dimos la vuelta al mundo.
4: Sí.
5: Y más, entre todos.
0: ¿Por qué?
5: Porque lo logramos, dimos la vuelta, claro, al mundo, claro. La cantidad de kilómetros que recorrimos y que caminamos,
0: claro. Bueno, ahí tenés los datos.
5: Más de la vuelta al mundo.
4: Hicimos 67.549 kilómetros de los 40.075 que eran pedidos, que eran solicitados.
3: Uh-huh. Exactamente.
0: Bueno, esa fue una campaña que hicimos hace... En realidad nosotros lo que hicimos es exponer la campaña, reforzar esa campaña. ¿Hace cuánto? ¿Tres o cuatro sábados atrás?
4: Sí, hace poquito.
3: Claro, en realidad la idea fue, digamos, en realidad la fundación, digamos, tiene su origen en Alemania. Digamos, la idea es un laboratorio colaboraría o colabora, digamos, con fondos. Y bueno, para que ese laboratorio colaborara con nosotros... Lo que exigía, por decir así, o la demanda era hacer kilómetros, digamos, en realidad la idea de ellos es que la gente haga actividad física. Exacto. Toda esa actividad física que hacía, digamos, andar en bici, caminar, salir a correr, nadar, bueno, sumaba kilómetros para lograr este objetivo. Esa campaña duró todo el mes de septiembre, así que, bueno, en realidad lo único que tenía que hacer, digamos, era llenar un formulario, y ese formulario, digamos, era solamente poner los datos, los kilómetros que uno hacía. Y bueno, se cargaba una foto, una captura de pantalla para demostrar esa actividad.
0: Bueno, esto venía con la historia de Indiana, ¿no?
3: Exactamente.
0: Vamos a contar la historia. ¿Cómo le va, señora?
6: ¿Qué tal? Muy bien.
0: ¿Cómo es su nombre?
6: Susana Perna. Yo soy la mamá de Gastón.
0: Bien.
6: Qué bueno. Y nos encantó, vine de acompañante. Y la verdad es que nos encantó mucho la nota.
0: Porque, ¿esa fue? Sí, Silvina, sí, sí. La que hizo la nota.
6: Sí, sí, sí. Yo cuando terminé de escuchar la nota, enseguida me comuniqué con el grupo que tenemos y dije, me encantó, fue todo muy bárbaro, sinceramente.
0: Bueno, se trata un poco de eso también, gracias. La radio se trata un poco, sí, de eso. La historia de Indiana, que justamente hizo que hiciéramos esta campaña, o apoyáramos esta campaña, tiene una malformación cortical, epilepsia de difícil control y retraso en el neurodesarrollo. Esto lo contó su mamá cuando Silvina hizo la nota, uh-huh, que vinculó este cuadro con una mutación poco frecuente del gen que hacías mención recién. SCN2A. Ese es el...
3: Exactamente.
0: Bueno, ¿y cómo está la situación hoy de Indiana?
3: Bueno, en realidad Indiana, digamos, se sigue trabajando. Uh-huh. Por suerte, bueno, en realidad Jessica, digamos, y bueno, y la familia, generalmente muchísimo apoyo, generalmente el apoyo de los profesionales, generalmente nos apoyamos, bueno, lo tendré que hablar Jessica, todo
0: sí,
3: esto.
0: Sí, sí, uh-huh, sí, sí, sí.
3: Pero bueno, normalmente Jessica, digamos, es un motor que va adelante, uh-huh, se trabaja en conjunto con distintas clínicas, distintos lugares. Por ejemplo, la semana pasada vino ella a Córdoba con Indiana, que en realidad, bueno, vinieron a una reunión para formar un equipo de trabajo y seguir avanzando, digamos, y bueno, usarla de ejemplo Indiana para el resto,
4: sí,
3: digamos.
4: Sí, claro.
3: Pero bueno, en realidad se trabaja muy en conjunto, por suerte Indiana está muy bien, Pero bueno, en realidad, digamos, es un día a día y se sigue avanzando, sí, sí, digamos. Sí. Gracias, digamos, a esta...
4: A mí me impactó mucho lo que me contó Jessica en ese momento, y es de la poquita cantidad de casos que hay en Argentina y en el mundo también.
0: Creo que 11 nada más, me parece que había.
3: En Argentina hay 11. Sí. Y la particularidad que tiene es que cada caso es individual, claro, es muy distinto. Entonces, por ejemplo, por decir, si uno tiene gripe, los síntomas son iguales en todos. Esto es muy distinto. Y bueno, y esto origina, digamos, que esa investigación se necesita más todavía que algo tradicional, digamos. Entonces, como que es un caso particular, un análisis particular, un estudio particular, una forma de llevarlo particular, digamos.
0: Bueno, es una campaña que invita a caminar, a correr, a andar en bicicleta, nadar, realizar otras actividades para sumar kilómetros. Se permiten sumar kilómetros, es lo que hablábamos ahí hace instantes nada más. Y a partir de los kilómetros que se van sumando, se va recibiendo el apoyo económico.
4: ¿Esta campaña que ya culminó, se va a repetir en algún momento?
0: Es muy buena esa campaña.
3: Por el momento no se sabe nada, no hay nada dicho, digamos. Generalmente esto lo maneja todo lo que es la parte de Alemania, digamos, la fundación en Alemania. Por el momento no hay nada. Claro. Lo bueno, digamos, que teníamos miedo, digamos, en las últimas, digamos, todas las semanas, generalmente la Fundación de Alemania comunicaba a la Fundación de Argentina cuántos kilómetros iban sumando. Entonces, bueno, lo bueno es como que íbamos viviendo un día a día. Es decir, toda la semana veíamos cuántos kilómetros tenía y cuánto nos faltaba. Entonces, como que de ahí también agarramos. Yo, por ejemplo, salí a correr, digamos, salgo a correr siempre. Y bueno, y esa semana decía, che, si puedo hacer 5, no, voy a tratar de hacer 10. Y claro, si hago 10, voy a tratar de hacer 20. Y bueno, y gracias a eso mucha gente se sumó. Mucha gente empezamos a escribir a nuestros amigos que salían a andar en bici, a correr, a nadar, sí, che, pásame la captura, es para esta causa, pásamelo. Muchísima gente, por suerte, se sumó, y bueno, y lo logramos y lo pasamos.
0: Y pasamos. Se necesitaban, ¿cuánto? 40.075 y llegamos a 67.549. Exactamente. Y ahí se cortó.
3: Así que bueno, por suerte se cumplió el objetivo. Esperemos que siga, y bueno, en realidad originó eso, que bueno, fue creo que la idea, que mucha gente entrenar o digamos corriéramos más de la cuenta,
4: sí.
3: Entonces se promocionaba mucho más el deporte, digamos.
4: Y que además se conociera esto también, porque al haber tan poquitos casos es una patología que no conocíamos.
3: Exactamente.
0: Bueno, nos han traído una carta, querido Titi, no nos alcanza las palabras para agradecer por haber dado un espacio en tu programa para poder difundir nuestra campaña. Para nosotros fue una ayuda enorme y significó muchísimo. Gracias a la difusión y el compromiso de tantas personas superamos ampliamente nuestro objetivo. Cada kilómetro que se sumó representa una oportunidad más para que los niños con SCN2A puedan contar con investigación, nuevas herramientas y algún día tratamientos que ayuden a mejorar su calidad de vida. Pero lo más lindo es que además de cumplir nuestro objetivo,

0: llegar a tocar el suelo.
1: Sí, no, sí, no, no, no, la íbamos a salvar.
2: Se han traído un vinito. A ver.
3: Ay, Chabatón, y se te cae de vuelta.
2: Casi se me cae de vuelta. Es que lo quiero agarrar con tanta.
4: ¡Trivento!
0: Sí.
4: Golden Reserve. Un Cabernet Sauvignon.
1: Mira. Me
4: estaba metiendo el dedo acá porque dicen que de acuerdo. Sí.
1: Claro.
4: La botella.
0: Sí.
4: Era. Para el hueco, jardín. El hueco.
5: Sí. Así que vos te vas a chupar.
4: Trivento, un trivento. Mirá, qué lindo.
6: Y, bueno, acá está lo más importante. Estos son los chacinados que hizo el abuelo de Indy.
2: Recuerden, ustedes son de la zona de...
6: La zona de San Antonio Litín, la zona de Alicia.
2: Claro, San Antonio y Alicia, sí, sí, sí, sí. ¿Qué tiene que ver nuestro amigo Pipo Rantica ahí con ustedes?
6: Bueno,
2: Pipo. Sí. Una historia. Susana, habla vos del Pipo, Susana.
1: Pipo es un personaje, es... Sí. Es bárbaro.
2: Lo conozco de chico.
1: Sí. O sea, nos soluciona cualquier problema. Sí, cuando necesitamos algo, él está.
2: Sí, sí, muy grande.
1: Nos consigue
2: trabaja
1: turno,
2: en la salud, Pipo. Sí, sí, trabaja en la salud.
1: Nos consigue bombero. Turno, nos consigue médicos. Sí,
2: sí, esto tiene, está fresquito, ¿ah, sí? López. Está como transpiradito.
0: ¿Querés que me fije a ver si están en buen estado?
2: Ah, López de la zona de de Oliva, entonces conoce todo.
3: Ay,
2: esto.
3: Ay, casi que dice un cativo.
2: Casi digo un cativo. No, no, no, Oliva.
0: También
2: no.
0: De esa zona.
2: Tiene un muy buen nudo, ¿eh? Ha hecho un buen nudo. Bueno, ya lo
3: rompa,
2: vamos a abrir.
3: Rompa, Chabatoni. Rompa,
2: no,
3: claro.
2: No, hay que abrirlo bien esto.
1: No, no, si lo rompés trae suerte.
2: ¿Lo picamos claro. ahora esto o no? Viene o bien está...
6: A mí me dijeron que era exclusivamente para vos, pero creo que se puede hacer una
2: excepción. Ah, no, ¿qué te dijeron?
6: Que
2: no.
6: era exclusivamente
2: no. para vos. ¡No, Machu!
6: Esas fueron las órdenes que nos dio Jessica.
0: Corta el micrófono a los invitados.
1: Ya ni siquiera intenta abrirlo, lo deja ahí.
3: Pero si la nota la hizo Silvina.
6: Bueno, yo lo que me dijeron... Me dijeron, y es distinto al resto, hay dos cosas. Son salames caseros y unos quesos de cerdo casero. La particularidad que tiene, que es distinto al resto, es que son quesos de cerdo rellenos.
2: ¿Queso?
6: De cerdo relleno.
7: Que viene con sorpresita.
2: ¿Escuchaste eso, López?
0: Sí, queso de cerdo
3: relleno. Está concentrado en otra cosa.
1: Está concentrado en abrir.
2: Está para abrir la bolsa.
6: Sí,
1: es una sorpresa, parece.
0: Acá está. Este debe ser el quesito de cerdo.
8: Lamentablemente va a morir otro lechoncito.
1: Bueno, bueno.
0: Patita de cerdo, conocido también.
2: Patita
0: como
2: de cerdo, claro.
0: Y acá están los salames o chorizos.
2: Chorizo, para nosotros chorizo. En el interior decimos chorizo.
0: No, en grasa. No, este está feo.
2: No,
0: hay que tirarlo, no hay que tirar.
2: Come gratis. Por suerte está la grabación que dicen que es para el Titi, ¿no?
6: Exactamente. Pero, no. Bueno, es la primera vez que venimos, que yo venía. Vi que son varios, así que vamos a ver si hacemos gestiones para el resto.
1: No hace falta.
6: Yo lo que sé, que no conozco, pero fui, digamos, no estuve en el campo, pero sé que hay varios freezers llenos con estos tipos de productos. Así que no.
2: Gastón, ellos hicieron lo que tenían que hacer. Nada más, su tarea de periodista y de comunicadores sociales. Nada más.
6: Así que bueno.
2: Bueno, gracias, Gastoncito.
6: Y bueno, agradecimiento bueno a todos ustedes, gracias por hacernos famosos.
2: No.
6: Me hicieron, corrí más de lo pensado, pero bueno, entrené. Y bueno, muchas gracias a toda la gente que se sumó a la colaboración. Bueno, gracias a Pipo, que hizo los contactos.
2: Bueno, gracias, Susana.
1: Gracias a todos, gracias a todos. Y felicitar sinceramente a los papás de Indy.
2: Sí.
1: Jessica y Nahuel, es una barbaridad.
2: Y que Indy, además van a seguir la lucha, ¿no?
1: Indy es un amor. Indy es amorosa.
2: Una campaña que termina, bueno, en este agradecimiento. Y vamos a seguir, vamos a seguir atentamente todo lo que necesite Indy. Los micrófonos de la cadena 3 están, los contactos están. Así que lo que necesite Indy, ya está el mensaje al aire.
6: Agradecidos, digamos, bueno, de la parte de familia de Indy que no podía venir, de la Fundación de Argentina, bueno, y de todo el mundo. Así que gracias.
2: Ellos están permanentemente trabajando en Buenos Aires, o sea, haciendo cosas en Buenos Aires, ¿no?
6: Sí, en realidad, generalmente... digamos, la creadora es una doctora que es de la ciudad, digamos, vive en Buenos Aires, no es de Buenos Aires, pero bueno, como que están bastante divididos, somos muy pocos, pero bueno, en realidad trabajando de distintos lugares y colaborando, pero bueno, la idea es esta, es que crecer y tratar, digamos, de buscar un camino y darle para adelante, digamos.
2: Sí. Gracias.
6: No, gracias a ustedes.
2: Gracias por el tiempo. Gracias por lo que hacen. Y bueno, y gracias por el...
0: Sí, por los reales. Estoy viendo, mira, Córdoba, Villa María, Alto Alegre, Sintra, San Antonio de Litín, 227 kilómetros, 2 horas 49 minutos, lo que nos separa del freezer lleno de chorizos.
2: ¿Y corriendo?
0: Bueno, corriendo podemos...
2: Eso es lo más importante, lo tenés que hacer corriendo, López.
6: Claro,
2: en bici. Gracias, gente.
6: Muchas gracias.
1: Gracias.

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7: Vamos a las noticias, Chabatoni, urgente.
8: Vamos, que tenemos que entregarle a la chica que va a ser tarde y media. Tenemos que entregarle el horario, por favor. López.
7: No hace falta tampoco.
9: Pinta bien, esa jovencita pinta bien, ¿eh?
10: Sí.
7: No sí. Canta tan bien, pero pinta bien.
9: No, sí pinta, digo, nunca, porque...
8: Nunca hablé con un lápiz para pintar, pero... bueno, si ustedes me dicen que pinta bien, pinta bien.
9: Estoy en el dormitorio de la casa.
8: Che, López, mucha gente esta mañana nos mandó mensajes.
9: Sí.
8: Reclamando porque había problemas con el servicio de personal.
9: Sí, exactamente. Algunos de los mensajes que llegaron, por ejemplo, Titi, podrías averiguar qué pasa con el internet de Fiverr de lo personal, ya que no hay una respuesta. En la zona de Barry Tuzaingó, hace 24 horas está cortado. Hace dos fines de semana atrás pasó lo mismo y estuvimos 48 horas con este problema. Hablamos con la gente de personal, oficialmente nos dicen que en este momento están trabajando para solucionarlo, esperan poder hacerlo durante la tarde de hoy, pero ocurre el mismo problema que ocurrió hace algunos días. Roban cables, claro. Pensando que hay cobre dentro, pero ahí es todo un tendido de fibra óptica. Entonces lo que ocurre es un vandalismo, porque no alcanza a ser robo, rompen, se dan cuenta que no hay cobre, que no son cables de cobre, y queda todo el sistema sin funcionar en esa zona de Barrio Ituzaingó. En otras de Córdoba también ocurre, pero están trabajando.
8: Gracias, Guille. Autorizamos el deporte, por favor, Maxi.
11: A 6 minutos 30, más o menos, de que concluye el tercer cuarto, sigue arriba, como casi todo el partido, Ferro, 45-41 sobre Instituto.
8: Che, nos manda un mensajito Cacho Buenaventura.
7: ¿Qué dice Cacho?
8: ¡Cachito! ¡Cachito la aventura! ¡Cacho la aventura! ¿Qué dice Cacho?
12: Hola, chiquito de Dios. Hermoso programa, apoyo. Gracias por la compañía. Estamos disfrutando muchísimo ahí Te ofrezco dos invitaciones para esta noche y dos para mañana al Teatro Bar. A ver qué cacho de show. Pásame por aquí tres.
8: Ahí está. Ofrece cachito, se presenta hoy mañana en el Teatro Bar. Mira, ofrece unas entraditas. Vamos a regalar una doble para esta noche.
10: Sí.
8: Y una doble para mañana.
10: Perfecto.
8: En el Teatro Bar, Cachito Buenaventura presentándose esta noche y mañana. Los dos primeros mensajes que ingresen por WhatsApp, repetime el número de WhatsApp, por
10: es
8: favor.
10: Es el 3515-199-914.
8: Tienen que poner nombre, apellido y tres últimas cifras del documento.
10: Perfecto.
8: Nombre, apellido, tres últimas cifras del documento. Los dos primeros que entren, ¿eh?
10: Bien.
8: Uno para esta noche y otro para mañana.
12: Hola, chiquito de Dios. Hermoso programa, apoyo. Gracias por la compañía. Estamos disfrutando muchísimo. Ahí te ofrezco dos invitaciones para esta noche y dos para mañana al Teatro Bar.
8: Ahí está. ¿Cuánto dijo? ¿Dos para esta noche y dos para mañana o una para esta noche y una para mañana?
10: Dos para esta noche.
13: Dos para esta noche, Chabatón, y dos veces lo pasé.
10: Pero será,
13: dos para esta noche, dos para mañana.
10: Claro, pero será una doble entonces, para hoy, una doble para mañana.
13: Una doble para hoy y una doble para mañana.
8: No hay dos sin tres. Vamos a escuchar otra vez para que quede claro, no vaya a hacer cosas que...
12: Hola, chiquito de Dios. Hermoso programa, apoyo, gracias por la compañía.
8: Hasta ahí entendí bien.
10: Sí,
8: hola, bien. Chiquito de Dios, gracias por la compañía, hermoso programa.
9: Pollo, te dijo Pollo.
8: Sí. Hasta ahí, ¿vamos bien?
10: Va bien, perfecto.
8: ¿Vamos bien? ¿No? Maxi, ¿vamos bien?
11: Perfecto.
8: Bueno, ahora viene la parte más importante.
10: A ver.
8: Prestemos atención.
12: Estamos disfrutando muchísimo. Ahí te ofrezco dos invitaciones para esta noche y dos para mañana.
8: Dos para esta noche y dos para mañana. Se entiende que es una doble y una doble.
10: Exacto. Claro.
14: Por están favor. Haciendo lío,
8: no me compliquen la vida.
10: Ya están los ganadores, ¿eh?
8: ¿Ya llegaron los mensajes?
10: Sí, llegaron.
8: Señoras y señores, para ir a ver esta noche a Cachito Buenaventura, una doble para esta noche.
10: Sí. Para Sergio Pérez, últimos tres del documento, 202.
8: Y para mañana, una doble para ir a ver a Cachito esta noche en Carlos Paz.
10: Eugenia Lucero, últimos tres del documento, 659.
8: Tienen que ir directamente por la boletería del teatro. Ah, no tenemos el horario de la función. Después le vamos a mandar un mensajito al horario de la función a Cachito. Tienen que ir directamente por el teatro y presentarse con el DNI. ¡Suerte, Cacho!
13: Cinco páginas de mensajes, Chabatoni. Cinco páginas en este minutito.
8: Y sí, por eso yo les digo, no hagamos sorteos por los mensajes, porque ahora... ¿Cómo hago para encontrar otro mensaje que no sea nombre, apellido y
10: teléfono? Bueno, pará, ya se terminó el concurso de Cacho Buenaventura.
8: Sí, claro, está fácil para que entiendan.
10: Bueno, no trates así a la audiencia de la radio. Querido,
8: por eso yo les digo, no hagamos concurso por el mensajero porque no me entra más un mensaje.
11: Claro.
8: Se corta personal, no hay mensaje. Se corta una calle, no hay mensaje. Hay un accidente, no hay mensaje.
10: Sí.
8: Quieren preguntarle otra cosa, no hay mensaje. ¿Lo entienden ahora, Titi Chabata?
15: Un guerrero, gente buena de mi pueblo, gente con alma de sol.
9: Pero claro. Como no soy organizador de eventos, no voy a opinar.

0: Bueno, chicos, ofertas aniversario, Mario.
1: Ahora, pero ¿cómo no va a poder hacer?
2: Dale, interrumpieron.
3: No, está bien, no hay problema.
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0: Dame otra deportiva, por favor, Máximo, voy al retro.
1: Bueno, vamos a repasar lo que tiene que ver con los partidos de mañana. De fútbol en primera división, San Lorenzo Riestra, Central Independiente Rivadavia, Platense Argentino, 19:15 en el cilindro de Avellaneda. Se va a presentar Belgrano, transmisión de la cadena del gol, al igual que el partido de las 21:30, que va a cerrar la jornada de domingo, 21:30, Talleres en el Kempes, enfrentando a Independiente.
0: Muchas gracias, Máximo. ¿Se viene el retro, Lucía?
3: Por favor. Por favor, Chavatoni.
0: No tenemos mensaje, ¿eh? Son todos sorteo.
3: Éramos pocos y parió la abuela.
0: El Titi es un gran colaborador con la salida.
3: No, acá llegó uno. Dice, el programón los escucho siempre, se los quiere.
0: No. Pero este de Lorchansky, el Titi es un gran colaborador con la salida, con la salud, debe ser mental y el pensamiento. Al escuchar cada área que como el de hoy no te queda.
3: ¡Ah! ¡Ay, qué difícil!
2: Y ahí empezó el tole.
0: Sí, no, sí, bueno. Salgamos de acá, por favor. Vamos con los números de la quiniela, por favor.
3: El sorteo Mami. 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Primer premio, 9,656. Segundo, 7,401. Tercero, 4,759. Cuarto premio, 4,409. Y el quinto, el 3,273. Reiteramos, Mami. A primera, 9,656. El 56 es la caída.
0: ¿Pueden repetir, por favor, los ganadores para Cacho Buenaventura? Se apagó justo mi celu en el momento que estaba dando Silvina a los ganadores.
3: No.
0: Por favor, repetimos
3: Silvina. Para ir esta noche al Teatro Bar, la función es a las 22:30 horas. Sergio Pérez, 202, directamente a la boletería. Y para ir mañana, misma hora, mismo lugar, Eugenia Lucero, 659.
0: Chicos, se viene el retro. ¿Me das un título, Lopecito, antes del retro, por favor?
2: Sí, cómo no, está enfurecido, enojado, está Donald Trump.
0: Porque no le dieron el...
2: Sí, exactamente.
0: ¿Para cómo? ¿Se lo dedicaron?
2: Sí. Criticó la decisión...
0: Como dijo, si aplauden un poquito más, lo comparto con Trump, dijo.
2: Criticó la decisión del Comité Noruego de premiar con el Nobel de la Paz a la abogada sudafricana Navy Pillay por sus esfuerzos para promover el derecho internacional, y esto enfureció al presidente de Estados Unidos. Anoche dijo que esa decisión había sido una mancha indeleble que nunca será olvidada, criticó al Comité Noruego que da el Nobel de la Paz. No sé qué hizo esta mujer, dijo sobre la abogada sudafricana, y afirmó que el premio quedó desacreditado para siempre.
0: Ay, pa' colmo, cuando se enoja ese gringo. Vamos a hablar en estamos hablando,
3: sí.
0: Estamos con gente de San Antonio de Litín, de la Boulage.
3: La Boulage.
0: Y dice, no, es la Boulage. Nunca más digan en la radio la Boulage.
3: Igual,
0: ni
3: no,
0: la Boulage.
3: Como igual no lo marcan, sí, tanto, no dicen la Boulage, dicen pero, la Boulage. Pero Fernando Razo, cada vez que sale desde la Boulage, dice así, y nosotros decimos, lo dice mal, no, nosotros lo decimos mal, entonces.
0: No, me estaban diciendo recién la Boulage. Chicos, ayer tuve un día muy agitado, tuve que ir a la transmisión del fútbol muy temprano. Mauricio, sí. Coco lo hizo muy temprano. Claro, como él va temprano, así temprano todo el mundo. ¿A qué hora fuiste, Maxi, a la cancha ayer?
1: A las 16.
0: ¿Y volviste?
1: Y salí de la cancha a las 23.
0: Muchas horas de trabajo.
1: Sí.
0: Bueno, no tuve mucho tiempo de preparar la música de hoy. Vení, Lucía, a ver, vení.
3: ¿Golpeó?
1: Pero la puerta, la puerta.
0: Se apuso en el vidrio, Lucía González, quiere hablar con gestos, sí, que yo no entiendo los gestos, cuáles son. Ya a esta altura no sé cuáles son los gestos enojado y contento de Lucía González.
4: Metele,
0: chaval. Ah, metele, bueno.
3: Ah, estaba apagado el micrófono, perdón, si lo querés decir de nuevo.
1: De nuevo, ahí.
3: Metele, chavatón, y ahí justo para que lo corte Pacho.
0: No tuve tiempo ayer de hacer, de preparar mucho la música con el programa. Tampoco lo quería molestar mucho al Pacho.
2: Está empujando autos a esa hora.
0: Y le pedí a mi amiga del ChatGPT, haceme una lista de unas canciones.
4: ¿Cómo se llama?
0: No, no le puse nombre a la chica del GPT, pero... Haceme una listita para la mañana, para... ¿Conocés el programa La Mañana para Todos, los sábados, Canal 3? Sí. ¿Conocés el retro? Sí, sí, perfecto. Ahí te voy a hacer una lista, me dijo. Y bueno, listo.
5: Ahí te paso mi CBU.
0: No, sí, sí, por supuesto.
3: ¡Joder, le tenés que pagar!
0: Por supuesto, la gente, ¿de qué vive la gente?
1: Salió con bronca eso.
0: Sí. Señoras y señores, los llevo por el mundo de la música a compartir viejas y no tan viejas épocas.

0: 10 de septiembre del 2026.
1: Ahora entiendo por qué el ChatGPT seleccionó este tema como comienzo. ¡Ay, ya!
2: ¡Ay, ya!
1: Dice, ¡mirá vos! ¡Qué bárbaro! No dan puntadas sin hilo, decía mi abuela, la nona Pepa, que recién la estábamos recordando acá con los visitantes.
3: Sí.
1: Estábamos recordando un poco, casi terminamos pariente.
4: ¿En serio?
1: Sí, por la relación de la nona Pepa.
4: No dan puntadas sin hilo.
1: No dan puntadas sin hilo, decía la nona Pepa. Claro, ahí ya.

0: ¡Ay! Diego me dice Titón, retro espectacular, como siempre, Titón. Diego, pero si va un tema nomás.
1: Tiene fe.
2: Bueno, ya se tiene fe.
0: ¿Se tiene fe? Bueno, mirá que es variadito lo que programó esta chica, ¿eh? Señores, el retro de hoy. Suave.

0: Dale, me dice, comenzamos mal, chavo Tony. Es re aburrido. Dale, ya, ponete las pilas. Sábado nublado desde Mendoza. Dice, vale, ya le retan a la chica del ChatGPT.
1: ¿Te dijo dale y ya o te dijo dale ya?
0: Dale ya.
1: Claro.
0: Que está medio
1: estamos
0: aburrida.
1: En Córdoba, pueden ser cualquiera de las dos cosas, ¿eh? Genio.
0: Promete tarde y media hoy, ¿eh? Que acá se escuchando tarde y media. Sí, sí, sí.
1: Genios totales, dice Lola, en la transmisión de YouTube. Ahí también los vamos a leer.
0: La chica me tiró este tema, la chica del ChatGPT, pero con el Pachu nos dimos cuenta de una cosita. Hace poquitos días, Emmanuel, el cantante mexicano, hizo un recopilatorio de sus mejores éxitos sinfónico. Versiones sinfónicas. Por eso, la versión de este tema, señores y señores, que nos sugiere el ChatGPT, es versión sinfónica.
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1: La chica de humo sería la versión sinfónica para todos los fanáticos de Emanuel, para que busquen. Ha sacado todo un álbum, Emanuel, de canciones sinfónicas.
2: Hola, quiero mandar un saludo a mi esposo Hugo, que hoy es su cumpleaños. Soy de Santo Tomé, dice Silvia. Hola. Y que le dediquen el retro.
1: Bueno, dedicado Walter Melletitón, así está Mar del Plata ahora, Muy bueno el programa. Manda una foto de Mar del Plata, de la costa ahí en Mar del Plata. Como que hubiera un temporal.
3: Sí.
1: Mira, el mar picadito, todo nublado, o está lloviznando, debe estar fresquito, Mar del Plata está ahora.
2: Transmite frío esa foto.
1: Transmite frío, sí. Exactamente, y un poquito quizás de temporal. Señoras y señores, el retro, recordando también a Erasure.

0: Clásico de ABBA, señoras y señores, versión Irai. Yo acá, Gonzalo, me manda el mensaje de nuevo. Va de nuevo, Titi, va de nuevo. Estos teclados son un quilombo, dice Gonzalo.
1: Ah, por eso.
0: Tienen la misma dificultad que yo para escribir, Gonzalo.
2: Porque... Ah, es un quilombo.
0: No, bárbaro. Yo tengo dedos grandes y el teclado del celular que es chiquito. Claro. Mi teclado chiquito, normal, el... digamos, no está agrandado como otros que veo acá que lamentablemente tienen que agrandar el teclado. Entonces por ahí toco dos o tres teclas al mismo tiempo. Quiero decirte que vos colaborás con la salud mental del oyente en cada arranque de sábado. Nos preguntamos y nos rompemos pensando, ¿qué quiso hacer hoy el Titi con el comienzo del programa?
2: Qué hermosa reflexión.
0: La gente hace trabajar la...
3: Claro.
4: El totalmente, olvídate, Piti.
0: Olvídate, Piti. Acá tenemos el retro, Piti, para vos, olvídate.

0: Mi tocayo Piti, Titán, gente linda de la radio, excelentes temas, que tengan un gran fin de semana. Gracias, Piti.
1: Sil nos saluda desde La Falda, son mi gran compañía acá un fin de semana con mucha dulzura porque es la fiesta del alfajor. Se los quiere, feliz fin de.
0: Qué lindo, señores. Para compartir también canciones retros como esta en la mañana.

0: Me escribe mi amiga Nati desde Belville. Titón, te molesto para si podés contar de este congreso de educación que se va a realizar el próximo viernes 16, sábado 17 en Belville. Evento de gran magnitud que dará puntaje a docentes de todos los niveles. Lo organiza el profesorado brochero de nivel primario. Mi amiga Nati, la hija de mi amigo Albertito Peralta. Quinto Congreso Nacional de Educación. Educar como acto de ternura y resistencia. 16 y 17 de octubre. Ay, ¿cómo hago para agrandar un poquito la imagen? La voy a tener que guardar, ¿no? Para poder agrandar la imagen que me ha enviado. Para leerles un poquito más. Bueno, van a estar conferencia Patricia Redondo, de Andares Maestro entre Infancias y Escuelas de Orilla, Fernando Avendaño, Mariano Sarabia, Mariano Cranco, Raúl Montenegro. Bueno, me traen todo lo que va a ser este el evento. Enseñar en tiempos de vulnerabilidad, Mariano Oberlin, Oscar Petina y Alberto Bustamante también. Bueno, todos invitados, esto va a ser sede 25 de mayo en Belville, repito, 16 y 17 de octubre. Educar como acto de ternura y resistencia, quinto Congreso Nacional de Educación.
1: Titi, ¿qué es esto? No entiendo el retro de hoy, pero si me pones uno de Luismi, te sigo bancando, dice Mariela.
0: Para mí, la chica del ChatGPT
1: sí
0: sabe perfectamente qué es lo que hacemos nosotros en el retro. Porque pasa Darwin and Fire a Elvis Crespo. Pasa de Manuel a Iraizur. Pasa de Iraizur a Gary.
1: Rarísimo.
0: Y pasa de Gilda a esto.
2: Estamos mezclando vaquitas con chanchitos, discúlpenme.
0: Y sí, mezclamos vaquitas con chanchitos.

0: Franco, pareadito, como me gusta a mí.
1: Bien, bien, bien, bien, me entiende la chica. Franco me dice, Titón, hacete un retro con canciones rezagadas como Yo Quiero Bailar de Sonia y Selena, It's Over Now de Natasha Thomas, Pretty Boy de M2M. Mira, anoto.
2: Mira, anoto, soy anoto, el papá de Juan Ignacio, que estuvo hablando con Agustín en China. Ustedes pusieron la nota. ¿Dónde puedo escuchar la charla? Me avisaron unos amigos que lo estaban pasando y somos fanáticos de Cadena 3. En cadena3.com seguramente estará publicada.
1: Sí, sí, sí, busquen ahí los...
2: Besos, Omar.
1: Las notas que hace Agustina desde China, y ahí van a encontrar seguramente el audio. Señores, el retro variadito, ¿eh?
2: Como muy a mí variado.
1: Me gusta, variadito, variadito.

0: amanecen París. Actualizamos el básquetbol, por favor. Molina está jugando la gloria.
1: Arriba Instituto 60-59, ya disputándose el cuarto, el último tiempo en el básquet, a 6 de que concluya.
0: Antonio, Titón, claro. Que esas parabólicas captaron ahí, nomás que la IA eligió un tema con IA, Chabatoni, y las parabólicas funcionan bien.
2: Soy de Aranguren, Entre Ríos, escuchando el retro, divirtiéndome con ustedes, dice Beatriz.
0: Noemí, Titón, buenas tardes, muchachos, los escucho todos los sábados. Estaría bueno hacer un retro con tema de los 80 de Cuarteto. Santa Marina, Orly, Sebastián, Chévere, Bocio y demás.
2: Anótalo. Todos quieren competir con tu amiga del chat ahora. Todos quieren tus parabólicas son...
0: No, sí, no hay ningún problema. A mí me gusta variadito como me lo armó la chica.

0: Gerardo, me dice Titán, felicitaciones por el programa. Les pregunto, ¿qué versión en vivo de Hombre Lobo en París acaban de pasar? Ah, hay varias versiones de la unión de Lobo Hombre en París. No sé cuál sacaste, Pachu, pero hemos utilizado una versión en vivo, sí, señor.
1: Estamos escuchando con mi esposa Vanessa, somos de Malvinas, tercera sección. Saludos para mi hermano Juan Lobos, dice Claudio.
0: Lobo, mira, justo, Lobo Hombre
1: justo,
0: en París.
1: ¿Verdad?
0: Qué
1: sí.
0: Bárbaro, ¿cómo está la inteligencia?
1: Pero este está en Malvinas, por tercera.
0: Eso, sí, pero por eso la inteligencia artificial ha hecho este retro, qué bárbaro.

Mesutitón, indescifrable el retro de hoy. La IA del ChatGPT está más bipolar que mi abuelo. No, no, no, no, no, no, no, no. El perro de Córdoba capital. No, tiene momentos. Tiene momentos. Porque ahora agarró una tandita más o menos de todos temas parecidos. Escucha.

0: Fabián, necesitan, puede ser nostalgioso corazón de pelusa. Uy, lo
1: anoto. Uy, qué lindo tema.
0: Nostalgioso corazón. Feliz.
1: Escuchando este retro, excelente. Felicitaciones desde Mendoza. Abrazo, dice Mabel.
0: Titón, por un momento pensé que el retro era de cover famosos por famosos, dice Darío. No. Es la IA que ha sugerido estas canciones. Pero...

0: Gladys me dice, Titón, por la participación anoche en el comentario de... o en los comentarios de Instituto Boca. Dicho sea paso, no pasamos los goles.
1: No, es verdad.
0: Claro. Estamos teniendo mensajes de cómo está el retro, escuchá. ¿Viste? ¿Escucharon? Hay un perro ladrando en la calle. ¿Sentí? Abrí la ventana. Hay un perro que está manifestándonos el retro. Ahí está.
1: ¿Se escucha?
0: Sí, estaba full el perro. Bueno, te decía que no hemos pasado los goles, ¿eh?
1: Chita, chache, la cochita de la mamá. ¿Sentí? Que mientras mamá...
0: Hay un perro que se nos ha parado acá en la calle de Alvear.
2: De color
1: no
2: blanco.
1: Para, ¿eh? No para.
0: Sí, está manifestándonos que el retro... No sabemos si le gusta o no le gusta. Gran relato de Cocolo anoche, lo vi, lo pude ver en la cabina. Cómo relataba Cocolo, vivo en directo. Gran relato, ¿eh? Gran relato de Mauricio.
3: Muy bueno.
0: Excelente. Yo le encontré por ahí unos defectitos.
1: ¿Ah, sí?
0: A mí me gusta buscar los defectos.
3: Claro.
0: Sí, no lo quise molestar. Pero
1: sos
0: no
1: mal llevado, ¿eh?
0: No, pero relató perfecto. No le erró nada. Nada. No le erró nada. Nada. Y casi sin mirar el monitor, ¿eh? Casi sin mirar el monitor. O
3: sea, solo mirando cancha.
0: Sí, mirando ahí vivo, cancha
3: sobre
0: y
3: la pelota.
0: Y no le erró. No, le erró prácticamente nada. En un momento ya había salido delgado el jugador de Boca. Uh-huh. Y se equivocó. Era Alarcón que llevaba la pelota. Y dijo delgado. Yo le iba a decir, ya salió delgado. Pero fue un lapsus de eso, nada más.
3: Pasa que nadie imaginó que iba a salir, ¿no? Delgado
0: no,
3: para que...
0: pero se confundió. No. Una jugada en la mitad de la cancha, nada más.
4: Siguiendo a la gloria frente a Boca, diga Titi.
5: Se demora mientras la organización no la haya hecho la AFA como el otro día.
0: Sí, porque viste que empezó todo mal. Se demoró el...
3: ¿No tuviste un arranque fuerte?
0: Sí,
3: polémico.
0: Se demoró el inicio del partido.
3: Sí.
0: Y después iba a sacar Boca. Estaba listo Valencia para sacar. Y terminó sacando Instituto.
3: Sí.
0: ¿Qué pasó con el sorteo? ¿Hubo sorteo? ¿O no hubo sorteo? Entonces... Estábamos hablando de la organización, que estaba ahí, no arrancaba bien el partido, y yo metía ahí. Mientras no lo organicen los que organizaron la despedida de Messi, está todo bien.
1: Está bien. Chiste,
0: ¿no? Señoras y señores, el retro de hoy.

0: experiencia.
1: Por eso digo, para mí el ChatGPT escucha nuestro programa, ¿eh? Sí, sí, sí. Me puso Pimpinela a propósito sabiendo que está Silvina Ledesma en el estudio.
2: ¡Qué temazo! ¿Cómo no cantar este tema? Y además Guille me hizo la segunda haciendo las veces de Joaquín.
3: Claro. Me sale
1: o sea, no dijo nada. No dijo nada. Dijo la segunda, no diciendo absolutamente nada. Sí, sí.
4: Calma, Joaquín, calma.
5: Mientras no se vaya, que no terminó el programa todavía, todo bien.
1: No.
5: Y le dice, vete a esos gritos, escúchame, yo me voy.
1: Me escribe Mauricio Coco, lo che, está escuchando Mauricio.
5: Hola, Mauri.
1: Sí, así que guarda con lo que dicen, que ha relatado bárbaro, Mauricio.
6: Excelente.
1: Filoso me pone. Ja, ja, ja, ja. Ah, debe ser por el comentario mío.
6: Claro.
1: Cuando estaba por empezar el partido y hubo unas desinteligencias en el comienzo del partido, dije, ¡zas! Lo organizó el mismo que organizó la despedida de Messi. Pero no, después salió bastante prolijito todo. Señoras y señores, el ChatGPT me armó este retro.

0: Los hermanos Rosario, Graciela Vecetitón, sigan pidiéndole ayuda a la IA y se van a quedar sin trabajo.
1: Bueno. Excelente música, felicitaciones. Quiero decirles que no los escuchamos también. Hay mucha interferencia en Buenos Aires, pero aún así se disfruta, dice Eva.
0: Mi amigo Carlitos Rojas, DJ Carlitos Rojas, ¿eh?
1: Sí.
0: Sí, sí, sí, sí, sí. El perro quiere para el retro, mi perro Dinamita o el baile del perrito.
1: Ah, el perro que está caladrando.
0: Pero escuchá. Este retro está armado. ¿Qué te vas de joda vos que estás pintando los labios, no? Hay una que se está pintando los labios.
1: No se puede hacer nada acá.
2: Todos los sábados me dice lo mismo.
0: ¿Lo de joda?
3: ¿Todos los sábados?
2: Yo pongo manteca de cacao, chicos. Estoy todo el programa poniendo manteca de cacao. Ustedes me ven el final nomás.
0: Es en el Mercado Norte. Con razón que le gusta tanto el pescado. ¿Viste que le gusta el pescado? ¿Suena la sirena en el Mercado Norte?
4: ¿Te gusta el pescado, Lu?
0: Cámbiame la música, Ceci.
2: Me gusta la merluza y me gustan también todos los bichos.
0: Mira, Carlitos Rojas. Pero esto, no, es increíble. Lo de la inteligencia artificial de este programa es increíble. Porque esto se armó ayer a la tarde.
1: Sí.
0: Había un perro recién acá ladrándonos.
1: Claro.
0: Carlitos Rojas me dice: el perro quiere o mi perro Dinamita o el baile del perrito.
4: Está pidiendo que en el retro pongan mi perro Dinamita
0: o el baile del perrito. Me mandó acá. Bueno, mira, justo en este momento, pero yo no toco nada, Mira, Silvina, la lista, ¿qué sigue?
1: Para qué, no veo, pero sí sigue ese.
0: Bueno, sigue esto. Escucha.

0: ¿Qué? ¿Qué te pasa? ¿Qué te pasa?
1: Contento. Él mueve la cinturita y las muchachas me miran.
2: Esto está hecho desde ayer. Y se paró el perro acá en la calle y nos dice con buen tino cabrito roja: el perro está pidiendo el baile del perrito. Y estaba en la lista el baile del perrito. No, este programa está...
3: Todos quieren baile.
0: ¿Cómo se llama la perrita, amigo? ¿Por qué le he puesto Cristina?
3: Y suele pasar que cuando uno trabaja hasta muy tarde, al día siguiente las cosas no suelen salir muy bien. Pero cumpliste y eso se agradece. Desde San Luis Capital, Laura.
2: Pero el ChatGPT que escucha nuestro programa es capaz de mezclar todo.

0: Carlito de Cruz, de Cruz del Eje, perdón. Dice, Titón, ¿podría pasar para el retro del tema de Ajá? Tómalo por mí. Aguante, Boquita, saludos desde la Cuenca del Sol, dice el amigo Marcelí.
1: Eva, nos escucha por YouTube. Está buenísima la música y, como siempre, excelente el programa. Saludos para todos y wow, wow para el perrito.
0: El baile del perrito. Patricia me dice, a la que te armó el chat, control de alcoholemia urgente. Ja, ja, ja. Buen fin de semana para todos. Saludos desde Buenos Aires. Y para mí tiene referencia de qué hacemos nosotros. Y a veces tenemos estas mezclas acá. Por ejemplo, ahora pasa a este tema.

0: Tremendo final Instituto Ferro, Maxi, en básquetbol.
1: A 13 segundos de que concluya, arriba la gloria, 72-71. Ha sido así palo y palo todo el partido.
0: Sí, pero acaba de meter un triple Instituto, claro, sobre el límite.
1: A 13 segundos de que concluya.
0: Lugarini.
1: Lugarini.
0: Un triple de Lugarini, estaba por dos abajo Instituto. Faltan 13 segundos, metió un triple.
1: Exacto.
0: Tremendo. Bueno, quedan 13 segundos todavía. Dramático final, señores, Instituto Ferro, ¿eh?
2: Andrea, buen día, hermoso el retro, bendiciones para ustedes. Y Mabel, oyendo desde Tigre, Buenos Aires, muy bueno el retro.
0: Hay muchos mensajes de Buenos Aires donde nos están diciendo que la radio no está saliendo bien. Sí. Ya les transmitimos a nuestros técnicos. De todas maneras, si se refieren al retro, que no sí está saliendo bien, sí, eso sí quiere decir que está saliendo bien, que no esté saliendo bien el retro.
2: Ay, qué lío.
0: Bueno.

0: Se lo hace Tritón.
1: Mi amiga se eligió el retro, me gusta. Bravo, Cócolo, en el relato ayer, dice Marcelita.
2: Titón, dice Fernando, yo también pasé por la vereda recién y te grité, préstame 100. ¿Me escuchaste?
1: No. Hay cosas que no escucho.
3: Mirá, Titi, te estamos invadiendo, Belville. Estamos sacando fiado a nombre tuyo.
1: Hay cosas que no escucho. Ahora solamente estoy escuchando estas canciones.

0: dice Titón, hay un tema este, Jackie me dice, Titón, viene raro este retro, pero está bueno. Acabo de instalar la aplicación que detecta música, fotos, que son IA. Se llama Synth HID. Ah, no sé de qué estamos hablando.
1: Este retro parece, ¿viste cuando vos tenés varios mazos de cartas en tu casa y vas armando uno de 40 naipes con un poquito de cada uno?
2: Sí.
1: Bueno, una cosa así. Sería un juego de naipes, pero de armado con distintas barajas.
0: Yo le pedí, le dije, haceme algo bien variadito.
2: Se fue de mambo.
0: ¿Vos decís?
2: Sí, demasiado variado.
0: A ver, a ver, a ver, a ver, a ver, a ver, a ver.

0: Solino nos escribe, Titán, buenas tardes, muy bueno el retro, Claudio, en realidad de Campana, Buenos Aires, Claudio Masolino.
1: Patricia nos saluda también en la transmisión de YouTube y nos manda unas copas, como brindando con nosotros.
0: Bien, bueno, vamos terminando el retro, José Mil, la chica que va a ser tarde y media, ¿eh? Ya está lista la chica, ya está lista
1: la chica. ¿Es la chica del chat?
0: No. ¿Ya está lista la chica del tarde y media?
1: Sí, está lista, lista, más que lista.
0: Se viene tarde y media, señoras y señores. Últimas mezclas del retro de hoy.

0: puede pasar cualquier cosa.
1: Sí, en este retro puede pasar cualquier cosa.
2: No, no, ya está
1: usted
2: pasando
1: lo ha dicho
2: cualquier
1: poco.
2: Cosa.
1: Está pasando, donde está pasando cualquier cosa también es en el partido Instituto Ferro en básquetbol, Maxi.
3: En el Sandrín. Lo igualó Ferro sobre la chicharra, ¿eh?
1: Sí,
3: en 73.
1: Triple, triple. Si no hay un fallo, alguna jugada polémica, alguna falta.
3: ¿Qué? ¿9 segundos?
1: Se, parece que no, sí, no, no, no.
3: Para
1: no,
3: mí fue menos. Sobre el.
1: Creo que quedan 0, 0, 0. Sí, me parece que van
3: me
1: a largue.
3: Sí, que van directamente a largue.
1: 73 a 73. Se lo empató Ferro en la última jugada. Mirá, Vildosa se agarra la cabeza. Están revisando algo los árbitros.
3: Sí, ingresó, me parece.
1: Guarda, guarda que están revisando algo los árbitros. Bueno. Del final dramático.
3: Pero ha sido un partidazo, Titi.
1: Partidazo Instituto Ferro.
3: Terrible.
1: Dos muy buenos equipos. Está terminando el retro. Metile persiana.

0: necesito. En el tema Creo en Ti que pusieron recién de Rake, lo pidió un oyente en alambre por un día. O sea, la IA escucha la cadena 3.
1: Puede ser. Dice este mensaje, Titi, le pediste variadito y te salió mareadito.
0: No, porque gracias a que le pedí variadito, entró este tema, escuchá.

0: Píntame ese titón, qué lindo el retro de hoy, cariños para todos, gracias Anita.
1: Un gran retro a pesar de todo, dice Eli.
0: A pesar de todo. Bueno, me gustaría escuchar Lunita Tucumana para Mercedes Sosa, lo más. Henderson, donde nació el hijo del viento, dice Oscar. Claudio Paul, sí señor. Amanda, me dice Titón. Pongan algo de Jairo. Yo anoto todo para el sábado que viene.
1: Sí, anótalo.
0: Pero ahora el ChatGPT se despide.
1: Ya se despide.
0: Se despide con este último tema.

0: equipo de la cadena 3. Los saludamos, Silvita y Héctor. Estamos preparando el almuerzo. Una rica tortilla de papas.
1: ¡Qué rico!
0: Una frutillita sale a crema. Muy bueno el retro. ¿Puede ser que la IA tenga el tema del cocodrilo? ¿Cuál es el tema del cocodrilo?
2: No sé. Se va el caimán, se va el caimán.
0: Se va el caimán, se va el caimán. Se va para Barranquilla, se va el caimán, se va el caimán.

0: No sé cuál será el tema del cocodrilo. Saludos para todos ustedes. Muy buen fin de semana desde San Miguel de Tucumán. Nos vamos, chicos. Empezó el suplementario, Maxi.
1: Sí. Ahora arriba Instituto 75-73.
0: Son bueno, 5 minutos. ¿Qué nos queda, Silvi?
2: ¿Nos vamos
0: con Tomás?
2: Sí, a Capilla del Monte, porque llega la Expo Conciencia y Energía Uritorco. 10 y 11 de octubre en Capilla del Monte, el corazón espiritual de Argentina.
0: ¡Adelante, Tomás!
3: Gracias, Titi. Saludamos a todo el país. Ayer comenzó la Expo Conciencia y Energía en Capilla del Monte y Alina Zupaj nos repasa el comienzo.
4: Ayer iniciamos con el ciclo de conferencias en el Cine Teatro Enrique Muñoz, Sala Poeta Lugones y con las tertulias holísticas en gastronómicos locales. Y hoy dio inicio la Expo en la calle Belgrano, paralelo a la calle Techada. Y bueno, ya estamos teniendo afluencia de turistas y vecinos que se están acercando a disfrutar de este evento.
5: Con un fin de semana con más del 90% de ocupación.
4: Sí, Tomás, con gran expectativa para este fin de semana y ya en unos minutos iniciando formalmente con este evento.
3: Y además, en otros pueblos punillenses, como La Falda, que presenta la Fiesta Nacional del Alfajor, más del 90% de ocupación, Villa Yardino con más del 70% de ocupación, La Cumbre 75% de ocupación, un gran fin de semana el que se vive aquí en el norte de Punilla. Titi.
0: Los escucho desde Crespo, Entre Ríos. Falta el retro de Paul McCartney, Chabatón, dice David. No habrá más noches solitarias. 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

0: 142 y Ariel Montenegro 740 directamente a la plaza.
1: Santiago Titón debe ser en bicho, bicho, yo me convertí un cocodrilo, soy. Debe ser ese el tema. Será ese el tema del cocodrilo. Andrés me dice lo mismo. El bicho, bicho, yo me convertí un cocodrilo, soy, dice. Seguramente es ese, dice Andrés también.
2: Debe ser ese. Bicho, yo me convertí un cocodrilo, soy.
1: ¿Cómo saber, no? Si es el tema. Bueno, nos vamos.
0: Bueno, pero se dan cuenta de nuestra edad, ¿no? Porque pidieron un tema de cocodrilo y pensamos en Seba el Caimán.
1: Seba el Caimán, Seba el Caimán. Y ahí está Silvina haciendo los coros también. Lópezito, la última que nos vamos.
3: El sindicalista de camioneros Maximiliano Cavaleiro, que es el principal referente en San Nicolás de este gremio que lideran Hugo y Pablo Moyano, puede ser condenado a 10 años de prisión por bloqueos a una empresa, la empresa Rey, una distribuidora en la ciudad de San Pedro, en la provincia de Buenos Aires. Se va a conocer el veredicto del juicio el próximo miércoles. Está acusado de turbación de la posesión, coacción, extorsión y amenazas. Las fiscales del caso pidieron los 10 años de cárcel para este jefe sindical que está detenido desde 2022. Tiene prisión domiciliaria ahora. Y además exigieron que se le revoque el arresto domiciliario y que sea inhibido para ejercer cargos públicos. ¿Por qué? Porque al momento de ser detenido, Cavaleiro era concejal en San Nicolás por el Frente para la Victoria.
1: Gracias, Guille.
3: Hasta el próximo sábado.
1: Nos encontramos el próximo sábado.
3: No te olvides del quesito de cerdo y los chorizos.
1: Ahora repartimos. Ustedes se llevan...
4: No te olvides, ¿es para hacerte recordar o para que te acuerdes de repartir? No,
1: mamá, llévate esta bolsa, que es buena. Es buena la bolsa, mira. En la que trajeron las cosas y
3: no. No, porque lo puse al lado de la ventana, por eso.
1: Gracias, Guille, gracias, chicos. Gracias por el retro, Chavartoni. Me sirvió para decidir qué hacer de comer el retro de hoy. ¿Cómo? Ensalada.
0: Salpicón,
1: dice.
0: Un salpicón.
1: Bueno.
0: Ganadores de las plateas para talleres, les van a enviar los códigos QR a Rodrigo Miranda, Brenda Moyano y Hugo Bongiorno. Felicitaciones.
1: Maxi, la última que nos vamos.
4: Bueno, arriba la gloria, ya 1.23 para que concluya el suplementario. Y juega River, 21.30, transmite la cadena del gol. Beltrán, Montiel, Otamendi, Martínez, Cuarta, Acuña, Andrada, Vera, Galván, La Duda, Juan Cruz, Mesa o Pereira, Ángel Correa y Sebastián Driussi. Arriba Instituto, 82-79, Liga Nacional de Básquet.
1: Gracias, Maxi.
4: Por favor, un placer como siempre, Titi.
1: Me distraigo.
4: No, vino de machito, no, me está ayudando.
3: No ve él por el reflejo.
1: Ah,
3: no, claro.
1: También
0: el tema de los reflejos. Reflejo. Sí.
1: Todo, no ve nada.
0: Son engañosos.
1: Gracias, Silvina. ¿Qué oigo más?
0: No, nada más.
1: Gracias, gracias, Pancho Rosales. Gracias, Julián. Gracias, Juli. No sé si se ha podido cortar algo hoy, creo que...
0: No, me parece que no.
1: No, y si no, y si cortaste algo, seleccionalo bien, te lo pido, por favor.
4: No tanto.
1: Será hasta el próximo sábado, señores, viene tarde y media.
3: ¿Con quién?
1: Con la conducción de...
0: de...
1: na, na, na, na.
0: Na, na, na.
1: So.
0: Na, na, na.

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Buenas tardes, bienvenidos a Tarde y Media. Quizá me recuerden de programas como Una Mañana para Todos, que estaba hace un ratito en el aire de Cadena 3. Alejandro Bustos se ha tomado un sábado para descansar, así que me quedo con ustedes para hacer este Tarde y Media. Hoy, con batalla de canciones, con invitados especiales, ya les iremos contando, con Pancho Marchiaro como cada sábado y su columna Fuera de Foco, y con el gran Seba Martínez en los controles, puesta al aire de este programa. Mi nombre es Silvina Ledesma, así comienza este Tarde y Media.

Cubierto en Córdoba, 14 grados 6 décimas la temperatura. ¿Qué canción será la que tiene ganas de escuchar la audiencia de Tarde y Media con este clima? ¿Qué canción será la que proponga algún oyente de Tarde y Media para nuestra batalla de canciones? Hace un ratito, conversando con Seba, le decía, ¿conoces de qué se trata la batalla de canciones? Y Seba, que hace muy poquito se incorporó a Cadena 3 Argentina, nos decía, no tengo muy claro de qué se trata. Así que, Seba, esto es así. En este momento nos vamos a desconocer un poco con vos y con los oyentes, porque cada uno va a proponer una canción y de acuerdo a las votaciones será la canción elegida para comenzar Tarde y Media. Haremos una batalla cortita porque hoy tenemos invitados especiales, pero los oyentes de Tarde y Media que ya estén allá del otro lado escuchando la radio en cualquier lugar del país y del mundo pueden empezar a proponer canciones para esta batalla que está a punto de comenzar.

pensada, Seba. Ya tiene una. También tengo mi canción pensada. Seba tiene una pregunta. Algo no le ha quedado claro de las reglas de este juego. Puede ser la canción que quieras. Puede ser una canción latina, puede ser una canción internacional, una de folclore, una de tango, una de rock, una de pop, lo que quiera. Voy a presentar la mía. ¿La tiene usted lista? Va a sonar algunos segundos para que empiecen a votar, porque cuando me contaron que no venía Alejandro Bustos y me preguntaron si me podía quedar un par de horas más en la radio, yo les dije por supuesto, porque si hay algo que hacemos con los oyentes de Tarde y Media es divertirnos. Esta chica que está de este lado solo quiere divertirse, claro. Las chicas solo quieren divertirse. Cindy Lauper, la canción que propongo para esta batalla.

Hasta acá nada más, porque si la quieren escuchar completa van a tener que empezar a votar en el mensajero de Cadena 3 o a través del WhatsApp, el 351-5199-914. Hola Silvi, me encanta tu voz. Me gusta, por ejemplo, algo de Perales. Lucía, soy de General Villegas, los escucho siempre, son mi gran compañía. Hola Silvina, yo propongo también y que el tema El problema del amor para la batalla de canciones desde Roldán, provincia de Santa Fe. Hola Silvi, para mí la canción que va en esta batalla es Honrar la vida, resistiré por Larrabal, dice Liliana. Buenas tardes, excelente este programa como siempre, dice Raúl. Hola Silvi, qué lindo escucharte. Un beso grande, dice Andrea desde Neuquén. Gotas de miel de pelusa podría proponer Daniel desde La Rioja. Hay mucha propuesta por parte de los oyentes. Pero antes de ir a ese lugar de la batalla, Sebastián Martínez, nuestro operador de Tarde y Media, presenta su canción.

0: temazo de Donna Summer, el que eligió. Ay, me da un poco de temor. Yo venía muy segura con mi tema de Cyndi Lauper, pero este de Donna Summer está muy bien, Seba, ¿eh? Está muy bien. Le voy a sumar un condimento muy especial a esta batalla. Y es el premio. Porque para todos los oyentes que vayan participando o en la votación o en la elección de la tercera canción, habrá entradas para el cine. Se vienen días grises y de lluvia, según indica el Servicio Meteorológico Nacional, así que hay dobles para Cines Dino. Ya pueden enviar la palabra Cines o la palabra Dino al mensajero de Cadena 3 o al WhatsApp de Cadena 3 mientras ustedes están participando. Seba, lee un par de mensajes y elegimos a quién va a competir con nosotros. Hola, buenas tardes, Sil. Quiero participar por la batalla de canciones con un lentazo del Dani Guardia con Los Nocheros. El tema es Confidencias. Los escucho mientras trabajo. Saludos y buen fin de semana, dice Walter. Marcelo propone el tema de Aja, Take On Me. Saludos desde Cruz del Eje. Hola, buenos días, escuchando desde Reconquista Santa Fe. Pasale un temita a mi señora Alejandra, que está limpiando. Si puede ser alguno de Tambiónica, dice Mauro. Para la batalla de canciones, algo de Abel Pintos, Violeta de la Plata. Esta voz me es conocida. De Juntos, de los sábados por la mañana, puede ser, claro. Quizá me recuerden de programas tales como Juntos o Una Mañana para Todos. Hola, Silvina. Qué lindo escucharte en Tarde y Media. Pásame algo de Valeria Lynch para la batalla de canciones. Uy, Raúl lo que propone. Onda, Onda por Axel Bahía. ¿Se acuerdan? Onda, Onda, Buena Onda. Me encanta. Tenemos dos canciones propuestas. Dos internacionales. Atención, Seba, porque acá vas a tener que trabajar un poco. ¿Tenés el mensajero ahí a mano? Sí. Porque a mí me gustaría que el oyente que participe de la batalla de canciones presente su propuesta con un audio. Entonces, vamos a actualizar en este momento y el primer audio que llegue solicitando una canción para esta batalla va a ser el participante. Nos vamos a sorprender. Ya de hecho entró un audio. Espero que sea para la batalla de canciones. Buenas tardes, Sil. El tema para competir en la batalla sería Polvo en el Viento de Kansas. Dice Daniel. Hola, Silvina. La verdad, yo ya votaría el tema que elegiste, dice Gloria, pero todavía falta. Te llamo desde Juana Coslay, San Luis. Nos saluda Oscar. Hola, Silvi, voto por Cyndi de una, dice Azucena, pero todavía no se puede votar, ¿eh? Todavía no. ¿Estamos listos, Seba, para presentar a quien va a competir con nuestras canciones? De las tres, quizá esta sea la mejor propuesta. No estamos seguros. Pero puede llegar a ser. En este triángulo de competencia, puede llegar a ser el oyente de Tarde y Media, la oyente de Tarde y Media, la que triunfe. Hola, Silvi, qué lindo escucharte. Yo propongo a Casu desde Catamarca. Soy Ale, desde Mar del Plata, escuchando la radio. Pablo, hola, Silvi, te escribo desde Esperanza, Santa Fe, dice Agus. Mucha gente. Hola, Orne, me saluda. Está con su abuela Nelly, desde Leones, Córdoba. El interior del país, el interior de la provincia, a full, ¿eh? Me dice Seba, cuando estamos listos. Mi propuesta, Cyndi Lauper. Su propuesta, la de Seba, Donna Summer. Fuimos por internacionales. Pero el oyente, ¿qué tiene ganas de escuchar?
1: Hola, buenas tardes. Acá venimos en el camión viajando, escuchando la batalla. Ahí estaba escuchando la propuesta del operador ahí, de Donna Summer. Yo propongo Quédate en la Línea, de Toto.

paremos acá. Tenemos. ¿Cuál era el nombre del oyente viajando, no? Era Toto, Cindy Lauper y Donna Summer. Las tres canciones elegidas. Pero a mí me falta algo. Porque tenemos un idioma tan hermoso, que es el castellano, que me hace ruido, además, que en un ring que tiene cuatro lados, en un cuadrilátero, haya solo tres participantes de la batalla. Hoy tenemos música en vivo, está aquí en el estudio mayor de Cadena 3 Argentina, Alejandro, que nos está ayudando con la puesta técnica. Así que, Ale, arrímate, Ale, a un micrófono. Te propongo que participes de esta batalla de canciones con un tema que sea en nuestro idioma. ¿Qué se te ocurre? El boom boom de Chayanne. Sí. Perfecto. Con ese vas. Con ese. Tenemos en un rincón Cindy Lauper. En otro rincón Donna Summer. En otro rincón Toto, la elección de los oyentes. Y el tema número 4, el de Ale, va a representar a todos los que tienen ganas de cantar. Sí, pues, como corresponde, porque a lo demás lo cantamos como nos sale. Es Chayanne. El boom boom, la elección de Ale, y así se completan nuestras posibilidades de la batalla de canciones. Ustedes ya pueden empezar a votar y recuerden que cuando voten, dejen sus datos porque van a participar por las entradas para los cines Dino. ¿Listo? Hola Sil, qué lindo escucharte. Me gustaría que en la batalla estuviera un tema de folclore, en la Sole, con Lázaro Caballero, por ejemplo. Dice Sandra, ya está definido, ¿eh? Hola Silvi, te escucho desde Santiago del Estero, dice Víctor. Hola Sil, qué lindo escuchar a Chayanne. Está bien, ya tiene bien el boom boom de Chayanne, nuestra cuarta canción para la batalla de canciones.

Hasta acá, Seba, hasta acá, ¿eh? Gracias, Seba, porque es la primera vez que Seba hace la batalla de canciones. ¿Cuánto hace que está en Cadera 3, Sebastián? ¿Una semana? Un mes. Así que, ¿cómo la va llevando? ¿Bien? ¿Se arrepintió de haber entrado a trabajar acá? No, para nada. A los golpes, pero va aprendiendo. Así que es su primera batalla de canciones. Muy bien, Seba, ¿eh? Porque en dos palabras entendió de qué se trataba y encima puso un temazo para que lo voten. Vamos a hacer un repaso de nuestra batalla y después empezamos con las votaciones. Mi canción para ganar esta batalla de canciones es la de Cyndi Lauper. Las chicas solo quieren divertirse. En este repaso tengo que contarles que Seba Martínez quiere ganar con su canción. ¿Debutante gana o no? Donna Summer, Hot Stuff.

6 minutos. Hola, Silvi. Yo voto por el tema de Chayanne. Besos, dice Luz María. Las chicas solo quieren divertirse. Silvina, soy Marita de Villa Mercedes, San Luis. Ya va un voto para cada una de las canciones. Hola, Silvina. Elijo Quédate en la línea de Toto, Daniel Mario Calderón de La Rioja. Sin premio lo mío, porque estoy en La Rioja, no en Córdoba. Muy bien, pero participe igualmente por la batalla de canciones. Quiero votar por Las chicas solo quieren divertirse, dice Liliana. Muy buenas tardes para todos. Todas las canciones son muy buenas, llueve en Mar del Plata, escuchando, por supuesto, Cadena 3, dice Dori. No, Seba, esto es trampa, porque no puede estar sonando Chayanne todo el tiempo. La gente va a querer votar Chayanne. Yo quiero ganar, por favor. Hola, Silvina, ¿cómo estás? Yo voto la canción de Toto. Te hacía rubia y ahora que veo tu cara en la aplicación veo que sos morocha. Sí. Bueno, he sido rubia alguna vez en mi vida gracias al arte de la peluquería. Pero en realidad, sí, soy morocha. A veces he sido morocha arrepentida. Pero soy morocha, soy morocha. Hola, voto por el tema de Cyndi Lauper. Gracias, dice Carlos. Hola, Silvina, voto por el tema de Donna Summer, dice Olga desde Río Primero. Marina nos está saludando también, chicos de Tarde y Media, en la batalla de canciones. Voto por Chayanne, el Boom Boom. Y un beso grande para ustedes. Hola, Silvi, lindo siempre escucharte, dice Fernando. Leo, vota por la canción del oyente, Toto. Leo de Almafuerte nos dice Toto, por supuesto. Voto por Chayanne. Dice aquí Francisco. Hola, Silvi. Voto por el tema de Cyndi Lauper. Silvina, ¿cómo estás? Soy Lili de Calera. Tu voz es hermosa, sos muy simpática. Escucho todos los programas en que estás. Hoy, bueno, muchas gracias, Y me pedía el tema a mi manera por Eugenia Quevedo. Silvi, escuchando desde Santiago del Estero, Sumampa, dice Alex. Hola, Sil, por la batalla de canciones. Yo voto por Cyndi Lauper. Muy peleado está, Voy a actualizar una vez más y vamos a eliminar dos canciones. Y la batalla va a quedar en solo dos. Para que a las 14:15 aproximadamente suene la primera de Tarde y Media. Actualizo en este momento. Hola, Silvi, dice Laura. Voto por Las chicas solo quieren divertirse. Sandra, vamos con el tema de Seba, así le hacemos el aguante en su primera batalla. Daniel desde Santa Fe, hola, Sil, voto a Toto. Toto sin duda, dice Julio desde Mendoza. Miriam, dice Silvina, voto por el tema de Toto. Rubén, vota por Donna Summer. Romina, vota por la canción de Toto. Fabián, yo también quería escuchar el tema de Toto y me ganó de mano el oyente camionero. No alcancé a mandar mi audio, así que obviamente voto por Toto. Paula desde Santa Fe dice Las chicas solo quieren divertirse. Y Verónica, también desde Santa Fe, vota por Toto. Raúl y Valeria, desde la Francia, fieles oyentes, votan por Chayanne. Romina vota por Toto. Son aguerridos los oyentes de Tarde y Media y cuando salen a la batalla van con todo. Peleadísimo. Creo que van a quedar afuera nuestras dos opciones. Las de Seba y mía. Yo venía muy confiada. Voto por Donna, dice Mónica. Soy Vanessa de Neuquén, de viaje por Ruta 9 a Santiago del Estero, y yo voto por Chayanne. Hola, Sil, dice Pochola. Voto por Chayanne.
Desde las sierras chicas, Ana vota por Toto. Hola Silvi, yo voto por Toto, dice Hermi. Hola Silvina, hermosa voz, soy Daniel desde la octava maravilla del mundo, que es Villa Rumipal, y voto por Toto. Hola Silvi, voto por el tema de Donna Summer, dice el chavo de cura brochero. Y por la batalla de canciones con mi hija Caro, votamos por Cindy Lauper, solo queremos divertirnos, dice Marina.

0: Uy, escuchen. Sí.
1: Buena onda.
0: Voy a actualizar por última vez. Y vamos a presentar la primera canción, la que abre este Tarde y Media. Daniel, vota por Donna Summer. Hola Silvi, voto por Toto de Olindo. Voto por Toto, dice Lito. Voto por Chayanne, dice Ana. Voto por Toto, dice Lucas. Hola Silvina, ¿cómo estás? Votamos por Toto, te escuchamos mientras almorzamos. Ciro, Greta, Eli y Nico. Silvi, qué difícil. Amo a Chayanne, pero soy de la época de los ochentosos, así que voy por Donna Summer, dice Nora. Hola Silvi, yo quiero tu canción. Las chicas solo quieren divertirse, dice Zully. Votamos a Toto, dice Emi. Hola, somos Walter, de Cura Brochero, votando por Toto. Hola Silvi, obviamente voto al oyente. Tremenda canción la de Toto, dice Marcela. Ya no hay discusión en esto. Lamentablemente, llegué a la radio muy entusiasmada por esta responsabilidad de conducir Tarde y Media, de hacerle el aguante a Alejandro Bustos. Seba en su primera batalla venía muy confiado porque debutante gana, no pasó nada. Ale Rossi, que estaba simplemente aquí armando los micrófonos para nuestros invitados, dijo no, hay que sumar un latino, Chayanne, y no pasó nada. Y llega Toto, elegido por un oyente, camionero, disfrutando de la música, en alguna ruta del país, como quien no quiere la cosa. ¿Y qué eligieron los oyentes de Tarde y Media? Esta canción en nuestra batalla para comenzar Tarde y Media. ¡Bienvenidos!

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1: El martes 10 de noviembre, León XIV decidirá una misa multitudinaria en la fábrica argentina de aviones en Córdoba. Los peregrinos que quieran asistir deberán realizar un trámite previo para ingresar al predio de Fadea. Tendrán que registrarse en el formulario habilitado por el Arzobispado de Córdoba. El predio tendrá capacidad para recibir a alrededor de 750.000 personas. Los fieles no podrán acampar dentro del predio, pero podrán llevar bolsas de dormir y abrigos.
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0: a Toto, a Aja, recién en este Tarde y Media, que tiene una edición especial con el señor Alejandro Bustos, disfrutando de unas pequeñas vacaciones. Sin embargo, hasta hace un ratito estaba muy conectado, mandando mensaje: Ale Bustos, descansá, Ale, descansá, porque, claro, imagínate, cambian así la conducción del programa y Ale estará todo el tiempo pensando: no, Silvina tendría que haber hecho esto de esta manera, de aquella otra. No, descansa, Ale. ¡Mua! Un beso grande para vos y ya pronto te vas a reencontrar con la audiencia de Tarde y Media. Una edición especial de este programa que, por supuesto, ha comenzado con la batalla de canciones, como cada sábado. Esto, aunque cambie el conductor, sigue en pie. Y, por supuesto, con el concurso de cines Dino, para que ustedes puedan ir a ver la película que quieran a los cines. Así que envíen la palabra cine o la palabra Dino al mensajero de Cadena 3 Argentina, al WhatsApp de Cadena 3 Argentina, y ya saben, así estarán participando.
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0: Está Gustavo escribiéndonos en el mensajero: excelente la música, soy entrerriano, vivo en Mardel y estoy en Dehesa. Mirá, entrerriano, vive en Mar del Plata, vive en este momento en Dehesa, esperando que se pueda entrar al campo a trabajar con el camión. Gracias por la compañía de Cadena 3. Cecilia, de Córdoba Capital, hermosa la radio, me encantó las canciones que eligió cada uno de los participantes de la batalla, dice Ceci. Hola Silvina, ¿cómo estás? Me hubiera gustado escuchar Las Chicas Solo Quieren Divertirse. Desde Santo Tomé estoy aquí participando con ustedes en este programa. Hola Silvi, amo escuchar Cadena 3, amo Tarde y Media, bailando, como siempre, dice Carmen en el mensajero. Hola Silvina, te escuchamos mientras almorzamos. Nos encantaría saber quiénes son los invitados de la tarde. Bueno, ya que lo preguntan, ya que lo consultan, vamos a presentar a nuestros invitados. No digamos todavía quiénes son. Simplemente le voy a pedir a cada uno que se presente. A ver si ustedes se dan cuenta. Yo creo que sí, porque ya son voces conocidas. Señor, nombre, apellido y
2: bueno,
0: colegio.
2: Mi nombre es Mauricio Tarantola, de la Boulaye. Mi colegio Ipendo 78, Malvinas, Argentina.
0: Recién tuvimos gente de una fundación de la Boulaye.
2: Ah, mirá.
0: Y justamente le preguntamos, ¿cómo se pronuncia? Porque acá decimos la Boulaye, pero ustedes dicen la Boulaye.
2: Sí, claro. La Boulaye.
0: Así es la pronunciación correcta.
2: La O antes de la U, la Boulaye.
0: Toda la vida lo hemos dicho mal, la Boulaye.
2: Exactamente.
0: Bueno, ¿y señor?
3: Agustín Carletti, pero no soy de la Boulaye. Soy de Melo, de un pueblito muy cercano a la Boulaye. Vivo en la Boulaye, claro. ¿Y escuelas cuántas puedo nombrar? Tendría que nombrar como tres o cuatro.
0: Claro. Melo se pronuncia Melo.
3: Melo, no.
0: Melo se pronuncia Melo. Ellos son nombres conocidos, voces conocidas, músicos conocidos, porque forman el dúo Amucán, y un gran aplauso para ellos. Bienvenidos a Tarde y Media. Qué placer recibirlos, chicos.
2: Muchas gracias por la invitación. Siempre es un placer venir a visitarlos. Bueno, siempre que nos cruzamos con Ale, hoy la verdad que no pudimos, pero ya vamos a visitarlos allá.
3: No, pero venir a Cadena 3 y que Silvina es cábala ya.
2: Sí, Silvina siempre nos trae suerte.
0: Porque vamos a contar una infidencia. Los chicos un día estaban invitados al programa de Ronnie en vivo, y justo cuando llegaron Ronnie no había podido venir, así que venían felices, porque encima me contaron: qué hermoso, vamos a conocer a Ronnie. Ronnie no estaba.
2: Estaba
0: yo. Digo, ay, que a mí me dio apuro, porque ellos venían convencidos porque iban a conocer a la figura, Ronnie Vargas. Y hoy pasó lo mismo. Ayer me dijeron: Ale no viene, ¿te podés quedar de la mañana para hacer Tarde y Media? Viene el dúo Mucán. Y digo, ay no, otra vez. Pobres chicos, nunca se pueden cruzar con la persona que se quieren cruzar. Es como que yo me entrometo en el camino.
2: Por favor,
3: ahora tiene que ser cábala.
2: Sí, ahora
3: cábala
2: que vengamos. Tenés que estar vos,
3: tenés que estar igual.
0: Igual. Esté el conductor, yo me quedo, lo mismo.
3: Obvio.
0: Lo mismo para recibirlos, porque para mí también es un placer escucharlos siempre. Y están en Córdoba porque esta noche va a pasar algo muy especial.
2: Sí, bueno, la verdad que estamos entre nerviosismo, ansiedad, porque esta noche vamos a estar teloneando a la presentación del disco de la banda Aire ahí en Quality, y eso nos tiene como enormemente felices, un honor para nosotros, una banda que admiramos un montón, que escuchamos desde hace un montón de tiempo también, referentes para nosotros, para lo que hacemos en nuestra música, así que estamos muy felices por eso.
0: Y se dan cosas muy lindas, ¿no?, con el dúo, porque esta noche están con Aire, pero también han sido anunciados en la grilla de Jesús María.
3: Sí, una sucesión de noticias muy hermosas. Y la verdad que, bueno, sostenemos y creemos que es el fruto de mucho trabajo, de mucha dedicación, de mucho andar el camino. Y agradecido a toda experiencia que se presenta, experiencias nuevas, visitar nuevos lugares, visitar nuevos escenarios. Venimos de anoche celebrar los 140 años de nuestra ciudad de La Boblaye. Mañana seguimos la gira, así que bueno, contentos de estar girando y de que se den estas lindas experiencias.
0: Ya quiero que me cuenten en un rato cómo sigue la gira. Quiero que me cuenten lo que han grabado, porque sé que se viene una presentación linda para el final de este mes. ¿Es?
3: Sí.
0: Bueno,
3: sí,
0: ya me lo cuentan en un ratito. Y quiero que repasemos un poquito la historia del dúo para aquellos desprevenidos que todavía no los conocen del todo bien, aunque hace mucho que están ustedes desde el sur de la provincia de Córdoba llegando con sus voces a todo el país. Pero eso en un ratito, porque primero quiero escucharlos.
3: Bueno,
0: vamos. ¿Puede ser?
3: Arrancamos con la que sonó en todo el país.
2: Vamos a ver.

0: hermoso, qué hermoso, chicos. Qué lindo escucharlos. Y cómo cada vez que le interpretan sale un poquito mejor.
1: Bueno, sí, muchas gracias.
2: Me gusta mucho.
0: Gracias. ¿Hace cuánto que están juntos?
3: Y estamos camino a los 16 años.
2: 16, claro, sí.
3: Cantando.
2: Sí, claro, estamos ya por el 2010 estudiando juntos en Río Cuarto estudiábamos. Y ahí empezamos a componer, a escribir canciones, a mostrarnos las canciones que hacíamos. Y bueno, y ahí que hasta el día de hoy estamos.
0: Desde el 2010.
3: Sí, 2010, claro, 2010. Sí, sí, la vida de estudiante, ¿no? Habíamos viajado a estudiar música justamente a Río Cuarto, al Conservatorio Julián Aguirre. Y bueno, por esas cosas del destino empezamos a coincidir con algunas materias de cursado y demás. Y en el año 2010 coincidimos en vivir en el mismo lugar, en la misma casa. Y bueno, y ahí cuando quisimos acordar pasó un par de meses y teníamos ya casi un disco para grabar. Porque fueron años de mucho aprendizaje, pero también de mucha creatividad. Porque bueno, los tiempos daban para que uno esté siempre investigando, escribiendo cosas, creando melodías. Entonces, la verdad que desde ahí empezamos y bueno, Amucán se ha conformado, es un proyecto que ha tenido muchas formas, muchas aristas. En un momento éramos como 6 en la banda, en un momento éramos 3, ahora somos en la banda somos 4 personas y empezamos a formar un equipo de trabajo. Uh-huh. que bueno, no es solamente lo que se ve en escena, sino el detrás de escena, que por ahí es el trabajo más... el que menos se ve, pero el que más se necesita. Así que bueno, contentos de estar, como dije al principio, recorriendo nuevos lugares, nuevos escenarios y bueno, y un poco materializando todos estos años de trabajo.
0: Cuando se suben al escenario, ¿qué pasa con la gente? Digo, acaban de interpretar un clásico que todo el mundo sabe, pero ¿qué pasa con la gente cuando escucha sus canciones, las suyas, las propias?
2: Y las recibe muy bien, son canciones que son muy, que pintan un poco nuestro lugar, viste, nuestro paisaje del sur cordobés, que hablan de los personajes también del pueblo. Y bueno, siempre un poco pintando esos personajes, se encuentran con que esos personajes están en distintos pueblos también,
0: ¿viste? Claro.
2: Entonces, bueno, eso. La gente se siente muy identificada, por suerte, con esas canciones. Y siempre tratamos de ir mechando, como quien dice, canciones más populares y más conocidas con nuestras canciones. Entonces la gente las puede recibir mejor, ¿viste?
0: ¿Qué personaje, por ejemplo? Son tan lindos los personajes del pueblo.
2: Sí,
0: ¿no?
2: Bueno, Agus, nosotros tenemos un gato que se llama El Villa, que es de Agus, y que es la historia de un chico que jugaba excelentemente bien al fútbol, ahí en su pueblo, en Melo, pero que él nunca quiso profesionalizarse.
3: Triunfar
2: como
3: digamos, futbolista. El triunfar para él era jugar con los amigos en el potrero. Y haciendo un poco un paralelismo con una frase de Diego Maradona que dice: la pelota no se mancha. Uh-huh. Transcurre la canción entendiendo que para todos triunfar, el éxito, la fama. Hay una frase que dice que la fama es puro cuento. Bueno, un poco en esa órbita va la canción. Y bueno, es una canción que de hecho tuvimos la posibilidad de defenderla en el certamen para Nuevos Valores Pre-Cosquín como canción inédita. Estuvimos defendiendo la canción, así que si querés te la cantamos.
0: Sí, un poquito, pero por supuesto.
3: Favor. Vamos.

0: paisanos del sur cordobés, Néstor Rizzo de Serrano. Estoy en este momento viviendo en Capilla del Monte. Los saludo, gracias por tan hermosa música. Cantan muy lindo los chicos del dúo. Felicitaciones, dice Ana. Daniela dice, Silvi, yo dije, tienen que ser los ganadores en el concurso. Bellas voces, desde Belville los escucho, porque bueno, ustedes estuvieron participando en La Voz.
1: Estuvimos en La Voz Argentina el año pasado, en el equipo de Sole, y bueno, llegamos a cuartos de final. La verdad que para nosotros, sorprendidos, porque bueno, nunca los dúos llegan tan lejos en ese tipo de programas, ¿viste? Entonces, haber llegado hasta esa instancia, siempre con la amabilidad de Sole, que siempre nos apoyó. Bueno, de hecho fuimos sus invitados el año pasado en Jesús María, que bajo una lluvia torrencial cantamos El Olvidado con ella. El fin de pasado estuvimos en la fiesta de la soja en Arequito.
0: O sea que siguen teniendo una excelente relación.
1: Sí, sí, sí. Nada, bueno, eso es un poco devolverle la generosidad de Sole que siempre ha tenido con nosotros. Así que bueno, estamos muy contentos por eso.
0: ¿No se arrepienten de haber estado en el programa de televisión?
2: No, para nada. Para y aparte, nada. Yo creo que también una de las cuestiones que fue como una bisagra en el programa para nosotros fue cuando dimensionamos el cariño de toda nuestra región. En una instancia del programa, nosotros estuvimos en los playoffs, que le llamaban, y había 8 participantes, convocados al voto telefónico. Y nosotros recibimos el 50% de los votos. Y desde la producción del canal, sí, nos dijeron que se habían sorprendido del apoyo, y bueno, y eso sin duda fue toda nuestra región del sur cordobés, que estaba prendida, que apoyaba, porque en realidad en cada lugar que vamos siempre nos hacen ver todo su cariño. Así que, bueno, parte del triunfo para nosotros, el participar de ese programa, fue dimensionar eso, ¿no? El apoyo de la gente.
0: Silvi, excelente, felicitaciones, como cantan los chicos del dúo Mucán. Muy bien, ojalá que estén en muchos festivales. Desde Rosario los estoy saludando, dice Selva. Claro, porque recién nombramos uno, pero hay una agenda cargadita para ustedes.
2: Hay una agenda cargadita.
1: Por suerte, ¿no? Por suerte hay trabajo para nosotros, estamos re contentos. Bueno, vos mencionabas de la grilla del Festival de Jesús María también, eso nos sorprendió un montonazo. Y estamos en una noche increíble con artistas impresionantes, la noche del 10, el domingo 10.
0: Sí.
1: Con Aire, con Abel Pintos, con Eugenia Quevedo.
0: ¿Se va a dar algún cruce ahí? ¿Tienen ganas?
2: Sería.
1: Soñemos.
0: No cuesta nada. Además, la gente del festival siempre está escuchando la radio. De hecho, Alejandro Bustos es el conductor, así que le podemos pasar. ¿Con quién les gustaría esa noche, por ejemplo, compartir?
2: Sin duda, hoy vamos a tener la chance de poder compartir con los chicos de Aire, que son, parafraseando un poco el nuevo disco de ellos, Faro. Ellos son como un faro para estas nuevas generaciones del folclore. Porque bueno, porque me parece que son muy sinceros con su mensaje de siempre proponer una nueva canción. Han aportado clásicos que hoy se escuchan en el folclore. Así que yo, la verdad que me gustaría coincidir con los chicos, porque la verdad que son un faro para las nuevas Totalmente, generaciones del folclore.
0: ¿Se puede dar esta noche?
2: Esta noche ojalá se dé algo.
0: Y se puede dar en Jesús María.
2: Sí, soñemos.
0: Sueñen, claro. Sí. Y si lo saco del folclore, ¿con quién les gustaría hacer una colaboración?
1: Con Divididos.
0: ¿Con Divididos?
1: Claro.
2: Sí.
0: ¿Ustedes en rock o ellos en folclore?
1: Y ellos hacen muy bien las dos cosas. Sí. Nosotros no sé si hacemos también rock.
2: Ellos son rockeros que toman el folclore y nosotros somos folcloristas que tomamos el rock.
0: Ajá.
2: Es como que seríamos como un 70-30 al revés, ¿no?
0: ¿Y alguna canción en particular?
2: Bueno, gustan, a ver.
0: A ver.
2: ¿Hacemos algo de Divididos?
1: ¿Algo de Divididos?

0: bueno, los chicos. Anoche, inolvidable la fiesta de cumpleaños de la Ubulaye. La rompieron los chicos. Felicitaciones, dice Vivi. Excelente el dúo Mucal. Los vimos en Canals. Nosotros los votamos cuando estuvieron en la tele. Somos de la Cecira y de Canals, Silvia y toda su familia. Hay mucha gente que nos saluda, gracias, por acá.
1: Bueno, lo que te decía al principio, sí, recién, ¿no? Que del cariño de la gente y de que en esa instancia.

0: es un galpón, está buenísimo. Así que,
1: bueno, no spoilees nada.
0: No, no voy a spoilear hasta ahí.
2: Bueno, no, pero nada. ¿Y qué se puede? Musicalmente, la sesión.
1: Es una sesión en vivo, que claro, contempla algo de lo clásico, algo de lo que puede venir.
0: Una canción nueva, sí. Así que estamos muy contentos.
2: No van a contar más nada.
0: No, no, ya va a salir, ya, ya sale, va a salir dentro de poquito. Creo que estamos más ansiosos nosotros que...
2: ¿Cuándo la vamos a poder ver y escuchar?
1: Para finales de octubre.
0: Sí, seguramente. Después finales del 20, de... seguro.
2: Bueno.
0: Por ahí. Atento ahí a las redes, que ya hemos estado adelantando hacia el...
1: Estamos trabajando mucho. Sí. Ya, a ver, la idea es sacarlo cuanto antes, pero a veces los tiempos son un poco tiranos. Hay que subirlo a todas las plataformas, las plataformas los tienen que aceptar. Y bueno, son esos tiempos que a veces no dependen de uno, sino de los tiempos de las plataformas. Pero la idea es que antes de a finales de octubre esté.
2: Desde 2010, bueno, que ustedes se juntaron a este presente. En el medio estuvo el programa de televisión, que fue La Explosión, pero ya venían trabajando, temas propios, haciendo covers. Digo, el equipo se agrandó. Está esta cuestión de las plataformas que te aceptan o no. Era todo más sencillo antes. A veces dicen, ¿te acordás cuando estábamos mateando con la guitarrita?
1: Sí, sí.
0: Igual eso que... nunca lo perdimos tampoco, eso de juntarnos y sí. Porque los temas, las canciones propias que hacemos, por lo general nacen de esa manera, siguen naciendo de esa manera. Nos juntamos los dos y con estas guitarras de aire, tomando mate y tratando de armar las canciones. Eso no lo hemos perdido. Pero sí, bueno, el equipo se ha agrandado, estamos acá con los chicos, han venido la banda, el resto de la banda anda por ahí.
2: Ya está.
0: Martín, que baterista. Y bueno, sí, siempre tratando de seguir adelantando y bueno, creciendo en ese sentido.
1: Sí, sí, totalmente. Sí, la idea siempre es que lo que se ve reflejado en el escenario pueda ser de la manera más profesional posible. Y bueno, la verdad que para eso se necesita un gran equipo de trabajo. Y nosotros estamos muy contentos con Andrea, con Ona, con Martín. Cristian, que está en la Baulalle, hoy vino su hermano Dago en el sonido, así que bueno, siempre trabajando con gente de nuestro lugar,
2: claro.
1: Como también fue ayer en el día de la Baulalle con diferentes personas que pudieron asistirnos con las luces, con la iluminación, así que bueno, como te digo, contentos de estar en este camino. Y respondiendo un poco a tu pregunta de que nos decías si antes era un poco más fácil, a nosotros nos gusta, somos nostalgiosos, pero tampoco nos queremos detener en que siempre lo de antes fue mejor. Uh-huh. Hay cosas que antes sí eran mejor, hay cosas que hoy son muy importantes y también está bueno tomarla. Creo que hay que buscar un equilibrio, ¿no? Ni todo lo de antes se tiene que tomar todo,
2: sí.
1: Ni todo lo de ahora se tiene que descartar. Me parece que el equilibrio es una buena medida para tomar.
2: Bueno, qué lindo, chicos. Realmente un placer siempre conversar con ustedes. Quiero que cierren con lo que a ustedes más les guste. Y bueno, la posibilidad de verlos esta noche en el Quality. La agenda cargadísima la pueden ver en las redes sociales del dúo.
0: Exactamente, Dúo Mucán.
1: Dúo Mucán Oficial, nos encuentran en todas las plataformas para que puedan también escuchar nuestra música,
2: claro.
1: Y bueno, ya vamos a estar notificando todas las fechas que se vienen, porque son bastantes y la verdad que es como que se nos hace
2: una nube. Ya sabemos que en el Festival de Jesús María ahí puede haber un cruce, ustedes lo desean. Esta noche ya pueden ahí empezar a conversar sobre eso. Ojalá. Y lo de Divididos, ojalá.
1: Ojalá, sería un placer, porque la verdad que son una banda que bueno, que siempre hemos consumido, siempre está presente. Y bueno, y aparte, ¿no?, en esta órbita y en esta idea de una propuesta honesta, con mucho sentido, con mucho mensaje.
2: Qué lindo, chicos, desde La Baulalle. Los estoy escuchando, soy José. Me cuesta un montón a mí decir La Baulalle. Siempre decimos La Baulalle. Sí. Esteban nos está saludando. Roberto, desde General Levalle. Muy lindo como suena ese dúo.
0: Bueno, Levalle también es ahí cerquita de La Baulalle.
2: Sí, claro. Ana también lo saluda en el mensajero de Cadena 3. Chicos, hermoso escucharlos. Es la primera vez que los escucho. Emanuel dice, saludos para los chicos de Amucán, desde Italó,
0: Córdoba. Italó, sí.
1: También, sur de Córdoba.
0: Sur de Córdoba, sur cordobés.
1: Sí, sí, hermoso.
2: Les pregunté recién con qué banda les gustaría un sueño. Ahora les pregunto, ¿en qué lugar del mundo les gustaría presentarse? Y es la última que les hago y se despiden cantando. Ya que soñamos, soñemos completos.
0: Bueno, eso...

0: Yo creo que...
1: ¿En qué escenario?
0: Mirá, el año pasado cuando tuvimos la posibilidad de estar en la voz argentina y todo lo que eso significa, la premisa principal fue poder mostrarnos para poder salir a lugares nuevos a mostrar nuestra música y a llevar las canciones estas que nos muestran a nosotros, que dicen de dónde somos. Entonces yo creo que cada escenario nuevo al que podamos ir va a ser hermoso.
1: Va a ser un sueño hecho
0: realmente.
1: Realidad.
0: Sí.
2: Y todo escenario, todo público que permita aceptar nuestras canciones, que las reciba. Independientemente de cuál sea el escenario, cuando la gente recibe tus canciones, creo que eso es precioso. Así que mientras suceda eso, que sea el que tenga
0: que tenga que ser.
1: Qué lindo, chicos. Un placer. Como siempre, esta noche, todo el éxito en Quali y en todo lo que se viene. En todo lo que se viene. ¿Con qué nos vamos a despedir de esta entrevista?
0: Bueno, dale, vamos con una canción que se llama Córdoba Gringa.
2: Bueno, la última canción que sacamos.
0: La última canción que hemos sacado, que hemos editado, sí.
2: En el mes de junio, el 4 de junio.
1: Sí.
2: El día del cuarteto.
1: Claro.
2: El 4 de junio. Sacamos nuestra última canción, un poco en homenaje, ¿no? Nosotros somos docentes aparte y enseñamos la historia del cuarteto. Yo siempre digo, hace muchos años, particularmente yo que le enseño, que trabajo cómo nació de la mano del cuarteto Leo, los cuatro instrumentos, el piano, el bajo, el acordeón y toda la historia, en la cual Cadena 3 tiene un lugar importantísimo en la historia del cuarteto, porque la primera transmisión en vivo... la primera transmisión del Cuarteto Leo en vivo se hizo en Cadena 3 el 4 de junio de 1943. Entonces nosotros, en homenaje a toda esta historia, lo lanzamos este año una canción que se llama Córdoba Gringa, que es una especie de tarantela y paso doble.
1: ¡Ay, me encanta!
2: Es como una canción que se queda ahí en el medio de esa hibridez que el cuarteto tenía antes de serlo lo que es hoy. Bueno, cuéntame un poco nuestra historia.
0: Cuenta nuestra historia y fundamentalmente es... Se la dedicamos también a toda la gente del sur cordobés que están escribiendo y que nos saludan, y a nuestra familia también que nos está escuchando, y al querido Ale, que ya nos vamos a encontrar. Sí. Ale,
1: yo les prometo que la próxima vez que vengan a Cadena 3...
0: Y vos también tenés
1: que
0: estar. Pero sí, ya es cábala.
1: Vos tenés que quedar
0: y Ale que esté. Y bueno, les mandamos un abrazo enorme a todos y bueno, estamos ahí siempre en las redes, así que ahí estamos.
1: Siempre, siempre en contacto y siempre un placer escucharlos. Dúo Amucán en Tarde y Media.
0: Vamos. 1, 2, 1, 2, 3 y...

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0: vamos a comunicarnos con Pancho Marchiaro porque su columna Fuera de Foco siempre es un distintivo para Tarde y Media. Y además vamos a escuchar algunas canciones que se han publicado en las plataformas digitales en estas últimas horas y son versiones muy buenas. Cantadas, no por sus autores, digo, canciones reversionadas en voces que son conocidas, que les van a llamar la atención y las vamos a repasar en un ratito nada más. Hola Silvina, hermoso programa, dice Facundo desde San Luis. Silvi, no conocía al dúo Amucán. Siempre está bueno conocer música nueva, dice Beatriz. Norma, hermoso programa, me encantaron las voces de los chicos. Desde San Francisco les escribo, muy nublado, son mi gran compañía. Hola Silvi, buenas tardes. Buenas tardes y media, dice Fernando. Pásame un tema de Sebastián, En la playa contigo. Gracias, Silvina. Hagamos una cosa. Tengo que hacer títulos. Vamos a los títulos y regresamos a la última hora de Tarde y Media escuchando a Sebastián, Contigo en la playa. Canción elegida por Fernando. Noticias.
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0: El oficialismo negocia con la oposición una nueva ley de tierras por separado del DNU 70. La diputada Laura Rodríguez Machado defendió en Cadena 3 el proyecto de Milei tras la suspensión judicial del artículo sobre tierras rurales. Advirtió que rechazarlo en su totalidad afectaría medidas que considera beneficiosas. Detuvieron a una joven acusada de matar a su novio de una puñalada en Altagracia. La víctima fue identificada como Ángel Parejas, de 32 años. La principal hipótesis apunta a un ataque durante una discusión. La fiscalía investiga cómo ocurrió el hecho. Franco Colapinto terminó 16º en la clasificación de Singapur, largará 15º por una sanción a Russell. El piloto argentino tuvo un toque con el muro durante la última vuelta y no pudo mejorar su tiempo. Pierre Gasly pasó a Q3 y terminó 10º.
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Lozano con La Mona, ¿eh? Pero antes habíamos escuchado a La Barra con Un Millón de Rosas y a Sebastián, una canción solicitada por ustedes al mensajero de Cadena 3, Contigo en la Playa. Paulina, de hecho, escribió apenas comenzó la canción de Sebastián, el ritmo incomparable, nunca lo vamos a olvidar, la alegría con la que bailaba, y hoy yo bailo en Santa Fe, dice Paulina en el YouTube de Cadena 3 Argentina, donde también los estamos leyendo. Hay mucha gente conectada escuchándonos a través de la transmisión de YouTube de Cadena 3. Hola, buenas tardes. Escucho desde la ciudad de San Pedro, provincia de Jujuy. Me llamo Ernesto. Un placer acompañarme con tu programa, Silvina. Que te vaya siempre bien lindo. Muchas gracias. Solo por hoy es mi programa, ¿eh? Es Alejandro Bustos quien se hace cargo de Tarde y Media cada sábado. Y los domingos, la versión de Matías Arrieta, que el sábado pasado estuvo. Hicieron intercambio de conducciones. Matías estuvo el sábado, Ale el domingo, ¿eh? Así que estoy como interfiriendo yo un poquito en conducciones que ustedes ya están acostumbrados a disfrutar, la de Ale y la de Matías Arrieta. Hola Silvia, escuchando Tarde y Media, muy buena la música. Estoy ansiosa por conocer esas versiones que dijiste, vamos a disfrutar. Sí, hay versiones de canciones que en un ratito voy a compartir con ustedes, porque hay artistas que salen de su zona de comodidad, que salen de su zona de confort y que se proponen hacer nuevas versiones de canciones que no son suyas. Y creo que en este caso, digo, en estas que vamos a presentarles y que han visto la luz hace muy poquitas horas, lo han hecho muy bien. Lucas Hugo, el uruguayo, junto a Sole Ramírez, que es otra artista uruguaya, hicieron una versión de una canción que conocemos en un ritmo de balada, pero llevándola a la cumbia. Fue presentada hace muy pocas horas y muy bien aceptada en plataformas digitales con muchas reproducciones. Escuchen esta versión de Sole Ramírez con Lucas Hugo haciendo Creo en Ti.

esta canción en su álbum Peligro en el año 2011, Creo en ti. ¿Se acuerdan? Una balada, una canción romántica que también tuvo muchísimo éxito. Reversionándola en versión cumbia, Lucas Hugo y Sole Ramírez, Creo en ti. Ya los voy a leer en el mensajero porque están llegando algunas opiniones acerca de esta versión. Abel Pintos, hace ya algún tiempo, viene también publicando versiones de canciones que a él en algún momento lo marcaron. Digo, conocemos canciones y obras maravillosas de Abel que son inéditas, pero hace algún tiempo él comenzó a publicar versiones de canciones que lo marcaron. Y hace algunas horas, es prácticamente un acústico. Esta canción, me dediqué.

presentarles una canción más. Artistas que salen de su lugar de confort para reversionar temas que son clásicos, como este de Sandro, pero interpretado por un artista de cumbia, Uriel Lozano. Escuchen, Porque Yo Te Amo. Esto en el streaming FA. Escuchen.

0: En estas últimas horas, reversiones de diferentes canciones. Sole Ramírez, artista uruguaya, junto a Lucas Hugo, haciendo Creo en Ti, un tema que conocimos en versión balada por Rake. Abel Pintos, Me Dediqué a Perderte, canción de Alejandro Fernández. Uriel Lozano, al gran Sandro, este homenaje, Porque Yo Te Amo.
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0: Qué temas, ¿eh? Me gusta ese tema por Alejandro Fernández. Tiene una fuerza distinta. Tendría que escucharlo varias veces más al de Abel Pintos, a ver si me termina de convencer, dice Justina. Aldo de Adelia María también nos está saludando, regresando desde Rosario. Pásame un tema para Claudio Isnardi, que va delante mío en Venado Tuerto. Muchas gracias. Hola, Silvi. Gracias por acompañarnos. Me gusta cómo va llevando el programa. Tu voz, tu manera de hablar, la música. Sigue adelante, mucha suerte, me dice Rusty, muchas gracias. Liliana y Roberto de Villa Mercedes, paseando por San Juan, escuchando todas las canciones y hermoso el programa. Hola, Silvi, ¿cuál es el nombre de quien hizo la canción de Sandro? Me sorprendió, aunque no es como el gitano. Es Uriel Lozano, que si no me equivoco es santafesino, ¿no? Uriel Lozano, cantante de cumbia, se salió de la cumbia para hacer esta versión.

Hola Silvi, hermosa la música, son mi compañía siempre. Hola, tarde y media, dice María José. Hola Sil, ¿cómo estás? Me puse muy contento escuchando un mensaje de mi amiga Karina que me había enviado, dice Darío, y del ritmo del tema de Sebastián. Disfruté a pleno. Te cuento que tengo 23 cassettes del monstruo. Mi pena fue no llegar a conocerlo personalmente, pero es lo más. Darío desde Crespo, fresquito y nublado, escuchando tarde y media. Hola Silvi, qué linda propuesta esta de escuchar versiones de canciones. Realmente me alegraste la tarde, estoy sola en casa, dice Marina.

dice, Silvi, es un placer escucharte. A mí me gusta el tema que canta Abel Pintos, ¿eh? Me gusta, me gusta. Dice Adriana a través del WhatsApp de Cadena 3. Hola, Silvi, escuchando Tarde y Media. Muy linda la versión de hoy de este programa. Deberían incorporar también una conductora femenina que acompañe a Ale o a Matías. Lo dejo ahí como una sugerencia. Dice Martí. Podría ser, podríamos hacer un casting. Podríamos hacer un casting de alguna voz femenina que acompañe a los dos grandes conductores que tiene esta emisora, Alejandro Bustos y Matías Arrieta.

0: ratito nada más la información de la Fórmula 1 con Fernando Barrio Nuevo, que hoy también nos acompaña en esta tarde, y Pancho Marchiaro, que nos traerá su columna Fuera de Foco. Todo eso en estos 30 minutos finales de Tarde y Media.
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Córdoba Capital escribe y nos dice: está hermosa la radio, un placer escucharte y hermosa la música, besos grandes. Hola Silvi, qué linda la música que proponen en la tarde, un fin de semana en la que estoy solita en casa, pero escuchando siempre la radio me siento acompañada, dice Miriam. ¿Ves, Eva? Va muy bien, ¿eh?

0: Música muy lindo el programa, dice Mercedes, desde Barrio Santa Cecilia.
1: ¡Ay, qué rico!
0: En un ratito vamos a conectar con Quilino. Porque Raúl Monti hoy hará la previa desde Quilino en una nueva cobertura de Caminos de la Pasión. Pero se los voy a contar en un ratito, porque ahora, hablando de las grandes figuras que tiene Cadena 3 Argentina, Pancho Marchiaro es una de ellas y, por supuesto, su columna Fuera de Foco tiene un lugar de privilegio en este Tarde y Media. Te saludo, Pancho, ¿cómo estás? Buenas tardes.
2: Hola, el privilegio es mío. Gracias por esa presentación. Lamentablemente no ha venido ninguna figura relevante, así que estoy yo.
0: ¿Cómo que no, Pancho?
2: Bueno, muchísimas gracias. Gracias por la llamada y hoy les quiero proponer una reflexión, un pequeño viaje, aprovechando el fin de semana largo y las expectativas de turismo que hay, vinculado con Nono, una localidad hermosísima que en cierta medida es la puerta de entrada al valle de Tras la Sierra y un poco equidistante también de la zona de Taninga y ese otro sector serrano, y que las personas piensan que su nombre es una suerte de italianicismo, o sea que viene de nuestros abuelos, ¿no? Los nonos, pero claro, significativamente Nono hace alusión a las tetas más grandes de la provincia de Córdoba. ¿Sabías vos eso?
0: No, no tenía idea.
2: Claro, porque senos en bustos, en el lenguaje propio de los comechingones, se decía ñuñu. Y un poco la historia fundante de la ciudad de Nono es un momento cuando llegan las tropas españolas, y ahí había una gran cantidad de pueblos originarios que vivían pacíficamente, estupendamente bien, y uno de los españoles se enamora de la esposa o de la pareja, del referente comunal, del cacique, y entonces, desesperado, este hombre lanza su arma, una lanza casualmente, intentando pegarle al español, con tan mala suerte que en rigor atraviesa el cuerpo de su propia esposa. Bueno, esto generó una enorme tristeza en el pueblo, porque la mujer naturalmente murió, y el pueblo tristísimo le pidió a los dioses que le dieran una señal, algún tipo de mensaje para seguir adelante, y aparecieron, esto cuenta la leyenda, inmediatamente dos grandes montañas, que son los Montes de Nono, una referencia indiscutida de las sierras de Córdoba, a partir de lo cual se rebautizó la ciudad, este sector. Nono es un municipio hermoso, tiene cerca de 2.500 plazas hoteleras, pero hay momentos en los que hay más de 5.000 turistas, y tiene la particularidad de ser la capital mundial de las esculturas urbanas, en cierta medida, probablemente junto con Resistencia en Chaco, que también tiene muchísimas, debido al encuentro de escultores y de pintores que hacen allí desde hace casi 30 años. También es una referencia en materia de poemas urbanos, un fenómeno que yo no había visto nunca en mi vida, y hay una gran cantidad de poesías ubicadas en distintos edificios históricos de esta localidad que es maravillosa.
0: Mira qué detalle, Pancho, porque muchas veces hemos ido a Nono de vacaciones, pero está bueno prestar un poco de atención a lo que nos estás contando, porque, por ejemplo, esto de las poesías urbanas yo no lo sabía y no lo vi.
2: Son como si fueran unos grafitis, pero a la vieja usanza, ¿no? Una cosa estupenda, muy, muy, muy bonita. Y no solo hay que quedarse con este tipo de referencias que tienen que ver con lo cultural, con una gastronomía maravillosa que ha ido creciendo y evolucionando mucho en la última década, sino también con este paisaje natural, las reservas que tienen ellos. Tuvimos la suerte de hacer, junto con mi hijo Remo, una cabalgata estupenda por la Reserva Natural y Cultural de Las Junturas, donde se reúnen dos ríos, unas playas hermosas, estupendas, una flora que uno no lo puede creer, y una gran cantidad de aves nativas, ¿no?, que no adornan, sino que protagonizan el cielo de nuestra provincia y este espacio aéreo que es, como te decía recién, la puerta de entrada después a Las Rabonas, Las Rosas, San Javier, La Población y toda esa ruta que se conoce como el Camino de la Costa, que va hacia la izquierda, mientras que si tomas hacia la derecha vas a poder recorrer, también lo hicimos, los miradores y los túneles de Taninga, que son estupendos, pero los vamos a guardar para otra columna. Sí quería cerrar contándote del Museo Roxen, sí, que está ubicado en Nono y que es uno de los museos más desopilantes que he visto en mi vida. He visitado varios. Este exhibe 60.000 piezas simultáneamente, y para que los oyentes tengan una referencia, el Museo del Louvre en París tiene 15.000 piezas en exhibición, o sea, exhibe 4 veces más piezas que las que ofrece el propio Louvre. Delirante, vas a encontrar no sé, una colección increíble de consultorios odontológicos de todas las décadas del siglo XX, mariposas, estampillas, lámparas, etiquetas de cigarrillo, encendedores, balas, fusiles, carruajes, lo que se te ocurra, empezando por una cabra con 2 cabezas, que nació así originalmente, así que momias, una locura el Museo de Roxen, a veces desconocido o ignorado por los propios cordobeses, merece la pena ir, ser visitado, recorrido, dedicarle una cantidad importante de tiempo, 2-3 horas, para complementar esta visita a Nono, una localidad que tiene paisaje natural, gastronomía, escultura, poesía urbana, este museo desopilante y las 2 tetas más grandes de Córdoba.
0: Qué hermoso lugar, es Nono realmente, y como te decía, conocer todos estos detalles para no pasarlos por alto, porque quizá muchos nos quedamos en lo que vemos, en ese paisaje maravilloso y en las actividades que quizás son más propuestas a nivel turístico, y más populares, como las cabalgatas que vos nombraste, pero toda la cuestión cultural también es

0: Sociales de Cadena 3, la videocolumna donde un poco hacemos referencia de todos estos temas y dejamos algunos datos.
1: Muchas gracias, Pancho Marchiaro, por acompañarnos en Tarde y Media haciendo este Fuera de Foco tan hermoso que nos trajo a Nono, aquellos que hemos conocido Nono, que disfrutamos de Nono, y aquellos que todavía no han tenido el honor y el placer de hacerlo, por supuesto, siempre invitados ya a atravesar el camino de las altas cumbres. Es un espectáculo, una experiencia en sí mismo. Así que Fuera de Foco, siempre bienvenido a Tarde y Media. Muchas gracias, Pancho.
0: Hasta luego y gracias, amigos.
1: Solamente 15 minutos nos separan de la hora 16. Vamos buscando el final de este Tarde y Media. Nos queda todavía la información de la Fórmula 1, pero un poquito de música. Dale.

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Estaba sonando. Charlie desde Santa Fe nos cuenta que está viajando de Rafaela a la cumbre. Excelente la música. Me piden algo de Euge Quevedo. Está con Mari viajando. Un beso para ustedes. Hola, Silvi, ¿cómo estás? ¿Qué programón el de hoy, Sil? Se merece que lo cierres con un tema de La Barra. Felicitaciones, dice Fer. No, no puede ser La Barra, porque ya sonó La Barra hoy con Un Millón de Rosas en Tarde y Media. Después de Sebastián sonó La Barra. Así que La Barra no puede ser. Pero escuchemos un poquito la Euge Quevedo con la banda de Carlitos.

0: Quevedo colaboró con La Conga haciendo una canción de Laura Pausini. Hace muy poquito fue presentada, no en las últimas horas, pero sí hace algunos días y no tantos. No recuerdo el nombre de la canción, pero es una versión extraordinaria también. De La Conga con Eugenia Quevedo, haciendo una canción de Laura Pausini. Estoy tratando de recordar cuál es el nombre de la canción, pero una muy buena colaboración, ¿eh? Estábamos hablando de versiones.
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0: ¡Es esta! ¡Bien, Seba! ¡Qué rápido! Víveme, es el nombre.

0: Gracias a todos los oyentes que rápidamente en el mensajero escribían víveme, víveme, víveme para hacernos allí de ayuda a memoria con el nombre de esta canción. Excelente la versión, muchas gracias. Nos vamos a la información de la Fórmula 1 junto a Fernando Barrio Nuevo. 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Hola Fer, te escuchamos.
1: Buenas tardes, el gusto de saludarte. Sábado complicado para Franco Colapinto en el Gran Premio de Singapur, circuito urbano de Marina Bay. Complicaciones que comenzaron temprano en la disputa de la carrera sprint, cuando Franco Colapinto circulaba en la posición número 12, detrás del auto de seguridad, en la cuarta vuelta por el accidente de George Russell, y literalmente el Alpine se apagó. Sí, se apagaron las luces del volante, se apagó el motor, debió abandonar el piloto argentino, problemas en el Energy Store, el sistema que almacena toda la energía para el motor eléctrico, según informó posteriormente el equipo Alpine. Abandono entonces de la carrera corta que ganó Max Verstappen y que tuvo la polémica del toque entre los dos pilotos de McLaren. Hablamos de Lando Norris y Oscar Piastri. Para la clasificación se cambió la batería en el Alpine. Afortunadamente esto no reportaba problemas en cuanto a penalización en la grilla. Y un Franco Colapinto que comenzaba bien en la primera parte de la clasificación, porque se colocaba noveno, pasaba cómodamente el primer corte clasificatorio junto con su compañero de equipo Pierre Gasly, que era séptimo, y nos daba la esperanza de que pudieran meterse ambos autos dentro de los mejores 10, cosa que no sucedió, porque en la quali 2 no fueron buenos los dos intentos que hizo Franco Colapinto, reportando muchos inconvenientes de adherencia, sobre todo en la parte trasera del auto, que incluso lo hicieron tocar la pared en su segundo intento, arruinando su vuelta y debiendo conformarse con el puesto 16. Frustrado, esto decía el piloto argentino.
2: Pero en general la Q2 fue muy mala, perdimos mucho el balance del auto. En la última run de Q2 fue un desastre. O sea, creo que de los peores balances que tuve en mucho tiempo, así que no entiendo el porqué, porque en Q1 el auto se sentía bien y tenía bastante para mejorar, así que sentía como que tenía bastante por venir. La verdad la Q2 fue un desastre, así que no.
1: La palabra entonces del piloto argentino, que va a partir desde el puesto 15 por la penalización de George Russell, que tendrá que largar desde el último lugar. La pole position para Max Verstappen, el 4 veces campeón del mundo, segunda pole position consecutiva, viene de ganar en Malasia y está afilado el neerlandés con el Red Bull. Segundo fue Leclerc, tercero Hamilton, cuarto lugar en la grilla de partida para Kimi Antonelli, el puntero del campeonato que buscará ampliar su ventaja con respecto a Russell. Quinto Norris, sexto va a largar Oscar Piastri, séptimo va a largar Pierre Gasly, gran clasificación del piloto francés. Desde el octavo lugar largará Liam Lawson y desde el noveno Arvid Lindblad. Russell clasificó sexto, pero por la penalización va a largar desde el último lugar la carrera, que comenzará mañana a partir de las 9 hora argentina.
0: Muchas gracias, Fer Barrio Nuevo. Nos vamos con los ganadores de las entradas al cine que tienen que venir acá a la portería de la radio. Mauro Luna, 331. Alfredo Verde, 462. Luisa Posada, 481. Y Gisela Olmos, 167. Los últimos tres números de su DNI. Muchas gracias, Seba Martínez, por acompañarnos en los controles y la puesta al aire. Llega la previa con Raúl Monti, hoy desde Quilino. Mi nombre es Silvina Ledesma. Gracias por acompañarnos en esta edición especial de Tarde y Media.

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0: con la gente que tan valientemente y con el corazón en la mano y por amor al arte y sin ninguna otra gratificación que no sea hacer algo por los colores que ama, por la institución que defiende y que preside, y por los chicos que hacen deportes en esta pequeña localidad, no olvidada, para nada, al contrario, siempre recordada por todos, por la ternura de la carne de sus cabritos, y por todo lo que ustedes escuchaban recién, que los pachecos y los cuatro de Córdoba cantaban del norte cordobés. Poneme otro poquito, Seba, por favor, de esa canción tan hermosa.
1: La acompañaba repiqueteando un coche motor. En la casa de los pachecos, guitarra y bombo, palmas y mandolín.
0: Y les digo que realmente hay que ser guapo para jugar acá. Y hay que ser bueno, porque la pelota pica como si tuviera un conejo adentro, de tan duro que es el terreno. Y cuando tuvimos la oportunidad aquí con Mauro Cáceres de caminarlo y de repasarlo y de cruzarlo de punta a punta para ir a comer un cabrito con esta querida gente, le decía a Maurito: mamita, te caes acá y te pelás todo. Tanto es así que en este momento les digo, tengo que contarles que en el partido de reservas hay una ambulancia en el centro del campo atendiendo a uno de los chicos que le pegaron muy duro y que cayó pesadamente al campo y que, bueno, lo están atendiendo. Porque así es el fútbol, ¿no? Es un deporte de contactos, es un deporte de roce. Y uno de los reservistas del partido de la Franciscana de San Francisco del Chañar, frente a Talleres, terminó golpeado y hasta la ambulancia tuvo que venir para retirarlo. 4:30 de la tarde arrancará el partido de Primera División de la Liga de Ischilín entre el club local Talleres de Quilino y AFI, que es una de las 14 instituciones que forman parte de esta liga. Tengo seguramente la certeza, sin temor a equivocarme, que ha de ser la más humilde de todas las ligas de la Federación Cordobesa de Fútbol. Hemos tenido la oportunidad de empuñar el micrófono de la previa y de Caminos de la Pasión en un montón de localidades con una gran infraestructura, con piletas, con canchas de básquetbol, con canchas de rugby, con un montón de elementos para el socio. Y hay otras mucho más humildes como esta, que igualmente nos ofrece a todos el cariño, el abrazo abierto. Les aseguro una gratitud enorme por decir que Cadena 3, la radio que ellos escuchan, viene aquí y los abraza. Señoras y señores, un gustazo, un sol fuerte, pero si te vas a la sombra te cala los huesos el viento, porque está fuerte y le pega de frente al micrófono. Querido Gaby Rodríguez, ¿cómo estamos sonando desde arriba del buffet de Talleres de Quilino?
2: Excelente, Raúl, ¿cómo estás? Buenas tardes para vos, para todos los compañeros y la gran audiencia de la previa, brillante 5/5, como decían los viejos periodistas y técnicos de las transmisiones de fútbol, llega como si estuvieras aquí al lado. Te cuento, a esta hora en Córdoba capital tenemos cielo parcialmente nublado, 16.8 la temperatura, 62 el porcentaje de la humedad, viento del sur a 6 kilómetros por hora, visibilidad óptima 10 kilómetros. Y bueno, estaba buscando un poco la historia de dónde estás, Raúl, y, claro, y leyendo dice que la historia de Quilino y Villa Quilino se remonta, claro, se remonta a los pueblos originarios y está marcada por el paso del antiguo Camino Real y la llegada del ferrocarril. En lengua sanavirona, ¿sabe lo que significa Quilino?
0: ¿Qué significa?
2: Pueblo de la laguna, porque la región está habitada por los indios quilinones, integrantes del complejo cultural sanavirón. Dicen que en 1574, Jerónimo Luis de Cabrera, el fundador de Córdoba, y sus tropas tomaron la región y repartieron las tierras y entregando encomiendas. Y por orden del marqués de Sobremonte, en 1796, en ese momento gobernador de Córdoba, se fundó un pueblo de españoles e indígenas sobre el antiguo asentamiento de los quilinones, origen de lo que hoy se conoce como Villa Quilino.
0: Así es. Villa Quilino es una localidad que está cruzando la ruta, digamos, la ruta principal. Es la 9, la que va al norte, ¿no es cierto?
2: Claro.
0: Pero cuando uno va para el lado de Catamarca, digamos, para Recreo, tiene la opción de ir medio paralela a la 9 por la 60. Y la 60 te lleva primero a De Anfunes, una hermosa ciudad de 25.000 habitantes, un poco más grande que esta, que tiene 6.500, 7.000, me dicen por ahí. No, no, no me achiquen el número.

0: chagando.
1: Por favor. Claro que queremos a ver si el gobernador nos tiene unas monedas más y cuando seamos ciudadanos, ¿cierto? Porque obviamente demográficamente mientras más grande, más te coparticipan y vaya si hace falta, ¿no? Pero de la Ruta 60 te encontrás después de Anfunes, que es la casa del gringo Pacheco, de mi amigo Claudio, que capaz me está escuchando, donde siempre ahí en su rancho se canta, se guitarrea, se baila, se come riquísimo, siempre con el cabrito como plato emblemático, pero si no es de Anfunes, ahí nomás pasando muy poquito está Quilino. Y Villa Quilino, que como te digo, ellos orgullosamente en su tierra dicen, no nos digan Quilino sin la villa, porque nosotros somos de Villa Quilino. Son una localidad que está pegadita y que tiene su propio balneario del agua de vertiente, con una pileta hermosa, un predio que tiene un camping, hacen un festival enorme. ¿De qué va a ser el festival si no es el festival del cabrito, no es cierto, Gaby?
2: Claro.
1: Y ahí han venido grandes artistas como el Chaqueño Palavecino, por ejemplo, hace un par de años. O sea, es una fiesta muy grande que tiene más de 50 años. Y la de Anfunes, llamado el padre de los festivales, es el primero de todos los festivales que normalmente transmite Cadena 3 todos los años, ¿no?
2: Claro.
1: Ahí aparece el gringo Pacheco, el Claudio, y organizan con la Muni todo lo que viene a ser la primera gran movida guitarreada del verano, que la radio la sabe lunga esa de estar en todas partes. El primer gran festival se hace en Anfunes, el padre de los festivales. Y bueno, ya más cerca del final de enero, primeros días de febrero, el Festival del Cabrito, que no he venido nunca, me parece que voy a venir, porque obviamente que se come muy rico, igual como tuvimos la oportunidad con Mauro Cáceres, que me está ayudando aquí en lo audiovisual, de probar esas mieles gastronómicas en un pequeño quincho, cerquita de una parrilla, donde está Julito. ¿No sabe el personaje que es Julito? Un personaje, dice, yo soy el mejor locutor del norte cordobés, y ahí nomás el hombre agarra en todos los actos del pueblo el micrófono y echa facha, ¿no? Y no sabés cómo asa el cabrito y cómo asa los pollos. Unos pollos que yo no recuerdo haber visto un pollo así. Eran doble pechuga, no sé con qué los criarán. Pero nosotros acá estamos advirtiendo, y ya les voy a describir más detalles de toda la magnificencia del cariño por el fútbol en su expresión más pura y más humilde. Porque les digo, aquí quizás falte infraestructura, pero lo que no falta es amor. Amor por el fútbol. Así que si no hay pasión, mejor quédate en tu casa. Y si esto no es pasión, ¿la pasión dónde está? El fútbol chacarero. Talleres que viste los colores de Talleres de Córdoba. De hecho, el escudo de Talleres de Quilino es exactamente igual.
0: Como tiene que ser.
1: Como aquellos fundadores que venían de la mano del ferrocarril, Gaby, porque aquí esta ciudad originalmente se llamaba Estación Quilino, por el ferrocarril. Y lógicamente que los fundadores de esta institución eran muy hinchas de un incipiente Talleres, porque si este club nació en 1920, Talleres es ahí nomás, ¿no? De creo que era del 12, la T, ¿puede ser?
0: Sí,
1: claro, o sea, en muy poquitos años, por alguna razón, familiares que estaban vinculados a los fundadores de Talleres de Córdoba también tuvieron que ver con el alumbramiento, con el nacimiento de esta querida institución. Bueno, ya les voy a contar más detalles.
0: Es difícil encontrar, Raúl, aunque claramente los hay, equipos que se llamen iguales que uno más conocido, como en el caso de Talleres de Quilino, de Talleres de Córdoba, que use los mismos colores o colores muy parecidos, e incluso también un escudo bastante similar. Digo,
1: similar.
0: Es difícil similar. Encontrar un club que se llame igual a uno que sea más conocido, digo, y que sea distinto en cuanto a todo. Yo recuerdo uno distinto es River de Belville, que usa los colores de Boca, ¿no? Por ejemplo.
1: Claro, pero te das cuenta que ahí la intervención en la designación del nombre y en la elección de los colores, y hay gente de River y de Boca, ¿no es cierto? Y bueno, y de pronto el clásico rival de Talleres de Quilino, ¿quién es? Independiente de Quilino. ¿Cómo son los colores de Independiente de Quilino?
0: Claro.
1: Y el rojo, pero por supuesto. Claro. Bueno, a propósito, en el clásico
0: el único
1: histórico,
0: Independiente que no es rojo es Independiente Mendoza.
1: Es cierto, es verdad. Bueno, Independiente de Quilino hace 21 años que no le gana el clásico a Talleres, que fue el campeón en el año 2025. Tengo la camiseta del campeón. Yo le voy a pedir a mi querida amiga Abril si le puedo hacer llegar el material que lo posté en las redes de Cadena 3 Argentina para que vean cómo está diseñada
3: en
1: la camiseta
3: de Talleres del Uruguay. 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
6: No, no son chantas. Es muy normal que hoy en día en las composiciones los artistas hagan uso de algunas melodías, ¿viste? Una especie de gancho. Como que juegan un poquito. Lo hizo Coti en esta canción que se llama Tus Errores. Lo hicieron los Caligaris con Los Decadentes en la canción que se llama Te Quiero Tanto. Es muy normal, es muy normal. Hay una especie de revival de viejas melodías que vuelven en las producciones. Estamos acá en la media hora final. Ya se viene el Top Hit, el repaso con las 10 canciones más importantes de la semana.
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6: Acá me dicen, Mauri, mandar un saludo a mis hijos que están escuchando, Mai y Mateo, mamá los ama desde Chilecito. ¡Qué hermoso! Bienvenido, Chilecito. Gracias por estar ahí, escuchando Cadena Hit. Ahora nos vamos a... Luciano Pereyra se vuelve a cruzar en los 40 de la hit con este temazo. Yo no quiero olvidarte.

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0: Esto es lo nuevo de Morat, la canción se llama Me Mata. 16:39. Morat ha logrado revolucionar por completo a sus fanáticos al revivir la guerra de los bandos con los adelantos de sus próximas canciones. Esta es una, Me Mata. Y se va a venir Suéltame, que es otra canción nueva. Me Mata. Lo nuevo de Morat sonando en Cadena Hit a las 16:40.
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0: Hablando de canciones que la rompen, escuchá lo que traen estos dos que son un fuego.

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0: Esta es la música junto con Lauta, Manuel Turizo y Puñaladas. Acá me dice Eli desde Río Ceballos: che, no te puedo enganchar en la radio, tengo que escucharte en la compu. ¿Qué está pasando? No sé, voy a consultar. ¿Probaste el 91.7? Porque me parece que hay una repetidora que el 91.7 nos podés encontrar mejor ahí. Es la de Villa Yardino, me parece. Creo que llega. Sí, debe haber alguna cuestión ahí con las sierras chicas. ¿Alguna interferencia? ¿Alguna antena que se corrió, tal vez?
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0: Momento del temazo. Antes de hacer el repaso del top hit, esto le pertenece a David Bisbal. Faltan horas para que llegue Bisbal a Córdoba. Tenemos una semana en Córdoba con Airbag, Marcela Morelo, David Bisbal, Fito Páez. Todos en el mismo mes, todos en octubre. Así que, ay, ay, ay, ay. Esto se llama Frente a Frente. Ya venimos.
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0: música de Bizarrap junto a J Balvin, la canción que se llama Session 62. 55 minutos. Estamos a 5 minutos del final y tenemos que meter 10 canciones. ¿Lo lograremos?
1: Justo número 10.
0: Empezamos a repasar el Top Hit con las 10 mejores de esta semana. En el puesto número 10 están Los Ángeles Azules y Tini.

0: la reunión entre Silvestre Dangond y Morat. Esta canción se llama Lo poco que yo quiero. En los 10 mejores de la semana están en el puesto número 9.
1: Puesto número 8.
0: Miley Cyrus o Miley. La canción se llama Bass Persuades. Rápido, rapidísimo el top hit de hoy.
1: Puesto número 7.
0: Desde Carlos Paz, estoy escuchando a Mauri, me dice Juliana. Un abrazo grande, Juli. Vale de Chilecito con May y Mateo. Y muchísima, muchísima gente en toda la Argentina conectada. A esta hora, Cadena Hit. Pasaba Abel, Ibuprofeno.
1: Puesto número 6.
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0: Puesto número 6 para Agus Bernasconi. Sami Safdie. Besos en pausa. Estamos en Carlos Caseros, provincia de Buenos Aires. 102.3, también es Cadena Hit. ¿En qué lugar de la Argentina estás vos conectado, conectada? ¿Están ustedes ahí del otro lado? Vamos, chiquis, que tenemos que seguir rápido.
1: Número 4.
0: En el puesto número 4. Pertenece a Abraham Mateo, María Becerra. ¿Y cómo se llama la canción?
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0: Reitero el nombre de ganadores de los pases al cine que tienen que pasar a buscar sus entradas por acá. Juli Mercado, 762. Jessica Aguilar, 640. Y Cecilia Achelén Ventre, 759.
1: Puesto número 3.
0: Abrazo grande para la gente que nos escucha en Concordia. Estamos sonando, por ejemplo, en Paso de los Libres, en 102.3. Estamos en Guandalacol, 94.7, es Cadena Hit. Viste, en todo el país hay alguien que está con la radio prendida, con Cadena Hit sonando. ¡Casu! Dejaba el puesto número 3 con Si Una Vez.
1: Puesto número 2.

0: Escuchándote, Mauri, en la 93.7, me dice por acá Alberta. Bueno, un abrazo grande. Muchas gracias por estar ahí. 16:59. Unos 30 segundos faltan para el top de hora. Y nosotros empezamos a despedirnos. Ya se viene fuera de lista con el señor Andrés Mansur. Y ya se viene el puesto número uno. Mauri Palacios es mi nombre, me acompaña el señor André Moya en la musicalización. En la producción, María Fernanda Rojas y Fer Balea. Esperando que todos tengan un excelente, excelente fin de semana, nos despedimos con el puesto número uno. Karol G, Jude Line, Rusowski, se viene Baby Wow. Chau, chau, chau, chau, buen fin de, chau.
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0: Hola, que estamos. Volvemos al año 2009 para encontrarnos con Robbie Williams. Era la canción que le daba presentación a su álbum número 8, lanzado en ese año. Se llamaba Really Killed the Video Star. Estamos escuchando a Robbie Williams con Baris, abriendo nuestro sábado de gloria, de Fuera de Lista.
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0: Amigos queridos, ¿cómo va? Soy Andrés Mansur. ¿Cómo anda la gente del fin de semana? Hola a todo el mundo. Los que están con pachorra, los que están exultantes por el fin de semana, los que andan quién sabe por dónde, desparramados en algún lugar de las sierras, viendo el verde. Espero que esté lindo todo por allá. Y los que andan un poco más lejos también, escuchándonos en otra parte del país, acá estamos hasta las 7 de la tarde en el programa que le mete una trabadita a la radio, porque ponemos canciones fuera de lista que tiene que ver con éxitos de otro tiempo, canciones que no fueron éxito y que forman parte de la obra de un cantante, y vos también podés meter la cuchara e ir eligiendo alguno de los temas que van a ser parte de nuestro programa. Nos quedamos como siempre con Lucho Alegre, que compagina, nos da una mano, y con canciones hermosas que vamos buscando y rescatando, trayendo de un poco más allá de los 90. Podemos llegar hasta los 80 fácilmente. Y también tenemos temas nuevos que por ahí no están sonando en la radio y que me gusta compartirlos con vos. Me encargo de traer mi música. Tengo el gusto, el privilegio y la bendición de hacer este programa. Así que también te agradezco muchísimo que seas parte, me prestes la oreja y que estés acompañando. Soy Andrés Mansur. Estamos arrancando nuestro Fuera de Lista de este sábado con este superclásico de nuestra música. Son Desacados. Ella se iba a París y bueno, no daba muchas señales de vida desde allá. Más de lo que te imaginas.

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30: ¡Gol! ¡Gol! Del Ferroviario. Gol de Michael Santos. Pasó de todo en menos de 3 minutos porque lo había empatado Central Córdoba con Sequeira de cabeza y se equivocó en la salida en esta oportunidad. El conjunto de La Plata. Mala reacción de Funes Mori, se la termina regalando al adversario, le cedió el pase a Michael Santos, que estaba de frente al arco, se encontró con la pelota y apenas la tuvo que empujar a los 38. Si usted se perdió el primero, grite el segundo, porque lo da vuelta el Ferroviario. Primero empató Sequeira, ahora Michael Santos. Lo que era victoria del León se transforma en triunfo del Ferroviario. Central Córdoba de Santiago 2, Estudiantes 1. A los 39 cambió el resultado del partido.
0: Bueno, y entonces con este resultado parcial, la derrota del Pincha, la victoria de Central Córdoba, ubicamos a los equipos en la zona A del Clausura. Estudiantes sigue noveno con 13 a 4 del ingreso a los playoffs. Central Córdoba suma 12 a 1 de Estudiantes de La Plata, mientras que dejó la penúltima posición, con lo cual Talleres está 15 de 15 con 8. Antes Central Córdoba, que era penúltimo, le llevaba 1. Ahora queda penúltimo Platense, le lleva 2. O sea, Talleres en el fondo de la tabla y cada vez más en el fondo.
1: Bueno, qué drama de Estudiantes, ¿no? Que viene perdiendo una tras otra. Che, ahora que le toca la semi con Flamengo. Ojalá se enchufe el Pincha y vuelva a su senda ganadora, porque después de aquella heroica noche ante Corinthians, le vino todo barrasca. Dicho esto, sí, de manera figurada, muy, ¿no? Bien. Porque perdió con todos. Después perdió con Platense, perdió con Central. Viene perdiendo tupido en el campeonato local, no alcanza a clasificar. ¿Qué
0: sí,
1: cosa,
0: sí,
1: ¿no?
0: Bueno, el pase que le está dando, me parece, la importancia que requiere a la Copa Libertadores, sí, que es donde apunta,
1: sí,
0: ¿no?
1: Creo que es inevitable eso. Sí, sí, señor, diga.
2: Se terminó el partido en el estadio Claudio Tapia. Ha ganado el Guapo. Le ganó finalmente a Huracán. Los dos goles de Norberto Briasco para darle la victoria al equipo de Damián Ayude. Ha ganado Barraca 2-0 sobre Huracán.
1: Ahí te pido, Cachito, algo del Poli, que tenés mucho. Arrancó la Liga Nacional de Básquetbol. Bueno, acá se lo ha perdido dos veces el AFI. Primero Franco Chávez, el 11, lo enfrentó al arquero mano a mano, solo le pegó muy abajo la pelota, ¡pum! Pegó en el paredón de atrás por arriba del travesaño. Se salvó milagrosamente el equipo local. Y hace un ratito Vigil también se la llevó larga en un mano a mano, se le fue larga tanto que el arquero de Talleres se recompuso, se la quitó y volvió a salvarse el local. Buena intervención de Emiliano Ibarra. ¡Diga, Gaby!
0: No, actualizamos algunos resultados de la Primera Nacional, resultados por supuesto que están abiertos en la principal categoría del ascenso argentino. ¿Está o no está? ¿Sí? Bueno, antes de eso entonces vamos a darle paso, Raúl, a Jorge Burki. Sí, jugador Estudiante de Río Cuarto, titular en el Nacional de 1984, cuando River y Estudiantes coincidieron en la cancha de River. Te cuento bien, fecha 5 de uno de los grupos del viejo torneo nacional, 18 de marzo de 1984, River 3, Estudiantes Río Cuarto 2. El Toro Gallego, el Beto Alonso, Alfredo de los Santos, los goles para River, Raúl Vargas Ríos, los dos goles de Estudiantes, y está Jorge Burki, titular aquella tarde, Raúl.
1: Bueno, lo saludamos a Jorge con mucho cariño. Recuerdo que fue mencionado por nuestro compañero Rapetti con mucha admiración cuando fuimos a la visita de River. Jorge, un abrazo aquí desde Quilino. Te estoy saludando, haciendo la previa en el interior del interior del superinterior. ¿Cómo anda usted?
3: Bueno, muy buenas tardes. Muchas gracias por el contacto. Y acá esperando al Estudiante mío, a ver cómo le va esta vez con River.
1: Ya lo creo, es difícil. Me acuerdo aquella tarde que River fue por primera vez, precios desorbitados y mucha esperanza en la gente, por lo menos compartir la experiencia de estar en primera con los grandes. Había algunos campeones del mundo en cancha, ¿te acuerdas, Jorge? Que jugó Acuña, que jugó Montiel, y bueno, y eso se está apagando. ¿Qué pudo haber pasado que Estudiantes no pudo dar hacer pie, digamos, en primera división esta vez?
3: Bueno, yo tengo una opinión muy muy mía, que me parece que a mí el ascenso lo sorprende a Estudiantes. No estaba en esta etapa, este año que pasó, digamos, con la mira en que íbamos a ascender, y para mí se sintió sorprendido. Y llegamos tarde a buscar después un, un refuerzo o varios refuerzos que hacían falta. Yo para mí fue eso, no se esperaba en el ascenso, como en otros años que sí lo estuvimos buscando, por supuesto, ni hablar del primero cuando perdimos dos finales seguidas con Sarmiento de Junín y Platense después, que ese era un equipo que realmente estaba para jugar en primera, enterito, ¿no? Te diría que sin refuerzos era, pero bueno, no se dio en esa oportunidad, esperamos 4 o 5 años más, y esta vez me parece a mí que no estábamos preparados para el ascenso. Es una opinión muy personal, ¿no?
1: Claro, claro, que es una categoría muy difícil en un campeonato con tantísimos,
3: claro que sí,
1: equipos. Bueno, de todos modos, si Estudiantes se consolida en el ascenso, que es lo que va a pasar, sigue siendo un privilegio estar ahí, ¿no? En el círculo más importante del fútbol para una ciudad tan pujante como Río Cuarto. A ver si se arma mejor para una próxima.
3: Claro que sí, yo entiendo que Estudiantes tiene que jugar en esta categoría de Primera Nacional por unos años. Tenemos que aprender, incluso como dirigentes, a jugar una categoría como esta. Y bueno, esperar. Ahora le va a tocar esperar a Estudiantes, yo calculo, un tiempo para tratar de ser protagonista y volver a una primera, ¿no? Al torneo profesional. Yo creo que la estructura de Estudiantes ha crecido en todos estos años, con lo cual no tengo ninguna duda que podría ser un equipo de primera, pero bueno, hay que consolidarlo en el campo de juego, sin dudas.
1: Jorge, del fútbol que jugabas allá por los 80 a este que estamos viendo, sin querer caer en aquello de que todo tiempo pasado fue mejor, pero ¿estamos mejor, estamos peor, hemos retrocedido en calidad? ¿Cuál es tu opinión?
3: Bueno, yo creo que lo que ha cambiado muchísimo es la manera de entrenar. Se han hecho mucho más atletas hoy los jugadores. Hoy un partido de 90 minutos se aguanta tranquilamente, y si tienen que jugar una larga, yo creo que también. Mucho trabajo táctico que antes por lo menos no había muchas individualidades por allí que eran

0: si no fuéramos 30 y fuéramos 20. Sin embargo, siendo 30, clubes como Estudiantes están, y bueno, se están cayendo de los 30, pero están. Con 20, ¿hubiese sido más difícil?
1: Bueno, yo creo que ahí hay que buscar mucho más calidad también de jugadores, ¿no? Porque es un grupo, va a quedar un grupo muy reducido, más selecto, y obviamente van a tener que buscar mejores jugadores en menos equipos para hacer el torneo realmente competitivo y que al hincha lo invite a ir a la cancha a ver fútbol también. Yo, que bueno, lo he jugado, pero digo, a mí me cuesta ver estos partidos que son todos fricciones, roces, fuerza, es golpe, digo, se desvirtuó muchísimo el fútbol con eso, ¿no? La riqueza que tiene el fútbol, pero bueno,
0: claro,
1: es lo que estamos viviendo hoy por hoy.
0: Es lo que nos toca vivir. Jorge, un abrazo grande, gracias por tu recuerdo. ¿Qué imagen tenés si cerrás los ojos y me podés mostrar la foto, si nos podés describir la foto que estás viendo de aquel 1984 River Estudiantes?
1: Bueno, sí, tengo muchos recuerdos, claro, pero sí, la imagen de estar dentro de la cancha de River con mucha gente en las tribunas. Volvía esa fecha el Beto Alonso de Vélez, porque había ido a préstamo, si ustedes se acuerdan, había estado en préstamo en Vélez, y ese partido volvía el Beto Alonso a jugar en River, entonces había mucha gente volviendo a verlo a él, ¿no? Así que bueno, fue una imagen linda esa de ver a jugadores, bueno, también de Mundial, ¿no? Como el Toro Gallegos, jugadores que eran muy importantes también, no solo para River, sino para el fútbol de todo el país.
0: Bueno, gracias Jorge Burki por este ratito con la previa.
1: A ustedes muchas gracias.
0: Ahí bueno, está, un recuerdo de aquellos tiempos, sí.
2: Bueno, simplemente para ilustrar el tema de Estudiantes, la probabilidad de descenso que es hoy, lo explicamos concretamente. Es por promedio. Actualmente se encuentra Estudiantes en la posición 30 de la tabla de promedios con un coeficiente de 0,407. Esto es producto de dividir 11 puntos por 27 fechas, 0,407. Si pierde va a quedar con 0,392. ¿Y qué es un número totalmente irreversible? ¿Por qué? Porque le van a quedar 12 puntos en juego, que de ganarlos le harán llegar a 23 puntos en el año, pero al dividirlos por los 32 partidos de la temporada, el coeficiente le quedará en 0,718. Atención a ese número. Preguntamos, ¿qué pasa con
3: los Estudiantes?
2: Dale, dale.
0: Sí, señor.
3: Tendrá C3, penal para Estudiantes, se acomodó la pelota. Ahí va C3 a 4 pasos de la pelota, tiró. ¡Gol! Del Pincha, gol de Estudiantes en el final de la primera etapa. El árbitro Galeano no vio una mano, lo llamaron del VAR y ahí advirtió que Maciel abrió el brazo derecho. Fue penal para el Pincha. Partidazo en la primera etapa. Se van rumbo a los vestuarios el León y el Ferroviario. 2-2, lo igualó C3 de penal.
2: Huguito, a ver, corríjame. Es golazo, ¿no? Por más que sea penal. Es un golazo.
3: Hay golazo de penal. Cuesta por ahí entenderlo. Este es uno de ellos. Le pegó con una potencia bárbara al ángulo superior derecho. Inatajable, como habitualmente decimos, para Aguirre. 2-2 está el primer tiempo.
2: Excelente, Huguito. Bueno, completo acá el tema de Estudiantes Río Cuarto. ¿Qué pasa con Aldo Civi, por ejemplo, que ayer perdió, pero claro, divide distinto por dos temporadas? La pregunta es si Aldo Civi pierde todo de acá hasta el final, ¿se salva? Sí. ¿Saben por qué? Suponiendo que Estudiantes gane todo después de River y el Tiburón no suma más, el coeficiente Aldo Civi le va a quedar en 0,765. Resultado de dividir 49 puntos por 64 partidos en total. O sea, la diferencia a favor de los Ibi, si esto se produce, va a ser de 47 décimas. Por eso decimos, lisa y llanamente, si hoy pierde León, desciende la Primera Nacional.
0: Bueno, si no vamos a ir al descenso, que sea en la cancha de River, Gaby, ¿no es cierto?
2: Es bueno,
0: cuestión de, sí. Sí, claro, caer sobre los campos de París. Bueno, a propósito, me dice acá un oyente, Monti, estás en los pagos del cuento del Negro Álvarez. Voy por la camiseta Richard Contreras. Es verdad, no me había dado cuenta de ese detalle. ¿Se acuerda del cura que odiaba a los porteños? Claro, que había arrancado de obispo muy agrandado.

0: pago y termino en una capillita de Quilino.
1: Sí, señor.
0: Diría el negro. Un clásico de los cuentos que odiaba a los porteños. Ay, Dios mío. Esas cosas, gracias, mi amigo Richard, por recordarlo. Hablando de amigos.
1: El cazador de porteños.
0: Claro. Hablando de amigos, me estaba aquí recordando un señor que me estaba asistiendo y ayudándome, que no me quiero olvidar de saludar a un amigo del barrio, de la calle La Mancha, allá donde nací, porque me dice, vos sos vecino de Martincito de la Mata. Sí, Martincito, si estás escuchando, a vos, al gringo Ponco, a todos, un abrazo muy grande y muchos, muchos cariños, muchos recuerdos tengo de aquel barrio cuando jugábamos a la pelota con una pulpito de goma, ¿eh? Martincito era un alumno muy aplicado, pero era un azote cuando llegaba a la casa, tiraba el portafolio, se despeinaba, agarraba la pelota y la madre, que Dios la tenga en la gloria, que me enteré que se fue hace poquito de este mundo, lo corría por el barrio con una varilla de un árbol, ¿viste? Para que volviera a la casa. ¡Qué lindos recuerdos! Gracias, Martín. Te mando un abrazo grande. Bueno, sigue dilapidando goles Afi, Gaby, acá. Recién un tiro en el palo, che, que voló el arquero. No sé si le alcanzó a cachetear, pero pegó en el palo, volvió al medio y se lo perdió Vigil el partido. Sigue 0-0, ya te digo, en casi 24 minutos del primer tiempo, y por lo menos tres veces Afi estuvo cerca de convertir. Se quedó quejándose la gente de Talleres de un presunto penal contra Martínez, que no fue a trabar con el arquero en un mano a mano. El arquero llegó a la pelota primero y después en la embestida lo desparramó por el aire. Quedó golpeado el número 9, pero ya se recuperó. 0-0, Liga de Ischilín, cuartos de final, partido de ida. La previa está en todas partes.
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19: Nuestras divisiones formativas siguen transitando un gran momento. El Matador se ubica en los primeros puestos en la tabla general del torneo de juveniles de Liga Profesional, concretando su mejor temporada desde que forma parte de esta competencia, con participación en torneos internacionales y aportes permanentes a selecciones juveniles. Talleres reafirma su compromiso con la participación y proyección de jóvenes talentos. Te informó Club Atlético Talleres.
20: Bueno, y de Talleres recordamos que estará jugando este domingo en el Kempes, enfrentando a Independiente de Avellaneda con algunas dudas en el equipo. Maidana ingresaría por Báez, Giovanni Baroni por Cristaldo, Valentín Dávila por Baloyes, Fattori seguiría en el banco de suplentes. En los números está a 9, faltando 15, a 9 de Independiente, puede quedar a 12, faltando 12 si pierde. Pero bueno, ha ganado un partido de 8 y perdió 9 de 13. La situación de Talleres desde el punto de vista deportivo no asoma para... como para que se pueda mejorar, ¿no? Con todos los números que estamos diciendo. Y otro dato que arrojó la gente de prensa albiazul, los números que dejó el clásico con Belgrano. Registró 47.500 espectadores, la venta de 33.386 abonos y, según informó el club, ingresaron 565 millones de pesos. El operativo policial tuvo un costo de 314 millones de pesos. Desde el club señalaron que los recursos se van a destinar a necesidades de los planteles y mejoras en la infraestructura.
0: Bueno, muchas gracias, Gaby. Aquí seguimos en 30 minutos del primer tiempo, 0-0. Talleres y AFI recién se lo perdió Vivani, o mejor dicho, lo concretó en una jugada que, apareado por la marca, eludió hacia afuera, cruzó el remate de derecha y la clavó, pero el banderazo del asistente anuló la acción. Todo sigue 0-0. Fueron al VAR y estaba adelantado por una patita de cabrito. Solamente usted, por eso. Muy usted. Finito. ¿Qué pasó con el Real Madrid, Cacho?
21: Finalizó el partido, le costó un montón, le ha costado sudor y lágrima al Real Madrid, pero terminó ganando el partido. Dio Mandé, el autor del gol para el equipo de Mourinho. Finalmente ganó el Real por 1-0 al Villarreal y sigue arriba la pelea, ¿no? Después de la victoria del Barça, del Atlético, necesitaba ganar el Real Madrid para no perderle pisada. Bueno,
0: sí, señor. Y volvemos a Estudiantes de La Plata. Ya se prepara Fer Barrio Nuevo para la Fórmula 1. ¿Qué pasa en Santiago, Huguito?
22: Están en el descanso de un primer tiempo que ha sido de ida y vuelta. Uno se pregunta por qué el árbitro Galeano no lo termina echando a Maciel, que tiene tarjeta amarilla. Comete la mano del penal que el mismo árbitro, a través del VAR, termina sancionando. Esos criterios tan dispares que hay de los colegiados. Si cobra penal porque Maciel termina metiendo la mano y evita el gol en una primera instancia, debería amonestarlo y lo tiene que echar por doble amonestación. Sin embargo, sanciona el penal y lo deja con 11 al equipo ferroviario. El partido se ajusta a lo que vimos. Fue un poquito más Central Córdoba, pero el 2-2 es lo que realmente se merece en cuanto al resultado del encuentro. Veremos qué pasa en el complemento.
0: Gracias, Hugo. Esta noche, fútbol internacional, fútbol de River, River y Estudiantes de Río Cuarto en la cadena del gol. El partido sigue aquí 0-0. Ese Martínez juega bien, les digo, ¿eh? Uh-huh. Y se va el gol. Martínez de zurda, tapó el arquero abajo con las piernas. ¡Qué bien la hizo! Hizo una bicicleta a los Saturnos, ¿te acordás?
20: Al Lujambio.
0: ¿Gaby?
20: Sí.
0: Claro. Hizo una bicicletita así, lo descaderó prácticamente al defensor. Y después sacó un remate que con las piernas el arquero Gaspar Farías de AFI sacó afuera el córner, tiro de esquina de la T. Te digo, el flaco, era cierto lo que me habían dicho. La mueve linda, che, el número 9, que se llama Luciano Martínez. Y además tiene apenas 17 añitos, para tenerlo en cuenta, ¿eh? Y tiene un lindo físico, es alto, es flaquito, pero alto. 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Y ahí tras la clasifica Fer Barrio Nuevo para contar lo último. Vamos, Fer.
2: ¿Cómo les va, chicos? Buenas tardes, el gusto de saludarlos. Sábado complicado para Franco Colapinto en el Gran Premio de Singapur, circuito urbano de Marina Bay, en la carrera sprint. Hoy tempranito Colapinto tuvo inconvenientes mecánicos en su coche cuando en la cuarta vuelta circulaba detrás del auto de seguridad y literalmente el Alpine se apagó. Se apagaron las luces del volante, quedó mudo el motor y Colapinto tuvo que desertar por problemas en la batería. Posteriormente, en la clasificación, comenzó bien el piloto argentino, superando cómodamente el primer corte clasificatorio, metiéndose noveno, su compañero de equipo Pierre Gasly fue séptimo, y todo hacía mirar con optimismo la posibilidad de quedar dentro de los mejores 10. Pero en Quali 2 no fueron buenos los intentos de Colapinto, reportando muchos inconvenientes de adherencia en la parte trasera, y quedó finalmente en el puesto 16 el piloto argentino, que frustrado esto decía.
3: En general la Q2 fue muy mala, perdimos mucho el balance del auto. En la último run de Q2 fue un desastre. O sea, creo que de los peores balances que tuve en mucho tiempo, así que no entiendo el porqué, porque en Q1 el auto se sentía bien y tenía bastante para mejorar, así que sentía como que tenía bastante por venir. Y nada, la verdad la Q2 fue un desastre.
2: La palabra entonces del piloto argentino, que va a partir desde el puesto 15 por la penalización de George Russell, que tendrá que largar desde el último lugar. La pole position para Max Verstappen, el 4 veces campeón del mundo, segunda pole position consecutiva, viene de ganar en Malasia y está afilado el neerlandés con el Red Bull. Segundo fue Leclerc, tercero Hamilton. Cuarto lugar en la grilla de partida para Kimi Antonelli, el puntero del campeonato que buscará ampliar su ventaja con respecto a Russell. Quinto Norris, sexto va a largar Oscar Piastri, séptimo va a largar Pierre Gasly, gran clasificación del piloto francés. Desde el octavo lugar largará Liam Lawson y desde el noveno Arvid Lindblad. Russell clasificó sexto, pero por la penalización va a largar desde el último lugar. La carrera que comenzará mañana a partir de las 9:00 hora argentina.

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1: Son noticias de la hora 18 del portal de Cadena 3. Buenos Aires, una persona murió en un choque en la Panamericana y uno de los autos se incendió. Hasta el momento no se informó oficialmente la identidad de la víctima fatal ni se determinó si su muerte se produjo por el impacto o por el incendio. Además, hay un herido en grave estado. Córdoba, Montecristo, un auto volcó cerca de un canal y sus 4 ocupantes resultaron heridos. El vehículo circulaba hacia Miramar por ruta 19. Los 2 hombres y las 2 mujeres que viajaban fueron trasladados a centro de salud con politraumatismos sin gravedad. Internacionales. Trump criticó a Zelensky y sugirió un cambio de liderazgo en Ucrania. El presidente ucraniano cuestionó la falta de apoyo de Estados Unidos en su lucha contra Rusia, lo que desató la dura respuesta del presidente norteamericano. Temperatura esta hora en la Ciudad Autónoma de Buenos Aires, 14 grados, humedad 76%. Temperatura en Córdoba capital, 16.1. Cielo cubierto, humedad 66%.
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18: Gol de Talleres, Martínez, Luciano Martínez, córner desde la izquierda, cayó en el corazón del área chica, se elevó el flaco del cual veníamos hablando, Gaby.
19: Sí.
18: Se elevó el pescuezo, metió el parietal derecho y la pelota se elevó, cayó como una pedrada detrás del arquero Farías y se convierte en la primera cifra de la tarde. Estamos en 41 del primer tiempo. Luciano Martínez, Talleres 1, AFI 0. Habiendo sido bastante mejor AFI, por cierto, sufrido el partido para la saga de Talleres, que muchas veces estuvo cerca de caer, pero es bastante bravo lo del 9. Apenitas tuvo uno, la clavó de cabeza y ahora Talleres gana. Bueno, continuamos acá, la gente feliz por nuestra presencia en el estadio de Quilino. Voy por la camiseta. Gente, soy Matías Herrera. Excelente, acompañándome por Cadena 3, Juan Carlos Pose. Quiero la camiseta de Talleres. Caminos de la Pasión, me anoto por la camiseta. Felicito porque la radio esté donde tiene que estar, acompañando a los clubes del interior. Gana Talleres. Recordemos que esto es cuartos de final de la Liga de Ischilín, partido de ida. Todavía falta la revancha, ¿no? Que hay que jugar allá en San Francisco del Chañar, a 150 kilómetros, un poquito más al norte. Vuelvo con Hugo Lombardi. ¿Qué pasa con Estudiantes de La Plata? Huguito, ya vuelven.
20: 7 minutos se han disputado de la parte complementaria. Entró Mancuso por el amonestado Arzamendia y lo echaron a Cacique Medina cuando reclamaba el penal que finalmente se transformó en gol. La pelota de Estudiantes domina en tres cuartos de ataque. Kosiowinski intenta meterla más adentro, la terminó perdiendo su compañero, el jugador Monsalve, y arranca la contra de Barrera y va por la punta izquierda central Córdoba y nace el tercero. Atención, se acomodó, zurdazo, ahí está, tapó González Pires, era gol de Barrera. En el regreso, la cobertura de González Pires, que le dice de todos sus compañeros, pelota al córner, 2-2 en 8 minutos del complemento.
18: Fenómeno, hoy transmitimos a River. River, Estudiantes de Río Cuarto, Beltrán en el arco, Montiel, Otamendi, Martínez Cuarta y Marcos Acuña, Fausto Vera, Tobías Andrada, Tomás Galván, Juan Cruz Mesa, que está en duda ahí si juega él o Lautaro Pereira, Ángel Correa y el Seba Driussi, el cuadro de Leonardo Poncio, para ver si puede enderezar un poquito las cosas. Una derrota contra Huracán y se le vino la noche a Poncio, que venía bien, y de pronto quedó otra vez River medio complicadito y lejos de todo. Vuelvo, Gaby, que siempre hay más información. Cacho está, ¿verdad? Cacho, sí. ¿Me ha quedado lo de la Liga Nacional de Básquetbol, que tiene muchos partidos?
21: Sí, de hecho que esta mañana Raúl jugó Instituto, arrancando ya la Liga Nacional. El equipo de Alta Córdoba terminó ganando, partido que se jugó a las 11:30 de la mañana frente a Ferro Carril Oeste, 97-94 ganó Instituto en la jornada de hoy. Recordemos que había perdido Independiente en la noche del jueves frente a este mismo Ferro Carril Oeste, 97-92, y Atenas se recuperó después de lo que había sido la derrota frente a Quimsa, terminó ganándole a Olímpico en la banda 91-87. Atenas va a jugar el lunes por la noche, hora 21 en el estadio, en su estadio, en Barrio General Bustos, va a recibir a este Ferrocarril Oeste, otrora viejos clásicos de la Liga Nacional. Bueno, Atenas, que tiene un equipo interesante este año, no había arrancado bien, pero bueno, se va a medir con este Ferro, que también es candidato, me parece, el próximo lunes a partir de la hora 21. Hoy hay tres partidos que van a jugarse, más allá del que ya jugó Instituto. Argentino en Junín va a recibir a San Martín de Corrientes a la hora 21. 21:05 en Santiago del Estero, partidazo. Quimsa frente a Boca Juniors, y a la misma, perdón, a la hora 21:30, Racing de Chivilcoy en Chivilcoy recibe a Gimnasia de Comodoro Rivadavia, el último campeón de la Liga Nacional.
18: Bueno, respondió Afi con un tiro libre que pegó en el travesaño, Vigil. Como desde 25 metros le pegó con rosca, la pelota pegó en el travesaño. Sigue 1-0 ganando Talleres de Quilino. Estamos en el mes de la familia. 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
18: 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Bueno, mientras nosotros asistimos al final del primer tiempo, hay duras críticas para con el árbitro Ontivero. Los de AFI no están muy conformes con él. Quedó la duda del gol anulado a Juan Vigil cuando había eludido al arquero. Fue muy, muy finita. Fueron al VAR, te dije, ¿no? Fueron
1: sí,
18: al VAR.
1: Sí, sí, sí.
18: Fueron al VAR, tiraron las líneas y era una pezuña de cabrito nomás. Por eso estaba adelantado Vigil. Le anularon el gol al AFI, que hasta ahí había hecho mejor las cosas. Y bueno, de alguna manera empezó a emparejarlo Talleres, y en una pelota parada, un córner, la pelota cayó llovida, se elevó el flaco Martínez, metió el huesazo la pelota, hizo una parábola rara y se clavó en el otro ángulo. Fue un golazo realmente, y lo vimos muy cerca de aquí.
1: Son los únicos que no tienen hinchada, ¿no? Digamos, uno podría pensar, ¿cómo sería la hinchada de un árbitro, no?
18: Qué bárbaro, qué bárbaro. Bueno, 1-0 gana Talleres. Nosotros podríamos aprovechar este parate del primer tiempo, primero para pasar por Hugo. Huguito, contame qué va pasando por ahí, por Santiago.
20: Que han ingresado Thiago Palacios y también Rodríguez. Se fueron Pérez y Alexis Castro. El remate de media distancia termina tapando el arquero. Aguerre devuelve a media, no pasó peligro. La pelota cobra altura y llega a tres cuartos de ataque. Golpe de cabeza, siempre Estudiantes y el balón. La juega el más atrás para la salida de Tomás Palacios. En 13 minutos por ahora, igualdad 2-2 en el Madre de Ciudades.
18: Pero viene muy bien este tramo de la tarde, mi querido Gaby, para tirar una pastilla para la memoria. No lo tenemos al doctor Basterra, pero lo tenemos al enfermero Gabriel Rodríguez.
1: ¡Al enfermo!
18: Enfermo de fútbol como todos nosotros. Para recordar un hecho histórico, ¿no? Pasando el tiempo, los años, ¿cómo olvidar aquella noche bajo la lluvia en que la selección de Maradona, pensar que hoy se ventila en tribunales el triste final de Diego, ¿no? Posiblemente le soltaron la mano o lo abandonaron, o por lo menos no lo atendieron como él merecía. No era un paciente fácil, por supuesto, pero no tuvo el final que merecía semejante figura del deporte del mundo como Diego. Pero en aquel tiempo, donde había recuperado cierta notoriedad, se había amigado con Grondona, reemplaza al Coco Basile y asume una patriada, tratar de clasificar a Argentina al Mundial de Sudáfrica. En aquel momento Leo Messi todavía era un purrete, no había tenido una participación muy significativa en la selección mayor, había buenos jugadores y llegamos cortando clavos a un partido al Monumental contra Perú, como tantas otras veces, Gaby, ¿no? Porque sí, en la historia hay muchos choques Argentina-Perú en eliminatorias para el recuerdo.
1: Exactamente, aquel 2-2 para el Mundial, por ejemplo, de 1986, el Mundial de México que terminamos ganando. Pero bueno, en este caso puntual se cumplen hoy sábado 17 años de aquel gol, podríamos llamarlo épico, del titán de Martín Palermo para la selección que comprometía su clasificación al Mundial de Sudáfrica 2010. El juego, digamos, literalmente se moría 1-1 y se desató una tormenta, podríamos graficarla, de película. En ese instante le empujó el goleador. Maradona se tiró a la pileta y fue todo delirio monumental. 17 años del gol del titán Palermo que nos dio la clasificación al Mundial de Sudáfrica y lo recordamos en una pastilla para la memoria.

0: Este, Diego, ¿qué análisis haces de Martín Palermo y su vida de película? Un capítulo más.
1: ¿Qué se puede decir, Martín? A ver, explícamelo, porque yo en este tiempo le digo, andá y resolví esta historia. Andá y resolví esta historia como resolviste tantas otras.

0: viene un cambio en Perú. Hay córner para la Argentina y es la última. Igual a la Argentina, sin palabras, realmente sin palabras. Igual a la Argentina frente a Perú 1-1.
1: Martín, cuando viene el córner, el partido 1-1, ya el descuento casi consumido, con tantas cosas importantes que te pasan en tu vida únicas, ¿se te cruzó en ese momento por la cabeza que la definición del partido podía caer otra vez en tus pies?
2: No, era todo muy difícil de poder llegar a pensar qué podía a darse en ese momento, cómo estaba el partido, la lluvia, el viento, la gente, cómo estaba. La verdad que es el destino, es el de arriba que me marca en los momentos que quizás lo necesito y me da esa fuerza ahí.
0: Le va a pegar el Pocho Insúa. La última pelota del partido. Viene el centro. Quedó boyando. ¿Para quién? Para Di María. Ahí está Di María. Otro centro. La pelota le quedó para el Pocho. Pegale. Ahí va el Pocho.

Cuando empezó todo el vendaval ese de lluvia, de viento, de frío y el frío que nos causó el empate de Perú, un milagro más de San Palermo que nos deja una vida más.

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7: Continuamos en la previa en Caminos de la Pasión. Seguimos desde Quilino, provincia de Córdoba, 150 kilómetros, cerquita de la gran localidad de Anfunes. Ahora salió el sol y arrancó nomás el segundo tiempo y la T. Talleres de Quilino gana 1-0, partido de ida, cuartos de final de la Liga de Chilín. Y así como nos escuchan ustedes, podemos estar en el fútbol internacional, podemos estar en el estadio de River, en el de Boca, en algún gran estadio, en un mundial, pero también aquí en el interior, en el fútbol chacarero de las ligas de la Federación Cordobesa de Fútbol, con mucho cariño haciendo el programa y acompañando a la comunidad que está muy atenta, abrazada al alambre, mirando este partido muy cerrado y bien jugado. ¿Sabés quién me gustó mucho, Gaby, también?
13: ¿Quién?
7: El 2 de AFI.
13: Ajá.
7: Se llama Kevin Tolosa. Realmente juega bien, ¿eh? Es un rechonchito, así medio culoncito, ¿viste?
13: Sí,
7: pero...
13: Sí, sí.
7: Vivísimo para pararse defensivamente, muy hábil técnicamente, un jugador realmente interesante, ¿eh? Se ha dado el choque más bravo de la tarde, precisamente entre el 9 Martínez, que marcó el gol, y este Kevin Tolosa, que es el central, el 2 de AFI, que la verdad
13: juega. Y en el gol de Martínez, ¿fue de cabeza?
7: De cabeza, de cabeza a la montonera.
13: No le gana el salto particularmente,
7: no,
13: a Tolosa.
7: No le ganan el salto a Tolosa, fue un centro muy bien colocado y el flaco los primereó a todos, digamos, en el primer palo y la clavó al segundo. Lindo gol para este partido que se vive con una tarde realmente fresca. Corre una brisa aquí en este tramo más alto del estadio donde estamos ubicados. No sé la temperatura, te escuché que dijiste en Córdoba 16.
13: Sí, sí.
7: Y acá tienen que estar haciendo 13, 12... Con suerte, ¿eh? Y mira,
13: sí,
7: que hay,
13: sí,
7: sol.
13: Yo vivo en el interior y normalmente cuando acá hace 15, en Carolla hace 14 o 13, siempre es menos.
7: No, está realmente frío acá en la tardecita, pero muy contentos de poder compartir con ustedes. El que sigue narrando es Hugo Lombardi, mientras viene AFI a la contra, a ver si lo puede empatar al partido. Está Huguito, que sigue narrando para la previa lo que pasa con Estudiantes en Santiago.
17: 27 minutos de la parte final, en este momento el partido está detenido porque hay cambios. Pero ha sido realmente de ida y vuelta, nadie marca en mitad de terreno, por eso la pelota no tarda en llegar de un campo a otro. Dos tuvo Estudiantes, una Central Córdoba, debería estar arriba el pinche, la pelota la viene dominando Tomás Palacios, se apoya en Funes Mori, sale Funes Mori en paralelo entregándola con González Pires, avanza González Pires, mitad de terreno, la suelta por el costado derecho, ahí aparece Eros Mancuso, que ingresó en este segundo tiempo. La pelota primero toma contacto con Palacios, la domina Thiago y va Thiago y se anima Thiago y no lo pueden detener y lo debieron barrer de atrás, por eso provoca la falta. Tiro libre, ubicación del 8, le corresponde al León.
7: Abrazo muy grande a mi amigo el Gonchi, que anda en la verdulería escuchando la radio como siempre. Cadena 3 Argentina, vamos Gonchi, agite a los muchachos del Pío, que se viene el asado que tenemos que hacer periódicamente como siempre. Bueno, nosotros aquí con Gabriel, también con el Cacho Mercado, que tiene más información del ámbito del polideportivo. Cachito, ¿cuándo es clásico Instituto Atenas? Que con usted tenemos una cita ahí, ¿eh? Tendríamos que llevar la radio a hacer un YouTube, alguna cosa de esas. ¿Qué le parece?
18: Sí, tenemos que. No, lo tenemos que preparar. Ya te digo, pero es ahora en el mes de noviembre.
7: Noviembre, ¿no?
18: Si mal no recuerdo, el 20. Ya te lo confirmo.
7: En Atenas.
18: Pero...
7: En Atenas me parece que es.
18: Sí. Creo
7: el primer choque.
18: Primero que es en Atenas.
7: ¿Y en qué quedó el oso ese que estaba desplumando un lorito verde?
18: Vos sabés que el loro ha sufrido tanto en estos últimos tiempos, porque antes era una persona bien, bien fisicuda, después fue degradando, quedando desplumado, quedó
7: pobre loro.
18: Pero bueno, y tiene que ver con la realidad y la actualidad de Atenas también en estos últimos tiempos, así que esperemos que se recupere. Bueno, ya te confirmo la fecha de todos los clásicos de Atenas Instituto. Mientras tanto te digo, no ha sido un sábado bueno para el tenis en el ámbito del Master 1000 de Shanghái, porque han perdido los 5 argentinos. Hay uno solo que queda y que va a jugar en la madrugada, que es nada más ni nada menos que Francisco Cerúndolo, pero perdió. Camilo Hugo Carabelli perdió frente a Félix Auger Aliassim, el canadiense. Perdió 4-6, 7-6 y 7-5. Perdió Thiago Tirante frente a Rafael Jodar, perdió Juan Manuel Cerúndolo frente a Carlos Alcaraz, El otro también que cayó fue Sebastián Báez frente al francés Valentín Bayerot. Y el último que perdió fue Tomás Echeverri frente al checo Dalibor Svicina. De esta forma, solamente un argentino, Francisco Cerúndolo, que va a jugar en la madrugada del domingo, Raúl.
7: Fenómeno, muchas gracias. Gabriel Rodríguez tiene más resultados. Sí. ¿De dónde? ¿De las ligas, Gaby?
19: De la Primera Nacional, en este caso hay finales colegiales y Tristán Suárez empataron 0-0. Almagro le ganó como local 2-1 a Chacarita. De visitante Agropecuario superó Quilmes 1-0. Segundo tiempo, faltan 5 más el descuento. Midland, gran campaña de Midland. Golea Atlético de Rafaela por 3-0. Racing estará jugando en la jornada de lunes a las 5 de la tarde como local en el Miguel Sancho frente a los Andes. Arbitraje de Wenceslao Meneses. Va a dirigir por primera vez a la academia en su historia Wenceslao Meneses. Racing está a 8 puntos del reducido por el segundo ascenso, faltando 12 por jugar. Es decir, está al límite. Racing está obligado a superar en la tabla a San Telmo, a Defensor de Belgrano, a Chaco Forever. Lo peor que podría pasarle tras esta fecha es seguir a 8 del último clasificado con 9 por jugar, con lo cual no le sirve otra que ganar, pero para eso debe dejar una mala racha de 5 partidos sin sumar de a 3, habiendo ganado tan solo uno de los últimos 8. La última victoria de Racing fue el 30 de agosto, 1-0 frente a Colón de Santa Fe. Después de esta fecha, en la 34 la Academia estará visitando a Ferrocarril Oeste. Pero también tenemos más finales en lo que respecta al torneo federal, porque estaban jugando los playoffs, en este caso es reválida del torneo federal A, buscando el segundo ascenso. Acá no hay un ascenso directo en la reválida. Sale un equipo del interior del torneo federal para enfrentar a un equipo de la Primera B Metropolitana, para dirimir allí entre sí el segundo ascenso a la Primera Nacional de la próxima temporada. Ayer, Argentino de Montemaíz, de visitante, le ganó el primer partido a San Martín de Mendoza 2-0, mientras que en Salta Antoniana goleó 3-0 a Huracán Las Heras de Mendoza. Hoy, Defensores de Puerta Vilera de Chaco y Gimnasia de Chivilcoy empataron 1-1, mientras que Kimberley de visitante superó a Deportivo Rincón de los Sauces por 1-0. Para mañana tenemos a las 11 la visita de Atenas de Río Cuarto a Fadel de Mendoza. A las 15 Costa Brava de Pico frente a Villa Mitre de Bahía Blanca. 15:30 Juventud Unida de San Luis contra Defensores de Belgrano de Ramallo. A esa hora, Sportivo El Linqueño contra Dula G de Pergamino. A las 16, Gimnasia de Entre Ríos contra 9 de Julio de Rafaela. Misma hora para Boca Unidos de Corrientes contra Bartolomé Mitre de Posadas. Misma hora para Sportivo La Pareja con Defensor de Belgrano. Y a las 5:30 de la tarde van a jugar Sportivo de Belgrano de San Francisco frente a Sarmiento de la Banda de Santiago del Estero. Y en lo que respecta a las semifinales de ida por el ascenso directo y el título de campeón, mañana los dos partidos de ida, 15:30 en Río Negro, Cipolletti contra Alvarado de Mar del Plata. A las 16 en Bahía Blanca, Olimpo contra San Martín de Formosa.
7: Completito, Gaby, completito. Sigue ganando Talleres 1-0. Talleres de Quilino a AFI, a la Academia de Fútbol Internacional de el Norte Cordobés, aquí en la Liga de Chilín. Vuelvo contigo, Huguito. ¿Qué está pasando? Contame de Estudiantes.
17: Avanza por el costado derecho el Ferroviario Tijano. Y se entrega más atrás para Jakovelis. Probó de zurda. Y el remate que termina en poder del arquero Jakovic. Vos sabés que hubo una jugada en la que Maciel va cruzándole el brazo al jugador de Estudiantes, pero parece que le da el pase al arquero Aguirre. Sin embargo, el árbitro está de frente, vio esa acción que para mí es pase y no termina siendo una situación en la que el arquero toma la pelota. Afortunadamente, hay un pase de Maciel para el arquero, pero el árbitro Galeano no lo cobró. La verdad, ya ha sido demasiado lo que hemos visto en favor de Central Córdoba con Maciel, que lo tenían que echar, y ahora este pase para el arquero Galeano, que era tiro libre en el área a favor de Estudiantes. Va saliendo por el costado Tomás Palacio, de Tomás Palacio para Ramiro Funes Mori. Estamos en 34 y por ahora el resultado 2-2.
7: Bueno, tiene tiro libre la AFI que busca el empate. A ver si le puede pegar Agustín Córdoba. Van todos a la carga, ¿eh? Se agazapa Emiliano Ibarra. Está en el área buscando Jara. Espera Vigil. Centro cerrado con los puños. Sacó el arquero, la tiró fuera del cuadro mayor. Quedó ahí dividida la pelota. La quiere sacar Talleres. Lo hace a media remate. Y después abajo Gaspar Farías. Se queda embolsando la bola contra la raya de sentencia. Casi empata AFI. Está lindo el partido. La verdad, les digo, buen nivel, ¿eh? Buen nivel. Y hay que tenerlo para poder domar la pelota en este campo tan duro. Porque realmente está es tierra, piedritas, alguna que otra mata. Y muy, ¿cómo les diría? Lo han ido picando con los tapones y se levanta la tierra, ¿no es cierto? Con mucho polvo, sí. Y además el piso realmente es duro. Es como caerse en el asfalto, te digo, desde ya, ¿no? Y entonces la pelota pica y pica mucho, y poderla domar requiere de un esfuerzo adicional. Entonces me da la impresión que hay buen pie, ¿no? O sea, realmente se ven lindos partidos en el interior del interior, y la gente lo está disfrutando. Y ataca Talleres ahora, y se viene la T por el segundo. Buena marca, cierre firme de Kevin Tolosa. La tira afuera, salida desde el fondo. Gaby, vamos a ir a otro recuerdo, y además les anticipamos a los oyentes.
17: ¿Arqueros de pantalones largos ahí por el estado de la cancha?
7: Sí,
17: o...
7: sí. Ambos. Claro. Ambos, sí, muy bien el apunte, Hugo, porque la verdad que el arquero, lógicamente, y con rodillera y esa ropita, viste, medio acolchada que suelen tener.
17: Codera, todo.
7: Todo, porque digamos, volar acá no es un asunto sencillo. Nos vamos a ir esta tarde tirándole buenas ínfulas a Talleres con su nuevo orientador táctico, ¿no? Estaría bueno poder repasar un poco la vida y obra de Omar de Felipe, un hombre del ascenso, un hombre de muy buenas campañas, ¿eh? En Olimpo de Bahía Blanca, en Quilmes, de ascensos muy renombrados.
18: Central Córdoba, campeón de la Copa Argentina, por ejemplo.
7: Central, ¿no? Córdoba, campeón ascendió de la Copa Argentina.
18: Ascendió con Independiente en el peor momento del Rojo, por ejemplo.
7: Sí, claro. O sea, el hombre tiene sus pergaminos, supo hacer sus primeros palotes de la mano del ruso Zielinski, algo que ya es por todos conocido. Y es un tipo de bien, ¿no? Yo lo noto como un hombre que no te anda con vueltas, no te anda con versos.
18: No vende humo. No,
7: no vende humo, habla de fútbol con toda simpleza, no es un hombre rebuscado, ni se anda escondiendo. Y sabe con certeza que tiene una brasa caliente, que es este momento tan difícil de Talleres, donde la campaña no le gusta absolutamente a nadie. Bueno, va a enfrentar a Independiente el próximo domingo, y en la despedida de la previa de hoy vamos a tratar de tirar una buena ondita para que los hinchas de la T conozcan un poco más a fondo a quien hoy tiene la difícil misión de organizar en cancha a un equipo que está desmotivado, además, porque además de que no salen las cosas, los objetivos están muy lejanos, ¿no? Voy a River. Está Diego Borinsky, que nos está llamando porque hoy relata Vergara para el partido de River y Estudiantes de Río Cuarto. Dieguito, ¿qué anda pasando por las afueras? Metele.
20: Gracias, muchachos, estamos acá en los alrededores de la cancha, está llovinando. Decime tu nombre, ¿de dónde sos?
21: Soy Ángel, de Lanús, provincia de Buenos Aires.
20: Bueno, ¿cómo pasaste estos 21 días sin ver a River?
21: Y se extrañó el fútbol, la verdad que sí. Uno que es, nosotros que venimos siempre a la cancha, pasaron muchos días, sí. Y se extraña.
20: Bueno, ¿cómo ves este enfrentamiento de River con la AFA, que se potenció con lo de Messi? ¿Crees que lo puede perjudicar a River?
21: Esperemos que no nos perjudique. Yo esto ya lo vimos, una pelea en su época con Grondona. Nos peleamos y así no fue. Pero me parece que esta vuelta es otra la situación, porque River creo que está más fuerte en todo sentido y no creo que lleguemos a esa instancia. Pero bueno, por cómo está el fútbol y todo lo demás, yo pienso que si más clubes se agrupan y hacer otro estilo de campeonato como era antes, sería mucho mejor.
20: Bueno, ¿y lo ves a River todavía para clasificar? ¿Crees que pueden estar remetida final o lo ves difícil?
21: Está difícil, pero no imposible. De hecho, hoy tiene que ganar, el miércoles tiene que ganar, y después, bueno, tenemos el mini clásico con Belgrano, y después contra Boca, que ya son muy importantes.
20: Ya es un clásico con Belgrano, por todo lo que pasó, claro. Vuelven a jugar en el Kempes. ¿Te jode un poquito eso?
21: No, la verdad que no. Es parte del fútbol. Es un partido más.
20: Bueno, hoy entonces venís a gritar un par de goles y tiene que ganar o ganar River.
21: Y hoy sí, hoy mínimo, por cómo viene y cómo está River, 3-0, sin menospreciar al rival, pero tendría que ganar, sin inconveniente.
0: ¿A quién le pones una fichita?
21: Y siempre le pongo a Drusi, siempre y cuando no se lesione. Y bueno, Ángel Correa, si está, River se está armando y pienso que va mejorando.
0: Bueno, gracias y a poner cadena 3, ¿no?
21: Sí, y gracias por la nota.
0: Bueno, ahí estamos acá con la gente que se acerca, con la llovizna, ¿no? Está complicado el día.
7: Gracias, Dieguito, ya vuelvo contigo. Más color, más, para que podamos contar la previa del partido mientras nosotros seguimos viviendo aquí el fútbol de primera división de la Liga de Ischilín. Relata Vergara, comenta Parodi, con todos los aportes informativos del Dani Basterra. Y, por cierto, Borinsky también, que como ustedes ven, ya está en los alrededores del estadio. Se preparan algunas variantes, dos cambios en AFI, que ya vamos a referenciar. Volvemos, Hugo, ¿qué pasa con Estudiantes?
17: Se viene Martínez, el ferroviario a la carga, la terminó perdiendo. Y atención que se activa Thiago Palacio, tocándole más al medio para Rodríguez, parecía falta. El árbitro otorgó ley de ventaja y la pelota es de Ramírez. Ramírez la abrió por el costado derecho. Nace el tercero del ferroviario, va a Barrera, tiró, terminó rebotando contra la marca de Funes Mori. Se va al costado y el partido en 40 no da respiros. Pero claro, como lo manifestaba anteriormente, nadie marca en el medio, entonces la pelota va y viene, se prepara para ingresar Lucas Alario en el pincha, la pelota de Ramírez para Barrera, la jugó de primera para Martínez, Martínez para Barrera, y Iacobelli tira diagonal, no prospera, se la van a robar, no pasó nada.

0: ¿Y qué pasó en España? Que estaba el Cachito hablando del Real Madrid. Y bueno, y ahí estamos con gol del Cuti y todo.
1: Sí, bueno, el primer gol de Cuti Romero, que fue de cabeza, jugando para el Atlético de Madrid, que le dio la victoria sobre el final. Faltaba 3 minutos al Alavés en condición de visitante. El centro desde la izquierda y el cabezazo goleador de Cuti Romero, apareciendo como 9. Eso tiene el Cuti, ¿no? Que por ahí, cuando el equipo no tiene juego, no aparece, le ha sucedido también con la selección argentina. Bueno, por ahí en la carga Barraca, de repente va, aparece como 9 y te mete un testazo para poner la pelota en la red. Ganó el Atlético de visitante 2-1 a la vez. Barcelona goleó al Getafe por 3-0. El Madrid superó como local 1-0 al Villarreal. Fecha número 8 que tiene al Barça con 24 puntos. Ganó todo lo que jugó Barcelona. 8 de 8. 34 goles a favor, 7 en contra, 24 puntos para el Barça, 19 para el Atlético, 18 para el Real Madrid. Y bueno, y si me apura, creo que así va a terminar. Barcelona, Atlético, Real, o Real, Barcelona, Atlético, pero así va a terminar entre los primeros tres. En Inglaterra, a ver, el United empató 1-1 con el Tottenham. Lisandro Martínez jugó en el United, Senesi en el Tottenham. El Aston Villa con Buendía igualó 2-2 con el Brentford. El Chelsea con Enzo Fernández, con Emiliano Martínez, le ganó 5-1 al Bournemouth. El Arsenal superó al Leeds por 2-1. Entonces, 15 puntos para el City y para el Arsenal, 13 puntos para el Brighton. Chelsea suma 10. Mañana estará jugando el City, 12:30, partidazo de visitante contra el equipo de Liverpool de Alexis McAllister. En Italia, el Genoa superó a la Fiorentina 2-1. El Inter, con Lautaro ingresando en el segundo tiempo, le ganó 3-0 al Parma. En Parma jugaron Nano Troilo, el exhombre de Belgrano, Carboni, ingresó en el segundo tiempo el Rulo Romero entre los argentinos. Napoli goleó 3-0 al Frosinone, 16 puntos para el Inter, 13 puntos para la Roma y para el Lazio, 12 puntos para Cagliari. Para mañana, 7:30, la visita de la Roma de Dybala y Zulea, como el equipo de Nico Paz. Estarán jugando también a las 13, Sassuolo contra Milan, y 15:45, Cagliari frente a Juventus. Y en lo que tiene que ver con la Bundesliga, empató el Bayern Múnich 2-2 con el Augsburg. A los 10 segundos de partido se mandó un macanón Manuel Neuer. Jugaron para atrás, quiso salir jugando, no pudo parar la pelota, se le pasó de largo y vino el primer tanto del partido para el conjunto del Augsburg. Empató 2-2 el Bayern Múnich, que no es puntero al cabo de la fecha 5, es segundo con 11, el puntero es el Dortmund con 3 unidades, entonces lo más importante en el plano internacional.
0: Gracias, genial Gabriel. Bueno, aprovechen que el programa se va y sacamos ganador de la camiseta de Talleres de Quilino, hay un montón, como Mario Posada que se anota, ¡upa! ¡Qué pelota que sacó el arquero de la T sobre el ángulo, Dios mío! Casi lo empata la AFI, es córner, tiro de esquina. Chicos, voy por la remera, soy Daniel del Totoral, me quiero anotar, Alejandra Roberts. Gracias, mi cadena 3. Y están preguntando qué ha pasado en Humberto Primo y General Paz, que hay un corte absoluto, imposible transitar, la costanera está colapsada. Si alguien puede informar. Averiguamos con el Gaby en un ratito si alguien nos puede decir, si hay oyentes que están por ahí en la zona y nos pueden contar qué ha ocurrido, que hay problemas con el tránsito. ¡Pausa y seguimos!
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13: Han de quedar unos 20 minutos para que termine el partido y todavía Talleres gana 1-0 y el sol va y viene, y cuando viene no calienta tanto y cuando se va se te congelan los bigotes, y acá estamos en este puesto disfrutando del partido y de tanta amabilidad.
14: Terminó en Santiago.
13: Diga, Huguito, por favor.
14: El árbitro dio 4 minutos adicionales, se cumplieron los 49 y dijo hasta acá llegamos, no hay tiempo para más. Se mereció el 2-2 el partido, sí, por lo hecho en el primer tiempo, principalmente a través del equipo dueño de casa, y en el complemento Estudiantes tuvo las más claras, pero no pudo vencer al arquero Aguirre. Justa igualdad, 2 para Estudiantes, 2 para Central Córdoba, resultado que para mí no le sirve a ninguno. La figura, el colombiano Edwin Cetré, que anotó uno de los 4 goles y fue de penal.
13: Gran fin de semana, Huguito, gracias por la compañía. Hermano Hugo Lombardi, gran relator. Agustina, hablando de compañía, trabaja aquí en el club, es familiar directa de los fundadores. Está con una camiseta de Talleres, pero de Talleres de Córdoba. Pero podría llevar la camiseta de Talleres de Quilino. Y nos ha traído, ¿qué cosas, Agus?
15: Les hemos traído un pan casero recién horneado, está calentito todavía, y una miel que muy, muy gentilmente nos alcanzó la familia Lucero para ustedes, así que miel producida acá en Quilino.
13: Bueno, contame tu parentesco con los fundadores.
15: Bueno, yo soy bisnieta de uno de los fundadores del club, Mateo Palomeque. Hace 106 años mi bisabuelo fundó este hermoso club.
13: Bueno, y tuvo una hermosa idea, porque pasados 106 años la gente sigue viniendo y se sigue prodigando por la institución, queriendo los colores, gane, pierda o lo que sea, por lo menos la comunidad se junta.
15: Por supuesto, la pasión sigue intacta desde hace 106 años y cada vez somos más. Una familia, se va agrandando la familia de Talleres.
13: Bueno, lo dijiste con todas las letras, sin pasión es muy difícil hacer esto.
15: Exactamente, esto es todo trabajo pulmón, por amor, pasión y por ese sentido de pertenencia hacia el club.
13: Gracias, Agustina.
15: Gracias a ustedes por habernos visitado.
13: Y que no sea la primera ni la última vez, que sean muchas veces más.
15: Espero que vuelvan cuando quieran, las puertas del club siempre van a estar abiertas.
13: Muchísimas gracias, aquí la gente de Talleres de Quilino, tan amable con nosotros. Se detiene el juego porque hay uno golpeado. Vamos, mi querido Gabriel Rodríguez, con más información.
12: Bueno, a ver, que tiene que ver también con esto que vamos a contar, porque Belgrano va a jugar la Copa Libertadores Femenina. Lucho, prepárate el copete de Belgrano para hablar de la B, porque va a debutar el jueves 15 de este mes frente a Independiente del Valle de la hora 15 en el estadio Banco Guayaquil, la cancha Independiente del Valle. Integra el grupo E Belgrano en la fecha 2, el domingo 18 contra Palmeiras a las 15, la hora es Argentina. En la fecha 3, el miércoles 21 contra Universitario de Perú a las 7 de la tarde en el estadio Rodrigo Paz Delgado. Es decir, ya están confirmados no solamente los grupos y los rivales, sino la hora y los estadios donde va a debutar el conjunto celeste Alberdi, que es el único representante argentino en la próxima edición de la Copa Libertadores Femenina. Pero el masculino estará jugando mañana 7:15 en Avellaneda contra Racing, partido que vamos a transmitir, arbitraje de Falcón Pérez. El último partido de Falcón Pérez con Belgrano fue la final contra River en el Kempes. Bueno, si el Isque es un técnico que hasta aquí ha respetado las titularidades, por ejemplo, en el partido con Talleres, Sánchez y Sporle no estuvieron al 100% desde lo físico y jugaron, que es distinto a que si tenés bajo rendimiento. Bueno, en este caso no lo va a respetar. El arquero para mañana va a ser Manuel Vicentini. ¿Qué es lo que entiende Zielinski en este caso con Cardoso? Que Cardoso llegó el jueves de una gira por Asia con la selección de Uruguay, jugó el último partido el martes 6 de este mes frente a la India, ganó Uruguay 6-1, recibió ese tanto Thiago Cardoso, tuvo poco tiempo de entrenamiento con el plantel. Yo entiendo que el cansancio puede ser clave para entender la decisión del ruso. Bueno, Vicentini va a estar bajo los tres palos para el compromiso de mañana de Belgrano contra Racing de Avellaneda. Vicentini, Morales, Maldonado, López y Sporle, Sánchez, Vázquez, Rigoni, Cela Rayán. Para mí juega Velázquez en lugar de Metilli y la duda de siempre, Pacerini o Lovita Fernández. Entonces, Belgrano que va a la cancha de Racing.
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12: Son noticias de la hora 19 del portal de Cadena 3. Este lunes comienza la rehabilitación integral del Boulevard Chacabuco en Córdoba. Las obras se van a extender entre Plaza España y Boulevard Ilía en una longitud de 700 metros lineales de ambas manos. El lunes feriado se trabajará con corte total. A partir del martes, las tareas se van a ejecutar en horario nocturno. Santa Fe, cadena perpetua por el brutal abuso sexual seguido de muerte de un jubilado en Rosario. El hecho ocurrió el 29 de enero del 2025, cerca de las 3 de la madrugada, en la vía pública en el ingreso de un garage ubicado en Pasaje Araya al 900 entre Ricardone y San Luis. Internacionales, Lula da Silva anunció la reducción de impuestos a los combustibles a días del balotaje en Brasil. La reducción será de 0,89 reales. También anunció un subsidio nacional para el diésel y un aumento en el apoyo al etanol. El gobierno afirma que las medidas no están relacionadas con la contienda presidencial. Temperatura a esta hora en Córdoba capital, 16 grados, humedad 65%. Temperatura en la ciudad de Buenos Aires, 13 grados, humedad 84%.
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0: centro y gol de Talleres. Gol de Talleres de Quilino, nuevamente Luciano Martínez. Querido Gaby, te lo había dicho, me lo habían dicho. Échenle un ojo al 9 de Talleres de Quilino. Metieron un centro envenenadísimo, se filtró entre los centrales, la tocó cortita y suave. Nada que hacer el arquero de AFI, y gana Talleres 2-0 cuando quedan 10 minutos. Pero habían pasado, no sé, 30 segundos que se acababa de errar un gol increíblemente solo el 9 de AFI. Ya te digo, el chico Vivani, Eric Vivani, pero solo, le entregaron la pelota al 9, le quiso pegar, le dio con un diario y se la regaló al arquero, y en la contra y nomás vino la definición de la gran figura de esta fría tarde que ya no tiene sol aquí en Quilino. Se trata de Luciano Martínez, 17 años, a los 41 del primero y a los 35 del segundo. Para que Talleres gane el primer chico, queda la revancha todavía, que se va a jugar en cuartos de final allá en San Francisco del Chañar. Nosotros, haciendo la previa y Caminos de la Pasión, enseguida sacamos los ganadores, o el ganador de la camiseta de Talleres. Quiere ganársela Javier Sala, quiere ganársela Manuel Iturres, quiere ganársela María Aide, que dice tener a un sobrino jugando acá. Juan Vigil, somos todos del norte. María Aide Vigil, gente, histórico defensor de la T de Quilino, el Tata Bazán. Saludos de su amigo Miguel, que también es de Talleres, pero de Córdoba. Y se vienen algunos cambios más. Ya tenés, mi estimado Cachito, las fechas de los clásicos del básquetbol en Córdoba con Atenas Instituto.
1: Sí, lo había dicho recién, ¿viste? Me tenía duda y por eso no lo quería confirmar. Sí, el 20 de noviembre. El 20 de noviembre, viernes 20 de noviembre, Atenas Instituto, en el estadio de Barrio General Bustos. La vuelta en el Sandrín va a ser el 26 de enero del año venidero.
0: O sea, el primero es en Alta Córdoba.
1: Sí, no, primero es en Barrio General Bustos.
0: En Barrio General Bustos, me parecía. Sí, sí, bueno, sí. Bueno, vaya sí. Apuntando los cañones, que vamos con Iturriza, que me gustaría ver ese partido, va a estar buenísimo.
1: Sí, aparte va a estar lindo, va a ser clásico. Los dos han armado un lindo equipo, así que importante. Y después, bueno, Atenas Independiente de Oliva el 27 de diciembre, Instituto con Independiente de Oliva el 29 de diciembre, ambos partidos en Córdoba. El primero en Barrio General Bustos y el otro en Alta Córdoba. Será la visita del equipo, el otro equipo cordobés, el del interior, Independiente de Oliva.
0: Enseguida traemos otra pastillita para la memoria, recordando eliminatorias y por supuesto mencionando de cerca a otro grande de nuestra historia como Leo Messi. Pero está Víctor Rapetti, vamos a ir con él porque estuvimos con Borinsky haciéndole un poquito de color en los alrededores del Monumental, y Víctor debe tener algunos datos del León del Imperio, que está jugando sus últimas fichas en Primera División. Víctor, contanos alguna novedad, adelante.
2: Hola, ¿qué tal, Raúl? Buenas tardes para todo el equipo de La Previa. Estamos bajo la llovizna, la lluvia, te diría ya, aquí en las puertas del Estadio Monumental, en donde van a enfrentarse, después de 42 años y un poco más, por los puntos River y Estudiantes, como pasó aquel 18 de marzo. Fue derrota del equipo de Río Cuarto, con 3 goles en el primer tiempo para River, que convirtieron el Toro Gallegos apenas empezaba el partido. El Norberto Alonso, el Beto, que convirtió un gol, marcando también su regreso, la vuelta de Vélez a River, del ídolo millonario. Y también Alfredo de los Santos, que ampliaba esa diferencia. En el segundo tiempo era Vargas Ríos, Raúl Vargas Ríos, el que convertía 2 tantos y descontaba para el equipo de Río Cuarto en aquel Nacional de 1984. Hoy, con necesidades distintas, como sabemos, con objetivos diferentes, muy diferentes, para River, tratando de meterse en las copas, para Estudiantes, tratando por todos los medios de zafar de una condena casi que pareciera inevitable a bajar de categoría. Con todo eso, y bajo una pertinaz llovizna, insistimos, y convirtiéndose en lluvia, aguardamos el partido de hoy entre River Plate y Estudiantes de Río Cuarto por esta fecha del torneo clausura de la Liga Profesional.
3: Y un dato, Raúl, a tener en cuenta: recién dábamos las condiciones numéricas que se tienen que dar para el descenso de Estudiantes de Río Cuarto, y ampliamos lo que dijimos recién. Cuando salga a la cancha va a estar descendido. Es decir, Estudiantes, para no descender hoy, tiene que ganarle a River en el Monumental. Si empata el partido, obviamente si pierde sí, pero si también empata, se va al descenso esta misma tarde noche.
0: Bueno, perfecto, muy bien. Aquí Afi se desespera por alcanzar un descuento. Como hay revancha, Gaby, la diferencia de gol vale. Claro. Perder 2-0 no es lo mismo que perder 2-1, ¿no? Así que van los de Afi desesperadamente a ver si pueden meter el 2-1. La marca justa en el fondo de los de Talleres. Despeja el peligro, la tiran sobre el final del campo. Ahí está Kevin Tolosa, qué hábil es el 2 de Afi. Que la pisa con mucha calidad, lo atienden con un planchazo descomunal. Falta, pita el árbitro. Tiro libre de Afi. Se acaba, ya tenemos casi 40 minutos. Queda muy poco para el cierre, con que Talleres gana 2-0 y la revancha se va a jugar la próxima semana en el norte cordobés. Sí, señor.
3: Bueno, le agradecemos al oyente, a Cristian, dice... respecto a lo que preguntaban recién sobre cortes en algunas calles de la ciudad de Córdoba, nos cuenta Cristian que está el acto de evento de la mujer. Hay actos en todo el centro de Córdoba capital. Así que bueno, le agradecemos entonces al oyente de Cadena 3. Y acá estaba con la nota. Bueno, dice: Córdoba recibe al Encuentro Plurinacional de Mujeres y Diversidades. 3 días de talleres, debates y marcha. De este sábado hasta el lunes 12, la ciudad será sede de la edición 39 de un encuentro que espera una convocatoria multitudinaria con más de 100 talleres y unas 300 actividades culturales.
0: Bien, bueno, me llamó la atención, Gaby, que sigue en duda todavía la localía de Vasco da Gama en la Copa.
3: ¿Será posible o ya se resolvió? Ya está. Se resolvió anoche. Primero a través de un efecto, de una medida judicial, y después Vasco da Gama lo confirma en redes sociales. El partido revancha de las semifinales de la Copa Sudamericana contra Boca el martes 20 de este mes se va a jugar en el Maracaná de Río de Janeiro. Ya no hay vuelta atrás, es el estadio confirmado. ¿Sí? Por la justicia de Brasil y también por Vasco anoche en redes sociales.
0: Sí, pero estoy mirando acá una información fechada en el día de hoy a las 4:30 de la tarde.
3: ¿Ah, sí?
0: Que la justicia pegó la vuelta de nuevo para atrás.
3: Pero no me diga, a ver qué.
0: Y que suspendió su propia determinación. O sea que es como que decidió que se jugase en el Maracaná y ahora se echó atrás. O sea, es un papelón, ¿no?
3: La verdad.
0: Realmente,
3: que sí.
0: Ya a esta altura es un papelón. Diga que el primero se juega en Buenos Aires. El próximo martes estamos transmitiendo con Cadena 3 Argentina en la Bombonera el partido de ida, pero ya supongo que en estos días debe resolverse, porque si no, la otra opción es el Nilton Santos, que sería el mejor estadio. Es el
3: cancha más de Botafogo, claro.
0: Claro, el que más cabida tiene. Claro, quizás el piso será de pronto de sintético, todo lo que usted quiera, pero si no, no le veo otra opción. Aquí estoy viendo. La información indica que después de haberse confirmado el mítico estadio para la vuelta de semifinales, la justicia suspendió el fallo que obligaba al consorcio integrado por Flamengo y Fluminense a ceder el escenario. Una nueva resolución judicial se apoyó en primer lugar en una cuestión de competencia, vale decir, quienes habían tomado la primera decisión no tenían competencia en el asunto. O sea, se echaron para atrás y todavía estamos en duda. ¿Qué cosa? Yo creí que estas cosas pasaban solamente acá, en Argentina. Pero no.
1: No.
0: Parece que en todos lados se cuece nada, sí.
1: Estaba viendo el cable también, Raúl, dice con respecto a lo que había fallado la justicia, que finalmente suspendió el fallo de lo que había dicho ayer, que había habilitado el estadio. En el recurso, el consorcio Fla-Flu alegó riesgos de seguridad, ya que ese mismo 20 de octubre está programado un partido de básquetbol entre Botafogo y el Flamengo a las 20 horas en el Maracanacinho, que es el estadio de básquetbol que está al lado.
0: Bueno, señoras y señores, es final, pitó el árbitro aquí en el estadio de Talleres de Quilino. Leonel Ontivero marcó la mitad de la cancha. Se saludan afectuosamente después de un fragoroso partido, duro, donde debo decir, Afi hizo bien las cosas en grandes tramos, pero estuvo muy efectivo Martínez. Aquí ganó Talleres 2-0. Hacemos una pausita y volvemos.
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0: Estamos allá en la despedida. Muchas gracias a Luciano Alegre que nos apoya. Terminó el partido y ganó Talleres de Quilino 2-0. Goles de Luciano Martínez en ambas ocasiones. Primero y segundo tiempo. Y la gente velozmente huye a casa porque realmente está muy, muy frío. Recién aquí tengo una escalera, ¿no? Me hacía acordar aquellas historias que contaba Mario Pereira con Víctor Brizuela cuando iban a San Francisco, que tenían que subir con una escalera a una especie de techito de cabinas para transmitir, sí. Y cuando se enojaban con ellos, les sacaban la escalera. ¿Cómo bajaba de ahí? ¿Cómo es? Y bueno, por suerte aquí me han tratado tan bien, no tienen por qué enojarse, nadie me va a quitar la escalera, así que voy a poder bajar. Pero recién bajé porque me encontré con una chiquilla divina que me trajo licor de mandarina y mermelada de mandarina, productos El Paraíso, productos regionales de Quilino, provincia de Córdoba. ¡Qué rico! Me llevo miel, me llevo pan casero, me llevo licor de mandarina, empanadas de cabrito, un cabrito entre pecho y espalda. realmente me han tratado tan bien, una plaqueta, la camiseta de Talleres de Quilino, que ya estamos revolviendo el mensajero para sacar al ganador, mientras viene Mauro Cáceres, el hijo del inefable Daniel y hermano del Marcelito, que supo trabajar con nosotros. Un abrazo para Mauro, que se ha portado también muy bien conmigo y que me acompañó y que además ha registrado mucho, mucho material que vamos a procesar luego para que ustedes tengan en cadena3.com detalles, digamos, visuales, audiovisuales, de lo acontecido esta tarde aquí. Muy feliz para la gente de Talleres con la visita de Cadena 3, de la previa de los Caminos de la Pasión, la victoria 2-0 y la revancha que se promete realmente muy cerrada y muy disputada la próxima semana en San Francisco del Chañar. AFI juega bien, de hecho, si ustedes me apuran, el mejor de los dos fue AFI, pero el más firme y más oportuno y más certero a la hora de definir en el área fue Talleres, a través de este chico que da que hablar. Es un flaquito, alto, jovencito, muy picante, muy hábil y sobre todo goleador. El tipo, cuando tuvo la pelota, la mandó a guardar y gana Talleres este partido.
3: ¡Hay gol!
0: Señoras y señores, ¡hay gol!
3: ¡Vamos! Sí, señor, de Banfield, lo hizo Rocky Balboa, Adrián Balboa, el ex Belgrano, el ex Racing, el ex Sarmiento de Junín. 7 minutos de partido en victoria de visitante Banfield, uno de los semifinalistas de la Copa Argentina. Le gana a Tigre por 1-0. ¡Qué mala campaña de Tigre en la última parte de este año! Y otro dato que tiene que ver con Instituto, atención hinchas gloriosos, porque lo decíamos al comienzo de la previa, el empate de Estudiantes de La Plata lo deja virtualmente como el primer equipo clasificado a los playoffs. ¿Por qué virtualmente? Porque es el líder del grupo A con 26 puntos y Estudiantes es el noveno, clasifican 8 por grupo. Estudiantes suma 14 en la novena posición, es decir, hay 12 puntos de diferencia con 12 puntos por jugar, con lo cual Instituto está virtualmente clasificado como el primer equipo a los playoffs, buscando el título del torneo clausura.
0: En este momento comienzan a retirarse los trapos albiazules del estadio de Talleres luego de la victoriosa jornada de hoy de cuartos de final, partido de ida, donde la previa va redondeando su trabajo. Nos vamos al Monumental. Diego Borinsky, más de la previa de River Estudiantes, relata Vergara esta noche. Vale, Dieguito, dale.
16: Bien, muchachos, sigue por aquí lloviendo, todos los hinchas guareciéndose. Decime tu nombre, tu edad, ¿de dónde sos?
17: Facundo Nicolás Carrari, de Villa Mercedes, provincia de San Luis.
16: Bien, bueno, ha ido River a jugar ahí, ha ganado, sí, un partido.
17: Ha ido varias veces y hemos ganado siempre, hasta ahora, así que bueno.
16: Y con Funes ahí iluminando desde arriba.
17: Sí, de ahí. De hecho, chico, pero bueno, lo he sentido nombrar.
16: Bueno, ¿viniste especialmente para el partido?
17: Sí, especialmente vinimos. Llegamos hoy a la 1:00 p.m. y nos vamos ahora después del partido. Hace 9 años no vine a la cancha, mira, está todo remodelado, ahora está hermoso.
16: ¿En qué vinieron?
17: En colectivo vinimos. Salimos a la 1:00 a.m. y 3:00 a.m. salimos a la 1:00 p.m. acá.
16: Sí. Qué sacrificio, ¿no?
17: Sí, me estamos cagando mojando encima. Sí. está bravo, está. Pero no, lindo. O sea, la verdad que es una locura. Es hermoso, como que remodelado.
16: ¿Y la última vez cómo le fue a River? ¿Cómo la última vez que viniste?
17: Yo vine al museo, no vine a un partido, nunca vine acá. Vine al museo y no había partido, así que no, es la primera vez. Vamos a ver qué onda.
16: Bueno, ¿cómo ves este enfrentamiento River-AFA? ¿Te parece que lo puede perjudicar? ¿Qué pensás?
17: Y no debería. River que tiene mucho poderío y no debería afectarle nada a eso, así que. Queremos que no, esperemos que no pase nada raro.
16: Bueno, ¿y al equipo lo ves para meter un sprint final y tratar de meterse entre los 8 y después ver qué pasa?
17: Sí, tiene equipo, falta un poco más de confianza, agarrar un poco de envión y bueno, pero sí, tiene equipo, yo creo que sí, debería.
16: ¿Y te preocupa que Boca pueda ganar cosas? Pues está bien Boca.
17: Sí, están encaminados los primos, así que esperemos que no gane nada, pero bueno, tienen encaminado muchas cosas.
16: Bueno, que sea, que no te moje mucho y que tenés que volver antes de 9 años, ¿no?
17: Sí, no, tengo que volver ahora dentro de 2 meses, en los playoffs volvemos.
16: Gracias.
17: Nos vemos, che.
16: Bueno, hay gente de San Luis acá guardeciéndose debajo del techito porque está lloviendo.
0: Bueno, bárbaro, Dieguito, gracias, excelente. Nosotros ya vamos camino al final. Señores, en un ratito viene Gustavo Vergara, en un ratito el Dani Basterra, en un rato el comentario de Jorge Parodi, todos los aportes de Diego Borinsky. Nosotros estamos atravesando ya los últimos minutos porque nos vamos a despedir en instantes con esta historia de vida de un hombre que ha llegado a Córdoba a agarrar literalmente una brasa, ¿no? Estamos hablando de Omar De Felipe, el técnico de Talleres de Córdoba, que después de haber perdido el clásico con Belgrano en el campeonato pasado, se le vino la noche a todo nivel, incluido Gaby. El lamentable incidente en Tucumán, ¿no? Cuando penosamente en reservas, no solamente el equipo perdió, sino que terminó a las trompadas.
3: Sí, el lapidario, estaba leyendo el informe del señor Valentín Ibáñez Mesa, que fue el árbitro del partido. Bueno, otra cosa, acá acusa a los hermanos Acosta, a Rodrigo de Lautaro, de generar, digamos, esta situación. Y por supuesto los jugadores de Talleres, no entiende él cómo pasaron de estar del campo de juego del otro lado para tomarse a golpe de puños con los hinchas de Atlético Tucumán, y la violencia después se trasladó a los vestuarios, ¿no?
0: Claro, de aquellos tiempos en que Talleres se iba de los estadios dejando limpiecito el camarín visitante, ¿se acuerdan? Que era noticia, claro, nacional.
18: Claro,
0: institucionalmente las cosas funcionaban por otros carriles. Es como que se ha perdido un poquito el rumbo, ojalá que lo recupere pronto. Y bueno, tendrá deportivamente una oportunidad mañana. Doble transmisión mañana, Gaby, ¿cómo viene la mano? Tempranito con Belgrano primero, ¿verdad? En Avellaneda.
3: Claro, a ver, la transmisión de mañana estaremos con la previa, que va a ir cortita, mañana de 4 a 6 de la tarde, con Dani Baterra, y por supuesto lo estaremos acompañando. A continuación, si viene el partido de Racing con Belgrano, con Gustavo Vergara, con Maxi Molina, que va a viajar especialmente para cubrir también todas las alternativas de ese partido. El partido es a las 7 y cuarto de la tarde. La transmisión de Racing Belgrano comienza a las 6. Tenemos una hora y 15 minutos de previa, pero tenemos poquito post partido de Racing Belgrano, porque por la misma frecuencia para todo el país, nos pegamos en Córdoba para lo que será después Talleres Independiente.
0: Muy bien, vamos a retirarnos prometiendo ya el informe de Felipe con el feliz ganador de la camiseta de Talleres de Quilino. La tengo aquí en mi poder, ustedes podrán consultar por ella en las redes de Cadena 3 Deportes, donde está la publicación en las historias. Tiene una insignia en el pecho que dice campeón 2025 Liga de Chirín, Club Atlético Talleres de Quilino, el mismo dibujo del escudo del Club Atlético Talleres de Córdoba, pero con una Q adicional, toda a bandas verticales azules y blancas. En la espalda es completamente azul, tiene el número 20, las publicidades del supermercado Los Turquitos Flores, de la Gomería Alejandro, que está por acá en la ruta 60 al kilómetro 852, y de la panadería y pastelería Exquisiteces, que también vende por aquí en la zona. Así que esta prenda se va para don Ezequiel Rodríguez, Alberto Ezequiel Rodríguez 940. Gracias, gracias, vamos, a toda, vamos, la gente, ese, que ha participado.
3: Excelente.
0: Buenas tardes, quiero participar por la camiseta. Mi viejo es de Quilino y está viviendo acá en Córdoba hace muchos años y le trae muchos recuerdos lo que ustedes han contado. Les quiero regalar la camiseta, muy lindo programa, gracias. Ezequiel Rodríguez 940, Ezequiel, yo la llevo a Córdoba y pasate, qué sé yo, el lunes a partir del mediodía en adelante ya la vas a tener para darle a tu padre esta bonita camiseta que nos ha atendido tan, tan bien, con tanto cariño. Gracias a Fernando, que lo veo por acá, que es el presidente de la liga, se ha portado bárbaro, el presidente Farías, a Agustina, a todos, nos han atendido desde que llegamos temprano, con mucho cariño, con mucha gratitud para con la radio, de saber que Cadena 3 se toma el trabajo de venir. Y cómo no lo vamos a hacer, si acá se cocinan las cosas que realmente valen, los valores que se han perdido en nuestra sociedad, de gente, especialmente en el interior, que todavía cree en las cosas sencillas, de abrir las puertas de un club, de hacer jugar a los chicos cualquier deporte y de defender los colores de una camiseta. Son 106 años, es un montón de tiempo de hacer cosas lindas por la comunidad, y cómo no vamos a estar con la radio para contarlo. Gracias Gaby, gracias también a Gustavo Corradini que nos apoyó en la producción, a Luciano Alegre y al Seba Martínez.
3: Antes
0: en la
3: puesta te digo que hay gol.
0: No sé si estamos bebiendo, sí.
3: Sí, de Tigre, lo hizo Jeremías Domina, ahora 16 de partido en victoria, empata Tigre, 1-1 con Banfield en la continuidad de la fecha 12 del clausura.
0: ¿Estamos debiendo algo de publicidad, Gaby, o ya estamos?
3: Nos quedan unos minutitos para completar la tanda.
0: Vale. Bueno, métale, así hacemos el cierre.
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3: Sí, todo. todo completado, Raúl.
0: Perfecto, gracias Gaby por el apoyo, gracias a todos. Les dije, Ezequiel Rodríguez 940 se queda con la camiseta de Talleres de Quilino. Y de Talleres de Quilino al Monumental de Núñez, así, sin escalas, eso es Cadena 3, abrazándose con la misma pasión de siempre, en todas partes con el fútbol, desde el más grande hasta el más romántico, como es este, el de las ligas, el de la Liga de Ischirín.
3: Usted no leyó un mensaje de Cristian, que a las 7 y 8 de la tarde, después de que ganó el equipo de Talleres, dijo del 9, de Martínez, tráiganlo a que juegue para el Taller de acá, dice.
0: Y bueno, ¿sabe qué pasa, Gaby? Que la gente... Hay que recorrer el interior, ¿no? Hay claro, jugadores, hay claro, jugadores. Hay que mirarlos, echarles un ojo y decir, che, vos sabés que hay un pibe así, así. Cuando te lo cuentan en la calle es porque algo hay, ¿no? Y sí, y lo pude corroborar hoy día.
3: Le voy a decir a mi amigo Federico Besone que lo convoque, porque usted es una referencia ya de haber visto un par de jugadores ahí.
0: Que lo mire, que lo mire, que lo mire. Y eso sí, a todos los clubes del interior, de todas las ligas de la provincia de Córdoba, de provincias vecinas, de cualquier lugar de la Argentina, aunque otras nacionalidades, la previa y los caminos de la pasión están disponibles para cuando quieran. Nosotros dejamos todos en casa y vamos a abrazarlos así. Cuentan sus historias y nos contagian con vuestros colores. Ahora sí, Omar de Felipe, suerte maestro. Mañana Talleres Independiente, aquí la historia de vida del técnico de la T y nosotros emprendemos el regreso. Gracias.

0: ¿Pasó hambre ahí?
1: En Malvinas.
2: Sí, mucho.
0: ¿Mentí cuando dije que aprendiste un poco cómo robar?
2: No, que salíamos a robar, salíamos muchas veces a robar.
0: ¿Pero cómo es salir a robar en un...?
2: Y cuando no teníamos para comer, generalmente íbamos al pueblo y tratábamos de elegir alguna casa que estuviera deshabitada y entrar de alguna manera y directamente íbamos a los freezers y a las cocinas para cargar las cosas y salir para el pozo, para la posición donde vivíamos.
3: La oscura noche cubría de lleno a los pibes que le hacían frente a un frío que calaba los huesos con una pequeña fogata. Los 6 jóvenes, vestidos de soldados, no podían dormir pese a que el reloj marcaba que era bien entrada la madrugada. El mate, compañero incondicional en cualquier tiempo y espacio, pasaba de mano en mano para engañar la tripa y para mimar a la piel enrojecida por las temperaturas bajo cero. El sonido de bombas a lo lejos era la terrorífica banda de sonido de cada jornada. Esa noche no fue la excepción. El miedo corría por la espalda de los chicos. Veinteañeros, casi adolescentes, lo mitigaban con algún cigarrillo ocasional, acompañado de una plegaria al cielo o de un rosario apretado con fuerza en un puño cerrado. Omar estaba entre ellos. Amante del fútbol, pateó una piedra y miró al horizonte. Escuchó el inconfundible ruido de un helicóptero y de perdigones cruzando el aire. Volvió la vista hacia sus amigos, alerta a cada movimiento, y se apresuró en esconderse. Era la guerra de Malvinas.
2: Cuando no había comida, había que ir a la cocina, rasquetearla con la cuchara y comer de ahí. Las cocinas de campaña, decíamos, ¿podemos comer? Sí, y rasquetearla. Era bravo, había que hacer los pozos, inundaban los pozos. Era complicado.

0: cada 2 de abril, con el recuerdo de los veteranos y caídos en el conflicto bélico de 1982, aparece en el deporte la imagen de Omar De Felipe. El exfutbolista y actual entrenador estuvo presente en las islas. La muerte le sopló la nuca y vio morir a un compañero. Vivió situaciones extremas, al límite, pero sobrevivió y pudo volver, rearmarse y construir una carrera ligada al fútbol, su motor para seguir adelante.
1: Siempre dije lo mismo, que el fútbol me salvó la vida en este tema, porque yo tenía una inconsciencia muy grande, ¿sí? Como diciendo, tengo que volver y jugar. Recuerdo que una vez a Juan Fernández le dije, si me cortan una pierna, pegame un tiro, porque fíjate cómo estaba mentalizado. Y bueno, el hecho de estar entrenado, el hecho de haber vivido sin mi viejo, llegué a pensar todo el día en la calle, haciendo cosas para sobrevivir, me dio esa facilidad para andar. Me da esa facilidad hoy para aguantar un montón de cosas.

0: de Felipe nació un 3 de abril del 62 en Buenos Aires. 20 años y un puñado de días después, su mamá Rosa se despertó al sentir el timbre que sonó, impoluto en el corazón de la madrugada. Abrió la puerta y se encontró con lo que ninguna madre quería encontrar en esa época: la cédula de citación para que su hijo vaya a la guerra. Omar vivió gran parte de su estadía en la isla Soledad en un pozo, camuflado, que le servía de refugio. Un día, después de que brotara agua, se les inundó, por lo que tuvieron que abandonarlo.
1: Nosotros estábamos en un pozo viviendo, ¿sí? Donde dormíamos cuatro. En un pozo donde vos podías cavar no más de 30 centímetros y sobre el nivel del mar, 30 centímetros más, poníamos chapas, eso había que enmascararlo con pasto, ¿sí? Tenía una entrada y una zona en el frente abierta para apuntar hacia el mar en caso de que decidieran desembarcar por ahí. Esa era nuestra vida, vivíamos ahí, teníamos actividades diversas hasta que llegaron los ingleses, después eso cambió mucho. En Malvinas, cuando vos cavás 30 centímetros, es muy arcilloso y mucha humedad, y empezó a brotar agua, y a los 30 días se inundó el pozo.
0: Al quedarse sin la posibilidad de seguir en ese pozo que hacía las veces de hogar, tuvieron que ingeniárselas para buscar una alternativa. Con cuatro palos armaron un nuevo refugio que, al estar sobre el nivel del mar, representaba un peligro ante potenciales ataques.
1: Tuvimos que hacer al lado, sobre el nivel del mar, metimos unos palos de luz, ¿sí? Estos palos que vos ves acá en la calle, son así. Cuatro palos y armamos algo de 1.30 m, 1.40 m, que podíamos entrar casi parados. Lo enmascaramos muy bien. El capitán en esa época lo vio y dijo: está muy cómodo, pero esto es un peligro. ¿Y por qué? Porque todo lo que sobresalga del nivel del mar puede salir en los radares del enemigo.
2: Claro,
1: claro, es visible.
0: De Felipe estaba encargado de la ametralladora. Con un año previo de colimba, sabía manejar las armas. Le tocó entrar en combate en los últimos días y salvó su vida por unos segundos, luego de que explotara una bomba en el refugio del que justo había salido al acudir al llamado de su capitán.
1: Bueno, Dios quiso que no hubiera nadie en ese pozo, y a nosotros que nos llamaron, hicimos 20 metros y cayó una cohetera de helicóptero, que hizo 6 agujeros tremendos y 2 millones de agujeros de salida, de esquirlas. La onda expansiva nos tiró de cabeza. Cuando yo caigo, miro para atrás y justo Leales daba a 10 metros mío. Y bueno, esa fue la...
2: ¿Hay fallecidos, compañeros?
1: No, ahí ninguno. No había nadie. Ahí ninguno.
3: Esa fue la más cercana.
1: Eso fue, después volvimos a...
2: O sea, si no hubieras hecho ese trayecto, no, hoy no estás acá.
1: 10 segundos que hombre no me hubiera llamado y quedamos.
0: La experiencia de Malvinas fue tan fuerte para él que al volver tardó mucho tiempo en poder hablar sobre ello. Su madre, incluso, nunca quiso mencionar el tema. El dolor de todo lo que rodeaba aquellos meses de 1982 era demasiado grande para revivirlo.
1: Y a mí me llevó a hablar de Malvinas 7 años, más o menos.
3: No hablabas ni una palabra.
1: No.
3: ¿Volviste a tu casa? ¿Tu viejo te preguntaba? ¿Tu vieja?
1: No. Mi vieja hasta hoy no me preguntó nunca.
2: No
1: quiere saber, niega el tema de Malvinas. Creo que el golpe que me haya ido, y mi hermano, el segundo, estaba en el cuartel haciendo el servicio militar. Entonces el miedo de mi vieja era que también lo mandaran.
3: Claro.
2: ¿Sí? ¿No lo mandaron a él?
1: No. Se quedó acá, es 63.
2: Claro.
1: Algunos chicos 63 vinieron, ¿sí? Bueno, es lo que nos tocó.
0: Cuando lo llamaron para ir a la guerra, De Felipe jugaba en las divisiones inferiores de Huracán. El fútbol, a su regreso, fue su gran motivación para dejar atrás todo lo que había vivido. Así fue que comenzó su carrera profesional, que incluyó pasos por el Globo, Arsenal, Villa Mitre y Olimpo de Bahía Blanca, con un breve éxodo a Once Caldas de Colombia. Sin embargo, fue su tarea como entrenador la que tomó trascendencia popular. Su primera gran alegría llegó en el 2010, cuando se consagró campeón de la B Nacional con Olimpo y logró ascenderlo a primera.
4: Señoras y señores, Olimpo de Bahía Blanca, el aurinegro... ya es de la A.
5: Comenzamos con Olimpo, el ascenso, que fue una experiencia, me imagino, espectacular.
1: Sí, muy linda, muy linda. Fue justo cuando...
5: cuando te fuiste solo.
1: Cuando nos fuimos solos, que también Julio salió campeón con Banfield.
6: Doblete.
1: Oh. Y como digo hoy, un gran grupo humano, ¿sí? Jugadores, 4 o 5 referentes, muy mentalizados en lo que había que hacer, muy convencidos de la forma, ¿no?
0: De Felipe comenzó a construir ahí su chapa de entrenador de ascensos y repitió el logro con Quilmes 2 años después, al ser subcampeón de River en uno de los torneos de la segunda categoría más apasionantes de la historia.
7: Cara externa para Garnier. Ah, mirá la que le salió Cauterucho, sí, Cauterucho.

0: sufrido y muy festejado ascenso al vencer a Huracán en el desempate.
1: Mirá, terminar a todo lujo la faena que acaba de finalizar.
2: Damas y caballeros, Independiente volvió a primera. Independiente 2, Huracán 0, con los goles de Zapata y Piccini. De un campeonato irregular, de una lucha, abrazo partido, de una final extraordinaria contra el bravo equipo de Huracán, que fue el mejor de la segunda rueda. Independiente, que estaba fusilado, terminó siendo el as de espada y ganó este partido en esta gran final en La Plata, 2-0 frente a Huracán.
0: Un año después quedó en las páginas gloriosas del Emelec de Ecuador, al que condujo a dar la vuelta olímpica en la máxima categoría de ese país, en el título 13º del club en torneos locales.
3: Quizás es la última acción, porque quedan 20 segundos en el campeón.
4: La última de liga.
5: Y empieza el campeón. Jugadores.
4: Y esto es tricampeonato, señores, 2013, 2014 y 2015 para el Club Deporte Emelec.
6: Profesor, ¿qué significa Emelec en su vida? Usted leía y estaba revisando un poco de información. Y leía, bueno, que usted alguna vez me ha mencionado que es uno de los clubes, si no es el más importante dentro de su carrera. ¿Qué significa Emelec para usted?
7: Y para mí significa mucho, muchísimo, porque es un equipo que nos abre, y la gente, nos ha brindado todo cuando fuimos, desde un excelente plantel de jugadores, excelentes personas, la gente que rodeaba o que rodea el entorno del equipo, sea dirigentes, manager, utilería. La verdad que la relación que hemos logrado mantener con ellos es la que me hace decir que a mí Emelec me dio mucho, ¿no? Me enseñó mucho.
0: Posteriormente, De Felipe volvió para dirigir a Vélez y a Newell's, antes de recalar en el amanecer del 2021 en Atlético Tucumán.
8: Todo el mundo me dice que la vara está alta. Sí, está alta, pero preferimos estos desafíos, ¿sí? Y lo que sí tengo claro, cuando nos dieron herramientas para pelear arriba, peleamos arriba. Y cuando las herramientas eran escasas, tuvimos que pelear abajo, sacamos el equipo adelante, pero en definitiva no es lo que uno quería. Uno quiere agarrarlo al equipo y ponerlo lo más arriba posible. Así que son lindos desafíos que ya a esta altura no me asusta nada, ¿no? Uno obviamente sabe de la gente que ha estado acá, de la dirigencia, y tenemos confianza en lo nuestro.
9: Otra vez, se termina, señores, no hay tiempo para más, no hay tiempo para más. Se trae Córdoba de Santiago del Estero, es el nuevo campeón de la Copa Argentina.
10: Y Omar De Felipe es el verdadero padre de la criatura, es un trabajador del fútbol. Alguna vez con Independiente batalló en el momento más tremendo del club, y en este caso lo que logra es otro título, una Copa Argentina, Ezequiel.
11: Un laburante del fútbol, lo que batallaste en Independiente, lo buen entrenador que sos. Los chicos, tus jugadores decían, llegó el loco este y lo cambió todo. Bueno, la revolución de Felipe y cuerpo técnico.
12: No es para tanto. La verdad que impensado, de a poquito los chicos empezaron a soltarse, empezaron a crecer. Se armó un grupo fuerte de la cabeza. Y siempre digo, no es que yo sea humilde, nada. Nosotros los ayudamos, y los que pusieron la cara y se rompieron el alma a cada partido fueron ellos.
13: El técnico con estas características, o el primer técnico con estas características que trae Andrés Fassi desde que está en la institución. En las antípodas, futbolísticamente hablando, de lo que presumía y de lo que quería Jorge Sampaoli, pero será orden, será disciplina, será acomodar cuestiones internas vinculadas al vestuario y acomodar al equipo para tratar de empezar a sumar. Me parece que por ahí fue la búsqueda, y por eso, por estas cuestiones vinculadas fundamentalmente a la personalidad, terminó llegando el propio Omar De Felipe.
14: A ver, el fútbol que va a jugar Talleres es el que puede hoy, es el que puede. Está claro, si yo le quiero dar un fútbol ofensivo y todos allá arriba, ¿cuántos goles tenés en contra?
15: Es el equipo favorito en contra.
14: ¿Cuántos? 12. ¿Cuántos? 12. ¿Y a favor?
15: 6.
14: Equilibrio. Vamos a buscar el equilibrio. Al hincha, nada. Pedirle nada, agradecerle, y que entiendan que en este momento nos necesitamos, que los chicos nos necesitan. Probablemente las cosas no salen, y la idea mía es contagiarla.

Omar, el héroe de Malvinas que tiene nuestro fútbol, siempre aparece listo para afrontar una nueva batalla, aunque las de ahora son muy distintas a las que entre mates y cigarrillos y muchas plegarias al cielo tuvo que afrontar en aquellos oscuros días de 1982.

0: ¿Qué tal? ¿Cómo les va? Muy buenas noches, audiencia de todo el país, audiencia de Cadena 3 Argentina. Allí estamos instalados en el Estadio Monumental de River. Aquí River va a volver a jugar al fútbol después de 3 semanas. Postergó su partido frente a Sarmiento, pidió permiso, la AFA se lo otorgó. Y de tal manera hace 3 semanas entonces que River no juega un partido y en este caso vuelve a su escenario natural para enfrentar a Estudiantes de Río Cuarto, que está jugando su permanencia en primera con muchas dificultades para sostenerla. Me imagino a esta altura prácticamente una quimera, pero el entusiasmo, me imagino, del equipo de Río Cuarto de enfrentar a un coloso del fútbol de América como River y tratando de ver si le puede amargar la noche. Una noche lluviosa, llovía bastante hace un ratito, ahora paró, es una garúa simplemente. El estado del campo de juego es, yo diría que impecable. Los primeros miles de hinchas de River están ingresando a la cancha. El partido va a empezar dentro de 90 minutos, es decir, falta bastante. Y ya hay público, he apostado en ambos populares y fundamentalmente en la San Martín Alta. Veo bastante público en relación a lo que es este inmenso monumental. River, Estudiantes de Río Cuarto, con dos realidades opuestas, por supuesto, porque River a lo que aspira es a clasificar y a ser campeón, no solo llegar a la clasificación. Parece mentira que a tan pocas fechas del final del recorrido de este campeonato todavía River no entra en la foto de los 8. Todavía River no entra en la foto de los 8, cosa que sí seguramente con el correr de los partidos va a ocurrir. Pero, insisto, la foto actual indicaría que River se quedaría fuera de los clasificados. Están metiéndose en la cancha parte del plantel de Estudiantes de Río Cuarto en este momento. Generalmente los equipos llegan 1 hora y media antes del comienzo del partido, así que ni bien llegó Estudiantes, se metió en la cancha, está observando lo que es el campo de juego del Club Atlético River Plate. Una jornada en la que entonces River buscará sumar de a 3 y también Estudiantes, porque de a 1 ya no le sirve más, ni a 1 ni a otro, ni al local ni a la visita que viene de Río Cuarto. Esperamos que se dé un partido vibrante desde ese punto de vista, porque River está claro, no hay posibilidad que pueda especular, y bueno, Estudiantes por obra de las circunstancias tampoco lo podrá hacer. El comentarista de este partido será el señor Jorge Parodi. ¿Qué tal, Jorge? ¿Cómo te va? Muy buenas noches.
1: Hola, Gustavo, compañeros, audiencia, el placer de saludarlos. Es verdad, los dos con la necesidad imperiosa de ganar por distintas circunstancias. River deberá tener paciencia, seguramente tendrá la pelota, seguramente tendrá el protagonismo y seguramente también esa presión en los próximos 22 días de tratar de salvar un año complicado, un año difícil, donde el único objetivo sigue siendo este torneo o bien la clasificación a la Copa Libertadores de América y la continuidad o no de Poncio con este interinato barra técnico definitivo que dependerá de los resultados. Este River que tuvo 3 semanas para trabajar, para ajustar algunas piezas, para tratar de ser un equipo confiable que por urgencias y necesidades deberá sumar muchísimos puntos de aquí al final en las próximas 6 fechas. Por el otro lado, este Estudiante de Río Cuarto y su línea de 5, este equipo del Imperio del Sur que no ha dado la talla, la medida, que está viviendo una agonía en la máxima categoría del fútbol argentino. Estos 90 minutos dirán si esa agonía se estira o no, pero necesitará de concentración absoluta, necesitará de no cometer errores y de aprovechar cada circunstancia, cada pelota parada, que es la especialidad de la casa en Río Cuarto. River Estudiantes con urgencias distintas, pero con la necesidad imperiosa de sumar de a 3.
0: Muy bien, ya voy a estar ya saludando a Víctor Repetti, que está presente aquí en el Estadio Monumental. Me avisan cuando estamos volviendo a conectarnos con Víctor, que está en alguna zona de esta platea, General Manuel Belgrano, en el Club Atlético River Plate. Ya voy a ir con Diego Borisky para dialogar con la gente de River. Los saludo a Daniel Basterra, en este caso Daniel, con un tablero inicial de información. ¿Cómo te va, Daniel? Muy buenas noches.
2: ¿Qué tal, Gustavito? ¿Cómo te va? Buenas noches para vos, para Jorgito, para Luciano Alegre que nos pone al aire, Gustavo Corradini en la producción. Lo vi a Daniel Cacique allí que nos estuvo ayudando, los que somos parte aquí en estos momentos en los estudios centrales de Cadena 3 Argentina. Tablero inicial, rápidamente, está ganando en primera división el conjunto de Banfield. Le está ganando a Tigre de visitante por 2-1 en uno de los partidos de hoy de primera división, el que se está jugando, con 3 lindos goles, ¿no? Porque Adrián Balboa hizo el primero para el Taladro a los 6, Domina igualó a los 10 para Tigre y Adorjan marcó un golazo, la clavó en el ángulo de zurda a los 36, están en el entretiempo. Banfield de visitante le gana a Tigre 2-1, una jornada donde ya Barraca Central le ganó a Huracán 2-0, dos goles de Briasco. Y en Santiago del Estero, Central Córdoba y Estudiantes empataron 2-2. Sequeira y Santos, los dos goles de Central Córdoba que lo había dado vuelta. Monsalve, Miguel Monsalve, el colombiano, había puesto en ventaja a Estudiantes. Y el otro colombiano, Edín Suetré, de penal, antes que terminara la primera etapa, marcó el 2-2, que a la postre resultaría definitivo. Nos convoca el cuarto partido, entonces, en la jornada de hoy. Enseguida vamos a estar repasando todo lo que ha ocurrido en los partidos de la jornada de ayer en este torneo clausura de Primera División. Tienen títulos también en el fútbol del ascenso. Lo más interesante ha sido quizás la victoria de Almagro frente a Chacarita 2-1. Empató Tristán Suárez, puntero en una zona con Colegiales, Gustavo, 0-0. Y en el último partido la victoria de Milan, que le ganó a Rafaela por 4-0. Hubo partidos también del torneo federal, por supuesto mucho del fútbol internacional, donde ganó el Barcelona, ganó el Atlético Madrid, ganó el Real Madrid. Ganó el Inter en Italia, también ganó el Napoli, perdió la Fiorentina. Bueno, ya estaremos haciendo un tablero completo de lo que tiene que ver con eso. Por supuesto, también el polideportivo, lo que tiene que ver con el básquetbol. Hay jornada de Liga Nacional, con lo que tiene que ver con el automovilismo. Va a haber Fórmula 1 en Singapur, estuvo la sprint, después la clasificación. Motociclismo en Indonesia, también estuvo la sprint. Están las tres categorías para la madrugada de Argentina. Y, por supuesto, el tenis, donde no nos ha ido demasiado bien en China. Así que en un ratito iremos ampliando cada uno de esos tableros, Gustavo.
0: Perfecto, Daniel. Allí entre los títulos, dijiste de Adorjan y un golazo para Banfield. Se suma al golazo que le hizo a Rosario Central el otro día. Sí. O sea, dos golazos consecutivos, porque el de Central fue impresionante. El impacto, me parece un jugador distinto, y hoy metió otro golazo en victoria, según decía.
2: Sí, sí, y viste como eso, como, a ver, la referencia máxima sin comparar era Messi, ¿no? Encarar como zurdo del sector derecho hacia adentro y clavarla del segundo palo. Bueno, eso es lo que hizo justamente Adorjan en el ángulo del segundo palo. Un terrible golazo para que esté ganando justamente Banfield por 2-1 visitando a ti.
0: Perfecto, se están alejando rumbo al vestuario los jugadores de Estudiantes de Río Cuarto. Voy a saludar a Diego Boniski, que está en algún sector de las plateas recibiendo al público de River que llega al Monumental.
3: Gracias, muchachos. Bueno, entramos al estadio. Debe ser uno de los primeros hinchas. Decime tu nombre, ¿de dónde sos?
4: Hola, soy Seguido de Villa de Mayo.
3: ¿Cuántas banderas tenés que colgar?
4: Más de 18 banderas.
3: ¿Tú vas acá en la Belgrano?
4: En la Belgrano, sí. En la Belgrano nos organizamos entre varios chicos y, bueno, aportando todo el color para el más grande.
3: Pero siempre tenés que... ¿Cuánto tiempo te lleva esto?
4: Y esto 40 minutos, 50 minutos más o menos. Hoy con la lluvia por ahí un poco más.
3: ¿Se van rotando y te mandaron al frente?
4: Oh, sí, sí, nos vamos rotando. Hoy me tocó a mí justo con este día, pero bueno, nada. Acá, haciendo el aguante.
3: Acá estás improvisando igual un plastiquito para no mojarte tanto.
4: Sí, ya me mojé, pero bueno, nada. Es parte de tantos años de estar acá y bueno.
3: Bueno, y 21 días sin ver a River, ¿cómo la reemplazaste? ¿Cómo la pasaste?
4: Nada, tratando de hacer, viendo un poco fútbol de afuera y demás, y nada, esperando que repuntemos y lleguemos con fuerza a la recta final.
3: ¿Lo ves con chance a River de meter un sprint final o no?
4: Sí, sí, sí, siempre, siempre. River, mientras existan las chances matemáticas, siempre vamos a pelear hasta el último.
3: Bueno, y lo último, ¿cómo ves este enfrentamiento con la AFA? ¿Te gusta, no te gusta? ¿Se lo hubieras evitado?
4: No, la verdad que no me gusta para nada. Pero bueno, pienso que también está bueno que nos hagamos respetar como institución, como hinchas, nuestra casa también. Y la verdad que siempre todo lo que sea a favor de River voy a estar... aparte no es solo River quien está en contra de AFA. Nosotros como los más grandes que somos, damos la cabeza, pero hay muchos clubes que están atrás.
3: ¿Te parece que lo pueden perjudicar con los arbitrajes?
4: Y bueno, está a la vista que ya han pasado cosas raras. No sé, el superclásico anterior, mismo el técnico de ellos que después reconoció que fue penal. Esperemos que... No queremos tampoco que nos beneficien, sino que sea equitativo.
5: Bueno, gracias a colgar las banderas.
4: No, por favor, usted.
5: Bueno, acá el hincha con un montón de banderas para colgar.
0: Bueno, perfecto, Diego. Bueno, el hincha de cada equipo se queja de los árbitros, ¿no? Yo particularmente me quejo del arbitraje en general, porque es muy malo. Y quedan muy expuestos además por el VAR. Pero además el VAR expone a los árbitros que están dentro del VAR también. Porque nos quieren hacer creer a veces, en determinadas ocasiones, que hay jugadas que son de tal modo y todo el mundo la ve de otra manera. Pero bueno, esto es algo de nunca acabar, ¿no? Son varias categorías, algunas que no tienen ningún contralor, como las del ascenso, por supuesto, donde se puede hacer absolutamente de todo, donde hay equipos que van a ascender y uno sabe que tienen la venia del mandamás. Bueno, pero son cosas que uno puede decir y te las van a refutar. Entonces claro. Es como que son pensamientos de uno que caen en el olvido o caen en la nada misma. Porque está claro, ¿no? Árbitros buenos, regulares, malos, hubo siempre, como hay buenos, malos, regulares, periodistas, y en todas las áreas. Pero está claro que el arbitraje a veces dista, pero muchísimo del ideal, aún con la herramienta tecnológica que cuentan los equipos o los árbitros en primera división.
1: Claro, lo que sucede es que el arbitraje en la Argentina, en primer lugar, ha perdido credibilidad. Y todo está en duda, pero en el caso del River hay un aditamento. La explícita pelea, esto de no han roto relaciones oficialmente, pero hay una disputa entre la AFA y River. Entonces, si River no es favorecido, se dice la AFA. Si River es favorecido, la AFA para tapar. Entonces, la situación es complicada para los árbitros, para la AFA y para River particularmente.
0: Sí. Yo digo particularmente, vengo sosteniéndolo hace bastante tiempo, que el nivel de los árbitros tiene que ver con, qué sé yo, pongamos una empresa cualquiera, una empresa que se expande y por ahí tiene de 6 gerentes, pasa a tener 20 gerentes. Esto pasa con el arbitraje. Y no vas a conseguir 14 nuevos gerentes buenos. Te va a costar mucho. Y esto es lo que pasó con el fútbol. Que haya 40 equipos casi en la segunda categoría, que haya 30 en la máxima, o ya tenés casi 70, más las otras divisiones, ¿cuántos árbitros nuevos tuvieron que insertar en los últimos años en el fútbol argentino? Y los árbitros no se hacen así porque sí. Esta cantidad de equipos inusual que tiene este fútbol nuestro es la que hizo que de pronto tuvieran que nacer, entre comillas, muchos árbitros, cuando árbitros evidentemente no nacen fácilmente desde el punto de vista de su calidad. Entonces, bueno, hay muchos árbitros malos que los insertan en las distintas categorías cuando antes, yo recuerdo porque tengo alguna amistad con algún árbitro, ex árbitro de primera división, que me decían, era mucho más ardua la tarea de nosotros en ese momento, porque por ahí hay árbitros que se pasaban 6, 7 años en el Primera B, otros que pasaban tantos años en Primera Nacional, ahora los tienen que meter de lleno en Primera a muchos, de tal manera, ustedes saben, hay árbitros que por ahí uno no los conocía. El otro día, por ejemplo, Estudiantes Río Cuarto, cuando jugó frente a Racing, hubo un árbitro, creo que fue Viola, que no había dirigido a ninguno de los dos equipos en primera división. Y así, bueno, se van insertando árbitros nuevos que encima de que muchos son malos y encima que a muchos los operan y prácticamente les indican qué es lo que tienen que correr, bueno, se hace un panorama realmente muy complicado. Vos me dirás, Gustavo, ¿cuándo podemos ir a saludar a Víctor Rapetti? Si lo tenemos en línea.
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2: Bueno, algunos datos. Lo principal creo que queda dicho, ¿no? Ustedes marcaron muy bien todo lo que tiene que ver con River, que encima ganó Barracas, tiene que tratar de meterse, tiene más partidos de visitante que local, le queda este de local y después de Racing, los otros de visitante. Agregarlo de lo que decíamos de Estudiantes de Río Cuarto. El Estudiante está obligado a ganar, el empate tampoco le sirve, he visto publicado mucho de que necesita, no, si pierde desciende. No, si empata también desciende, así que está obligado a ganar. Recordando que se han enfrentado 3 veces en primera división, Nacional 84, ya lo estaremos repasando, empataron en Río Cuarto 2-2 y River ganó en el Monumental 3-2, y en la apertura de este año donde River ganó 2-0 en Río Cuarto, goles de Montiel de penal y Maxi Casas, así que bueno, obviamente sabemos lo de Poncio, que viene de una derrota, pero que había arrancado con 3 victorias consecutivas, son 4 partidos. Rubén Darío Forestelo, que arrancó muy bien, porque Estudiantes de Río Cuarto tiene 2 victorias y una la consiguió con Forestelo en el primer partido que lo dirigió de los 11, le ganó a Tigre. Y después no pudo ganar más. Son 3 empates, 7 derrotas, lleva 4 derrotas consecutivas. Panorama oscuro para Estudiantes de Río Cuarto, ¿no?
0: Sí. Vamos a saludar a Víctor Rapetti. El gusto de saludarte, Víctor, aquí en el Estadio Monumental. ¿Cómo estás? Muy buenas noches.
10: Muy buenas noches, Gustavo. Buenas noches para todo el equipo. Para mí es un gusto, te imaginás, muy grande, enorme, porque ver este estadio, estar en este contexto, disfrutar de la magnitud de este escenario del Américo de Pucio Liberti, bueno, es un placer también. Y sobre todo con esta cita futbolística que involucra al equipo de Río Cuarto, que como bien decía Daniel, está en la, bueno, en el fino en la cornisa, justamente, en el abismo ahí al lado, a punto de volver a Primera Nacional desde el punto de vista estadístico, técnico, matemático, como quieras. Pero bueno, siempre hay un marco, un paréntesis, un lugarcito para la ilusión, la esperanza, el anhelo de que haya algo distinto que rompa lo que los cálculos y los pronósticos pueden estar marcando, Gustavo, ¿verdad?
0: Es así, Víctor, es así. Pero bueno, siempre
2: la esperanza es lo último que se pierde. Pero sí, en este caso es bueno, como marca la gente de Río Cuarto, creo que todos están en la misma, ¿no? Tener conciencia de que el descenso es inminente. Y bueno, una cuestión matemática nomás, pero ya se van acomodando mentalmente, emocionalmente, para asumirlo, ¿no?
0: Porque la vida sigue y entonces te tenés que acomodar mentalmente y deportivamente, ¿por qué no? Para ver si se puede meter el golpe de volver rápidamente a la máxima categoría. A propósito, vamos a saludar, tengo el gusto de saludar a Luis Eduardo Amor, el presidente del equipo de Río Cuarto. El presidente de Estudiantes, Gustavo Vergara, lo saluda. ¿Cómo le va, Luis?
11: ¿Qué tal, Gustavo? Buenas noches y buenas noches a toda la audiencia de Cadena 3.
0: Bueno, ¿qué sensaciones en este momento, no? El equipo en primera, pero muy cerca de perder la categoría. Me imagino usted en su mente pensando en rápidamente ver cuáles son las acciones a seguir para tratar de volver rápido, ¿no?
11: Sí, mira, ante todo, sin dramatismo. Yo lo más angustiado estoy en este momento, que estoy en Río Cuarto y no pude viajar por cuestiones personales, lamentablemente. Pero desde lo dirigencial, sin dramatismo, la verdad que es una experiencia que le costó mucho al club volver a vivir, estar en primera. Pasaron, creo que, 40 años de que estuvimos enfrentándonos a aquellos viejos nacionales con los grandes. Y bueno, la realidad marcó lo que es la verdad, que es muy difícil, de que se nos hizo muy cuesta arriba poner pie en la categoría. Así que, sin dramatismo, la realidad nos ubicará en el lugar que tenemos que estar. Después fue una alegría para el hincha genuino, para los dirigentes que dedicaron tanto tiempo antes, y para el hincha fiel, haber vivido y seguir viviendo lo que quede de esta experiencia.
0: De acuerdo a esta experiencia que usted menciona, más allá de que hay cosas para cambiar, ¿no? Si uno logra nuevamente el ascenso, ¿cuál es la parte que puede haber fallado? Yo vi varios partidos de Estudiantes en los que no estuvo tan lejos en el nivel futbolístico, pero en esas finitas, ¿no? En esas jugadas que dilucidan cuál es el final de cada partido, perdía, ¿no? Y ahí está la gran cantidad de derrotas consecutivas también, ¿no?
11: Sí, mira, yo te digo, sincero diagnóstico a esta altura, salvo que tengas la suerte, digamos, enorme de pegar con un par, digamos, de nombres que traigas y que, digamos, exploten justo, digamos, en ese momento y oportunidad que estar en tu equipo, si no, todo se termina reduciendo en la cuestión de capacidad económica y valor, digamos, de los jugadores que puedes traer. Y en ese sentido corres con una desventaja tremenda, porque vos sabés que el mercado del fútbol argentino es carísimo, es de mucho nivel, y que para venir a clubes como el nuestro, digamos, que entran en la categoría, cuando todos lo empiezan a mirar con cuánto van a durar, no te eligen, digamos, los mejores posibilidades que hay para venir. Te elige, digamos, venir por ahí lo que no encuentra otra opción mejor primero.
0: Víctor, ¿lo podés saludar al presidente, a Luis Amor?
10: ¿Cómo estás, Luis? Buenas noches, ¿cómo estás vos?
11: Hola, Víctor, ¿cómo andás? Tanto tiempo.
10: Bueno, sabés que nosotros conocemos algo Mucho tiene que ver la presencia de Forestello en el Banco de Estudiantes con tu presencia como presidente a partir de la mitad del año. Y también, la pregunta es concreta, cuando decidiste con Forestello, y lo dijo creo que el propio técnico, se proyectó un año y medio, 18 meses, porque aquellos 5 puntos solos de la apertura estaban marcando un escenario que ameritaba abrir el paraguas por si pasa algo, como por ejemplo regresar a Primera Nacional. Esta es una decisión que habían tomado, ¿verdad?
11: Sí, yo como te dije en su momento me sorprendió, digamos, el ofrecimiento a hacerme cargo de la presidencia, y fue un honor, y como te dije también públicamente, una cuestión personal, que necesitaba apoyar a mi amigo Alicio, que necesitaba, digamos, dedicarse a sus cuestiones personales, y dentro, digamos, de las decisiones que había para tomar, y no me arrepiento, me pareció que Rubén Forestello y su cuerpo técnico era lo indicado para lo que es la realidad de Estudiantes de Río Cuarto. Y como bien decís vos también, pensando no solamente en el milagro que podía ser mantener la categoría, sino que también su trabajo, que sé de su trabajo y me ha confirmado, digamos, el valor de su trabajo, nos permitiera usar la experiencia, porque para mí también esto, digamos, de usar los técnicos para depende de los resultados y tirar todo y volver a empezar todo de cero, no, en ningún esquema es algo serio y sirve. O sea, yo le dije en el primer momento, a mí si voy a tomar decisiones va a ser por los procesos, no por los resultados. Y en términos de proceso, estoy más que, digamos, que satisfecho con el trabajo que viene haciendo Rubén y todo su cuerpo técnico.
0: Claro, de todas maneras tampoco hay que atribuirle todo siempre a la billetera, si bien es cierto la billetera, me parece, Luis, es importante en cualquier orden que se hable y en el fútbol más, ¿no? Pero hoy la foto de esta jornada muestra a River fuera de los 8, ¿no? Y River es, pero por escándalo, el equipo que más dinero ha gastado en los últimos 2 años en futbolistas, ¿no? De gran categoría, que algunos todavía tienen que reafirmarlo y otros lo están haciendo como Correa, ¿no? Pero a veces no toda billetera puede matar al resto de los rivales, ¿no?
11: No, mira, se me ocurre responderte como hacíamos en la universidad cuando las clases de matemáticas. ¿Te acordás de eso de condición necesaria, pero no suficiente? Bueno, pero es necesaria.
0: Es necesario,
11: puede ser no suficiente, sí. Como le está pasando a River, pero que es necesaria. Y necesaria y básica. Si no arrancás con eso, mira, yo digo, salvando la distancia como una analogía, esto que te pasa así a veces cuando te invitan a una fiesta y te la ganaste, digamos, que te inviten y entras a la fiesta y te das cuenta que la ropa no te alcanzaba para estar. Y bueno, o sea, ya estás en la fiesta, pero te das cuenta que si otra cosa no te podrías haber puesto, es lo que te tenías. Así que lo de River, digamos, puede pasar por otro lado, pero claramente lo que nos pasa a los clubes como el nuestro y lo que nos mostró duramente la realidad es que no estamos en condiciones igualitarias de competir, claramente, no solamente en la cuestión de plata, la cuestión de, estoy diciendo, la cuestión de socios, de estructura,
0: de infraestructura, de, digamos, global, ¿no? De logística, exacto, un montón de cosas, ¿no?
11: Exacto.
0: Bueno, ¿cuál sería, porque digamos que todavía matemáticamente se puede dar, pero es una quimera, seguramente el equipo va a descender de categoría? ¿Cuál es el plan justamente para el regreso rápido, si es que hay un plan ya determinado? Como bien decía el amigo Víctor, ustedes ya cuando asumió el cargo, creo que en el mes de mayo, usted asumió la presidencia, la cosa estaba prácticamente juzgada, ¿no?
11: El plan, el objetivo está justamente por apuntar a cosas estructurales que el club necesita para mí, para estar mejor parado de cara a una posible, digamos, nueva oportunidad como esta. Y en ese sentido, yo tengo claro que nosotros tengo la apuesta de que tenemos que tener el colegio y una pensión buena en el club para que los chicos de alrededor de esta zona elijan a Río Cuarto para venir, digamos, a hacer su intento de vida profesional futbolística. Eso por un lado, y por otro lado el objetivo está en volver a, como lo he dicho, a sembrar pasión entre los chicos para que sean hinchas de Estudiantes. O sea, a mí me duele tremendamente que lo que sufrimos los clubes del interior, de que la gente va a alentar a los clubes de Buenos Aires, la verdad te lo digo, me duele tremendamente que los chicos no sean hinchas de un club que ven o van a ver toda la vida por televisión, en lugar de experimentar la vida de lo que es ir a la cancha y vivir ahí, del otro lado del alambrado, a los jugadores, visitar un gol, abrazarse con un amigo. Mi desafío pasa porque tengamos por lo menos la cantidad de hinchas y socios que nos permite la cancha y a partir de eso, digamos, volver a reconstruir el imperio, digamos, de que es Estudiantes de Río Cuarto.
0: Un excelente desafío ese. Luis, lo va a saludar Jorge Parodi también.
12: Presidente, bueno. Buenas noches. El gusto de saludarlo.
11: Hola, buenas noches.
12: Igualmente. En el sentido en el que hablaba, ¿no? A mí me...
2: Bueno, lo consulto yo, presidente. Daniel Basterra, lo saludo. Mucha gente, normalmente, yo soy de Realejo, así que aprovechaba mucha gente. Lo que usted dice es una verdad de a puño, ¿no? Tantos años fuera del gran fútbol.
11: Se me había cortado, perdóname.
2: Se le cortó a Jorge, por eso pregunto yo. Le decía de que la gente del interior, sobre todo los que estamos allí, qué sé yo digo, yo soy natural de Realejo. Entonces esperábamos que Sarmiento de Junín, que Estudiantes de Río Cuarto jugaron esos partidos enormes de primera división para ir a ver los grandes, la verdad. Y más allá de eso, claro, en una ciudad como Río Cuarto, seguramente aquel que es hincha de Río Cuarto es alguien hincha de alguien más, ¿no? Y obviamente que la gran apuesta de Estudiantes será tener hinchas genuinos, propios, ¿no? Eso se vio reflejado también en la cancha.
11: Es que, como te decía, o sea, si no logramos corregir eso, y si no, no. Yo no digo que, digamos, que volvamos atrás lo que ya, digamos, lo sienten de otra forma, pero soy un convencido, como te digo, que la pasión se siembra, digamos, no se pide, se siembra, y sembrar es acercar a los chicos a los jugadores, hacerlos vivir experiencias de las que vivimos nosotros cuando éramos chicos. Yo claramente veo que el padre ya no lo lleva más al chico a la escuela como nos pasaba a nosotros, a la cancha, como nos pasaba a nosotros. Así que tenemos que lograr que el chico le pida al padre que lo lleve. Y la verdad que no es una cosa tan imposible para lo que sabemos, la experiencia hermosa que es estar en una tribuna con amigos, con familiares, darse un abrazo de eso que no te olvides en tu vida, o irte triste por lo que pasó el resultado. Tenemos que volver a sembrar y generar esa, y hacer crecer, digamos, esa semilla. Cuando logremos eso, bueno, estaremos en condiciones de pensar, digamos, de volver a competir con los otros más de igual a igual.
2: Ahora sí, Jorge, a ver.
12: Sí, le preguntaba sobre la cuestión institucional, ¿no? Más allá de que la falta de público, la falta de acompañamiento del público, ¿lo sorprendió el ascenso institucionalmente? Es decir, ¿llegó primero el éxito deportivo a la adecuación a la primera categoría del fútbol argentino en Estudiantes?
11: No, el club está muy bien, ha crecido mucho en infraestructura, financiera y económicamente, más allá de un desfasaje que nos ha provocado justamente este nivel de competencia, pero estaba muy bien, digamos, o sea, ha inaugurado obras que lo posicionan el club cada vez mejor, inclusive a nivel, digamos, de espectáculos, con una arena ahora celeste que se inauguró antes de que dejara el otro presidente. No, la verdad que el club está muy bien, está incorporando nuevas disciplinas, el predio deportivo es un lugar hermoso, donde estamos compitiendo a nivel de los chicos, no sé si ustedes sabrán, estamos cuarto en la proyección a nivel nacional, o sea, y no quedamos segundo los otros días porque nos empató Platense sobre la hora, pero si no estaríamos ahí, estamos clasificando los playoffs de la proyección en este momento. No, claramente, digamos, fue una cuestión que para lo que te decía al principio, para lo que fue primera división, bueno, nos costó mucho ser competitivos, nos costó muchísimo, digamos, el derecho de piso, claramente, no nos pudimos acomodar nunca.
0: Luis Eduardo Morel, presidente de Estudiantes Río Cuarto, gracias por la charla, un abrazo.
11: No, gracias a ustedes, un gusto y, bueno, como siempre, a disposición.
0: Bueno, el presidente de Estudiantes de Río Cuarto, que viene aquí al escenario monumental a enfrentar a River, sabiendo que está con la soga al cuello, pero que, bueno, la vida sigue en todo sentido, la vida deportiva de Estudiantes de Río Cuarto seguirá, y habrá que ver entonces cuál es la situación de plantel y de capacidad para poder afrontar un durísimo torneo de ascenso, Daniel, porque vos fijate los resultados que se dan, faltan tan pocas fechas para que termine, y en ninguna de las dos zonas está dilucidada la cuestión de quién va a ser el primero de cada una para jugar la final, ¿no?
2: Sí, y además hay muy pocas plazas, ¿no? Porque en este fútbol donde hay tanto equipo en primera división, mínimamente debiera haber un recambio importante, ¿no? Y no dos equipos. Ya que va a tener 30, cambia por lo menos 4 de un saque, ¿no? Así, 4 que desciendan y 4 que asciendan. Que haya un recambio importante, ya que tenés tantos,
0: Y, pero no ni se eso, animan. Ni eso. No se animan. Claro. Vos fíjate, Daniel, los dirigentes son tan cobardes que no se animan ni siquiera en una votación a decir cuatro, aunque sea. Cuatro que desciendan, te estoy hablando de primera división, para que haya una, digamos, una, de algún modo, como vos decís, una movilidad mayor, ¿no?, de los equipos, y que no sea que vos tengas que hacer una campaña excepcional como la que está haciendo, por ejemplo, Ferro, en una de las zonas y por
2: y
0: ahí...
2: Que no, y que no te garantiza nada, porque ese es el miedo de los grandes. El miedo de los grandes es descender y después que te cueste, porque vos podés hacer una enorme campaña, ganar la zona, suponete, claro, Ferros.
0: Y después perdés el playoff.
2: Exactamente. Entonces, claro, entonces lo lógico sería, como en otros... Bueno, siempre hablamos de otros lados del mundo, pero acá es el único lugar... que por lo menos haya de los cuatro, dos que asciendan por tabla anual o por tabla general. Entonces vos decís, bueno, desciende un equipo importante, vos sabés que estará entre los dos al año siguiente como para volver, y no tenés que jugarte todo en un playoff, ¿no?
12: Claro, sí. Pero además este sistema mixto de descenso, como ocurría y ha sucedido en las últimas décadas, desfavorece o hace muy complicado mantener la categoría en primera división.
2: Y hay una situación que no se ha dado, que yo la vengo advirtiendo desde que se hizo esto. Algún día algún equipo le va a convenir perder para permanecer en categoría. Eso está claro. Algún día puedo dar algún ejemplo de ello. Porque este doble sistema hace que a lo mejor tengas que perder con alguno para que se supere al otro y el otro descienda y entonces vos no descienda. Es una situación que no se ha contemplado. No se puede tener dos sistemas de descenso.
0: No, no, la verdad que no. Más allá de todo, uno siempre tiene que recordar, porque en este momento que es muy fácil pegarle palos por todos lados al Chiqui Tapia, hay que recordar que Julio Humberto Grondona fue el que de pronto metió 10 equipos de golpe en la máxima categoría. Hay que recordar eso también, porque después, bueno, está por supuesto Tapia, que en estos últimos años ha sostenido esa situación, para mí anómala, de tantos equipos en la máxima categoría del fútbol campeón y subcampeón del mundo, porque se jacta desde la AFA de decir que somos los campeones o que somos los subcampeones del mundo, que estamos siempre en la élite del fútbol mundial, pero esa élite del fútbol mundial no se traslada, lamentablemente, a los campeonatos argentinos, y por eso, bueno, tenemos esto de 30 equipos, dos descensos, una cosa de locos. Brasil, bueno, yo siempre nombro a Brasil porque es un país limítrofe y porque es un país con la misma idiosincrasia futbolera que nosotros, ¿no? Ellos son capaces de meter un Fluminense en la B, de tener un Flamengo en la B, cosa que no se da en los últimos tiempos. Pero no les importa, porque lo acatan y punto, y hay movilidad, y también hay cuatro que del brasilero B suben a la máxima categoría. Entonces, bueno, en algún momento hay que tomar la determinación. Tampoco va a ser una locura, ¿no? Eso de 4-4, tampoco va a ser una locura. Eso que dijo el Chiqui Tapia hace muy poco tiempo, de ir bajando año tras año hasta llegar a 22, está en la nada misma, porque bueno, si han suprimido descensos a 7, 8 fechas que se diluciden, ¿qué puede esperar uno de que eso de que pasen de 30 a 22 se pueda dar en los próximos tiempos?
12: Claro, pero también culturalmente tenemos que cambiar, ¿no? Lo decía el presidente de Estudiantes Río Cuarto, hablamos del fantasma, del drama, del descenso, es como, qué sé yo. Si alguien dejara de existir en el fútbol, si existiese esa movilidad hacia arriba y hacia abajo, no sería tanto problema descender ni tan oprobioso para el club o el equipo que pierde la categoría.
0: Claro, y en ese caso le doy la razón a Daniel cuando dice, claro, vos podés descender y decir, no, bueno, descendés y con el poder que tenemos, el poder económico, la gran convocatoria, sí, podés ganar de los 30 y pico de partidos, los 36 partidos, ganar 108 puntos, de pronto en los playoffs quedaste en octavo de final. Y entonces todo eso demás que tenés, esa superioridad, no se pone tan de manifiesto con este tipo de estilo de certamen que tenemos en Argentina, donde no se premia mejor, porque el que me venga a decir ahora que porque ahora, después de lo que pasó del bochorno con Central, que le regalaron un título, ahora los que suman más puntos en el año, eso es lo correcto. Yo digo, sí, es casi lo, pero no es lo correcto, porque hay 15 equipos que no enfrentan al que se consagra campeón del año. Por eso digo que tampoco es lo correcto. Lo correcto es que por menos uno de los certámenes jugaran todos contra todos.
2: Nos vamos poniendo al día con Luciano y si les parece hacemos tablero informativo. ¿Te parece, Gustavo?
0: Me parece bien, nos llama Boriki también desde la platea.
2: En un ratito.
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2: Bueno, enseguida hacemos el tablero del fútbol internacional y estaremos repasando todo lo ocurrido en el ascenso, el polideportivo, como decíamos, pero obviamente nos convoca el torneo clausura de primera división en su fecha número 12, así que lo primero que vamos a actualizar, arrancamos con la zona que nos convoca, que es la zona de River y Estudiantes de Río Cuarto, que es la zona B, donde Sarmiento de Junín, próximo rival de River, le ganó de visitante Aldo Civi de Mar del Plata por 3-1. Marabel, Mavilla y Herrera marcaron para Sarmiento. El Pata Castro, Lucas Castro, había anotado el transitorio empate para Aldo Civi. Quinta amarilla para Caramelo Martínez, Mariano Martínez en Sarmiento, o sea, no va a estar en el partido frente a River Plate. Y también el empate en La Plata entre Gimnasia y Atlético Tucumán, 1-1, con gol de Lautaro Godoy para el Decano y del Chelo Torres de penal en el minuto 50 del segundo tiempo, la igualdad para Gimnasia. Hoy buen triunfo de Barraca Central, que sigue prendido, metiéndose arriba en el tema de los clasificados, con dos goles de Norberto Briasco, le ganó a Huracán por 2-0. Este resultado le permite a Barracas estar clasificando en la 18ª posición. Claro que, ya estaremos aclarando, como River juega ahora y tiene pendiente el partido con Sarmiento, tiene 13, si suma los 6, va a ir a 19 y lo va a superar. Así que Barracas está por ahora en la 8ª posición, a merced de lo que ocurra con River ahora y cuando recupere el partido frente a Sarmiento de Junín. Sigue ganando Banfield. En el segundo tiempo de visitante le gana Tigre por 2-1. Van 19 minutos en la etapa complementaria. Balboa y Adorján marcaron para el conjunto de Pedrito Troglio. Jerónimo domina para el de Dabobe el transitorio empate. Recordar que en esta zona B van a jugar mañana a la hora 17 Rosario Central Independiente Rivadavia. A la hora 19:15 Racing frente a Belgrano. Que en la zona A, rápidamente lo decimos, Instituto y Boca empataron 2-2. Defensa le ganó de visitante a Unión 2-0. Hoy en Santiago del Estero, Central Córdoba y Estudiantes de La Plata empataron 2-2. Queda para mañana 14:45 San Lorenzo Riestra, 21:30 Talleres frente a Independiente. El lunes a la hora 16 Lanús frente a Vélez, 18:30 Gimnasia de Mendoza frente a Newell's Old Boys. Y el partido interzonal se juega mañana a hora 17, Platense, que suma en la zona A para recibir a Argentinos Juniors, que lo hace en la B.
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0: Volvemos con Diego Borisky, platillas del estadio Monumental.
3: Ya, muchachos, bueno, aquí está una niña, señora, señorita, con su pilotín blanco. Decime tu edad, tu nombre, tu edad, ¿de dónde sos?
26: Me llamo Brisa Mitre, tengo 16 años y vengo de Paraná, Entre Ríos.
3: Wow, ¿para el partido especialmente?
26: Sí, para ver el partido.
3: Bueno, ¿cuánto de viaje, en qué viniste?
26: Vinimos en auto y tuvimos más o menos 5 o 6 horas de viaje.
3: Sí, ¿con quién viniste?
26: Con mi abuelo y con mi padre.
3: Tu padre, no. Bueno, ¿y ya habías venido a la cancha?
26: Sí, ya había venido.
3: ¿Cómo lo ves al equipo? ¿Lo ves que puede repuntar?
26: Sí, para mí sí, hay que jugar bien y tener un poquito más de confianza, de fe.
3: Sí, ¿y quién te gusta para hoy? ¿A quién le tenés fe para hoy?
26: Y a Tiaguito, Almada.
3: Sí, hay que ver si juega, sí. Está concentrado.
26: Estaba concentrado, pero sí, me gusta también.
3: Bueno, los pagos de Ratón Ayala.
26: Sí.
3: Sí, bueno, acá está el abuelo. Sí, dígame su nombre.
1: Juan Carlos. Ah, vale.
3: Sí. ¿Y viene seguido a la cancha?
1: No, la primera vez que vengo.
3: ¿Primera vez? ¿Qué edad tiene?
1: 74.
3: Increíble, ¿eh? ¿Qué la vino a traer a su nieta?
1: Ah, con mi nieta y con mi hijo.
3: Sí. ¿Y por qué no vino antes?
1: Y no, pues no podía o no. Siempre trabajaba y ahora me jubilé. Pero no tenía posibilidad de venir. Por eso es la primera vez. He venido otras veces a Buenos Aires, pero no acá.
3: ¿Qué le parece la canchera lo que se imaginaba?
1: La vemos por televisión todos los días, pero verla ahora, impresionante.
3: Bueno, muchas gracias, ¿eh?
1: No, de nada, por favor. Gracias.
3: Bien, ahí estaba. La nieta y el abuelo.
0: Perfecto, la nieta y el abuelo. Me confirma Diego por privada que no va a jugar Thiago Almada, ¿eh? Que
4: no, va a Pereira.
0: Juega Lautaro Pereira. Thiago Almada va a ir al banco de suplentes, obviamente está concentrado, está con el plantel, pero no está óptimo para jugar todo el partido. Seguramente, de acuerdo a la característica del partido, pueda tener minutos en la parte final del encuentro. Están allí los arqueros de Estudiantes del Río Cuarto. La cancha está ya en un 30% de público, pero todavía faltan casi 50 minutos para el comienzo del partido.
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2: Los títulos que tienen que ver con el fútbol internacional. Arrancamos con España, el Atlético Madrid, un gol del Cuti Romero de cabeza, el segundo, era parejito el partido, pero era un poquito mejor el Atlético. Finalmente, un gran centro de Baena, con tres dedos del sector izquierdo de derecha, cabezazo del Cuti entrando en el segundo palo, para el 2-1 el Atlético Madrid, que le ganó a la vez por 2-1. Ganó el Barcelona, sin despeinarse, porque lo comenzó ganando rápido, al Getafe 3-0, el Real Madrid tuvo que esmerarse un poquito más, ante el Villarreal por 1-0. Fue expulsado increíblemente Vinicius, que había marcado un segundo gol del Real Madrid, pero Vinicius había tomado del pelo a un jugador del Villarreal en la mitad de la cancha, así que hubo que volver atrás la jugada, revisarla, anular el gol y echarlo Vinicius. La calentura que tenía el Morocho, bien expulsado por el árbitro. De todas maneras, el Real Madrid ganó, así que Barcelona tiene 24, el Atlético Madrid tiene 19 y tiene 18 el Real Madrid.
4: El récord, ¿no? Este comienzo de Barcelona con tantas victorias consecutivas.
2: Exactamente. Bueno, y en España, en Inglaterra ganó el Arsenal, que lo alcanzó momentáneamente al City. El City tiene que jugar mañana frente al Liverpool de visitante, 12:30. El Arsenal, el campeón, le ganó al Leeds United, lo dio vuelta, 2-1. Finalmente el Chelsea goleó al Bournemouth, 5-1, estuvo el Diego Martínez. El Aston Villa y el Brentford empataron 2-2. El Brighton, de gran campaña, está tercero. Le ganó al Sunderland de visitante 2-0. Y el United y el Tottenham empataron 1-1. En Italia perdió la Fiorentina con el Genoa 2-1. Ganó el Inter con Lautaro, 5 goles argentinos. Le ganó el Parma 3-0. El Napoli también le ganó al Frosinone 3-0. Mañana lindo partido para ver cómo frente a Roma a la hora 7:30 de la mañana. A esa hora solo puede estar levantado Jorge Parodi. En Francia ganó el Paris Saint-Germain, le ganó al Le Mans 3-1, pero tiene que remarla todavía porque en Mónaco empató y sigue siendo el líder. El Lens le ganó al Lyon como lo más importante. Y en Alemania, para terminar, el fútbol europeo, nos queda nuestro continente todavía para hablar, pero decir que había empatado el Dortmund y entonces el Bayern tenía la posibilidad de ganar y alcanzarlo. El Dortmund había empatado ayer con el Werder Bremen, pero hoy el Bayern no pudo con el Mainz, empataron 2-2. Así que sigue el Dortmund como líder. El Bayer Leverkusen de visitante le ganó a los Burgos 4-3. Y el Leipzig de Martín de Michelis goleó al Eintracht Frankfurt por 6-0. Enseguida hablamos del Brasileirão, donde empató el Vasco da Gama. El rival de Boca empató con Remo 0-0. Y además ha comenzado a jugar, y si ahora vamos a tener a Manu Moreta, el Inter Miami. Porque está jugando, ya está Manuel, dice Gustavo. Sí, claro, por supuesto.
0: Vamos a saludar a Manuel Amorita, está jugando frente al DC United, el Inter Miami, el equipo de Lionel. ¿Cómo te va, Manuela? Buenas noches.
6: ¿Cómo les va, compañeros? Acaba de convertir Luis Suárez. 5 minutos acaban de transitar recién. Luis Suárez convirtió de una manera espectacular, porque apareció libre y marcó luego de un, podríamos decir, de un lindo pase del medio, porque no alcancé a verlo, pero 1-0 Inter Miami gana, algo que necesita el equipo del Kili González. Messi se lo ve contento, se lo ve relajado y sonriendo, abrazando a su colega Luis Suárez a los 3 minutos. Es el 1-0 de Inter Miami arriba, que lo necesita después de 5 partidos que no gana.
0: Perfecto, Manuela, seguiremos entonces con tus aportes. Está ganando el Inter con el gol del uruguayo Luis Suárez frente al DC United. Aquí estamos en el Estadio Monumental, esperando por River, Estudiantes de Río Cuarta. Están los arqueros de ambos equipos, muy aplaudido Beltrán, por supuesto, el arquero visionario.
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0: Volvemos con Víctor Rapetti. Víctor, información de León del Imperio, información de Estudiantes de Río Cuarto. Víctor.
17: Sí, en relación a los arqueros que recién marcados están en el entrenamiento precompetitivo. Hay una cosa muy particular, muy singular que se dio la semana pasada. El arquero titular hoy, porque ya tenemos la formación también de Estudiantes, como fue titular entre Racing y Avellaneda la semana pasada, es el arquero que hasta hace 10 días, 20 días, 2 semanas, estaba atacándolo en el torneo Proyección. Es decir, los dos arqueros, titular y suplente, vienen del torneo Proyección y fueron ascendidos a Primera División. Le dieron dorsal la 38 a Lautaro Herrera, por ejemplo, y a Francisco Gualtieri, que es el arquero suplente, recién hace una semana. ¿Por qué? Porque Lucas Bruera está lesionado, un problema en una de sus muñecas, y a Agustín Lastra

0: Dándole una cuota de confianza a la gente de prensa de Estudiantes, pone la imagen de Lautaro con la formación del once inicial para hoy.
1: Perfecto, ya vamos contigo, ya podemos ir anticipando la formación de Estudiantes de Río Cuarto para enfrentar a River, que también está confirmado porque había una sola duda, se ha disipado, juega Lautaro Pereira y va a quedar en el banco de suplentes el futbolista Thiago Almada. El resto del equipo de River se podría decir que es el ideal que tiene River, más allá de que falta Aníbal Moreno, que ya se ha recuperado de la lesión, pero en este momento está jugando Fausto Vera. Y Aníbal Moreno estará en el banco de suplentes.
2: Es que Moreno desde el 28 de agosto que no juega, ¿no? Con ese problema lumbar que se ha ido extendiendo el tiempo de recuperación, y Vera va a jugar como único volante central.
1: Claro, y Galván lo vino haciendo bien los últimos partidos que hizo como titular, incluso la última vez en la cancha arriba, no sé si hizo dos goles, ¿no? Entonces es como que, bueno, de todas maneras yo creo que a la corta o a la larga recuperará la titularidad a Aníbal Moreno. Podemos presentar la formación de Estudiantes de Río Cuarto con Víctor Rapetti, que la pone en el aire.
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0: Formación de Estudiantes, la formación entonces del Celeste del Imperio, el equipo de Forestelo que ya está precalentando cuando entra River también en la cancha. Te cuento, va Lautaro Herrera al arco, la línea de fondo hoy Juan Antonini, habitualmente central, va a marcar punta derecha, es decir, va a estar jugando de 4, pero es el 6, Juan Antonini. Con la 2 el capitán Gonzalo Maffini. Vuelve, regresa después de varias fechas porque estuvo lesionado el Gocha, Sergio Ojeda con la 30 y completando la línea de tres centrales con la 29, Agustín Quiroga. Vuelve también después de mucho tiempo, Quiroga no ha jugado prácticamente en el clausura, no había sido tenido en cuenta, pero evidentemente ha necesitado reunir esos tres centrales. Va a haber 4 centrales en realidad, porque Antonio va a jugar de lateral, pero es otro central. Y por la punta izquierda del 23, Fernando Rodríguez. Te repaso entonces, Herrera en el arco, Antonini, Maffini, Ojeda, Quiroga y Rodríguez. Medio campo, el emblema de Estudiantes, Alejandro El Colo Cabrera y Tomás González. 17, Gabriel Alanís con la 77, Ibrahim César, y con la 22 vuelve a la titularidad en el partido de hoy Mauro Valiente.
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5: Bueno, algunos de los datos reveladores que tiene que ver con el tema de las estadísticas, ¿no? Gustavito, Jorge, tiene que ver con el Mundial. Uno quedó pegado a algunas cuestiones del Mundial, como por ejemplo a dividir en cuartos, no solo primer tiempo y segundo tiempo. Y bueno, ¿qué va a hacer? Esto no sé. Pero Estudiantes de Río Cuarto hizo solamente 6 goles en este campeonato. Hizo uno en el primer cuarto y los otros 5 en el último cuarto de partido. Eso es un dato, ¿no? Revelador. Es como que seguramente la necesidad, porque la mayoría de los partidos los empieza perdiendo, lo lleva a atacar y ha convertido 5 de los 6 goles del campeonato en el último cuarto. Estamos hablando del minuto 23 hasta el minuto 45 del segundo tiempo. Incluso no está acá el adicional. Así que, bueno, es un dato. En el caso de River ha convertido 13 goles. En el momento que más convierte hasta ahora, sí, tanto nada más, es en el segundo cuarto del partido, es decir, el minuto 23 al minuto 45 de la primera etapa. Hizo 5 goles allí, hizo 2 en el primer cuarto, 5 en el segundo cuarto, 3 en el tercer cuarto, que sería la primera parte del segundo tiempo, 2 en el último cuarto y 1 en el descuento, desglosando de acuerdo a los minutos el goleo de Estudiantes de Río Cuarto y de River.
2: Claro, mientras más tarde River en convertir, crecen las chances de Estudiantes.

0: de Río Cuarto, que va a poner en cancha a Valiente, ¿no? Al hombre que convirtió frente a Racing el descuento, con, me parece, el atributo futbolístico, el recurso más utilizado y que mejor le sale, que es la pelota parada, los goles de cabeza. Y en esto River ha sufrido, y mucho, no solamente en esta última etapa, sino también desde hace algunos años.
1: Así es, están los dos planteles completos, como lo decía Víctor hace instantes. Ya tenemos más de un 50% de público en el Estadio Monumental. Volvemos con Diego.
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3: Aquí por la platea, ya paró de llover, por suerte. Decime tu nombre, tu edad, de dónde sos.
4: Luis, 42 años, de Venado Tuerto, provincia de Santa Fe.
3: Sí, y viniste con tu hijo, ¿qué te llamás?
5: Bautista.
3: ¿Cuántos años tenés?
5: 3.
3: Bueno, ¿venís seguido a la cancha?
4: Estamos debutando, las dos por primera vez, compartiendo, padre e hijo, la verdad que un sueño para los dos.
3: ¿Y vos grande? ¿Porque no sos muy hincha o no se complicaba?
4: Se complicaba la distancia y bueno, mi viejo hincha de la contra.
3: ¿Y por qué saliste de River?
4: No sé, los colores, tiraron, de amigos, primos y demás.
3: ¿Y tu viejo qué dijo?
4: No, nada, me carga, y yo lo cargo a él, pero bien, sanamente.
3: ¿Y te llegó a la cancha de Boca alguna vez?
4: No, jamás.
3: Bueno, ¿a cuánto están de manejo? ¿Vinieron en auto? ¿Cómo es la movida?
4: Estamos a 450 kilómetros, vinimos en auto, hacemos noche acá en Buenos Aires, mañana regresamos.
3: Bueno, ¿y para conseguir entradas cómo hicieron?
4: Nos hicimos socios, somos River los dos, también por primera vez, y no, fácil, bien, por la página y práctico, seguro, rápido, el ingreso de 10.
3: Bueno, ¿y vos? ¿Qué imaginabas así la cancha? La habrás visto por la tele muchas veces.
5: Sí, es enorme, muy linda. Nah.
3: Falta que gane River.
5: Sí.
3: ¿Cómo te dijo tu viejo que venían a la cancha?
5: Nada, en realidad a la mañana yo le mandé un mensaje de que tenía el partido ese.
3: ¿Qué partido?
5: El de ahora. Y nada, le mandé y me dijo que sí y acá estamos.
4: Trámites para sacar, claro, las entradas al toque.
3: Sí. Bueno, ¿cómo sale River hoy?
5: 2-0.
3: ¿Quién es?
5: Driussi y Correa.
3: Bueno, si sale así te venimos a buscar y te preguntamos qué sale en la lotería.
4: Gracias, muchas gracias. Para la gente de Córdoba, acá en A3 siempre presente.
3: Que disfruten.
4: Gracias.
3: Bueno, acá otros que por primera vez, impresionante.
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10: El único punto que consiguió Estudiantes de Río Cuarto enfrentando a River fue en el Nacional del 84, el 4 de marzo del 84, en Río Cuarto, empataron 2-2. Los Estudiantes de Río Cuarto, que formó con Ferrari, Rubén Héctor Ferrari en el arco, Risato, Luis Antonio Carranza, Daniel Pedro Killer y Burki, protagonista en un ratito de una nota, Job Firpo Pitarch, La Chacha Villagra, Julio César Villagra, Ramonda y Vargas Río, Reinaldo Pedro Volken era el técnico de aquel Estudiante de Río Cuarto, River, el conjunto dirigido por Luis Cubilla, con Pumpido, Zaporiti de los Santos, Borelli, Jorge Borelli y Jorge García, Enzo Francescoli, Américo Rubén Gallego y Raúl Roque Alfaro, Vica, después entró Carlos Tapia, Enrique Villalba y Teglia. Y bueno, empataron 2-2. Teglia, Ramonda, el de penal, el 1-1 en la primera etapa, después Zaporiti puso arriba a River y Ramonda lo igualó para el conjunto riocuartense. Jorge Romero fue el árbitro de aquel partido, y cuando ustedes quieran podemos escuchar a Burki, que era el lateral de Estudiantes de Río Cuarto en aquella oportunidad.
1: Muy bien, poco más de media hora para el comienzo del partido. Presentamos formación de River. Jorge Parodi le dice al país cómo va a formar River frente a Estudiantes de Río Cuarto.
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0: Finalmente Lautaro Pereira será titular en reemplazo de Thiago Almada, que está recuperado pero en el banco de suplentes, sin ritmo futbolístico aún. Santiago Beltrán en la valla con la casaca 41, en el fondo 29, Gonzalo Montiel, la 28 para Lucas Martínez, cuarta 30, Nicolás Otamendi, 21, Marcos Acuña. En la mitad de la cancha, otro recuperado. Estas tres semanas sirvieron para que Tobías Andrada, de 19 años, vuelva al equipo con la 50, la 15 para Fausto Vera, la 26 para Tomás Galván. Lo dicho, Pereira será el enganche, y arriba la 10 para Angelito Correa, la 9 para Sebastián Drusi, y este banco de suplentes que presentamos.
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0: El arquero sustituto será Ezequiel Centurión, que renovó su contrato con el Millonario. El defensor Giovanni González, Tobías Ramírez, Lautaro Rivero, Facundo González, Aníbal Moreno, el catamarqueño, que vuelve y espera su oportunidad, el volante central, Arambarri, el uruguayo, Thiago Almada, Juan Cruz Mesa, Lucas Silva, Lucas Beltrán y Rafael Borré.
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10: Bueno, hablábamos de Jorge Burki. ¿Te parece escuchar la nota que hizo Raúl?
1: Sí, sí, sí, por favor, vamos a escuchar. El lateral izquierdo que jugó ese partido que se disputó en 1984.
10: Exactamente, una de las notas que ha hecho Raúl Monti, una de las cosas buenas que hace Raúl, como siempre. Bueno, a ver, escuchemos esta nota de Jorge Burki.
15: Bueno, muy buenas tardes, muchas gracias por el contacto. Y acá esperando al estudiante mío, a ver cómo le va esta vez con River.
16: Ya lo creo, es difícil. Me acuerdo aquella tarde que River fue por primera vez, precios desorbitados y mucha esperanza en la gente, por lo menos compartir la experiencia de estar en primera con los grandes. Había algunos campeones del mundo en cancha, ¿te acuerdas, Jorge? Que jugó Acuña, que jugó Montiel. Y bueno, y eso se está apagando. ¿Qué pudo haber pasado que Estudiantes no pudo dar hacer pie, digamos, en primera división esta vez?
15: Bueno, yo tengo una opinión muy, muy mía, que me parece que a mí el ascenso lo sorprende a Estudiantes. No estaba en esta etapa, este año que pasó, digamos, con la mira en que íbamos a ascender, y para mí se sintió sorprendido. Llegamos tarde a buscar después un refuerzo o varios refuerzos que hacían falta. Yo para mí fue eso, no se esperaba en el ascenso, como en otros años que sí lo estuvimos buscando, por supuesto, ni hablar del primero cuando perdimos dos finales seguidas con Sarmiento de Junín y Platense después, que ese era un equipo que realmente estaba para jugar en primera, enterito, ¿no? Te diría que sin refuerzos era, pero bueno, no se dio en esa oportunidad, esperamos 4 o 5 años más, y esta vez me parece a mí que no estábamos preparados para el ascenso, sino es una opinión muy personal, ¿no?
16: Claro, claro, es una categoría muy difícil, en un campeonato con tantísimos,
15: claro que sí,
16: equipos. Bueno, de todos modos, si Estudiantes se consolida en el ascenso, que es lo que va a pasar, sigue siendo un privilegio estar ahí, ¿no? En el círculo más importante del fútbol para una ciudad tan pujante como Río Cuarto. A ver si se arma mejor para una próxima.
15: Claro que sí, yo entiendo que Estudiantes tiene que jugar en esta categoría de Primera Nacional por unos años. Tenemos que aprender, incluso como dirigentes, a jugar una categoría como esta. Y bueno, esperar, ahora le va a tocar esperar a Estudiantes, yo calculo, un tiempo para tratar de ser protagonista y volver a una primera, ¿no? Al torneo profesional. Yo creo que la estructura de estudiantes ha crecido en todos estos años, con lo cual